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1: Fito Páez enciende la previa y Buenos Aires ya vibra. Fito Páez entra en cuenta regresiva para su regreso al Movistar Arena. Mientras ajusta los últimos detalles técnicos, la expectativa crece fuerte alrededor del show de este 20 de mayo, que promete una apuesta renovada y un viaje directo por los himnos más potentes de su carrera. Todo apunta a una noche cargada de clásicos, emoción y ese ADN musical que convirtió a Fito en una leyenda viva del rock en español.
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1: Oasis vuelve a ser noticia. Los hermanos Noel y Liam Gallagher ingresaron por primera vez a la lista de los músicos más ricos del Reino Unido, tras el impacto de su gira de reunión, Oasis Live 25. La fortuna conjunta se estima en 375 millones de libras. El éxito del tour, con entradas agotadas y fuerte venta de merchandising, disparó sus ingresos y consolidó su regreso como uno de los más rentables del rock británico actual.
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1: Billy Corgan confirmó que tocará completo el mítico álbum Melancholy and the Infinite Sadness en Madrid junto a The Smashing Pumpkins. El show celebrará uno de los discos más influyentes de los 90 con himnos como 1979 y Tonight Tonight. La noticia encendió a los fans del rock alternativo y promete una noche cargada de nostalgia, distorsión y épica noventera.
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0: 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Sin Foo Fighters, prende fuego la TV británica. Foo Fighters estrenó en vivo dos canciones de su nuevo álbum Your Favorite Toy, Caught in the Echo y Child Actor. La banda de Dave Grohl fue el primer acto estadounidense invitado al programa y el disco marca una nueva etapa con Ilan Rubin en batería. Rock de estadio, estreno televisivo y gira en camino. Fuente, Rolling Stone, 27 de abril.
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0: 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Greta Van Fleet frenó los rumores de separación y confirmó que la banda sigue más viva que nunca. El grupo anunció oficialmente su regreso y adelantó nuevos proyectos tras meses de silencio que preocuparon a los fans. Los hermanos Kiska dejaron claro que no hubo ruptura y que están preparando la próxima etapa de una de las bandas jóvenes más importantes del rock actual.
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Deep Purple vuelve a la Argentina. Deep Purple vuelve a pisar fuerte en Sudamérica. La leyenda británica confirmó show en Buenos Aires para el 10 de diciembre en el Movistar Arena como parte de su gira internacional. Una nueva oportunidad para ver en vivo a una banda que escribió capítulos gigantes del rock, con riffs históricos y una maquinaria que todavía sigue rugiendo. 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

0: 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Motley Crue volvió a la televisión en grande al presentarse en el final de American Idol junto a Carrie Underwood. La banda interpretó Home Sweet Home y Kickstart My Heart en una actuación cargada de nostalgia, guitarras al palo y espíritu ochentero. El show explotó en redes y dejó claro que el glam metal todavía sabe cómo prender fuego un escenario.
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1: La canción más famosa del mundo nació sin letra.
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1: Hay canciones que no se componen, aparecen. Paul McCartney se despertó una mañana de 1964 con una melodía en la cabeza. Y como no tenía letra, la tarareó con lo primero que se le ocurrió. Scrambled eggs, oh my baby, how I love your legs. Huevos revueltos. Durante semanas fue preguntando a todo el mundo si esa melodía ya existía, porque le parecía demasiado buena para ser suya. Nadie la reconoció. Entonces la terminó. La llamó Yesterday y se convirtió en la canción más versionada de la historia. Más de 3.200 grabaciones. Lo irónico, una de las melodías más perfectas del siglo XX nació pidiendo huevos revueltos. El rock tiene su humor.

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3: El hombre que se inventó a sí mismo se llamaba Farouk Bulsara. Nació en Zanzibar, creció en la India y en el internado nadie podía pronunciar su nombre. Le decían Freddy. El apellido lo eligió él en 1973, inspirado en su propia canción, My Fairy King, donde cantaba Mother Mercury, Lord What Day. Se puso el apellido de un planeta y después lo justificó todo, porque esa voz, según estudios científicos posteriores, producía subarmónicos que ningún otro cantante clásico popular ha logrado replicar. Farouk Bulsara eligió llamarse Mercury. Y Mercury es eterno. Hay apellidos que uno tiene que ganarse. Él se lo ganó en cada noche, en cada escenario.

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Robert Plant llega a la región este mayo y trae bajo el brazo algo más que historia. Trae rock vivo. El ex vocalista de Led Zeppelin aparece justo cuando las nuevas generaciones redescubren los riffs, el blues y la fuerza de los instrumentos reales. En tiempos de sonidos digitales y producción perfecta, Plant representa lo contrario: alma, crudeza y autenticidad. Una cita obligada para quienes todavía creen que el rock no se programa, se siente. 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

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Paul McCartney confirmó un momento histórico. Lanzará su primer dueto oficial con Ringo Starr. Después de décadas compartiendo historia Beatle, los dos volverán a sonar juntos en una canción nueva, algo que para los fans es casi un viaje directo al corazón de Liverpool. Dos leyendas, una misma pista y una noticia que pega fuerte en el ADN del rock. 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

0: ¿Sabías que Jim Morrison improvisó una versión de The End tan intensa que los echaron del club Whiskey a Go Go? Fue en el año 1966, bajo el efecto del LSD, y esa noche cambió todo para el grupo.
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2: Fito Páez enciende la previa y Buenos Aires ya vibra. Fito Páez entra en cuenta regresiva para su regreso al Movistar Arena. Mientras ajusta los últimos detalles técnicos, la expectativa crece fuerte alrededor del show de este 20 de mayo, que promete una apuesta renovada y un viaje directo por los himnos más potentes de su carrera. Todo apunta a una noche cargada de clásicos, emoción y ese ADN musical que convirtió a Fito en una leyenda viva del rock en español.
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0: 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Beto Cuevas vive una etapa de máxima inspiración. El ex líder de La Ley contó que está componiendo en su estudio de California y que tiene tantas canciones nuevas que podría grabar un disco doble. Su método es directo. Toma la guitarra, deja fluir las ideas y busca terminar cada tema el mismo día. Hoy, su motor creativo es claro, seguir creando y dejar un legado.
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Red Hot Chili Peppers acaba de romper otro récord. Su catálogo musical superó las 15 mil millones de reproducciones globales y sigue creciendo a ritmo salvaje. Clásicos como Californication, Under the Bridge y Can't Stop siguen dominando playlists y plataformas décadas después. La banda demuestra que su mezcla de funk, rock y caos sigue más viva que nunca en la era del streaming. 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
1: Def Leppard confirmó que ya trabaja en nueva música y promete sorprender a los fans con un sonido más veloz y potente. Joe Elliott adelantó que la banda grabó una canción realmente rápida, algo poco habitual en sus últimos trabajos. El grupo sigue activo después de más de 4 décadas y apunta a mezclar la esencia clásica del hard rock con una energía mucho más agresiva para esta nueva etapa.
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1: Babasónicos acelera la gira y el interior ya entra en modo manija. La banda de Adrián llega con el hype bien arriba tras una semana de fuerte movimiento en plataformas y ahora se prepara para salir a la ruta. Este fin de semana tocarán el 23 de mayo en el Club Estudiantes de Santa Rosa y el 24 en el Dow Center de Bahía Blanca. Todo funciona como previa perfecta para el esperado show agotado que darán en junio en el Movistar Arena.
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0: En esta esquina, con un peso de 92 kilos y un récord de 27 peleas, todas ganadas por nocaut en el primer asalto, el campeón de peso completo, Vladimir Petrovski. Y en la otra esquina, con poco más de 3 kilogramos, el debutante absoluto en esta disciplina, el retador, el pollo.
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0: Viernes. Dale, ¿qué?
1: ¿Qué te pidió? ¿Cómo estás? Sí, yo camino a laburo ahora suave, nomás viernes, carajo. Una remerita, una camisita al cuerpo de laburo, un pantalón medio ajustado y suave. ¿Qué tal? Bonito despertar.

tal? ¿Cómo están, amigas, amigos, oyentes de la Rock and Pop? Bienvenidos a esta nueva y última edición de la semana de AQN. Antes que nadie, mañanero, arrancando con mucha energía a través de la 95.5 FM hasta las 8 de la mañana con todos ustedes en este día viernes 22 de mayo del año 2026, arrancando con los compañeros, con Michael, con Ropero, con Elías. Ya la saludo también a Nati Sosa Covellanos. Tenemos una temperatura de 13 grados en estos momentos. Según la Dirección de Meteorología, la humedad es del 79%. Soplan vientos a 18 kilómetros por hora del sur al suroeste. Y atención, porque en estas primeras horas de la mañana, en algunas partes del país se pronostican lluvias dispersas y luego mejorando. Vamos a seguir teniendo viento sur. La máxima para lo que va a ser esta mañana, 15 grados apenas. Y la máxima para todo el día será de 17 grados. Esta máxima que se estará alcanzando entre las 15 y las 17 de este día viernes. Pero a pesar de la llovizna, a pesar del frío, nadie nos saca que hoy es viernes y que evidentemente se encara el día con una mente mucho más positiva que cualquier otro día, por ejemplo, que un día lunes. Claro está, mañana muchos no trabajan, ya están pensando lo que va a ser el fin de semana, día sábado, día domingo. Se acerca cada vez más el ombligo del año, estamos hablando de junio, y evidentemente con junio también se van a venir los días que vamos a ir restando para que arranque ya la Copa del Mundo 2026 y que Paraguay otra vez, tras 16 años, vuelva a tener su himno en este torneo tan importante, que es el torneo de fútbol de hecho más relevante a nivel ecuménico, a nivel mundial. 0984-955-000 para reporte de sintonía. Ya estamos también a través del YouTube de La Roca. Muchísimas gracias a todos los compañeros de técnica que todos los días están verificando que esto sea de manera correcta, de manera mecanizada, así que muchísimas gracias a todos. Estoy viendo que muchos ya van dejando sus mensajes, también deben dejar su like correspondiente. Hoy tenemos mucho por repasar, tenemos mucho por decir. A nivel de Copa Libertadores de América hubo partidos interesantes ayer, a nivel de Copa Sudamericana evidentemente que también vamos a estar con la tabla de posiciones, posibles rivales para Cerro Porteño, posibles rivales también para Olimpia. Si bien el Decano todavía no clasificó, evidentemente lo va a hacer porque tiene una chance inmejorable la semana que viene, el miércoles, cuando reciba al Audax Italiano en el Defensores del Chaco a las 19. El partido que estaba para jugarse 21:30 finalmente se adelanta y se va a jugar a las 19, así que ya vayan ustedes manejando esa situación. Impresionante el tráfico acá cerca de la radio, en la zona de la Victoria, Eusebio Ayala, ni un solo PMT, una cosa vergonzosa. Mucha fuerza para la gente que está transitando por ese sector y la gente que va a venir por esa zona, que tenga paciencia y que sepa que van a tardar de 10 a 15 minutos y a medida que vayan pasando los minutos van a tardar inclusive más. Sí, acá Michael me dijo que tuvo que hacer una estrategia para llegar hasta acá porque si no llegaba. Yo también en algún momento me desesperé porque pensé que iba a llegar tarde, pero no, llegamos en punto a las 6. Por suerte tuve también la ventaja de que salí más temprano hoy, no sé por qué, pero salí más temprano y con eso pude llegar a tiempo también. Así que fuerza, fuerza y mucha paciencia, y por favor, autoridades, a laburar. Estamos hablando de un mejoramiento vial, no estamos hablando de un puente, no estamos hablando de un viaducto, es simplemente un mejoramiento vial y ya se arma un desbarajuste en el tránsito que ya es luego un quilombo de por sí, imagínense con estas cuestiones. Nati Sosa Covellanos, ¿cómo estás? Bienvenida. Buen día, Nati.

0: Qué gusto que da cuando es viernes. Te gusta esa cucharita cuando revolvé el batidito del café.
1: Y después le rompé tu rosquita encima a ti.
0: Ay, ay, ay, la rosquita. Algunos con el palito, otro con el coquito. Olvídate. ¿Cómo estás, mamu? ¿Cómo estás, papu? Dale like. Hoy vamos a estar informándoles de todo. Y me sumo a lo que dice Wilson, chicos. Por favor, señores políticos que están al servicio del pueblo, solucionen los arreglos de las calles. No permitan que nosotros los ciudadanos arranquemos estresados ya, porque solamente en una zona hay un arreglo y no lo pueden terminar. La gente no merece eso, quiere arrancar feliz y por eso está acá pendiente. Acá presente en AQN, antes que nadie aquí por la Rock and Pop. Y la verdad, Wilson, que muchas cosas pasaron, Copa Libertadores, Copa Sudamericana, varios resultados interesantes, debatibles. Así que estamos con todo. Viste que ya hablamos de Davos Eneise.
1: Sí.
0: Yo también su evolución con respecto a Boca. Y también probó el tereré.
1: Ah, el tereré.
0: El tereré paraguayo probó y no.
1: Pero es un boludo.
0: No sabe hacer su guampa.
1: No sabe. Le dijeron que el tereré tiene que ser con agua y hielo. Y él le puso el hielo a su
0: la
1: guampa.
0: Qué mucho que me reí, mi amor.
1: Bueno.
0: No entendió que el hielo era adentro. Te bancamos, Davo. Le queremos acá, Davo. Le queremos, le queremos. Pero bueno, lo más importante, señoras y señores. Mucho fútbol internacional que hablar de los resultados. Más allá de lo que ya festejamos por los resultados positivos de equipos paraguayos. Y este fin de semana también arranca esta fecha, donde el domingo también se repite el segundo, se compite por el segundo lugar tres equipos que tendrían esa posibilidad. Y bueno, mañana también que juega el campeón. Así que hay fútbol el fin de semana y poco a poco se va terminando esta fecha apertura.
1: Sí,
0: Wilson.
1: Señor, estoy viendo nomás algo acá que me causa risa. El Ministerio de Salud insta a la población a bañarse. Dice, ¿eh? ¿A vos te parece que en Suiza, en Polonia van a hacer este tipo de campañas, eh?
0: No, no,
1: en
0: no.
1: Paraguay instan a la gente a no abandonar el jabón, ¿eh?
0: Epa, eso es bien. ¿Vos sabés qué te digan si algo? Hay, les juro por Dios, un estudio que se hizo que baja el consumo del agua, dice, en esta temporada de invierno en Paraguay. Había sido la gente deja de bañarse.
1: La campaña está perfecta, Nati. Ahora, que al paraguayo se le tenga que decir que se bañe, lo que es chistoso, ¿verdad?
0: Mira, honestamente, hay muchos países, hay que decirle a mucha gente que se bañe.
1: Ah, no, es Paraguay nomás.
0: No, pero a Paraguay le cuesta el frío. A Paraguay, el Paraguay está el team invierno, el team frío Paraguay. Pero bolas son todas, todito le cuesta. Les cuesta cambiarse de ropa. Hay... Te juro que los perros así llegan de su ex y así mismo duermen.
1: Sí.
0: Con lo que tienen, con la media con su casaca, esa con la que sudaron. No se quiere bañar ni después del partido.
1: Vos sabés que ayer ya le ponderaba luego a las mujeres, pero ayer mucho más. Hicimos pues el acting del pirata. Y entonces gracias a Cuco y a Loida, me maquillaron un poquito, ¿verdad? Para estar un poco más a tono. Y después, no, espera, Ana, es artístico esto. Y después, para desmaquillarme, Nati, es todo un protocolo. No, es así nomás. Y yo quiero saber cómo las chicas que salen del boliche a las 5 de la mañana llegan a las casas y encima tienen que desmaquillarse todas y después recién dormirse.
0: Es un
1: El hombre llega y se tira a la cama y duerme con su champión y todo.
0: Completo desafío. Y lo peor que a las mujeres, si nos hacemos eso, nos pasa la factura, papu. Te pasa la factura porque obviamente tu piel necesita respirar.
1: ¡Qué locura!
0: Sí.
1: Y es cierto que algunas hasta se lavan el cabello porque se queda con olor a...
0: El humo, lo que es complicado.
1: Humo, de cigarrillo,
0: y
1: todo.
0: Por eso depende de qué lugares te vas. Pero sí, ahora los lugares, la mayoría están más abiertos y tienen prohibido en las zonas cerradas el cigarrillo, como todos sabemos. O cualquier, qué sé yo, pot, nada está permitido en lugares cerrados. Pero realmente sí, qué gusto que lo digas. Así como la mujer, ¿cuánto tiempo te tardó hacer ese maquillaje?
1: Y ponele que el maquillaje unos 20 minutos.
0: Ah, qué lindo lo de Wilson. Normalmente el maquillaje ya agendado así entre 30 y 40 minutos, lo muy rápido y corto, pero normalmente suelen durar una hora y media. Y las chicas se van y esperan Y después eso mismo es lo que tarda, bueno, ponerle que la mitad tarda en quitarte el maquillaje.
1: ¡Qué locura! No, no, no, terrible estuvo. Así que realmente hay que ser, les tienen que condecorar a las mujeres.
0: Y después,
1: por todo el protocolo.
0: Las manos y pies también, que tiene todo un proceso.
1: ¿Las manos cuánto, tío? Por eso, 3 horas dura,
0: dependiendo
1: eso.
0: De qué te... Ah, sí, si vos te vas a hacer una manicure o pedicure natural, nomás, y lo más común, ponele que te dura entre 30 minutos por mano y 30 minutos, o sea, en total, manos 30 minutos, 30 minutos pies, algunas 40, ya son 1 hora 20. Ahora,
1: qué locura.
0: Imagínate depilado, depilado completo.
1: ¿Depilado también? No,
0: si
1: es
0: depilado,
1: no, no.
0: Tarda más, mira lo que es el pirata.
1: Acá está, para la gente que nos sigue a través de YouTube y que nos sigue también a través de la aplicación de la Rock and Pop.
0: Atendé el aro, me muero.
1: El arijito, ¿te gustó, A presión, no es que me perforé.
0: Si tenemos algo, quiero ver a todo el maquillaje, un pedazo más largo de lo que fue tu participación.
1: Vamos a proyectar
0: ayer.
1: Eso, Nati. Hablando nomás, ya que mencioné el tema de la aplicación, nos contaba ayer el querido Miguel Pacheco que a través de la app de la Rock and Pop, ahora ya pueden enviar también mensajes a través del WhatsApp directamente a la radio. 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Mira un poco qué buena implementación esta, Sí. Felicidades para los compañeros. 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
0: Súper comunicado con nosotros, así que Mamu y Papu, dale like desde YouTube, escribinos al WhatsApp o entra directamente a la app de la Rock and Pop y podés mandarnos tus mensajitos, porque claro, ustedes son parte de Acuén. Todo lo que ustedes digan, vamos a leer, compartir también acá al aire. Y ya arrancamos. Estamos con 96 espectadores. Es viernes ya, Papu. 26 likes. Y llega, por ejemplo, el primer saludo ya con Nati Armoa Infaltable. Yo,
1: epa,
0: el día que nos reciba el saludo de Nati, luego me voy a pichar. Buen día, Wilson y Nati. Por fin viernes. El CM está despierto. Buen día. Por fin viernes, caramba, dice. O sea, no dijo caramba, ¿sabes lo que dijo?
1: Sí, no, claro, me imagino.
0: Muy buenos días, dice José Dani, viernes ma. Josepe dice, buenos días, excelente día, Nati, Wilson, DJ Ninja, Compton, Elías Ropero, a la mamá Lucía, a Ropero, vamos, que segundo like. Marcos Lugo dice, buen día, gente. Fer Peralta dice, buen día, Wilson y Nati, por fin viernes. José Daniel Pérez, tercer like. Atenden a 3 sin sacar, como le gusta el domador de bestias.
1: Es paja.
0: Luque.
1: 3 al hilo, sí.
0: Vamos que hoy viernes de rubias, dice Marcos Lugo. Llegando de Brasil con la victoria y escuchando el ídolo de Wilson. Aguante, cerró, dice Marcelo Ferreira. Agata dice, vamos, pirata. Rubia como amiga de Nati, bebé Nati, Marcos Lugo.
1: Ah, ¿sabes a quién se refieren, verdad? A la Sophie, querida Sofi Lamas.
0: Sí. Buen día, Wilson y Nati. ¿El sorteo de los octavos de la Libertadores y Sudamericana se realiza antes o después del Mundial?
1: Antes, pregunta, del Mundial, el 3 de junio.
0: El 3 de junio, Cristian Gómez dice, buenas. Wilson, las obras se tienen que hacer, dice.
1: Claro, pero tiene que ser con mayor celeridad, con más rapidez. No, sí, pueden estar sometiendo al pueblo a esto.
0: Pero aparte dijeron luego un tiempo y ya pasó todito ese tiempo.
1: 10 días nomás tenía que durar. Ya, un mes ya está.
0: Emilio Ascurra dice, increíble que sea viernes ya otra vez. Buen día, Wilson, dice Emilio. Buen día, tío Wilson y la reina de las mamus. Y hablando de palitos, a Silvano Dávalos. Nati, ¿cómo te amo? Dice Emilio Ascurra. Yo también, mi amor. Che, Wilson, el último campeón. Chau Racing, dice Silvano Dávalos.
1: Mirá vos, che. Sí, ¿te acordás que había venido acá a Paraguay a quedarse con el título de la Copa Sudamericana? Y ya está afuera, ya está afuera el conjunto de Racing, que está muy mal con Gustavo Costas. Inclusive algunos están hablando ya de cambio de técnico.
0: Buenos días, Nati, Wilson, como siempre, buena onda, dice David Villanueva. José P. dice, Nati, mi amor, te quiero, te quiero, picote, amamos a tú. Y eso que trozan, eso, somos lo que más te queremos, dice la pucha. Qué amor tóxico, chicos.
1: A mí, por ejemplo, el que me dice payaso es porque me quiere. Y yo ya pillé eso, entonces, si me dicen payaso, yo le doy un abrazo.
0: Así con ese saquito le parece a mi profesora, dice Lorenzetti, profe Lorenzetti. A ver, Silvano dice, y tío Wilson, en Paraguay cualquier euro leí, menos cosas serias. Los franceses y los italianos especialmente hacen solo más baños con trapos húmedos, claro, baño polaco.
1: Claro, o si no, en nombre del padre, así, cabeza, debajo del brazo, ahí en el motorcito y listo.
0: Basta, Guillermo Barrios. Buen día, Nati Wilson. En sintonía desde Capiatá, saludos. La solución en el frío, limpieza de armas nomás, de verdad, DJ Ninja.
1: Las alas, el motor y listo.
0: ¿Por qué dice verdad, DJ Ninja? Vos, pico, sí, solamente te limpias tu parte nomás, axila y entrepierna. ¿Qué va?
1: Aleta, bube.
0: Pulgar arriba, dicen acá. Buen día, QN. Buen día, Nati Wilson. Ayer Wilson dio el primer peso. Salió del baúl. Ahora el siguiente salir. ¡Ah, qué bestia!
1: No, del closet. No, no, no, no, por favor.
0: Buenos
1: muchachos.
0: Días, saludos, dice Mauro Roja. Ídolo Wilson, buen día. Al CM que sigue durmiendo. No, ya saludó, ya Lucho. Wilson, ¿cuándo van a debatir sobre los trenes de cercanía? ¿Es verdad esa imagen en nuestro país con ferrocarril? Ojalá sea todo.
1: Dios quiera que sí,
0: En todo el territorio. Por favor, que se cumpla. Buen día, Nati Wilson. Prendido ya desde Laurentín Luque, dice Diego Les.
1: Laurel Tir tiene una cuestión muy particular, Nati, que se divide entre San Lorenzo y Luque. Hay una parte que es de Luque y otra parte que es de San Lorenzo. Increíble.
0: Insisto, sí. Qué loco, ¿eh? Hay una triple frontera ahí.
1: Garlín, por ejemplo, es de Laurel Tir, pero Laurel Tir zona San Lorenzo. Él se crió en Luque, pero él se fue a vivir en Laurel Tir, ahí en la división hacia zona de San Lorenzo.
0: Justito ya es San Lorenzo, ¿eh?
1: Sí,
0: de
1: increíble.
0: Sanlo ya es. 34 likes, papu, así que la siguiente vez que agarre el YouTube... Ya tiene que ser...
1: ¿Cuánto? ¿50?
0: Claro, superado los 50. Arriba los ánimos. Dale like, mamu. Dale like, papu. Es viernes. ¿Qué temazo, DJ Ninja?
1: Si les parece, vamos rápidamente a leer las tapas de deportes, tanto a nivel local como también a nivel internacional. Tenemos el pronóstico extendido para que la gente sepa cómo va a estar el tiempo el fin de semana y lo puedan preparar. Atendé, esto es a nivel local. A pesar de ser a nivel local, tenemos también información internacional, porque dice el título principal en esta propuesta de los compañeros de La Gran Jugada, con Nico Sosa, con Ángel Elián, con Abraham Acosta, que también está ahí siempre apoyando moralmente. En este día viernes 22 de mayo del año 2026, año 2 de La Gran Jugada, en el grupo Ñarutí, la Rock and Pop, goleador, el paraguayo Alex Arce, firmó un triplete en la victoria de Independiente Rivadavia sobre La Guaira de Venezuela por la Copa Libertadores. El delantero llegó a 8 tantos en 5 partidos y se convirtió en el máximo goleador de la actual edición de la Copa Libertadores en este torneo continental.
0: Sí, señor. Homenaje a Gómez. El paraguayo Gustavo Gómez fue homenajeado por Palmeiras. Es el futbolista que más trofeos levantó. Sí, con el Verdão, señoras y señores. Ahí me ayudó a Wilson a terminar esa parte.
1: Con una cosecha de 13 títulos, che, ¿eh?
0: Qué locura lo de Gómez. Que antes de este título, justamente, ¿te acuerdas que hablábamos en la previa Palmeiras Cerro Porteño? ¿Te acuerdas que decíamos qué locura la regularidad que tiene?
1: Impresionante.
0: La capitanía, porque lidera, el equipo va cambiando, va mutando, va trayendo nuevos jugadores y el que mantiene se queda, se sostiene, sigue rindiendo, pelean porque se sigue quedando, es por Gustavo Gómez.
1: Y mentalmente maduró mucho. Te voy a leer después de la tapa, Nati, unas declaraciones suyas ayer que habla sobre las críticas de la gente, porque ahora el equipo, después de perder contra Cerro Porteño, está siendo muy criticado. Pero dame un ratito, porque primero te quiero contar lo de CR7. Cristiano, campeón. Después de 7 años de larga espera, Al Nassr volvió a consagrarse campeón de la Liga Profesional Saudí. Es el primer título mayor de Cristiano Ronaldo desde su llegada al fútbol de Arabia Saudita.
0: ¡Qué grande ese
1: el bicho!
0: Y gracias a esta etapa de deportes de la Rock and Pop, La Gran Jugada. 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Y ahora vamos a la etapa mundialista, Wilson.
1: Hacemos el cambio de frente para darle lectura a esto que tiene que ver con la selección inglesa.
0: Sí, señor, La Gran Jugada mundial. Se quedarían sin mundial.
1: Por decisión de Thomas Tuchel, que es el técnico de la selección de Inglaterra, Phil Foden y Cole Palmer quedarían fuera de la lista de mundialistas de Inglaterra. La noticia desató polémica en todo el Reino Unido. También Harry Maguire estaría fuera. Él de hecho se despidió diciendo que está con una desazón muy fuerte. Pero hay que decir esto, la lista todavía oficialmente no se dio, se va a dar a conocer hoy, 22 de mayo. Pero informativamente medios de Reino Unido, medios de Inglaterra, tienen este trascendido de que estos dos grandes jugadores, Foden y Palmer, no estarían en la lista final, en la lista definitiva de Thomas Tuchel. Realmente sería muy llamativo, ¿verdad? Porque son grandes jugadores. Por favor.
0: Sí, pero aún más una pregunta. ¿Las listas a nivel público lo que están haciendo en esas fechas? Porque yo creo que todos los albirrojos ya saben ya quién van a ir y quién no. Para mí que ya se está llamándole, hablándoles. Después se hace la lista oficial nomás.
1: Yo creo que algunos no, Nati. O sea, obviamente sabemos que los titulares y ellos mismos saben que van a estar, ¿verdad?
0: O sea, no se les llamó todavía. ¿En serio va a ser en esa fecha que...?
1: El 1 de junio. Paraguay va a dar a conocer su lista el 1 de junio. Su lista de convocados definitiva.
0: ¿Pero cuándo tienen que estar allá todos?
1: Y Paraguay tiene su partido amistoso acá el 5. Yo creo, tengo que corroborar bien que el 7 van a estar en Los Ángeles.
0: Bueno, pero el 5, ¿dónde es el partido?
1: Acá en el Defensores.
0: Ah, van a quedarse acá. ¿Y a partir de cuándo se le va a convocar?
1: No, y ellos, algunos ya van a estar trabajando en Upané.
0: Los que saben que van a estar asegurados.
1: Y algunos que no están asegurados también, ya porque son parte del proceso, claro. Y Gustavo Alfaro los quiere seguir viendo. Por ejemplo, este fin de semana, Alexandro Maidana y también Gustavo Caballero van a estar trabajando y no está confirmado todavía que ellos estén. Tal vez Gustavo Alfaro ya tenga su lista. A mí lo que me comentaron cuando yo pregunté cuándo va a dar a conocer su lista Alfaro es que van a darla a conocer el 1 de junio porque existe todavía la posibilidad en este periodo que algún jugador que esté convocado se lesione, por ejemplo. Ojalá no pase, pero existe la posibilidad, entonces tenga que hacer otra vez un cambio. Van a esperar nomás hasta,
0: o sea,
1: lo último.
0: ¿Vos el 1 va a comprar los pasajes de todos los jugadores? Ahí se va a pasarle a la compañía los nombres con los...
1: Es probable, Nati, que esa reserva ya esté hecha. Seguramente que ya está hecha, ¿verdad? Pero sí, la gente de administración probablemente ya lo sepa y ya empieza a gestionar, por lo que vos decís. Pero
0: o por lo menos algunos nombres ya están y se están guardando otros, claro. Y a confirmar los datos específicos de esos pasajeros.
1: Por poner nomás un ejemplo, veíamos lo de João Pedro y toda su familia, que estaban siguiendo atentamente la lista de convocados de Carlo Ancelotti. Y cuando no estaba su nombre, y bueno, la desazón total. Estaba viendo un arquero...
0: ¿Se compartió ese video?
1: Sí. Un arquero, no estoy recordando quién ahora, pero un arquero del plano local de Brasil, se filtró también su video, y él estaba así, temblando, cuando estaba dando la lista de convocados. Ancelotti. Y después da Alisson, Ederson y Weverton. Y ahí el tipo se cae totalmente. ¿Conoces cuando estás nervioso y estás con las manos moviendo y tu pie moviendo también? Y después da los nombres del técnico y para con eso y mira para abajo. La desazón total.
0: Pero vos sabes que es muy loco porque de verdad todos ellos están pendientes de esa... Porque no hay una llamada. Es así, claro. A nivel medio de comunicación te enterás si te va o no te va. Loco, es muy increíble. Fuerte es. Porque normalmente ese llamado, pues ya hay un llamado previo personal donde el técnico luego te llama a vos.
1: El propio Neymar, Nati. En Brasil algunos medios dijeron que ya había una comunicación previa de Ancelotti con Neymar. Pero Neymar grabó dos videos. Viste que él vende todo lo que hace. Un video era con la convocatoria, la felicidad de la convocatoria. Y el otro video es apoyando a la selección sin estar su nombre. O sea, pese a la desazón de no estar, a la tristeza, él dice, fuerza para la selección brasileña, voy a estar apoyándolos desde mi lugar. Imagínate, o sea, él tampoco sabía si iba a ser llamado o no.
0: Tenía y todo pensado ese video, Beb. Bueno, a ver si podemos volver a mostrar esa etapa mundialista, por favor, para agradecer a las marcas Wilson, y ahí te dejo toda tuya, señor.
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0: Bueno Bank, Tigo, Pechugón, Pilsen, Royal Viaje, Wilson. ¿Ya le diste like a YouTube, Wilson?
1: Por supuesto. 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Se disfrutó de un evento con una temática mundialista para conocer el itinerario y recibir también el voucher, el kit oficial, la gente que adquirió sus pasajes. Y nos contaban los compañeros que tras la visita de la gente de Royal Viajes y también este conglomerado que se armó, vendieron 6 paquetes más para el mundial, ¿eh?
0: ¡Vamos!
1: Bien, bien, bien, bien.
0: Ahí en el momento in situ, así es, papu. O sea, que se vibra eso, se vibra esa energía mundialista. Ya falta muy poco, wow.
1: Cada vez falta menos, increíble. Un saludo para... ¿Eh? Ah, este es el avión ya, ¿verdad? Bien, bien, bien.
0: Bueno, ¿y la convocatoria de la gran jugada cuándo sale?
1: Y hay que ver, che, ojalá que sea la próxima semana ya, ¿eh? Demasiado no, se está haciendo esperar.
0: Tiene que ser ya la próxima semana. Nosotros cuando somos la selección albirroja.
1: Claro.
0: Somos la selección de la gran jugada. Nosotros tenemos que organizarnos.
1: Obvio.
0: Nuestro pasaje tenemos que saber ya si estamos convocados para hacer nuestra pretemporada.
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0: ¡Qué grande! ¡Ya se vibra, papu, el mundial! ¡Olvídate! ¡Ay, Dios mío!
1: La expectativa es cada vez mayor, ¿eh? Una ansiedad.
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1: Imaginemos, Nati, los posibles resultados de Paraguay. Obviamente todos queremos que le ganemos a Estados Unidos, que le ganemos a Turquía y también a Australia.
0: Pero es un combo interesante y yo creo que Paraguay es... uno de los equipos fuertes de este grupo.
1: Yo creo que Paraguay se puede quedar con el primer puesto, pero el fútbol es fútbol y pueden acontecer muchas situaciones. Contra Estados Unidos, si vos me das a firmar un empate, yo te firmo así con los ojos cerrados. ¿Por qué? Porque jugamos un partido amistoso contra Estados Unidos y fue mejor que nosotros y juegan de local con su público. Entonces, sí, yo con un empate estoy bien contra Estados Unidos.
0: Para mí, te juro, baby, que ahí es donde yo ya diciendo, pero yo entiendo que vos querés hablar desde lo estadístico, cómo vienen ambos equipos, lo último que ocurrió y las estadísticas, pero vos sabes que yo siento que hay una mentalidad tan cambiada en nuestra selección, en los jugadores, que ellos están con hambre también de ya mostrar lo que tiene Paraguay. Hay una mentalidad donde hay una seguridad y te juro que también Paraguay va a acompañar. Yo en serio siento que hay mucha gente que desde acá va a estar apoyando. Todo el mundo está pendiente del inicio del mundial. Todas las clases, los colegios, todo el mundo. Y también mucha gente que se está moviendo, muchísimos amigos. No hablo solo del periodismo, porque el periodismo entero de Paraguay

0: ¿no? De una mentalidad en donde Paraguay va a dar mucho de qué hablar. Lo decimos objetivamente, pero yo siento que es el momento en que Paraguay entre con esa mentalidad que podemos ganar. Cierto, hay un condimento, el local, el organizador, primer partido inaugural, su gente. Pero también recordemos que este es nuestro deporte, papu. El fútbol es nuestro deporte.
1: Ojalá que sí ganemos los tres partidos y, bueno, demos un golpe de autoridad y la gente vea, ah, mira, Paraguay le ganó al local Estados Unidos, bien. Se me acaba nomás el jueguito ahí, si es que decimos vamos a ganar los tres partidos. Voy nomás a esto, a ver, un empate contra Estados Unidos.
0: Sí.
1: Segundo juego contra Turquía. Y está difícil, ojalá ganemos, claro, siempre estamos con esa mentalidad ganadora y que se pueda dar. Pero ponerle un empate y tenemos que definir nuestra clasificación en la última fecha del grupo contra Australia. Y hay que salir a buscar el partido y digamos que solamente nos sirve una victoria. Claro está, con este tema de que clasifican los ocho mejores terceros, también con tres empates podés clasificar a los 16avos. Pero vos tenés que asegurar tu clasificación. Sí. Y esa última fecha que es el 25 contra Australia. Te jugás todo porque vos tenés dos puntos en el grupo y Australia pelea contigo la clasificación. Y va a ser un palo a palo, golpe a golpe.
0: No sé si llamame soñadora, naif, Wilson. Yo sé que hay mucho condimento y hay justificación para incluso lo que planteas. Son panoramas posibles. Este que plantea un panorama muy posible, también como los tres empates, pero yo veo una posibilidad de nota perfecta. ¿Para qué te voy a mentir?
1: Sería fantástico.
0: Yo veo esa posibilidad para la albirroja, un 9 de 9 así, espectacular y maravilloso. Yo siento así que en esos tres primeros partidos, Paraguay va a mostrar lo que tiene históricamente. Se va a plantar también como un grande, porque de verdad acá se vibra, se mama el fútbol, se consume. Hasta, no sé cómo explicarte, el que no sabe, no curta tanto del fútbol, sabe que la selección volvió al mundial, está pendiente y está feliz. La economía cambió, se movió más, todo el mundo está más contento por encima del estrés. Imagínate el estrés vehicular. Después de hablar de fútbol y de albirroja, ya te queda otra vez contento. Hasta afecta en el estado anímico. Y yo siento que es un cambio positivo que hasta los propios seleccionados lo sienten.
1: Ojalá,
0: se siente y se vibra. Y siento que va mucho también en la cabeza. En no achicarse, loco. En que vos pensás que le podés ganar a cualquier equipo. Cuando estábamos en eliminatoria, ¿quién pensaba que vos le ibas a ganar a una selección recién campeona del mundo? Y se pudo. Y se marcó gol, ¿entendés? Y buen partido se hizo, ¿verdad? Entonces, si vamos logrando eso, hay que mentalizarse. Yo te juro que quiero, Wilson, que hagamos un lavado de cerebro mental, que entremos con esa mentalidad ganadora. Te juro que quiero que empecemos desde el lunes. Vamos a recopilar los mejores goles de la albirroja, repasar eso con los comentarios. Los mejores comentarios también del querido Bruno, de todo el equipo, los mejores relatos. Digo bien, los relatos de Bruno, los comentarios de los compañeros. Pero para hacer este repaso de esos goles que vos decís, esto va a ser inolvidable. Lo que ocurrió contra equipo que vos decís, porque es cierto, se cuantificaba, un empate era muchísimo ya con una selección campeona. Y lograste ganarle, lo mismo a equipos grandes también donde decís, acá podemos cuantificar, el propio Alfaro decía, mira, también podemos perder en uno de nuestros partidos. ¿Te acuerdas que él siempre había también el paraguas cuando decía, venimos acá como imbatibles sin perder? Sumen también la posibilidad que podemos llegar a perder en este momento. ¿También?
1: Haciendo un repaso, vamos a hacer un repaso para ver nomás cómo se suelen comportar los grupos en los mundiales. Ojalá que terminemos con puntaje perfecto. Yo no creo que sean muchos grupos, más de dos, los que terminen selecciones integrantes de ese grupo con 9 de 9. Por ejemplo, en el grupo A, México, Sudáfrica, Corea del Sur y República Checa, o Chequia ahora, ellos se van a robar puntos. No, ninguno va a ser los 9 de 9. En el grupo B, Canadá, Bosnia, Qatar, Suiza, puede pasar cualquier cosa también, se van a robar puntos. Ni siquiera Brasil considero que puede llegar a ser 9 de 9 porque tiene enfrente a Marruecos, por ejemplo. Y Escocia siempre es una selección que incomoda. Haití lo que va a ligar ahí, goles tras goles. En el grupo D, ya que es el nuestro, sabemos, Estados Unidos, Paraguay, Australia y Turquía. Alemania, Alemania.

0: puede hacer 9-9, sí. Curazao, Costa de Marfil, Ecuador, aunque Ecuador tiene muy buena selección, le puede dar pelea a Alemania. Después tenés Países Bajos, Japón, Suecia, Túnez, recontra difícil este grupo. Bélgica, Egipto, Irán, Nueva Zelanda. Acá sí Bélgica puede llegar a ser 9-9. España también en su grupo comparte con Cabo Verde, Arabia Saudita, Uruguay, Francia también 9-9 seguro, Senegal, Irak, Noruega de Haaland, igual complicado. Argentina nunca te asegura, por más que sea campeona del mundo y que venga como venga, a ser 9-9. De hecho, en el último mundial donde salió campeón, debutó perdiendo, claro, contra Arabia. Sí. Comparte con Argelia, Austria y Jordania. En lo previo, un grupo facilísimo.
1: Pero en alguno, claro.
0: Hay que ver. Argelia seguramente debe ser el más complicado, aunque Austria también, selección europea, puede complicar.
1: ¿Me recordás en todos estos grupos cuántos cupos ingresan también a los de
0: 16avos.
1: 16avos del tercer lugar.
0: Los
1: son?
0: 8 mejores terceros.
1: ¿Y cuántos grupos tenemos?
0: Y tenemos hasta la L. A, B, C, D, E, F, G, H, I, J, K, L. 12 grupos.
1: 12 grupos, o sea, 8, 9, 10, 11, 12. O sea, 4 tercer lugar que se quedan sin nada y después todos los cuartos lugares. O sea que al final también en estos combos hay mucha posibilidad de que
0: de clasificar.
1: Claro, que prácticamente los tres primeros equipos, prácticamente no los tres primeros, porque en el tercer lugar hay 4 que no van a ir, los 4 peores no van a ir. Pero después es como que hay muchas chances de llegar a esos 16avos en general, calculando hasta el tercer lugar. En ese sentido, perdón, para volver con tu punto, la albirroja tiene hasta muchas posibilidades, por eso mencionaba lo de 3 empates, ¿verdad?
0: Sí, muchas posibilidades. Yo creo que clasificamos sobradamente a 16avos. Eso, y ojalá que sea en una buena ubicación para evitarnos un rival fuerte. Me faltaba el repaso del grupo K. Vamos. Portugal, Congo, Uzbekistán, Colombia.
1: Uy.
0: Yo creo que puede hacer 9-9. Portugal tiene una selección que tranquilamente puede disputar las últimas partidas de este torneo.
1: ¿Colombia segundo?
0: Sí, me parece que sí. Y después tenés Inglaterra, Croacia, Ghana, Panamá. Panamá creo que va a quedar último en el grupo, pero
1: Inglaterra y Croacia.
0: Inglaterra y Croacia se pueden robar unidades. A ver, ¿cómo fue? ¿Qué selección hizo 9-9 en el Mundial pasado? Países Bajos no hizo 9-9. Inglaterra no hizo 9-9. Quedaron con 7. Argentina clasificó con 6.
1: ¡Qué bárbaro!
0: Francia clasificó con 6. Mirá, ni Francia hizo 9-9. Mirá vos, che. No recordaba esto. Japón clasificó con 6. Por debajo España con 4. Marruecos clasificó con 7, por debajo Croacia con 5. Brasil clasificó con 6, por debajo Suiza, pero también con 6. Portugal 6, Corea del Sur 4. Ni una selección hizo 9-9.
1: 6, 5 y 4, esos son los puntos. O sea que ahí es donde también cuantificamos de repente que hasta podría darse un empate. Ganás un partido, empatás uno y puedes perder uno y te da esos 4 puntos que, según lo que se ve ahí del último mundial, es clasificación.
0: Sí, con 7 puntos básicamente te aseguras que sos primero. Con 6 te aseguras clasificación. O sea, si ganás 2 partidos y perdés 1, por ejemplo.
1: Claro.
0: A partir de 4 ya va a estar difícil la situación.
1: Claro, ahí hay mucha competencia, pero 5 también está bien.
0: 5 bien.
1: Ganás 1, empatás 2, maravilloso.
0: Clasificás directo seguramente.
1: ¿Qué es lo que vos planteaste, Wilson?
0: Como un segundo clasificás seguro con 5.
1: Claro.
0: Empate, victoria. Y vos sabés que le da mayor dramatismo también a ese último partido. Vos querés llegar sobrada, ¿verdad? Vos querés llegar tranquila.
1: Yo, no, ¿sabes qué? Porque de verdad ocurre algo que es muy, no sé si es muy del fútbol paraguayo, pero el equipo se va inflando cuando va ganando. Va agarrando, no sé cómo es, va sacando el pecho, va levantando el mentón. A nivel fútbol, te digo, es cuando ocurre eso en un partido. ¡Pum! Te viene otro partido. Después ya no importa más ni cuál es el rival que viene. El paraguayo, el albirrojo, esa garra guaraní que dicen, es porque se empieza a inflar, empieza esa seguridad, esa mente arrolladora. Y de verdad, eso es muy nuestro. Cuando nosotros sabemos que algo es nuestro, que entramos a ganar, decimos, esto va a ocurrir, ocurre. Cuando se entra con esa seguridad, con esa mente. Pero me gustó un poco todas las probables situaciones que sacaste, porque me deja tranquila que hasta el panorama un poco más difícil podría ser bueno y positivo para Paraguay. Y está bueno eso que plantea. Imagínate empatar el primer partido, que no está nada mal, empatar el segundo, que no está nada mal, y ganar el tercero. 5 puntos clasificaba.
0: Y vos sabés cómo se va a festejar. ¿Qué día cae el 25, Nati? 25 de junio. Cae jueves. ¿El 26? ¿Qué? ¿Hay feriado o no? ¿26, muchachos?
1: ¿No? Día del Padre creo que es antes.
0: Día del Padre
1: el domingo,
0: es
1: antes.
0: ¿Sabes cuándo es el Día del Padre? El 21.
1: Sí.
0: Un día después de nuestro segundo partido.
1: Claro, repasemos los partidos. En la segunda semana de junio, el 12.
0: 12, viernes.
1: Viernes 12.
0: Ese día sí es feriado, Nati, por la Paz del Chaco.
1: Día de la Paz del Chaco, sí, sí señor. Después eso en Paraguay. Y después, en la segunda semana tenemos el...
0: El 20.
1: 20, sábado 20.
0: Ese 20 es feriado por... Es el nuevo feriado, ¿verdad? Recordando la última jura de la Constitución.
1: Y bueno, pero ese 20 después se engancha ya con el Día del Padre el 21.
0: Sí, va a estar lindo esto.
1: Y después tenemos el sábado 27.
0: No, 25, jueves 25 jugamos.
1: Ah, perdón.
0: Mira. Jueves 25.
1: Espectacular. Entonces tenemos viernes 12, sábado 20 y jueves 25.
0: Bueno, yo te soluciono el problema. Sí, el 26, junio 26 no es feriado. El presidente de la República, Santiago Peña, tiene 3 cartuchos para decretar feriados, ¿verdad? Entonces, uno de esos cartuchos tiene que ser el viernes 26.
1: Claro, clasificación de la albirroja.
0: ¿Sabes qué?
1: Ahí... Feriado largo, arranca el viernes con un asueto. Sábado, domingo se engancha, no.
0: Brillante va a ser.
1: Espectacular.
0: Acá me pregunta una persona si Bolivia ya quedó fuera. Sí, ya quedó fuera en repechaje, lastimosamente. Ganó su primer partido, pero el segundo ya off, una pena, ¿eh? 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Voy con algunos audios también, ¿eh?
1: Sí, acá, por favor, los audios. Acá ya tenemos 174 personas, 54 likes, papu. En breve vuelvo a leer un poco más de los mensajes en YouTube. 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
0: A ver qué dice la gente, empezamos con los audios.
2: Buen día, Wilson, buen día, Nati. No podemos hablar con Dalia para que le nacionalice a Foden y a Palmer. Impresionante cómo juegan esos dos muchachos.
0: Hablando de nacionalizarse, Gustavo Alfaro está haciendo ya las gestiones para la erradicación en nuestro país.
1: Sí.
0: Es una buena noticia porque podría hablarse de que después del Mundial continúe con nosotros.
1: Obvio. Dios mío, Alfaro demasiado se le quiere. Te juro, ya queda en la historia.
0: Él pues amagó en algún momento decir que después de esta Copa del Mundo se retiraba. O sea, no es que dejaba Paraguay nomás, sino que se retiraba de la actividad de técnico.
1: No te vamos a dejar, profe. No te vamos a dejar,
0: aunque
1: profe.
0: Aunque sea como manager, de alguna forma, no. Tiene que quedarse ya acá.
1: Acá quédate con nosotros. Seguí lavándonos el cerebro de buena manera. Qué pucha. Qué gusto. Tenemos muchos mensajes después para compartir también. 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
0: Hoy, mañana y pasado, entonces, las funciones.
1: Sí, señor.
0: Yo quiero ir, ¿eh? A ver, audio, estamos a un minuto de la primera pausa.
3: Hola, Wilson, hola, Nati. Wilson no puede gozar de parámetros de la amistosa contra Estados Unidos. Ahí no jugó Enciso. Y Enciso, vos sabemos que es medio equipo de Paraguay. Sin Enciso sabemos cómo jugaba la selección antes. Y con Enciso es otra selección. Así que inclusive le podemos golear estando Enciso ahí en la cancha.
0: Ojalá que sí, pero también tenés que tener en cuenta que Estados Unidos no lo tuvo a su principal figura, el Capitán América, Christian Pulisic. Y no tuvo tampoco el hijo de George Weah, Timothy Weah. Entonces nosotros estuvimos diezmados, pero ellos también.
1: Le vamos a ganar, ojalá, Wilson. Ojalá. Le vamos a ganar a Estados Unidos.
0: Audio, audio.
4: 1, 2, 3, 4, 5. Wilson, yo ya le avisé a mi jefe que el 26 de junio voy a estar por IPS.
1: Ya me anticipé con mi justificativo, México.
0: Me gusta.
1: Me encanta cuando ponen Red Hot Chili Peppers, dice Lauro Antonio. Aguante Chili Peppers, dice la 100.

0: Jiménez. Ojo, Wilson, clasifican los 8 mejores terceros y hay muchos grupos donde los terceros pueden tener más puntos que nosotros. No hay que jugar a eso. Ayer estuvimos analizando con unos compas de trabajo. Dice,
1: a ver, que te ponga un poco, según claro, su análisis, con cuántos puntos clasificaría el peor, mejor tercero, por decirlo de alguna forma.
0: Pero para mí, mira que hicimos los cálculos, compañero, y comparando con otro mundial, 5 puntos.
1: No, con 5 clasificados.
0: Por eso, ganar un partido y empatar 2. Pero claro, dejar para tu último partido el ganar, lo que es jodido. Para mí que la Albiroja tiene que buscar rápido sus 3 puntos.
1: O sea, claro, si tenemos asegurado que le vamos a ganar a Australia, sería fantástico, ¿verdad?
0: Pero no es el primer partido, ¿no?
1: Pero no, no, no. Chile en el 98 clasificó con 3 puntos. Ah, después producto de 3 empates. Bien, Michael, bien.
0: Pero Nito, buen día, mamo. Buen día al gurú de los relatos. Camino al cole con Biel y Josía. Miran a los pequeños que nos escuchan siempre. Bueno, ahí está. Hola, buen día, Nati Wilson. Tengo que decir una cosa, Wilson.
1: ¿Qué pasó?
0: No, es porque está. Son muy fanáticos de Viejetti, dicen acá, ¿no?
1: A la pucha, pero está rindiendo, papá. Le dio a Cerro la clasificación a octavos de Libertadores. Mucho no me equivoqué, ¿eh?
0: Así es. Bueno, Nati, ahí está Wilson. Buenos días, muchachos. Mira, este te firma tu acuerdo. Estados Unidos te firma un empate de Turquía, pero con Australia ganamos y pasamos en segundo puesto, dice Nelson Dávalos.
1: Bien ahí.
0: ¿Por qué es? Bueno, es importante estar en ese lugar de segundo. Es importante.
1: Es importante porque en teoría, Nati, está todo establecido ya. Después de la pausa podemos ver los probables rivales de los probables grupos, pero te tocaría uno no tan fuerte.
0: Ahora, si estás como entras como uno de los mejores terceros, te tocaría sí o sí el primero, sí, más fuerte.
1: Es más, te digo, si nosotros quedamos terceros, es muy probable que nos toque Portugal, Nati, en 16avos. Y ahí ya te toca un pintado y podés venirte para casa en 16avos.
0: Será, mira lo que me acabaste de decir. O sea, no es por nada, pero me encantaría cruzar. O sea, hija de mil, si los paraguayos, vamos a suponer nomás, ¿no? 16avos llega a Albirroja y se encuentra contra Portugal, los paraguayos que se van a ver ese partido, papu.
1: No, muchos.
0: Pero qué muchos. Locura que va a ser.
1: Pero, Nati, el tema nomás es que basándonos siempre en estadísticas, claro, las estadísticas están para romperse, ¿verdad? Y siempre hay alguna vez en donde las estadísticas no cumplen exactamente lo rígido de los números. Cada vez que nos tocó un pintado en octavos, nos eliminamos. Y la vez que no nos tocó un equipo fuerte, porque terminamos primero en nuestro grupo, clasificamos, que fue contra Japón. Por ejemplo, en el 86 Inglaterra nos goleó. En Corea-Japón 2002 Alemania nos ganó. En Francia.
0: Ay.
1: Alemania tenés en Corea-Japón. Y después en Alemania nos vinimos en fase de grupos ya y tenés lo de Sudáfrica, que nos tocó Japón y clasificamos contra Japón. O sea, si podemos evitar a una selección de primer mundo en 16avos, tenemos que hacerlo.
0: Por favor.
1: Tenemos que hacerlo.
0: Sí. Acá van muy bien transmitiendo todo el apoyo. Buen día, aguanto limpia, carajo, dice José. Ahí van hablando también. Amor mío, Nati. Wilson. En lo de Itagua, dicen.
1: ¿Eh?
0: ¿Cuándo es el concierto Salamandra? Sí, ahí vamos a compartir en breve. Vamos a hacer la invitación al concierto Salamandra. Es el 30 de mayo. Si vos no vas, Nati, yo dejo de escuchar la gran jugada, dice el querido George Amarilla.
1: Metiendo presión, ¿eh?
0: Sí. Vamos, Wilson Pirata, qué grande. Buen día a todos. Excelente programa, dice Mario Centurión. Gracias por los mensajes y siguen llegando más mensajes. Yo creo que tenés mucho audio de opinión. Vamos a escuchar también a los oyentes a ver qué opinan, qué pronóstico tienen para este combo de Paraguay, ¿eh?
1: Permitime tres al hilo, Nati, y tenemos que hacer la primera pausa. Vamos, ¿qué dice la gente?
2: Hola, Nati. Hola, Wilson.
0: Hola, papu.
2: Wilson, el sábado 20, ese no va a ser feriado, me parece.
1: Sí.
2: Me parece que el feriado pasa el lunes 22, si no estoy equivocado.
1: Ah, bueno, vamos a ver los feriados movibles.
0: ¿Por yo qué entiendo sábado que, 20?
1: Y verdad, yo, o sea, no,
0: domingo
1: no es
0: 21 es el Día del Padre y eso no es movible porque el tercer domingo del mes tiene que ser.
1: No, él dice que el del 20, que cae sábado, pasaría para el lunes 22 y tiene lógica.
0: ¿Qué es el del 20?
1: El del 20 es el nuevo feriado de la recordación de la última jura de la Constitución. Ah. Ese es el nuevo feriado que se agregó para este año. Voy a corroborar el dato, pero gracias al oyente. A ver, más audio.
2: Buen día, Wilson. Buen día, Nati. Ese 26 de junio, amaliciado, Javeleta, se
1: denguena. Sí.
3: Pela tanto, si ya le rompimos el culo a Messi, le vamos a romper el culo a Cristiano en el Mundial. Paraguay es Paraguay.
1: El contra México fue empate.
0: Sí, Wilson, parece que sí, que el día de la jura de la Constitución Nacional, como es sábado, es movible para el lunes.
1: Ah, brillante, sí.
0: Qué bien que va a venir.
1: Mejor todavía.
0: Padre, feriado, lunes, ay, ay, ay.
1: Mejor todavía, último audio.
2: Wilson, no podemos hacer como la Copa Libertadores. Eliminamos a Portugal y le llevamos de refuerzo a CR7.
0: ¡Vamos!
1: Lo vamos a la pausa, Nati. 6:56 en toda la República.
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3: Siete con dos minutos en toda la República. ¿Qué dice la Dirección de Meteorología con relación al pronóstico extendido? ¿Cómo se van a comportar los siguientes días? Cuando estamos viendo en Ñanutí TV el tremendo quilombo que se arma también en la zona de autopista con relación al tránsito para salir a lo que es el superviaducto. Una cosa increíble en todas partes, ¿eh? Ciudad Capital, Asunción, alrededores. Insostenible el tema, una pena. Bueno, vamos rápidamente con lo que dice el pronóstico extendido para hoy viernes 22 de mayo. La máxima será de 17 grados. Ya hemos pasado lo que es la mínima, porque arrancamos la jornada con una temperatura de 12 grados, fuimos a 13. En estos momentos les voy a decir exactamente cuánto tenemos. Según la página www.meteorologia.gov.py, 12 grados. En estos momentos la sensación térmica es de 9.4. Para mañana sábado, luego de las lluvias que se pronostican para las primeras horas de este día viernes, ya no hay pronóstico de lluvias, por lo menos. La mínima será de 7 grados y la máxima de 19. Frío a fresco, cielo parcialmente nublado y vientos del sur. Para el domingo, que va a ser domingo 24,
4: Sube la temperatura, 21 de máxima, 12 de mínima. Che, qué frío todo esto.
3: Frío.
4: El lunes, Dios mío, porque el domingo van a haber muchos vientos, pero el lunes también se vienen las lluvias Wilson. Una máxima de 22 y una mínima de 14 grados. El martes sube un chiquitín la temperatura, una máxima de 24 y una mínima de 16. Con mínima de 16 estamos un poco mejor.
3: Estamos bien, es agradable ya.
4: Ya es agradable, sí. ¿Verdad? Porque van a haber viento todavía. Pero por lo menos este martes parece que va a estar un chiquitito mejor. Ya estoy anhelando el martes, ¿para qué te iba a mentir?
3: No, yo también. A ver, sacando en limpio, va a llover ahora en las primeras horas en ciertos puntos del país.
4: Sí, te quiero decir que ya llovió hoy. No sé si algunos se dieron cuenta y sintieron.
3: A mí me cayeron algunas gotitas de camino a la radio.
4: Sí.
3: Estoy viendo acá en el estacionamiento que tenemos que los autos están con agua en el techo, ¿verdad? O sea, llovió en algún momento durante nuestro primer bloque. Bueno, llueve hoy, para mañana no va a llover. Domingo tampoco, pero el lunes sí. Lluvias dispersas. No se pronostican tormentas eléctricas, ni mucho menos, pero sí lluvias dispersas para el lunes. Y a partir del martes esa situación irá mejorando nuevamente y también habrá aumento o elevación, digamos, de la temperatura. 16 de mínima, 24 de máxima para el martes. Ya algo más agradable, ¿verdad? Así que de esta forma se va a comportar el tiempo en los próximos días.
4: Ay, llegó nomás ya nuestro frío, sí. Llegó nomás el otoño, se viene el invierno. Ay, ay, ay, Wilson, ¿cómo va a estar todo esto?
3: A mí no me gusta.
4: ¿No te gusta el frío?
3: El frío no me gusta.
4: ¿Puedo decir algo? Si no lo pueden ponchar a Wilson, ¿qué te quedan bien los de la azulgrana? ¿Te queda lindo?
3: ¿Azulgrana? Yo tengo un suéter rojo y tengo un saco de color azul, sí, azul,
4: bueno,
3: marino.
4: Azul grana, el un azul suéter y rojo, mi rey.
3: ¿Y qué queda que diga? Tricota.
4: Pero
3: Michael,
4: vos sabés que queda lindo. Hiciste una buena combinación, queda bien. Y
3: bueno,
4: te queda bien.
3: Gracias, Nati.
4: Yo sé que fue coincidencia, papu.
3: Coincidencia.
4: Yo no voy a meter presión. Yo ya sé toda tu verdad, no te preocupes. Por eso digo, los perros demasiado admití que eso se irrita, pero algunos presionan así, pues de acuerdo a cómo uno relata, pues ya uno siente tu club. Así no te midieron ya cuántos segundos duró tu gol.
3: No, sí, ya midieron.
4: Ya viste, ya midieron, Wilson, así como son los fanáticos.
3: No, pero eso no quiere decir nada. A ver,
4: claro que no quiere decir nada, pero te digo nomás que de acuerdo a eso, ¿eh?
3: Claro.
4: Y mañana si te toca relatar un partido de Olimpia y el gol de uno de Olimpia es más largo que el de Cerrondé. Ahí este bolito olimpista. Vendido, ya te van a decir.
3: Acá me está diciendo una persona, Nati es recontracerrista y a veces viene con blanco y negro.
4: Cierto.
3: Ah, bueno, entonces no quiere decir absolutamente nada.
4: No, para mí me queda bien el blanco y negro también. O sea, son colores sobrios. Lo que pasa es que realmente el azulgrana es difícil de combinar. Y trajiste un buen match. De verdad.
3: Gracias, Nati, gracias.
4: Hay que admitir, el azulgrana, pues, normalmente no es que vos te vas a mandar a hacer, no sé, un vestido en esos tonos. Y mira un poco qué bien y qué elegante, además, estás.
3: Gracias, Nati. Me gustó la combinación. Sos muy amable. A ver, te digo algo. ¿Sabes por qué me colgué un poquito?
4: Sí.
3: ¿Te acuerdas que estábamos hablando en el primer bloque sobre los convocados de Inglaterra? Y esta posibilidad de que Palmer no esté.
4: No va a estar.
3: Ya está la confirmado. Posibilidad de que no esté Phil Foden.
4: Ay, ay, ay.
3: Y está la lista de convocados. Le pasé a Ropero. Ahí está Gio.
4: Salió ya, a ver.
3: Esta es la lista de convocados de Inglaterra. Está en el arco Henderson, está Pickford, que dicho sea de paso se lo vio con Grealish totalmente en pedo a la salida de un bar este fin de semana. Trafford también, después...
4: ¿A quién se le dio en pedo?
3: Al arquero de Inglaterra.
4: No te puedo
3: Jordan creer. Pickford. A ver, John Stone está convocado. Mira, Harry Maguire no está, efectivamente no está. Entre los mediocampistas, Anderson, Bellingham, EBS, está Henderson. El otro Jordan, el otro Henderson que es Jordan, Mainu también, Declan Rice,
4: Rogers.
3: Y a ver, ¿y los delanteros, Nati?
4: Gordon, Harry Kane.
3: Harry Kane está. Sí.
4: Está Madueck, Rashford, Saka, Tony y Watkins.
3: Uy, no están, che, ¿eh?
4: No están.
3: ¡Qué o sea locura!
4: Te confirma lo que te anticipaba, Wilson.
3: ¡Qué locura! Vos sabés que los colegas ingleses tenían entonces la justa. No están. Harry Maguire, bueno, se entiende, ¿verdad? Él te puede meter la pata en cualquier momento. Después Grealish estaba en un buen momento, pero digamos que un díscolo, ¿verdad? Un indisciplinado. Se puede entender que no esté. Después, Cole Palmer, ¿cómo no va a estar? Phil Foden. ¡Qué locura, eh! A ver, veo algunas declaraciones del técnico Thomas Tuchel con relación a su convocatoria y dice...
4: Se tiene un poco que justificar también ellos, porque dijimos, ¿sabes qué? Después se les cuestionan, ¿por qué a fulanito no? Así con la semana los técnicos, ¿verdad?
3: No, y claro, o sea, están en una posición donde la crítica está ahí al orden del día. Porque todos pues somos técnicos y todos también tenemos alguna noción del fútbol, que tampoco es una ciencia. Entonces, es bueno también que ellos tengan la posibilidad de explicar sus decisiones. El jefe técnico habló sobre las decisiones difíciles que tuvo que tomar antes de anunciar su plantilla, dice. Bueno, qué locura. Se confirma entonces la info de los colegas ingleses.
4: Así es. Señor, se parece que llegan los chistes ahora en YouTube. ¿Te acuerdas de los chistes ese que tenés que caer y leer?
3: ¿Ah? ¿Y qué pasó?
4: Y por acá Darío Galeano dice, Wilson, Nati, lo mejor es de la mañana. Un saludito para...
3: ¿Quién?
4: Que ella viene, la mamá. ¿Sabes cómo se llama su mamá?
3: ¿Cómo se llama?
4: Adivina. Es la exploradora. ¿Quién es?
3: Ah, Dora.
4: ¿Entonces?
3: Mentroso.
4: No. Para mi mamá.
3: Ah, mamadora. No. Hoy no jugó de titular mamadora, ¿eh?
4: ¿Entendés?
3: Hoy no. 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
4: Wilson, te queda bien el traje. Estás muy churro, baby. Besos, dice Marcos Galeano. 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Wilson, bebé de la casa, y tengo su enciso.
3: No, pero siempre piropos de tipo. Nunca una señorita me va a tirar algo lindo, salvo Nati, que siempre me destaca, ¿verdad?
4: Alejandro, gracias, Nati. Alejandro Ávila dice... Wilson, Nati, buen día. El feriado del 20 de junio se traslada. Lindo día para ambos. Y ese es el sueño.
3: Al 22. Pasa para el 22.
4: Buen día, Nati, Wilson. Paraguay será el único en pasar al de grupo con 9 puntos, dice.
3: Sería fantástico. No pasó en Qatar 2022. Y yo veo muy difícil que pase en este 2026. Ojalá sea Paraguay la única selección que lo logre, ¿verdad? Un saludo para el querido Luisito Rojas, gran hincha de Rubio Ñu. Luis Rojas está escuchando, dice, porque su Volt está con la 95.5 FM.
4: ¡Qué grande!
3: Su Volt se llama Edgar Mora. Un saludo para Edgar Mora, seguramente siempre con su autorradio en la 95.5 FM, de ida al trabajo. Luis Rojas, un abrazo para él también.
4: 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Nati Wilson, siempre los veo desde Santaní. Para nosotros fue una buena semana, ganó Santaní y Cerro, dice Juan Méndez.
3: A ver, audio, ¿qué dice la gente? No sale muy bien. Un abrazo para la gente, no sale muy bien.
2: Buen día, Wilson. Buen día, Nati.
4: ¿Cómo estás, mi rey?
2: Acá
4: buen
2: en la
4: día.
2: La zona de Santaní está lloviendo, llovinando fuerte.
3: ¿Desde dónde nos escuchan, che? Santaní, ya llueve.
5: Hola, mamu. Hola, Jack Chaparro.
4: Jack Chaparro.
5: De hierro. Está linda el hambre.
3: No, Perana.
5: ¿Es de qué? Objetivos calificativos para vos, Wilson, pero. Lindo y hermoso, también.
3: ¿Viste? Ya te dije. Nunca va a aparecer una señorita que me destaque. Siempre tipos.
4: Adrián Barrio dice, saludos, Nati, musa de la belleza de la mañana. Wilson, el Bad Bunny de la locución.
3: Eso es bueno o es malo, Nati.
4: Dice, no
3: a
4: te
3: Bad
4: queremos,
3: Bunny no se
4: pero,
3: le entiende cuando habla.
4: Pero a vos se te entiende. No y sé bien. Si te refiere a que...
3: Por lo exitoso.
4: Tal vez no. Y claro, pero no le gusta su música. Pero no le querés, pero igual otra vez le querés y le escuchás porque pega otra vez escucharle. Dice, por vos, ¿entendés? Saludos desde Reducto San Lorenzo. Raro que son los perros. Wow, uno te quiere, vos mío, te quiere otra vez. ¿Qué es lo que significa eso?
3: Increíble.
4: Ay, ay, ay, buenos días. ¿Para cuándo la lista de la selección? Pablo Rivarola la pregunta. Contestale, Wilson, de vuelta.
3: El 1 de junio. A ver, Nati, está hablando Jorge Kronawetter, que es el director nacional de migraciones en Ñanduti TV con relación a los trámites de Gustavo Alfaro. ¿Vamos? Para la residencia permanente. Ponle un poco. ¿Tenés audio?
6: Venezolanos, los extranjeros. Hay gente muy buena, hay gente que aportó muchísimo en beneficio.
3: Oh, ya pasó, ¿no? ya pasó el tema, ya cortaron. Qué pena. Le escribí yo un mensaje anoche a Jorge Kronawetter, el director. A ver si me responde. Lo que pasa es que le iría a las 11 de la noche, muy tarde. Pero probablemente me responda.
4: Y no le podemos llamar, ahora encaramos la pausa, a ver si le llamamos.
3: Sí,
4: y tenemos
3: vamos
4: nosotros.
3: A hacer la producción, le vamos a llamar, sí.
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3: Audio.
7: Buen día, Wilson, hermosa Nati, buen día. Acá por San Lorenzo hace media hora voy yo y no un chiquitito. ¿Qué me dice el pronóstico, hermano? ¿Qué te vio, mae?
3: Sí, va a llover, pero luego va a mejorar. Después no va a llover hasta el lunes. Acá un saludo para Franco Lambaré, me envía un video. Puedes poner, pero cerciorate primero de qué es. 779, porque este muchacho te puede salir con cualquier cosa. Dice, me contaron que te vieron abrazado con Steffi. Y yo no sé quién es Steffi. ¿Steffi Errote es? No, por favor.
4: JCP dice, hermoso Wilson. Arr.
3: Epa.
4: Juvencio de Cambuletazo y dice los perros que aparte confirma y todo, Maceo Cashinson.
3: A ver, ¿en qué departamento está Cambuleta? Muy lejos es para ir a marcar, ¿verdad? ¿Encarnación? No. Allá Encarnación, o sea, Itapúa. No.
4: Qué loco están. 185 espectadores, 81 likes. La próxima que agarro el YouTube ya es con 100 likes, papu. Dale
3: Diesa.
4: Like.
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3: A ver si Jorge Kronawetter está hablando sobre Alfaro.
8: Creo yo, de lo que intercambiamos en una palabra, que tiene plena conciencia de la ilusión que lleva a cuestas con todos los jugadores de nuestra selección por parte de casi 7 millones de paraguayos.
6: Director, para que entendamos todo, este es un proceso, comenzó un proceso.
8: Claro, él presenta la solicitud con todos sus documentos.
6: Sí. ¿Cuánto tiempo tiene que pasar?
8: Se validan y posteriormente se le da la erradicación.
6: ¿Cuánto tiempo? ¿En cuánto tiempo?
8: Y mira, ahora con la sobrecarga que tenemos de sobre demanda de erradicaciones, calculamos que en un mes puede ser, ¿verdad? Vamos a darle obviamente un trato acelerado a este tema, porque entiendo que hay el compromiso que tiene que asumir con esa nueva erradicación.
6: Pero lo que él pide es su erradicación.
9: Permanente.
8: Permanente.
6: No, es temporal. No, ¿es nacionalidad?
8: No. Es un trámite muy interior y que se hace ya ante la Corte Suprema de Justicia.
10: Hablaste de una gran cantidad de solicitudes que se presentan, para que tengamos algunos números.
3: Ahí está la parte en la que habló sobre Alfaro, está bien, ¿verdad? Vos sabés que muy oportuna la intervención, porque había la confusión de si él se quería nacionalizar paraguayo. No, él está gestionando su radicación.
10: Sí.
3: Cuando cumpla 3 años en el país, recién ahí puede él gestionar ser paraguayo. Probablemente él quiera invertir acá en el país, Nati.
4: Claro, en la radicación ya te da algunos beneficios. Y pues como ser un preciudadano, antes de convertirte en ciudadano oficial. Porque hay algunos beneficios seguramente de poder vivir. No sé también si el hacer la erradicación ya hay una movida de impuestos, de cuestiones que tenga que hacer. A ver, un poco.
3: Yo tengo acá a mano, Nati, los beneficios.
4: Qué genial.
3: Porque justo estaba leyendo sobre el tema anoche. Y un medio lo publicó también, Yanutí, claro está, pero hay un apartado que dice lo siguiente: ¿qué beneficios tendrá al ser residente permanente? La obtención de la erradicación permanente otorga facilidades de inserción civil a los profesionales extranjeros. Entre los puntos principales del régimen se destaca validez definitiva, o sea, el estatus residencial es permanente, aunque el carnet físico debe renovarse por cuestiones operativas cada 10 años. Acceso a documentación local. Sí. Esto para conseguir después la cédula paraguaya.
4: O sea, un documento de identidad paraguayo, pero cédula de extranjero. Mm. ¿Entendés? Podés vivir legalmente en el país también. Podés abrir cuenta bancaria, como decís, al tener ese documento de identidad paraguayo, pero cédula extranjera, dice. Acceso a servicios como salud, educación privada, algunos lugares públicos que sean en común, que se puedan usufructuar, firma de contrato para alquiler, servicios, trabajo, poder trabajar formalmente, tener empresa, como dijiste vos, ¿verdad?
3: Sí.
4: Ser socio.
3: Yo creo que ahí está la clave principal, Nati, el tema de las inversiones.
4: Y también Paraguay tiene impuestos relativamente bajos, lo que se vuelve también atractivo para emprender.
3: Brillante.
4: Y te facilita moverte y residir en el país también por el bloque, por toda la movilidad dentro de Mercosur, Wilson. Ahora, hay otro beneficio más grande si en un futuro, en 3 años más, se vuelve paraguayo. Ahí ya va a tener derecho hasta para votar en elecciones, ¿entendés?
3: Sí. Yo sé,
4: puede,
3: Nati,
4: candidatarse a cargo público, olvídate.
3: ¿Se puede candidatar, sí, Nati, al ser paraguayo?
4: Puede ser candidato a cargos públicos.
3: Si nosotros llegamos mínimamente a cuartos y se quiere candidatar dentro de no sé cuánto tiempo, 5 años, Alfaro va a ganar de punta a punta.
4: Participar plenamente en la vida política del país, mira. Cédula paraguaya definitiva como nacional y también pasaporte paraguayo puede tener. Pasaporte paraguayo con permiso de acceso sin visa o con visa en varios países, ¿verdad? De acuerdo a los acuerdos vigentes. Ya no va a depender de renovaciones de residencia también, porque viste que el que es residente tiene que renovar eso y no puede ser expulsado por estatus migratorio tampoco, mira.
3: Bien. Yo sé que la APF ya le manifestó su intención de extender su vínculo, que termina cuando termina la Copa del Mundo. Pero ante la situación que él en su momento él mismo había manifestado, tiene la, por lo menos, intención inicial de rever toda su vida y su carrera tras la Copa del Mundo. Una especie de, no sé, retrospectiva, analizar si es que quiere ya vivir la vida con su familia, su señora.
4: Es que, ¿dónde se va a quedar o no?
3: También, pero ojalá le puedan convencer, Nati, de que continúe con la selección paraguaya, más todavía teniendo en cuenta que en el 2030 ya tenemos asegurada la clasificación a la Copa del Mundo y vamos a tener mínimamente un partido organizado acá, y, mínimo.
4: Y si me sumo a lo que decía, aparte es importante sostener este proceso que siga creciendo, forjándose la albirroja y por sobre todo esa identidad, ¿verdad? Porque después vienen los recambios. Claro que tenemos todavía a Enciso, a Gómez, ¿verdad? Claro, le tenemos a los jóvenes, a Dieguito, ¿verdad? Que son súper importantes, pero después van a venir los nuevos y es importante que se sumerjan a esta misma mentalidad y a este trabajo que se viene haciendo, porque también hay un trabajo técnico-táctico que es importante a la hora de atacar. Por eso, diferencia así clave nomás para decirte, residencia es vivir y trabajar legalmente, y la ciudadanía es pertenecer ya al país con todos los derechos políticos, cívicos de la permanencia total.
3: Perfecto. O sea, lo que hizo Alfaro por la selección paraguaya y por el país en sí es demasiado grande como para no hacer todo lo que esté a mano, todo lo posible como para que continúe con nosotros, y a mí no me caben dudas de que así va a ser, o sea, que se va a ultimar todo lo que se tenga que hacer como para que él se quede. Ojalá que él tenga las ganas de quedarse, ¿verdad? Y yo creo que el cariño que está recibiendo de parte del pueblo paraguayo también va a jugar su papel preponderante.
4: Y se vive bien, baby. Vos sabes que yo me doy cuenta que muchísimos jugadores de fútbol, técnicos que han pasado por acá, después ya les gusta quedarse acá y vivir acá y residir acá.
3: Muchísimos ejemplos ahí.
4: De verdad, es impresionante. O sea, Paraguay es, creo que un país tan rico por conocer, por explorar y por hacerlo crecer, que el que viene y se da cuenta de este manjar de país, de verdad, se quedan, invierten y saben que acá van a poder tener una vida linda, una vida sana, no sé, un poco con menos presión comparando con otros países tan cosmopolitan.
3: Totalmente. Tenemos que hacer la segunda pausa. Son las 7:23 en toda la República. A la vuelta, más informaciones. Damos participación a la audiencia también. A la pausa nos vamos. Esto es AQN por La Roca.
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0: 7:30 en toda la República. Tenemos en imágenes lo que es el Puente de la Amistad en Ciudad del Este. Este puente que une Paraguay con Brasil. Estamos viendo lo que pasa del lado brasileño. Están ingresando seguramente vehículos paraguayos al Brasil. Y viceversa también estamos viendo algunos camiones transitando por ese puente rumbo a Paraguay. Y está lloviendo, porque la pista está mojada. O sea, en el este del país está lloviendo con una intensidad importante. Por lo menos es lo que podemos ver desde acá con estas imágenes que nos proporcionan los compañeros. A ver si la gente en el este del país nos cuenta cómo está la situación climática por esa zona de la querida República del Paraguay. 0984-955-000 para el reporte de sintonía. Quiero contarte esto, Nati.
1: Dale.
0: Rápidamente. Vos, por ejemplo, a ver, ¿aceptarías pasar? Te voy a poner un periodo corto de tiempo. 6 meses en la cárcel a cambio de 200 millones de guaraníes.
1: No, fueron más que 6 meses.
0: Sí, sí, pero te pongo nomás.
1: Pero sí. Yo no sé si aceptaría nunca mi privación de libertad. Creo que no hay dinero que compense. Primero la vida de la cárcel, los traumas, más otra vez si soy una persona inocente, la imagen en la que va a quedar mi nombre, el irme a vivir en esa circunstancia, el frío, el hambre, las incomodidades, compartir con otras reclusas que por ahí están en un acto o en un nivel de criminalidad en donde yo no tengo nada que ver y tengo que someterme a esa convivencia peligrosa tal vez o agresiva tal vez. Yo creo que no hay dinero tal vez que compense en lo emocional que uno vive, más allá de ese tiempo en donde vos no vas a tener acceso a tu vida, a vivir con tu familia, a ver a tu gente, a vivir tu mundo. Es muy jodido, entiendo.
0: Una
1: que
0: locura.
1: Uno dice, pero mucha plata, pero imagínense ustedes conociendo lo que era Tacumbú, vivir hacinados, sin cama, con frío, que te saquen nomás. Tú tenías una sabanita, una frazada, te quitaron, te hicieron dormir en el suelo.
0: Le voy a contextualizar nomás a la gente, Nati.
1: Dale.
0: Este tema ustedes lo hablaron ayer en el horno.
1: Sí, tocamos, pero quiero que me digas vos también. Vos, quiero saber, por esa plata, séme sincero.
0: 6 meses.
1: 6 meses, mira, baby, Tacumbú. Te pueden decir también que hay que entregar, todo puede pasar.
0: No, a ver, si vos
1: no,
0: me das...
1: No, hay que ser sincero.
0: Pero esto es sin darme la seguridad de que mi integridad física va a estar resguardada.
1: La verdad de lo que es
0: la
1: hoy
0: cárcel.
1: Está en una cárcel.
0: De ninguna manera.
1: ¿Viste?
0: No, ni por el doble de esa plata.
1: Ahí está, porque no, primero que no tenés vos la seguridad de que vas a estar bien. Eso es la verdad. O sea, se pasa mal hasta, perdón, nada, pero hasta los que están en cárcel VIPs, toda la comodidad que tienen, nada nos hacen y sufren, padecen. Es que, baby, desde el momento, perdona, pero estar internado en un hospital luego ya te hace sentir mal y ahí no estás mimado, tenés visita, estás nomás y te hace sentir mal, te angustia. Imagínate lo que va a ser.
0: Bueno, esto le pasó a un hombre de nombre, Marcelo Manuel Romero.
1: Peluquero él, ¿verdad?
0: Peluquero, se volvió peluquero en la cárcel.
1: Ah, yo pensé que ya era antes.
0: No. A ver, condenan al Estado paraguayo a indemnizar a peluquero que estuvo preso más de 22 meses siendo inocente. Esto por un error judicial. El Estado paraguayo fue condenado a pagar 221.807.000 guaraníes más intereses porque este peluquero estuvo preso 22 meses injustamente entre el 2019 y 2021 por un caso de robo agravado.
1: Casi 2 años, chicos.
0: Él fue sobreseído tras el retiro de la acusación fiscal porque el hombre era inocente y ni siquiera estaba en el país cuando ocurrieron los hechos.

0: arme, pero para dilucidar este tema. Y le dicen, ah, bueno, te quedas primero acá, pasa a judiciales y de ahí ya fue a Tacumbú. Estamos con la gente de Franja Roja, con Carlos Báez, está el ingeniero Pedro Ferreira, Noelia González. Le estoy contando nomás a la gente esto que seguramente ustedes ya tocaron también, lo del señor Manuel Romero, que va a ser indemnizado por el Estado paraguayo, don Carlos, pero después de haber pasado 22 meses en Tacumbú, imagínense.
1: Sí, señor, hablábamos ayer a la tarde con el mismo protagonista, con Marcelo, se llama él.
2: Sí, Marcelo.
1: Sí, y contaba, él, yo le decía, ¿qué significa un día en Tacumbú? Y un día para mí en Tacumbú era un año, me dijo.
0: ¡Qué locura!
1: Dieter. No, terrible, terrible. Hola, buen día, Nati, buen día, Wilson.
3: Hola, don Carlos, ¿cómo están? Hola, compañeros. No, es que Wilson me decía, che, Nati, por tantos millones, bueno, 250 millones, ¿te animás a quedarte 6 meses en una cárcel? Yo dije, no, no hay una compensación ni económica. En jamás. Todo el maltrato psicológico que uno vive, primero el ser privado de tu libertad, el salir de tu espacio, de tu casa, de tu hogar, de tus amigos, de tu movimiento, de tu vida misma. Y después a todo lo que te expone ahí, de la incomodidad, de la insalubridad, de no saber si a la noche te van a robar una frazada y te quedas un día como hoy, así que son de los días fríos. Totalmente pasas mala madrugada o después las amenazas que puedas llegar a tener, las cosas a las que te puedan llegar a obligar o someter, realmente el maltrato psicológico, no hay dinero que pueda sostener.
0: Yo escuché parte de la nota y él decía que empezó a cortar y cobraba 2,000, 5,000 y sí, que salió de la cárcel con ya un oficio, ¿verdad? De peluquero. No.
1: Y él ahora tiene su peluquería en el barrio republicano, ¿barbería?
2: Barbería Chelo.
1: Barbería Chelo, sí, claro, bueno, sí. Marcelo pues se llama él.
0: Y justo bueno, ese apodo lo que le condenó, Chelo. Así se llamaba el que fue acusado, pobre. Sí, yo por eso no quiero no tener apodo.
2: Eso explicó la abogada justamente ayer también en primera instancia, de que por el apodo, ahí es como que le relacionan no, por Chelo.
1: Irte 2 años a la cárcel, sí, al no, pedo, como se dice, sí, y después,
4: Chelo, y el Chelo está libre.
1: Y el Chelo está libre posiblemente y él le dice, te vamos a pagar 200 millones. Pero ni 2,000 millones.
0: Qué vergüenza totalmente. La defensoría pública, ¿verdad?
1: Procuraduría. Los dos. Y la defensoría también.
3: Pero ¿cómo puede ser semejante error? Esto es, viste, así para decirlo bien, ni siquiera una vergüenza. Es una pelada. Yo no puedo creer que ocurran este tipo de errores.
0: Demasiado fácil era comprobar que
3: sin tener prueba contundente, exacto.
0: Él no estaba ni en el país. Demasiado fácil era comprobar eso.
1: Bueno, Wilson, tranquilízate un poco. Tranquilízate.
2: El pirata.
0: Mira quién me dice.
3: Le diste pie al pirata ayer, don Carlos. ¿Cómo estaba todo maquillado?
1: Sí, le pedí el video. Vamos a ver después también. Pero escúchenme, ¿vieron cómo se eliminó Racing de la Copa?
0: Sí, sí, sí.
1: Contra un equipo. ¿De dónde es La Guaira?
0: No es La Guaira, fue Caracas.
1: De Caracas, igual La Guaira perdió contra el equipo de Alex
0: Arce.
1: De Arce, ¿verdad?
0: Hat-trick.
1: Miren esto.
0: Hay que recordarle a la audiencia que Racing está suspendido por Conmebol porque en un partido lanzaron pirotecnias y demás, entonces se jugó a estadio cerrado. Qué vergüenza el gol este, ¿eh?
3: No puedo creer.
1: ¿Y con este se elimina, Wilson?
0: Y sí, termina eliminándose Racing por la mala campaña que vino realizando.
3: Pero
0: ya
3: mirá
0: todo el grupo.
3: Esto, ¿qué pasó ahí con esa pelota?
1: Que esto no nos pase nunca, por favor.
3: Esto no sé si ya es un blooper o es, Dios mío, que esa pelota, don Carlos, ahí que picoteaba el arquero y al final hasta termina metiendo un jugador de Racing, si no me equivoco. Te juro que yo miro ahí y el jugador de Racing es el que termina metiendo.
0: Estaba ahí cerca para la marca. Fue falta, me dice acá Michael.
1: Michael, happy árbitro.
3: Michael, acá el DJ Ninja, él es técnico. Árbitro toda la par.
0: No, pero hace todo. El 2-2 empató Racing contra el conjunto de Caracas y con esto ya está fuera de toda chance.
4: Por eso tenemos que pedirle una explicación
3: al arquero.
4: A Villarejo, ¿verdad?
2: Ay, ¿qué pasó?
4: Sobre de cómo tenía que actuar el arquero en esa situación, ¿verdad?
0: Sí, le queda una fecha a este grupo, pero ya Racing no tiene chance porque tiene 5 y Caracas con el empate quedó con 9. Entonces máximo a lo que puede aspirar Racing es a llegar a 8 y con eso igual va a quedar en tercera posición y en Sudamericana no hay premio en una tercera ubicación.
1: Y lo que decía de Alex Arce con su equipo independiente de Rivadavia, Deportivo La Guaira, así se llama ese...
0: Deportivo La Guaira, que había enfrentado a Luqueño en el 2015 y Luqueño sobrepasó esa instancia.
1: Alex Arce se convirtió en otro de los jugadores paraguayos que marcaron 3 goles como visitantes en Copa Libertadores de América.
0: Sí, señor. Estaba viendo estadísticas de Mr. Chip. Alex Arce, primer futbolista que marca 2 hat-tricks en una misma edición en toda la historia.

0: historia de la Copa Libertadores jugando para un equipo debutante en la competición, dice.
1: Impresionante.
0: Qué grande. Arce. Qué grande.
1: Impresionante, realmente. Y felicitaciones. Qué felicidad para él también, para su carrera.
0: Y hay otra cuenta de Opta Javier que también es estadígrafo y dice, jugadores paraguayos que anotaron 8 goles o más en una misma edición de Copa Libertadores. Vinicio Ferreira en 1970 marcó 8. Santiago Salcedo marcó 9 en el 2005. Y agregando el dato que Cerro llegó hasta octavos nomás en aquella ocasión. Salvador Cabañas marcó 10 en el año 2007. El propio Salvador Cabañas marcó 8 al año siguiente, 2008. Y ahora Alex Arce, que tiene 8 goles en esta presente edición de la Copa Libertadores 2026. Tremendo, tremendo momento de Alex Arce.
2: Sí, sí señor, y ahí está metiendo presión también. Golazos en realidad, 3 goles de Alex Arce. Bueno, atención Nati y Wilson.
1: Sí, señor.
2: A ver. Se tiene en manos, acá está la lista de los reservados.
0: ¿Eh?
2: De los reservados para viajar a Estados Unidos.
1: Todavía no hay convocados, reservados ya.
2: No son convocados.
3: ¿Futbolistas o periodistas?
2: Acá está la lista.
1: A ver.
2: ¿Y saben quién está?
4: Espera.
2: ¿Saben quién está?
1: Empezá a tirar nombre, no, dale jefe.
2: Yudoka.
0: ¿Eh?
2: Sí.
1: Aurana Yudoka Costa.
2: Y si Yudoka está en la lista de reservados, uno de ustedes tiene que posiblemente salir.
0: ¿Y vamos a jugar Hakenbo acá con Nati?
1: ¿A tres?
5: No.
2: ¿Y si salen los dos?
1: A tres.
0: O sea, vamos a hacer uno de los dos, Joao Pedro, de Brasil, que quedó fuera para que vaya Neymar.
1: Sí. Acá uno
0: Neymar. ¿Aurana Costa es Neymar? No.
2: Bueno, papá, así como está, cómo juega, cómo produce, cómo piensa, cómo arregla, cómo se mueve. Yo creo que es una especie de Neymar o Yudoka.
5: No se desmayen más.
0: A Neymar se le rompen las fibras. A Aurana Costa se le rompe la muñeca.
2: ¡Ah! ¡No! Ah, no. ¿Y sabes qué le puede pasar? Lo que me preocupa. Lo que me preocupa es que a Yudoka le pase lo que le pasó al arquero de Gremio. Cuando se enteró que fue convocado. ¿Vieron ustedes esa imagen?
0: Sí.
2: Más que estaba familia como todos mirando. Y aparece su nombre y se abrazan todos. Se abrazan todos. Y de repente el convocado no se levanta más.
4: Yo no he visto, che.
2: Y anoche ya pasé esa imagen para poder compartir lo del arquero de Gremio. Ahí está.
4: ¿Cuál era el arquero? El que está sentado.
2: El que está sentado y tapándose la cara, ¿verdad?
0: Ese es Weverton, sí.
2: Ahí está. Y ahí se levanta.
0: Él fue convocado.
2: Sí. No, es él. El hermano es el que tenía que
5: pillar. Sí, ahí sentado.
2: El otro que estaba con la mujer y con los hijos. Es el arquero.
1: Ah, qué épico.
2: Y mira cómo se quedó ahí. Así sería Yudoka, se quedaría si le dicen que va a viajar.
5: Vos sabés que él.
1: Dios, ahí, Dios mío.
2: No, pero escúchame, dice el arquero. Menos mal que mi hermano no me aplastó la cabeza. Sí. Y después viene la mujer. ¿Y qué pasa acá?
0: Pero se desmayó él.
2: Y se desmayó.
0: De la emoción. No, pero ¿y así cómo vas a ir a representar a tu país en una Copa del Mundo?
1: No se dan cuenta que se le tiró encima. No,
2: mira, se ataja un penal, por ejemplo, en pleno mundial. ¿Qué le pasa?
1: Se va a desmayar.
2: Yo de eso tengo miedo que le pase a Yudoka, a Nati y Wilson. Por Dios eso mío, está Yudoka en la lista de reservado.
5: Pero espera, él después se levanta.
1: Se va a desmayar y ahí ya entramos nomás.
0: No le cuenten a Yudoka, se va a desmayar.
4: Mira la nena que la abraza.
1: Mira
2: cómo las hijas después se van y le abrazan y se recupera. Pero qué bárbaro.
1: Por favor, vamos a hacer la transmisión, don Carlos.
2: Sí, vamos a hacer la transmisión cuando se le convoca a ustedes.
1: Por favor, la reacción de todo, por favor.
2: Y si no está convocado, Yudoka se le guarda en el baúl del pirata y se le deja hasta la final de la Copa.
0: Hablando, ese baúl está acá en estacionamiento, hay que ver cómo llevamos otra vez a la casa del Yudoka.
2: No, eso podemos rematar, si es un histórico el gol de... ¿tenés el video ese?
0: A ver, le pasé a Ropero más temprano. ¿Tenés Ropero? A ver, poné un poquito.
2: Ahí está el baúl, ahí salió el pirata, ahí está el baúl, ahí está el pirata.
5: Vos sabés que yo estaba viendo el video, no puedo, y tenía miedo. Yo decía, ¿será que el pirata puede respirar?
1: Mira lo que trajo, oro, qué bárbaro.
0: ¿Cómo le gusta el Wiroreí al paraguayo? Te dice guau que no le gusta, pero te voy a contar, casi 4.000 personas se conectaron ayer en el YouTube de la Rock and Pop para ver.
1: El Wiroreí.
2: Pero en X había 9.000 personas visualizaron.
1: Explotó.
0: No, y en Instagram tiene más de 30.000 vistas.
1: Don Carlos, desde las 5 a.m. que Wilson me estaba preguntando qué.
2: Pero escúchame, pero Wilson, Nati, no es cosa de Wilson, es Yudoka, es Abraham.
0: Sí,
2: él es el cerebro, el productor. Que no como Dani Maciel que dice que judoka vaya 3 de noviembre contra colegiales, no sé qué, no. Tampoco, ¿qué? No es así.
4: Me gustó la figurita, me gustó la figurita, me gustó la figurita. Bien.
0: Gracias, don Carlos, por esa acotación, porque la gente piensa que esto nace de mí. No,
2: claro, yo no. Vos sos apenas un artista.
1: De judoka el productor.
0: Claro, él es el que arma todo esto y me somete a mí.
2: Arma y desarma también.
0: También.
4: O sea, judoka el productor.
1: Claro. No, y quiero decir nomás que después esto Wilson hoy alabó a las mujeres, dice, por todo el tiempo en que se tarda ya en maquillarse, que no puede creer, y todo el tiempo que toca desmaquillarse.
2: Pero
1: dice,
2: él se maquillaba ya con otros compañeros antes acá.
5: No. Pero así es, Nati. Ahí uno sabe todo lo que tenemos que pasar las mujeres.
0: Así, no, una locura es. Por eso estaba ponderando yo a las chicas que, por ejemplo, se van a farrear, se van de fiesta.
1: Llegan a las 5:30
0: de la mañana a la casa y se desmaquillan antes de dormir.
2: ¿Y cómo vos sabés eso?
0: Y porque tengo experiencia, don Carlos. ¿Sabes?
2: No, que espera un ratito. Espera un ratito. Si vos vivís solo.
1: Vos vivís solo. Pirata.
2: No vivís solo, pirata.
0: No solamente con hombres hablo, don Carlos.
2: No, pregunto. Pero si vos vivís solo, ¿cómo sabes que viene la mujer y se saca el maquillaje?
0: Yo me tiro con mi champión y todo a dormir. A 7.
2: ¿Cómo sabes que la mujer se quita el maquillaje?
0: ¿Y por qué pregunto?
2: Pero es un pirata. Cada segundo que pasa, cada minuto que pasa, late el corazón de quienes forman parte de este fabuloso equipo. Un grupo de personas están viajando a los Estados Unidos de Norteamérica y hasta ahora no sabemos. Yo le dije a Wilson el otro día, vos vas a viajar, pero después entró el nombre de Abraham y me generó dudas. Y entonces, fuerza Nati, fuerza Wilson, seguimos con ustedes.
0: Che, pero qué mal que estoy para estar en duda con judoka, ¿eh?
2: Ay, bueno, la vida es así, papá.
0: Qué loco.
1: La vida es así. El que te produce, pero no. Vos el que te pone, Wilson, no hace todo lo que él te pide.
2: No subestimes a nadie, Wilson. Subestimes.
0: Yo pensé que estaba entre, no sé, Wilson y Dani Maciel o Wilson y Mario
2: Martín. Dani Maciel sí están en el aeropuerto.
5: Tenés que salir de otro cofre.
0: El judoka, el ídolo. ¿Sabes cómo se
2: no te sorprenda que el que viaja a tu lado en el avión y tumbe el cuello sea judoka, ¿eh?
0: ¡No!
2: Que tenga un lindo día, un gusto siempre.
0: Un abrazo, gracias.
2: Adiós, hasta luego.
0: El contacto con Franja Roja, con la gente de Ñanutí TV y 1020 AM. Tenemos que hacer la pausa, Nati.
1: Sí, señor, tenemos que hacer una pausa y a la vuelta seguimos con más de AQN. Dale like, mamu y papu.
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7: 7:54 en toda la República, nos estamos yendo. Feliz fin de semana para todos. Muchísimas gracias por acompañarnos en esta semana que terminó realmente rápida, ¿eh? La semana, digo. Pasó rápida la semana. Estamos a un minuto del cierre. Se van a venir los compañeros de Rompiendo las Horas. Un programón, como todos los días, con Álvaro Mora, con Diego Jansen, ya lo veo por ahí. También a la querida Lorena Arias. Los van a acompañar ellos hasta las 11 de la mañana para que luego la gran jugada tome la posta con Bruno Pons a la cabeza. Hoy hay fútbol. 2 de mayo San Lorenzo juegan a las 18. Mañana también juega el puntero del torneo. Digo, mañana también hay fútbol. Mañana juega Olimpia. Lo hace ante Luqueño. Juega de local Luqueño en el Luis Salinas de Itagua. También mañana, sábado, Recoleta Guaraní, 18:15. Y el domingo, los partidos que van a definir al subcampeón del torneo. En simultáneo se van a jugar a las 5 de la tarde. Cerro Rubio Ñu, en la Arboleda. Nacional Libertad, en el Arsenio Rico. Y en Villeta se van a enfrentar el conjunto de Ameliano contra Trinidense. 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
7: Chao Nati, feliz fin de semana.
8: Chao Wilson, buen fin de semana a todos.
7: Un abrazo para todos, gracias.

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0: 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Justicia poética y musical.
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0: sos local. O vas a jugar con tu gente en la capital, no sé, algo decís siempre.
1: Capital del sufrimiento.
2: La gente me dice.
0: Lorena miente, dice, ella no vio el Super Bowl no, porque estaba viendo el partido de Olimpia.
1: Vos sabés que sí.
0: Sí.
1: O sea,
0: yo
1: o
0: sé.
1: No, es que no.
0: No, ya está.
3: Hace rato iba a estar en Dubái, en alguna isla, y el mar me iba a estar refrescando los huevos, Álvaro.
4: Mostrar la carne del pescado o el hilito de las hojas que yo lo llamo. Queda mal. 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
6: Revisa en mi Facebook el lunes y vas a ver la foto que voy a lanzar.
8: Miau, miau, miau.
9: Evelina Vera Colmán, 17 años, desde el norte del país, ¡orquesta!
10: Viernes. Dale, ¿qué?
11: ¿Qué haces, pío? ¿Cómo estás? Y yo camino a laburo ahora suave, nomás viernes, carajo. Una remerica, una camisita al cuerpo, de laburo, un pantalón medio ajustado y suave. ¿Qué tal? Bonito despertar.

0: pendiente es un poco trambólico. Hay que saber subir y bajar.
1: Lindo de raza,
2: me siento mejor.
3: Porque mi papá no haya sabe ya que vos es mi novio.
4: Ataja a tu perro. Tu papá hoy está durmiendo ya. 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
1: Papai, ser la sombra de aquella ex, ex, ex que enamora.
2: Y me voy a enojar.
3: Pero yo no quiero.
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3: No, no. 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
4: bolas. 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
3: No aguanto la gente.
5: ¿Y vos me quieres? 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Qué malo que sos.
6: Gente muerta.
7: Bueno, me llamo Lorena Aria. 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
8: President Pena. President Pena. 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Pena.
9: Sandra.
3: Me siento mejor. 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

12 grados tenemos de temperatura en esta mañana, señores. Mañana de viernes, inicio de fin de semana. Ya estamos en la Rock and Pop desde Asunción, capital de la República del Paraguay, para todo el mundo a través de todos los canales de la 95.5. Un placer casi orgásmico estar con todos ustedes en esta nueva mañana, la última de esta semana para nosotros, en este otoño. Sí, estamos viviendo el otoño como tiene que ser, como corresponde, como es normal. Sí, y aparentemente esto, si bien va a subir un chiqui la próxima semana, a la mañanita vamos a tener 13, 14 grados, así bien otoñal. Todo lo contrario de lo que nos dijeron en su momento, que supuestamente nos íbamos a tener luego frío en este otoño-invierno. Pero es lo que estamos viviendo, sí, y hay que disfrutar porque tenemos pocos días de invierno, de frío, para sacar la camperita, la tricota, como decía la abuela, como decían nuestras abuelas, nuestras madres. Sí, entonces, bueno, para aprovechar también, ya que gastamos en comprar camperitas, por lo menos unos cuantos días podemos utilizar, unos cuantos días al año, porque después tenemos ya mucho calor, como es habitual en el Paraguay. Entonces ya volvemos a guardar las camperas y a esperar el próximo año, ¿ok? Bueno, hoy es 22, ¿verdad? Hoy es viernes 22 de mayo del 2026, estamos a pocos días de llegar a la mitad del año, a la mitad del año 2026 de nuevo. Entonces, bueno, ya vamos a estar cortando el 2026, como cortamos la semana normalmente, vamos a cortar el 2026 como tiene que ser. Pero bueno, nosotros ya estamos en esta mañana, mañana gris dentro de todo, pero temperatura dentro de todo también agradable, porque tenemos 12 grados a esta altura. No se siente tanto como el día de ayer, por ejemplo, porque ayer sí se sentía un poco más, antes de ayer también, 6, 7 grados aproximadamente a esta altura de la mañana. Ahora tenemos 12, ¿ok? No va a subir mucho la temperatura, esto tiene que ver también como tenemos un día nublado, entonces seguramente vamos a tener 17, 18 grados aproximadamente de máxima el día de hoy. Viernes, inicio de fin de semana, ya estamos rompiendo las olas. Pero no se preocupen, porque mañana tenemos Rock al Puerto y mañana sale el sol de nuevo, ¿sí? Entonces vamos a tener un día pero espectacular, lindo, divino, para ir a Rock al Puerto, porque se viene la segunda división del festival que estabas esperando que se repita, al lado del río donde se desembarca la buena música. 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

0: Y vamos a tener a Andrés Calamaro, va a ser Árbol, por ejemplo, Faico, La Nuestra, muchos grupos más. 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Hoy, atención, por favor, sin entrada, luego te digo, porque aparte de eso tenemos el micrófono abierto. Hoy, así que ustedes pueden ir enviando sus audios, porque hoy tenemos así de seguido, desde las 10:30 aproximadamente, micrófono abierto. Todo lo que ustedes se quieran quejar lo pueden hacer, o todo lo que quieran compartir con nosotros lo pueden hacer a través del 0984-955-000, que es el WhatsApp de la 95.5. Micrófono abierto a partir de las 10:30 de la mañana. Y hoy de entrada, ya te digo, pues lo vamos a hacer enseguida, tenemos, en total tenemos 4. Hoy decide Diego Jansen. Sí, entonces, hoy tenemos 4 invitaciones, en total, 4 invitaciones para entradas generales para Rock al Puerto. Así que hoy elige Diego Jansen, dice si regalamos 2, si regalamos individuales las entradas, si lo hacemos por WhatsApp, si lo hacemos a través del aire. Yo ya tengo miedo de habilitar la línea, a veces funciona, a veces no funciona. Pero al 218-6024 o a través del 0984-955-000, él va a elegir todo hoy.
1: Dios mío.
0: ¿Cómo lo hacemos? ¿De qué manera lo hacemos? Si regalamos individuales las entradas o regalamos los pares de entradas, como lo hicimos el día de ayer. Entonces, hoy dejo mi asunto en tus manos, Diego Jansen. ¿Cómo te va? Buenos días.
1: Hola, mi querido Álvaro Martín, Lorena Elizabeth. Hola a todo el equipo y a, por supuesto, la gran audiencia de la Rock and Pop en todas sus plataformas también, y 95.5 en frecuencia modulada, ahí liderando como siempre todas las mañanas. A ver, revisión sí, auditoría no sería el título de esto, y estamos hablando de las máquinas de votación. Y quiero hacer acá una especie de parate, porque se está queriendo instalar que las máquinas de votación están preparadas para, de alguna manera, solamente beneficiar al Partido Colorado.
0: Típico, todo, en cada periodo.
1: Digo, puede tener errores, por supuesto que tiene errores, hay candidatos que no están, papeletas que no se imprimen, pero de eso se trata el periodo de prueba, de eso se trata el periodo de mejorar, sobre todo lo que tiene que ver el sistema de software, y de alguna manera llegar al 7 de junio todos impecables, felices y contentos. Pero no podemos decir el 22 de mayo, porque evidentemente falló, y no estamos diciendo que no, no estamos diciendo que es perfecto y están mintiendo. Nadie miente, pero los errores están para corregirse. Y eso es lo que se está haciendo ahora desde el Tribunal Superior de Justicia Electoral. Demasiado ansiosos los políticos porque todo salga bien desde ahora. Y falta para la votación. Ahora la gente recién está practicando en supermercados, en shopping, porque hay nuevos votantes que no saben cómo se maneja.
0: Nos faltan muchos.
1: Y algunos, y son 3 semanas. Pero quiero decir, una persona en informática que se dedica 24/7 a este tema y lo puede solucionar, cuanto menos se me ocurre, en 5 días. Que es demasiado, ¿verdad? Si estás ocupándote solo de eso. Entonces, tranquilidad nomás, no pasa nada. Y el día de las elecciones va a funcionar todo. Y ahí, si no, saldremos nosotros como prensa, la ciudadanía, a quejarse y haremos la denuncia correspondiente. Mientras tanto, creo que se están filtrando los errores normales de cualquier empresa y cualquier emprendimiento.
0: Pero ¿no? Acá pues así, Diego. Esto es como una... como una elección de mises.
1: Sí.
0: La que gana está feliz y la que pierden dicen que hubo trampa. Bueno. Entonces, no, en serio, porque acá también es lo mismo. Acá el que gana está feliz y el que pierde dice, quiero un sobre 4. ¿Entendés? Sí. Y así nomás es.
1: Sí.
0: ¿Entendés?
1: Sí.
0: Y hay que entender, independientemente a quién gane, sea el Partido Colorado o sea el Partido Liberal o la oposición, que si gana la oposición o gana... el Partido Liberal, llamarle como vos quieras, el Colorado tiene que aceptar.
1: Sí.
0: Y viceversa. O sea, cuando gana el Partido Colorado, y si gana el Partido Colorado, y la oposición tiene que aceptar. Así nomás es.
1: Y para que se vea, Álvaro, porque las críticas vienen de apoderados del Partido Liberal Radical Auténtico, de movimientos internos de la ANR y de varios partidos de la oposición. O sea, todos están en esta cuestión a solucionar por parte del Tribunal Superior de Justicia Electoral.
0: Imagínate nomás, Diego, vos recordarás que en las elecciones pasadas ya se estaba también más o menos siempre la misma historia. ¿Entendés? Diciendo no, que esto, que va a haber trampa, que por eso gana el Partido Colorado, ya abriendo el paraguas. en las elecciones pasadas para las presidenciales.
1: Exactamente.
0: Digo. Bueno. Y lo más loco de todo, pues yo le había preguntado inclusive a Efraín Alegre en ese momento.
1: Cuando hablaba.
0: Cuando hablaba, porque ahora no habla. Pero en ese momento, obviamente, porque estaba en campaña, me tenía que hablar. No, no le gusta a él hablar. Angelado, la gran 7, Efraín. No le gusta hablar. Pero tenía que hablar porque estaba en campaña. Y yo sí tenía que hablar, tenía que aparecer, tenía que ir a todos los programas. Bueno. Y le habíamos preguntado, o sea, yo le había consultado eso a Efraín, porque Efraín, lo primero que digo, no, porque tenemos que controlar, porque la champa y el sobrecuacho y ya sabes, ¿verdad? Y le digo, pero Efraín, ustedes tienen, o sea, la oposición tiene más gente de más apoderado en la mesa.
1: Así es.
0: Y después, le dije, o sea, imagínate, la oposición tuvo más apoderado en las mesas de las votaciones.
1: Y aún así denunciaron fraude.
0: Y aún sí, así...
1: públicamente.
0: Claro, ¿entendés? O sea, ellos tenían mayoría de apoderados en todas las mesas, en todos los lugares, en todas partes, en todos los lugares de votación.
1: Así es.
0: ¿Entendés? Entonces, ya... No sé, si tenés más gente para que te controle, porque ahí también era... No, si bien tuvimos... Esto ya fue después de haber perdido las elecciones. Sí, lo que pasa es que tuvimos más gente, más apoderados en las mesas, pero se vendieron, ¿entendés? Entonces, siempre pues hay algo, siempre pasa algo, hasta el día que ganen, porque te puedo asegurar, el día que ganen las elecciones, ponerle en las próximas elecciones municipales, generales, el día de mañana, no sé cuándo puede ser. Bueno, el día que ganen la oposición, yo te puedo asegurar que no van a hablar de trampa.
1: No, la transparencia fue lo que...
0: Bueno.
1: Sí, lo que primó. En ese punto, quiero poner como ejemplo nada más, es para la audiencia que a lo mejor no está en contacto con hacer pruebas y errores todos los días, es lo que hacemos nosotros aquí en la radio. Todos los días te dicen, probá el micrófono, probá la computadora.
0: Y no se hace.
1: Probá. Y hacemos. A veces falla y hay que solucionarlo rápidamente. A veces está todo bien. Digo...
0: Sí, a veces generalmente no pasa.
1: Las cuestiones tecnológicas tienen esas cuestiones.
0: Vos también me tirás la pelota para que
1: no,
0: yo mate.
1: No, al contrario. Sí.
0: Vos que también ya, sos no, cruel,
1: no,
0: loco.
1: No seas tan cruel. Bueno, y eso. Bueno. Perdón que cantamos, Lorena me miró con la cara. ¿Qué hacen estos señores cantando al aire a esta hora, verdad?
0: ¿Qué hacen los señores?
1: Sí,
0: bueno. Sí. Y bueno, es lo que hay. Sí. Hablando de señores, pasamos a la señora. Sí, ella es patrimonio de la República del Paraguay. Ella es Lorena Elizabeth Arias García.
2: ¡Lemurria!
0: ¿Cómo te
3: ¿Qué pasó? ¿Qué tal? Buen día. ¿Cómo estás, Álvaro, Diego, a todo el equipo, a la audiencia? Bienvenidos. Hermosa jornada para todos. Así que, bueno, con mucha actitud, como corresponde, para estar iniciando esta nueva edición de Rompiendo las Horas y con muchas ganas de pasarla bien. Así que, si pueden colaborar, les voy a agradecer.
0: Esperamos.
3: ¿Cómo es conmigo, verdad?
0: ¿Cómo es si pueden colaborar?
3: Y si pueden colaborar, porque tengo ganas de pasarla bien. Así que vine con todo
0: mal
3: el
0: espíritu. Nosotros, pero...
3: No, estoy dando puntuando.
0: Decínos nomás y nos vamos.
3: No.
1: Sí. No. Te dejamos el programa.
3: me voy ahí. Corre, Lorena, corre. No, o sea, siempre están sumando.
0: Ah, mirá, hoy sí me gusta.
3: Muchas gracias.
0: Una camerita de cuero, una camerita carita.
3: Sí.
0: ¿Cómo huelo?
1: Hay un par de vaquitas.
3: Se huele, pero carísima la mina.
0: Exactamente.
3: Y sí, lo puse todo para darlo todo.
0: Y ese gorro también, ese kepi.
3: Mi kepi, ¿pío, te gusta?
0: Un kepi que es de Lorena Arias.
3: L.A., sí. L.A., Lorena Arias.
0: En Los Ángeles.
3: Sí, claro.
1: Comprado ahí.
3: Sí,
1: claro.
0: Comprado en el mercado 4.
1: No, el L.A.
3: Sí. Y no. ¿Para qué me voy a hacer lo humilde?
0: Sí, bueno, así
3: sí, claro, sí, me gusta. No, vos sabés que no conozco.
0: ¿Y cómo te compraste por Amazon?
3: Sí.
1: Mentira.
0: Qué bola que soy.
3: Se me nota,
0: ¿quién te trajo?
3: No, en serio.
0: Mira que vas a tener quilombo con la rata.
3: ¿Cómo?
0: Con ratita, perdón.
3: No, lo compré a través de una plataforma, específicamente de Amazon, para que voy a dar tanta vuelta.
0: Qué bola que sos, Lorena. ¿Qué vas a hacer? Mascarita. ¿Sabes qué? Te conozco, Moco, como si fuera tu hermano menor.
3: Te conozco, Moco. ¿Qué vas a hacer si te demuestro que lo compré a través de una plataforma?
0: Y bueno,
3: ya ves, entonces no me vayas a contradecir.
0: ¿Y esa campera?
3: Esta sí, la compré en un viaje.
0: Es linda, ¿eh?
3: Sí, bien abrigada. Ya me pasé que hoy me pasé de abrigada, porque lo de abajo
0: no
3: también
0: hace,
3: está...
0: No hace mucho
3: no,
0: frío.
3: No, sí.
0: Está linda para hacer una camerita.
3: Sí. Claro. No. Esta es de lana, entonces como que ya me está entrando el calor.
1: ¿Te podés
3: sacar,
1: entonces?
0: ¿Te bañaste hoy o no?
3: Por supuesto, todos los días. ¿Sí? Todos los días.
0: ¿Qué jabón usás? ¿Vos usás algo? ¿Sabés qué? Eso, por ejemplo, viste que... cada uno con su mambo, ¿verdad? Mm. Yo soy traumado por la limpieza, sinceramente.
3: Yo también.
0: Por la limpieza, la higiene.
3: Sí, llamarle los aromas y todo eso.
0: Todo, en general.
3: Todo lo que implica.
0: Todos los olores, todo.
3: Sí.
0: Vamos, en serio te digo,
3: sí,
0: ¿no?
3: Sí,
0: sobre
3: sí.
0: Incienso, vela, vos sabés.
3: Los hornitos también.
0: Sí,
3: sí,
0: mi casa
3: sí,
0: de
3: sí.
0: Todo vela. Un
1: todo
0: sí,
1: siempre sí. Huele bien.
3: El perfumito sí. para el sofá, para todo, la sábana.
1: Todo. Igual todo, creo que la limpieza se ve en el baño. Porque uno puede limpiar el living, pero vos entras al baño sí. De una casa y ahí sabes si es una casa limpia.
0: Claro.
1: Es impecable tu casa, sí. Álvaro Martín.
0: No, sí, pero sí, te digo sí. Nomás que sí. También es vela, yo pongo vela sí, por todas sí, partes. Sí. Muy loco. Entrar así, es medio...
3: Traumático.
0: Veo que estoy en un ritual.
3: No, pero está sí. Bien, sí.
0: Pongo incienso.
1: El templo mora.
0: Sí, el templo mora.
3: Y bueno, pero el incienso pongo... limpia las energías.
0: Sí, pongo
3: super
0: incienso,
3: bien.
0: Pongo velas, pongo todo eso, en serio. Bueno, y a Arturo ya no le gusta traer.
3: Y él seguro que se hace el baño polaco.
0: Él es el contra.
3: Yeah. Baño polaco.
0: Arturo, si yo decía, no quiero el incienso, no pongo vela, él me iba a decir, a mí me encanta el incienso. Y la vela.
1: Nosotros sí. Soy planeta.
0: Agárrate de esta, Arturo.
1: Lo usamos de chupetito.
4: Pero no se trata de que no me guste precisamente. El humo es dañino para los pulmones, sea el humo que sea.
0: O sea, de la vela también.
4: Y si pide humo, sí. Sí,
3: bueno, pero colocás en un lugar, obviamente,
0: claro.
3: Donde aromatice
0: no, es que agarrá, boludo,
3: la
0: no
3: casa.
0: Es que está, claro, no es que está ahí en la mesa y sí, agarré
3: estás
0: por
3: mirando
0: el vaso.
3: Ahí,
4: bueno,
3: sí.
4: Pero el humo se queda dentro de la casa.
3: No,
4: persona.
3: Pero es mínimo.
1: Exacto, no es que prendes un incienso y es como sí. Si te fumaras una caja de cigarrillos.
3: Lucía también, nuestra compañera, ella todas las mañanas un incienso ahí al ladito para limpiar las energías, porque viste, en un lugar donde entra y sale mucha gente, cuidado con las energías.
4: Bueno,
3: ¿eh?
4: Llamarle a cualquier médico y preguntarle.
1: Yo soy
3: no,
1: pero
3: humo. Yo soy también.
0: Hablando de Lucía, le miro nomás a Lucía y Lucía tiene pinta de...
3: Macumbera.
0: No, mira, qué varo, qué fuerte, boludo.
3: Mentira.
0: ¿Vos sabés que sí?
3: Esos labios. Ese tono rojo pasión de Lucía.
0: ¿Sabes que necesito que me haga un trabajo? Lucía,
1: una limpieza.
3: Un bache.
0: Por favor, porque me están haciendo. Entonces,
3: vos estás sintiendo.
0: Claro.
3: Estás sintiendo.
0: Yo tengo mi bruja.
1: No, ¿qué me dijiste en realidad?
0: Que te iba a llevar.
1: ¿Cuándo?
0: Que tenemos que ver un fin de semana.
1: Me dijiste, un mes.
3: Sí. ¿Y qué te hace tu bruja?
0: Y la bruja hace generalmente contrarresta.
3: Uh-huh.
0: Entonces ahora me tengo que ir justamente junto a mi bruja.
3: Uh-huh. Y que te iba a hacer un gualicho así.
0: Todo,
3: es
0: para,
3: como
0: la
3: que...
0: gente, para la gente que quiero y para la gente que no quiero.
3: Tipo el mano santa, así.
0: Así como yo ya estoy.
3: Te sacude. Pero,
0: así que piensen dos veces en desearme el mal. En serio le
3: no,
0: digo.
3: Pero eso no se hace luego, porque vuelve después.
0: Recontra vuelve.
3: Sí, sí. Y peor.
0: Yo hago que vuelva súper peor.
3: No, peor. El doble. El karma.
0: Así que piensen dos o tres veces. Buen provecho, Sandra.
1: Adianchi.
3: ¿Te acuerdas, hermano Santa? Sí.
0: Adianchi. Sí. Me trajiste a la nena.
1: Capaz que dijeron, me trajiste a Janssen.
3: Qué paquete, ¿eh?
0: Es
3: todo tuyo, todo tuyo.
1: A lo tuyo.
3: Qué bueno.
0: A ver un poquito, porque tenemos Rock al Puerto mañana. Tenemos cuatro invitaciones.
3: Buenísimo.
0: Así que Diego, vos vas a elegir.
3: Cuando estamos regalosos.
1: Cuando vos quieras. Yo creo que siempre tenemos que seguir con el 2 y 2 para que la gente ya pueda ir con su partner de una a disfrutar sin dudar.
3: Ajá.
1: Creo que el mecanismo para evitar estrés y que nos pongamos nerviosos un viernes tiene que ser el WhatsApp, definitivamente. Y sí, si hay consigna, hagamos una tormenta de ideas acá, a ver qué puede hacer, si canta, si recita, si no sé qué historia. Pero que hagan algo, que no sea tan fácil, que no sea nada más mi nombre y tres últimos números. Hay que hacer
3: algo. Que cueste
1: algo.
3: Un poquito, ¿verdad?
0: Sí, exacto.
3: Y hacemos, que usen entonces, su creatividad.
0: Y entonces hacemos tipo, a ver, tienen que dejar un audio.
3: Sí.
0: Tienen que dejar un audio al 0984-955-000, que es el WhatsApp de la 95.5. Dejen algo creativo porque a partir de las 10:30 vamos a hacer el micrófono abierto, que puede ser, o dejar algo que tiene que ver con la música, algo, pero si quieren participar tienen que dejar su nombre y sus últimos tres.
1: ¿Podés contar una historia personal que tenga que ver con las letras de Calamaro? Por ejemplo, no se puede vivir del amor, que cuenten. Flaca, no me claves tus puñales. A lo mejor alguien que fue traicionado por su gran amor,
3: pobrecito,
1: vaya a saber, ¿verdad?
3: Pobrecito pobrecita.
1: Y alguna letra de Calamaro que les inspire contar algo de su propia vida. Este, por ejemplo, es muy lindo. Cuando te conocí, enamoradísimo.
5: Cuando te conocí ya no salías con el primero que te había abandonado.
1: Sí, así es. Venía con historia.
0: Bueno, entonces ahí dejan 0984-955-000. Tienen que dejar. Y después, durante el micrófono abierto, vamos a tirar. A partir de las 10:30, vamos a tirar así todito los audios. De seguido, como ustedes saben cómo es. Pero hoy, por ser esto, al final vamos a entrar al aire y vamos a decidir quién es el ganador.
1: Brillante.
0: O los dos ganadores.
3: Dos ganadores, sí. Cada uno se lleva un par de entradas.
0: Entonces, hoy es para evitar el estrés.
3: Sí, cero estrés, por favor.
0: Totalmente de acuerdo.
3: Sí. La calle está intratable.
0: ¿Sabes cómo terminé
3: ayer? La gente
0: ayer
3: está densa.
0: No, ¿sabes cómo terminé ayer? Para evitar nomás el estrés, digo. ¿Sabes cómo terminé ayer? Mi espalda, con dolores de espalda, el cuello, el dolor de cabeza que tenía. Entonces, ¿sabes qué? Vamos a evitar.
3: Vamos a evitar
0: la fatiga.
3: Hacelo por mí, hacelo por vos.
0: El doctor Chapetín decía eso. Vamos a evitar la fatiga.
1: Era Jaimito el cartero, que sería Arturo Conter, ¿verdad?
3: Ahí sí.
1: Vos dijiste que el Conter era Jaimito el cartero.
0: Pero igualito, ¿sabes qué, Jaimito? Me parece que el doctor Chapetín también decía.
1: ¿Sí?
0: Que
1: ese decía la fatiga. Me da cosa, decía.
3: ¿Cierto? Con su bolsita.
0: Entonces, quiero evitar la fatiga porque me da cosa.
3: Todas cosas ahí, para hoy.
0: Bueno, te bañaste entonces, te pegaste la duchita.
3: Sí,
0: hoy,
3: como corresponde, sí. Habíamos quedado con el jabón.
0: Que, sí, exactamente.
3: Primero jabón en pan y después el jabón líquido, jabón en pan.
0: ¿Con un pan?
3: El jabón sólido. Y después le aplico el jabón líquido y el aceitito hidratante también debajo de la ducha. Yo tengo así como un ritual también en...
0: ¿Todo eso te hace
3: todo,
0: ahí en el
3: sí,
0: baño?
3: Sí, sí, sí.
1: Estás
3: sí.
1: un buen tiempo es abajo
3: mi,
1: del agua.
3: Es mi momento y lo doy todo. Hay que cuidar la piel, hidratar. Claro, por supuesto, sí.
0: Pero
3: después la cremita, perfumito. Sí.
0: La gran puta, estás 3 horas en el baño.
3: No 3.

0: O sea, te, no, primero jodas. Te aplica el jabón con primero pan.
1: El jabón de pan, el sólido. Sí. Tuki, sí. pa, ¿verdad? Tuki. Después, bueno, me enjuago y ahí le aplico esponja con el jabón líquido. Y ahí me doy unos masajes.
0: ¿Para qué aplico dos jabones luego?
1: Porque me gusta.
0: Tampoco es la exageración, me parece que ya estaba boleando.
1: Te prometo. Cuando quieran, les espero en mi baño y les muestro todo el kit que tengo del. Sí, les muestro. No, tampoco la pavada.
2: Me imagino Álvaro y yo sentados así.
1: No. Primer paso.
2: Sí, mira, y no le podía mirar poco. Sí. Lo que te diría,
1: y cuando se puede, le metemos jacuzzi ahí. Sí.
2: Mirando.
0: No parecía así, pero no parecía así, ¿eh?
1: Nada que ver.
0: Bueno, y sí. Entonces ese es el jabón.
1: Y después cada tanto una sesión de jacuzzi. Ahí.
0: Puta, ¿dónde haces jacuzzi?
1: En mi casa, en mi baño.
2: Ah, tenés jacuzzi.
1: Sí.
2: O tu bañera es jacuzzi.
1: No, jacuzzi, aparte. Claro, sí.
2: Aparte. Ah, enormes.
1: Sí, ahí
2: podemos sentar.
1: Y ahí le meto jacuzzi. Y estoy un ratito, me sirvo una copita de vino tinto y estoy ahí con la espuma. Me encanta.
0: Con vino, chupás en el baño.
1: Sí.
0: ¿Vos me estás jodiendo,
1: Sí,
0: Lorena?
1: Porque generalmente pues el de tipo esa sesión de jacuzzi o de tina lo haces tipo tardecito.

0: ahí en la...
1: Una copita de vino tinto.
0: Una copita, ¿todos sí. los días chupar en el
1: no,
0: baño?
1: No, cada tanto le meto esa sesión, no todos los días.
2: ¿Vos tenés tele en tu
1: No, pregunto, porque me desconecto. Sí, pongo de repente un poquito de música, ahí sí.
0: ¿Cómo música? Pero tenés...
1: Con el celular.
2: Ah. ¿Y el sistema
0: Pero el
2: SoundCloud?
0: Celular, ¿cómo es?
1: La música, mi playlist.
0: Pero ponés, ¿y dónde? ¿Ahí en el celular nomás?
1: Sí, en el celular, ahí en un lugarcito. Y entonces un poquito de música, espumita y el vino tinto.
2: Y el chorrito te pega en la espalda, ¿no?
1: En la espalda, cintura, en la cintura. Sí, espalda, pierna, sí. Claro. Sí.
0: Atendé nomás, Lorena, no te duermas, ¿o qué?
1: No.
0: Okay. No, qué puta, estamos acá, señores. Lorena, lastimosamente, vuela alto. Sí, porque no te podés ahogar.
1: No, claro, por supuesto, sí. Uno tiene que tener cuidado.
0: Mirá
1: sí.
0: nomás en las películas.
1: No, déjate de joder, boludo.
0: Sí, y después entra el asesino.
2: Porque no salga la mano de abajo del agua, así, ay, tipo Freddy Krueger.
0: Agarra así la mano.
1: Qué goloso, qué juguetón. Qué espíritu juguetón.
0: Dios mío.
1: No, déjate de joder. No. Y sí, las velitas, ahí sí, aplico velitas también. Entonces es un momento de relajación total.
2: Un día se va a dormir, se va a incendiar
1: tipo,
2: el baño.
1: Le meto así espajón.
0: Toda la tarde estás en el baño.
1: Y no, me tomo mi tiempo, claro.
0: Tenés que tener tiempo también, ¿eh?
1: Y sí, claro, sí. Me doy el tiempo, claro, por supuesto.
0: Pero normalmente lo haces eso a la tardecita.
1: Tardecita,
0: cuando,
1: noche
0: cuando
1: ya.
0: Cuando ya vas a dormir.
1: Sí.
0: Después, antes de dormir.
1: Claro, sí, sabes cómo te relaja el cuerpo y la mente y todo. Duermo, plancho.
0: Voy a probar un poco. No tengo vela, no tengo música.
2: No tengo jacuzzi.
0: Un carajo, ¿verdad? Pero voy a probar.
1: Te voy a prestarte.
0: Préstame a tu baño.
1: Te voy a prestar. Sin problema. Sí.
0: Me voy tranquilo.
2: Lindo.
1: Sí.
0: Pero yo meo ahí adentro.
1: Qué asco. No podés mear en la ducha, boludo. No, por Dios.
0: No.
1: Sos un puerco.
0: Espera.
1: Es para eso. Está el inodoro. Ahí se mea.
0: Espera. Estás lo mejor. Mejor del mundo.
1: No, qué asco.
0: Estás en el jacuzzi y mea ahí.
1: Qué puerco.
0: ¿Qué?
1: No, ¿cómo vas a mear? Es lo
2: todo,
1: mismo que mea en la piscina.
2: Todo gira con el chorrito. No, claro, con el lavarropa.
1: No. Qué asco.
0: Ahí está, mira.
1: Y Álvaro. ¿Qué se dice, Álvaro?
0: Lo mejor del mundo.
1: ¿Cómo te vas a mear en el...? No, imposible. Menos en la ducha.
0: Parece a propósito. Entra para bañarte y querés mear. Y claro. Después salí.
2: ¿Y el
0: no,
2: ruido?
0: Pues, no measte, salí y no me maté.
1: No. Por favor, cuidemos las formas. ¿Qué está meando ahí?
0: Digo, aunque nunca measte en la piscina.
2: Basta,
1: no
2: Lorena,
1: sé, de
2: basta,
1: chiquita
2: Lorena,
1: seguro
2: Lorena.
1: Quizás puede ser.
0: En el mar nunca me ha...
1: No, en el mar y puede
0: sí,
1: ser.
0: Claro que sí.
2: Entiendo que te incomode, pero lo hiciste.
1: De claro, chica sí, claro de chica sí,
2: no,
1: seguro.
2: De también.
1: No, la piscina,
2: con
1: no.
2: Con tres tintos encima.
1: No.
2: Sky.
1: No, hay posibilidad.
0: Yo recuerdo, esta es una historia de Erika en Camboriú. Estaba en el mar.
1: Ay.

0: Y yo te conté eso, Lorena.
1: Sí.
0: Y de repente siento algo detrás.
1: Qué asco.
0: Y yo pensé que alguien me estaba llamando, claro, ¿verdad? Obvio. Un socio, ¿verdad?
2: Sí, sí, sí.
0: Y me doy cuenta y era un sorete.
1: Qué bárbaro, qué asco.
0: Espera. Era un sorete del porte de un tronco.
2: Sí, sí, sí.
1: Qué asco,
0: alguien,
1: qué
0: vos
1: asco.
0: Sabes que te juro.
1: Es un puerco de mierda.
2: Te apura la sal.
1: ¿Qué es la sal?
2: Mar,
1: no, déjate joder, te vas al baño público.
2: Se tragó sin querer y ¡plum!
1: No, pobre.
2: Toma agua con sal de una, te vas al
1: no,
2: baño.
1: No, Dios mío. Traumático. Déjate de joder.
0: Es un horror.
1: Un horror.
0: O sea que eso sí que sinceramente dije, ¿sabes qué? Nunca más vengo acá, dije. Nunca más me fui.
1: Sí.
0: Era de pendejo, te juro por Dios, me traumé. Yo creo que por eso estoy medio mambeado.
1: Medio chiflado.
2: Sí. Entra al mar y mira para atrás.
0: Cualquier cosa, pum, pero me cagaste.
1: ¡Qué asco!
0: Alguien me toca así, no me cagues.
1: No me cagues. Qué bárbaro.
0: Pues este caso, nosotros habíamos tocado el día de ayer así de refilón, pero este caso de este peluquero que se fue en cana.
2: Sí. Este es un peluquero, inclusive habló con Ñanduti, no pudo ser muy preciso en cuál era su caso y por qué estuvo preso. Aparentemente era por robo, pero ni tan siquiera el nombre de su abogado conocía. Estuvo 22 meses preso, finalmente se demostró que no era culpable de los delitos que se le imputaban y él decide demandar al Estado. Gana y el Estado le tiene que pagar 222 millones, números más, números menos, pero algunas monedas, quiero decir, 222 millones de guaraníes, lo que equivaldría, pues ya sacábamos cuentas, a 10 millones de guaraníes por mes de haber estado preso, más o menos. ¿Verdad? Tuvo 22 meses, 10 millones.
0: ¿Cuánto le van a pagar?
2: 222 mil, 220 mil.
0: Acá yo tengo exactamente, para tener la información, ¿sí? Como tiene que ser nomás.
2: Sí.
0: 221.
2: ¿Y por eso?
0: 21 millones.
2: Por eso.
0: 807 mil, 288.
1: Una cifra simbólica para lo que significa estar al dope preso, ¿eh?
0: Un poquito más de 220 millones de guaraníes.
2: Él estaba conforme, estaba hasta casi se lo escuchaba contento, que eso era lo que discutíamos y hablábamos ayer en realidad con el equipo de Ñanduti, pero bueno, cada uno sabe lo que pasó adentro de la cárcel y lo bien que le viene ese dinero una vez afuera. ¿Quiénes somos para jugar?
1: Claro.
2: ¿Verdad?
1: No,
2: pero te pones a pensar y nada paga tu libertad y seguramente algunas penurias varias que habrá pasado dentro de la cárcel.
1: Voy en fin, tu entorno, ¿verdad?
2: Pero también tiene algo a su favor, que él es peluquero. Y el peluquero siempre es bien cotizado, es como el que toca la guitarra. Siempre cae bien, ¿entendés? Porque está preso, le decía a los perros, che, no me jodan, yo les corto, le hago, ¿entendés? Y podés estar ahí.
1: Cambio
2: haciendo
1: de favores.
2: Exacto. Sí. Entonces no me jodan y yo les corto el pelo. Y así más o menos podés como sobrevivir, ¿verdad? Pero no contó tampoco si ese fue el caso, pero uno se pone a fantasear que a lo mejor eso aplacó un poco el infierno que podría haber sido estar adentro.
1: Imagínate.
0: Estuvo 22 meses.
2: 22 meses.
0: Y 220 palos. Yo pediría más.
2: Bueno.
0: No, le cagaron la vida, boludo.
2: Sí, no.
0: O sea, el tipo estuvo preso al pedo durante casi 2 años.
1: Imagínate. Sí, por eso. Es una cifra simbólica.
0: Está bien, vos decís, 200 palos, te puede solucionar mucho esa guita, pero
1: esa penuria, ese momento.
0: Nadie te devuelve esos 2 años que van a tu libertad.
1: No.
2: Ahora, bien invertido eso, se puede multiplicar. Y si no, lamentablemente le va a pasar como al borracho de la Arbolada, que en su momento agarró plata, que también era peluquero, entre paréntesis, o es peluquero.
3: Y él voló.
2: Exacto. Que agarró plata de todos lados y se la volvió a patinar y se quedó sin nada.
3: Vamos,
2: si este muchacho sabe administrar, y probablemente esto termine siendo una historia anecdótica en su vida, ¿no?
0: ¿Y dónde estuvo? ¿En Tacumbú estuvo?
2: Tacumbú.
0: ¿Y por qué supuestamente?
2: Aparentemente dicen que fue por robo. Ni él sabe por qué se lo metió preso. Es más, tenía un abogado público del Estado y ni sabía el nombre de su abogado.
0: Bueno, pues ahí hay que ver el tema de la defensoría.
2: Defensor público, tiene
0: claro,
2: defensor público.
0: Por eso te digo, la defensoría es responsable de todo.
2: Y sí, la verdad que esté tanto tiempo es de la. Porque, a ver, podés entrar preso por un delito que no cometiste, y sí, pero 22 meses me parece mucho para demostrar tu no culpabilidad con toda la tecnología que hay en este momento, etcétera, etcétera. Pero también entendamos que un defensor público tiene 100 reos y vos terminás siendo un número, no un nombre, un número dentro de su lista de defendidos, ¿no? Entonces,
1: pero es mucho tiempo.
2: Y es mucho tiempo.
1: Es mucho tiempo.
2: Sí, bueno, pero el Estado lo reconoció y dentro de todo me parece que... Que bueno, no sé si decirlo positivo, no quiero caer tampoco en exitismo, ¿verdad? Pero
1: mirando
2: pero
1: bueno, el lado bueno de la cuestión de la experiencia.
0: Pero imagínate, acá hay un error judicial. O sea, un horror judicial. El tipo va en cana, esto fue entre el año 2019 y 2021. Caso supuestamente robo agravado. Pero acá lo más loco de todo es que por eso digo el error judicial y también la negligencia por parte de la defensoría. Este señor no estaba ni en el país. O sea,
2: claro,
0: boludo.
2: Él vivía en Argentina.
0: O sea, no estaba ni aquí. Por eso digo, estamos hablando de un horror judicial y una negligencia por parte de la defensoría pública.
2: Pero por eso te digo, Álvaro, el defensor, para el defensor público, su cliente, es un número en el que te va a tocar en algún momento. Vos tenés 100 personas, vas 1, 2, 3, 4, 5, ya está, liquidado. 6, 7, 8, 9, 10, liquidado. Y vos sos el número 100.
1: Y un sistema judicial lento, también, ¿verdad? Sí.
2: Hay que involucrarse en los casos, buscar una defensa, no todos son inocentes. Uh-huh. Entonces, es un trabajazo. Y son muchos defendidos por cada abogado. No los quiero justificar, pero sí, claramente hablamos de una justicia lenta también. ¿No?
0: Qué terrible, Gerard.
1: Sí, terrible.
0: Bueno, a ver un poquitito. Hoy tenemos, como todos los viernes, atención, por favor, porque tenemos el día y el momento de los amigos de RGA.
1: ¡Epa!
0: ¿Ok?
1: ¡Vamos!
0: Para Colque. Soñemos en grande, soñemos en grande con Colque.
1: ¡Bravo, bravo!
0: Atención, señores, porque hoy vamos a regalar algo de RGA que después les vamos a estar comentando. Uh-huh. ¡Epa! ¿Ok? Uh-huh. A las 10 de la mañana aproximadamente, y después hacemos después de las 10 y media, o sea, después a las 10 hacemos el momento de RGA para Colque, soñemos en grande con Colque, y después de las 10 y media hacemos... 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
1: Programa cargadito,
0: así que sí, recontra cargado, así que vamos a arrancar porque después nos quedamos cortina, ¿ok? Hoy RGA vamos a regalar algo, ya te vamos a estar contando lo que vamos a regalar, lo que va a regalar, lo que te va a regalar RGA para Colque. El día de hoy soñemos en grande con Colque. Bienvenidos a la mañana de pie, por favor.

0: Bravo.
1: Está la abogada, antes de arrancar nomás, perdón, la abogada Raquel Talavera, que es abogada del peluquero, del caso que estábamos contando recién. Doctora, ¿cómo te va? Buenos días.
2: Muy buenos días, y bueno, un gusto poder compartir con ustedes y a las órdenes.
1: Igualmente, estábamos hablando de este caso, increíble por cierto, estamos hablando de un error judicial y también la responsabilidad o la negligencia de la Defensoría Pública. Contanos por favor acerca de esta situación, ¿cómo está la situación de este señor?
2: Y bueno, en realidad, primero hay que aclarar que no es tan increíble, lastimosamente, prácticas de aplicación de la prisión preventiva sin los requisitos. Es habitual y cotidiano, aunque sea inconstitucional e ilegal en nuestro país. Lastimosamente eso es así, para empezar. Segundo, que en realidad el Ministerio Público es el que solicita, siempre es la Fiscalía la que solicita la aplicación de la prisión preventiva. Si bien acá todos actores estatales, llámese Defensoría, Ministerio Público, Poder Judicial, que no realizaron los controles y permitieron esta arbitrariedad, son responsables en general, pero siempre se inicia porque con la fiscalía, así es que la fiscalía para mí es responsable mucho más que el defensor, pero todos forman en conjunto porque todos fueron actores estatales. Y bueno, este joven fue imputado primero en el año, supuestamente por un hecho de robo agravado en el año 2012. Él se encontraba en la República Argentina, ni siquiera estaba en el país, porque en el parte policial fue un hecho de robo agravado en una moto con dos personas circulando, que le asaltaron a una persona, y se le apreció a uno de ellos, y supuestamente el otro se dio a la fuga. Y según el parte policial de unos reglones, media página, bien escueto, que el otro era un tal Chelo y que según averiguaciones se trataba de Marcelo Manuel Romero. O sea, esa fue toda la investigación que se realizó para sacar esa orden de detención fiscal. Este joven, como estaba en la República Argentina, quería regularizar sus documentaciones, volvió en el año 2019 y su familia le informa que tenía una orden de captura o que vieron en la prensa o no sé cómo se enteraron realmente. Y entonces él dice, bueno, me voy a presentar, voy a arreglar la situación. Si yo no hice nada, no debo nada. Y se fue solito, se presentó en la comisaría octava. De ahí directamente sí, hay una orden de detención. Tampoco le explicaron mucho cuáles eran los motivos, ningún cumplimiento del artículo 12 constitucional. Ya quedó detenido ahí, pasó a judiciales, después ya directamente a la penitenciaría de Tacumbo al tercer día. Bueno, como se trata de personas de muy escasos recursos, por supuesto, la única asistencia que podía tener era Defensoría Pública. Los defensores tampoco le hicieron mucho caso. Cada tres meses, según él relata, venían y le preguntaban su nombre y cuál es la causa. Y bueno, en esas condiciones, cada que venían cada tres meses, nuevamente le preguntaban lo mismo. O sea, no había realmente una defensa efectiva real. Así se llega a la audiencia preliminar, se hizo un acto investigativo que es el reconocimiento de personas. La víctima del asalto de aquel entonces dice, no, yo no le reconozco a este joven. Aún así, con todas estas circunstancias y sin ningún otro elemento, pasa el pedazo de la audiencia preliminar, se eleva a juicio oral, se le deniega en dos ocasiones la excarcelación, y en pleno juicio oral, la fiscal que actuó en el juicio oral, esto hay que aclarar, que no fue la misma fiscal de las causas que sobrellevó, luego de un año, 10 meses, en pleno juicio oral, en la etapa previa de incidente, la fiscal Natalia Cacabelo, con mucha valentía, digo yo, porque actuó con objetividad, dijo, acá no hay ningún elemento, no tengo otra opción más que retirar la acusación y solicitar el sobreseimiento definitivo. El tribunal de sentencia resuelve hacer lugar al sobreseimiento definitivo y le concede la excarcelación o la libertad inmediata. Cuando le informan a él que salió el sobreseimiento definitivo, él pregunta, ¿qué es el sobreseimiento definitivo? O sea, ni sabía, pobrecito, por qué se le privó de libertad, ni tampoco entendía el término legal en ese momento.
1: Qué bárbaro.
2: Y bueno, ¿qué es la libertad? Ah, bueno, por fin ya salí libre. O sea que, y bueno, en esas condiciones salió en libertad, estuvo preso sin saber bien por qué, estuvo procesado, inclusive él me dice... Si me hubiesen condenado, yo quería pedir que por lo menos me den lo mínimo. Imagínense una persona inocente, realmente no culpable, que esté pretendiendo por lo menos, porque el marco penal es de 5 a 15 años, por un hecho que no cometió. Y bueno, luego contactamos, es un chico muy trabajador, y... comentó la situación, entonces empezó a buscar documentaciones para ver si era tan así como él estaba mencionando, y era mucho más aberrante de lo que él relataba. Y se presentó la demanda y bueno, salió la sentencia de primera instancia, muy valientemente y gratamente sorprendido. La jueza entiende que hay una responsabilidad directa y no subsidiaria, en aplicación del artículo 39 de la Constitución Nacional, y también está establecido que no solamente por error en condenas judiciales que el Estado debe indemnizar. El artículo 275 del Código Procesal Penal establece también cuando se trata de prisiones preventivas y estas desembocan en sobreseimientos definitivos o absoluciones. Y ayer fuimos notificados de la sentencia favorable a favor del señor Romero, y bueno, está pendiente aún, esta sentencia no está firme todavía, puede ser recurrida por la Procuraduría, que espero que tengan el mínimo de vergüenza en no recurrir, porque es realmente una aberración y para mí un caso emblemático, porque situaciones como estas se dan cotidianamente y lastimosamente.
1: Qué bárbaro.
0: Terrible,
1: Qué bárbaro, qué historia, che. Y esto fue en el 2021, él salió.
2: Sí.
1: De Tacumbú. ¿Y cuándo, todo este tiempo duró cuándo se demandó?
2: La demanda se presentó en el 2022.
1: Ah, ya. ¿Y ahora salió?
2: Sí, ahora salió, sí.
1: Ah. Él es peluquero, ¿verdad?
2: Sí, él es peluquero, es más. Ya cortaba los cabellos en Buenos Aires y también trabajaba de albañil, pero cuando se va a prisión, como reitero, son de muy escasos recursos, entonces le dice a su mamá que le consiga una para poder peluquear en la penitenciaría, y él me dice, me hice tan buen peluquero, porque imagínate, si a alguno de esos grosos le cortaba mal su cabello, me mataba. Y bueno, y al salir puso... Primero empezó a cortar en la vereda, luego ya tiene un localcito, es muy concurrido, y me dice, tenía que cortar bien el cabello, moría.
1: ¡Qué bárbaro! ¡Qué
0: historia fuerte! ¿Eh?
1: No, sí, y encima sí. Estaba así con... acá es la realidad, porque imagínate, entró, se fue preso, se va a Tacumbú y estaba seguramente dormida ahí en el medio de todo, ¿verdad?
2: Y sí, o sea, la realidad penitenciaria en Paraguay, pese a todas estas últimas movidas, es lamentable. O sea, la dignidad de la persona humana, cuando pasas las rejas, termina. No, él me contó varias veces que tuvo que, o sea, presenció apuñalamientos, golpes. Lo que suele ocurrir, o sea, llegaba la noche y bueno, sabía si ibas a amanecer con vida al día siguiente, tanto así que dentro de la demanda, cuando él me comenta toda la situación, además yo sabiendo la realidad penitenciaria, nos fuimos a consultar con el que siempre actúa de perito en mis casos ante el sistema interamericano, que es el doctor Carlos Aristivo Bellasay, y le hizo una evaluación y él quedó con lesiones postraumáticas. Porque el instinto de sobrevivencia pues altera todo el sistema.
1: Claro.
2: Pero bueno, gracias a Dios él pudo superar, es un chico muy creyente, eso también le mantuvo su fe en un ser superior, y bueno, realmente él reacondicionó su vida con su familia, tiene hijos, y se dedicó a la peluquería, como digo, y tiene su local y es requerido en el barrio.
1: Qué historia de Netflix. Qué historia peliculesca, sí, che, sí. Pero así como decir...
0: Es la realidad, lastimosamente.
1: Ahora, esto es, bueno, un caso de otros...
3: De muchísimos
1: casos. De muchos casos que ocurren.
2: Es un caso emblemático, sí.
1: Claro, exactamente. Bueno,
2: pero ahora, hay que aplaudir la valentía de la jueza que en Paraguay, contra el Estado paraguayo, diga, no, en las cuestiones procesales, porque la discusión por acá, procesalmente, jurídicamente, es si la responsabilidad es subsidiaria o es directa. Y la responsabilidad por actos de gobierno, porque decretar una resolución judicial de prisión preventiva que restringe uno de los derechos fundamentales, que es la libertad de la persona, se tiene que dar, primero, de manera excepcional, segundo, que tienen que reunirse los requisitos. No es un derecho absoluto, pero para que se le prive a cualquier ciudadano de la República del Paraguay de su libertad, tienen que ser situaciones graves. Tiene que reunirse todos los requisitos para que eso no sea arbitrario. Al ser arbitrario, es un error judicial. No es que el juez ni el fiscal solicita como un particular, lo realiza como en representación del Estado paraguayo. El juez, cuando resuelve una prisión preventiva, no lo hace en nombre particular, lo hace en nombre y representación de la República del Paraguay. Todas las resoluciones, autos interlocutorios, sentencia definitiva, entonces la responsabilidad también es directa contra el Estado. Más aún en situaciones específicas como esta, en donde claramente el Código Procesal Penal dice el Estado paraguayo va a indemnizar. Ahora, yo creo que la Procuraduría lo que debería hacer antes de pensar en apelar es repetir, pagar, honrar los compromisos que tiene con la Constitución Nacional el Estado paraguayo y con los tratados internacionales. Pero repetir el pago de fiscales y jueces actuantes. Y también otra crítica que hago es el jurado de juiciamiento de magistrado jamás le procesó a ningún fiscal por pedir de manera abusiva la prisión preventiva, o a magistrado por aplicar de manera reiterada, sin fundamentación, en la prisión preventiva, pese que es una de las causales de mal desempeño en el Código Procesal Penal. Todo lo contrario, el jurado en juiciamiento del magistrado solamente procesa cuando da medidas cautelares de otras medidas menos gravosas a la prisión preventiva o cuando absuelven. Pero sin embargo, a la inversa, cuando se restringe un derecho tan fundamental, yo desconozco, tal vez haya, pero yo desconozco del jurado en juiciamiento de magistrado que le procese a algún fiscal por haber pedido incorrectamente, indebidamente, la prisión preventiva de algún ciudadano.
3: Abogada, yo tengo una sola pregunta, y es saber, porque dijiste que esto sucede muchas veces, esto de que inocentes terminen cumpliendo, no sé si condenas, porque no fue condenado él, tengo entendido, pero que guarden reclusión siendo inocentes, si el Estado se hace cargo económicamente también de otras personas, y si históricamente se hizo cargo.
2: No entendí la pregunta, ¿me podrías repetir?
3: Si históricamente, digo, vos dijiste que muchas personas son inocentes y están presas. ¿Cuándo salen? Eso dijiste, ¿verdad? Para ponernos de acuerdo en que estamos...
1: Que hay muchos casos parecidos.
0: Claro, que estamos
3: hablando de lo mismo, ¿verdad? Sí. Muchas personas inocentes están detenidas. Cuando salen, ¿el Estado acostumbra a indemnizarlos o esto es un caso sumamente excepcional?
2: En mi experiencia es excepcional. Yo no tengo conocimiento de antecedentes. Entiendo, creo que hay una resolución emitida también por esta misma magistrada, pero a nivel nacional no, a nivel internacional sí, porque fue una de las que llevó el caso del Panchito López versus Paraguay, en donde los menores fueron privados de libertad sin siquiera estar identificados, sin saber siquiera nombre y apellido. Entonces, a nivel internacional sí, tenemos también el caso del capitán Obando ante el sistema interamericano, pero a nivel nacional es la primera vez que hacen favorable del Estado contra, o sea, en el Estado nacional, cuando se le demanda en contra del Estado por una privación arbitraria por error judicial.
3: ¿Abre un precedente entonces esto, abogada?
2: Sí, y ojalá que mis colegas todos se tomen el tiempo y la molestia, y también sucede una realidad. las personas cuando salen en libertad no quieren saber más nada, ¿entendés? Salen con estas lesiones postraumáticas. O sea, este chico realmente cuando me consultó si él no iba a volver a tener problemas por demandarle al Estado, y le dijo, espero que no, le dije, pero cualquier cosa, siempre hay otras instancias en donde se puede recurrir. O sea, salen con miedo, apenas que salen con vida, ¿entendés, mi querido Álvaro? Claro. Entonces, abro un precedente y le agradezco a los medios que hagan pública esta situación, porque eso también es una educación cívica. Y además, esta sentencia en sí, más allá de que realmente el monto de la indemnización no es mucha, la reivindicación en sí moral que significa para este joven es muy importante, porque todos le dijeron, había sido que era cierto que te fuiste de balde, así le están diciendo. Había sido que sus familiares lloraron todos, se abrazaron, o sea, es una, llega a ser parte de una reparación moral, pero lo ideal sería también que se apliquen las medidas de no repetición que nosotros sí solicitamos en la sentencia, que por lo menos hagan circulares, que vean qué es lo que dice nuestra Constitución Nacional, claro, en su artículo 19, que apliquen de manera excepcional la prisión preventiva, y sobre todo que tengan en cuenta cuando se trata de sectores más vulnerables.
3: Exacto.
2: No estoy diciendo que no se aplique la prisión preventiva, estoy diciendo que se aplique de manera excepcional. Y que no sea siempre causales, simplemente porque el fiscal tiene un parte policial, solicita prisión preventiva, el juez ya da, y no tenés, cuando se trata de escasos recursos, cómo ofrecer algún tipo de garantía real. O sea, que se tenga en cuenta realmente el arraigo, el hecho, si existe alguna sospecha real, mínima, con el hecho punible, y que se reúnan todos esos requisitos que tienen que ser de manera conjunta que establece nuestra legislación, ¿verdad? Porque tenemos nuestras leyes, están muy buenas, muy garantizadas, sencillamente que nos aplican.
1: Exacto. Bueno, agradecemos mucho tu tiempo. ¿Cuál es tu estudio jurídico, doctora?
2: Yo trabajo de manera particular desde hace 33 años.
1: Ah, ya, correcto. Pues me están preguntando acá, por eso te pregunto de quién contactar
2: no,
1: contigo.
2: No, para de manera particular, con un asociado, el doctor Erick Frasla, y bueno, otros colegas que trabajan conmigo.
1: Sí, la doctora Raquel Talavera, por si acaso, pues me están preguntando que quieren contactar contigo seguramente por casos parecidos, no sé. Pero bueno.
2: Bueno, a las órdenes.
1: Gracias, doctora, muy amable.
2: Bueno, gracias, hasta luego.
1: La doctora Raquel Talavera, que es abogada del peluquero de esta situación, bueno, hablando un poquito de todo lo que pasó este señor.
0: Todos los detalles,
1: ¿eh? Increíble.
0: Sí.
1: Increíble. Bueno, la persona que van a participar de las entradas para Rock al Puerto tiene que dejar audio, porque están escribiendo. Uh-huh. Y es audio. Por eso decimos, tienen que dejar un audio. Después de las 10:30, nosotros en el micrófono abierto de los viernes vamos a tirar los audios y después vamos a elegir. Así era, Diego.
3: Así mismo,
0: esa es
3: señor.
0: La temática.
3: Sí.
0: La temática.
3: Sí. Y tengo un recordatorio más, porque es el día del psicólogo paraguayo. Psicólogo y psicóloga paraguayo, que en el año 1966, un 22 de mayo, se crea la Sociedad Paraguaya de Psicología, ¿no? Se juntan 13 profesionales y finalmente deciden crearla, por eso hoy se celebra el Día del Psicólogo Paraguayo. Un saludo a mi hermano, entre paréntesis, que es psicólogo, Matías Janssen, así que psicólogo.
0: Al señor Matías.
1: Matías Janssen. Bueno, un abrazo para... Un
0: saludo a los psicólogos, sí. Claro, por claro, supuesto, sí.
3: Todos
0: sí.
3: Tenemos un psicólogo amigo,
1: sí,
3: pariente.
1: Sí, claro. Sí, sí. Yo tengo muy buenos amigos psicólogos, sí, sí. Y muy buenos profesionales. Uh-huh. Ahí está. Grande.
0: Buenísimo.
1: Siempre es importante tener
0: sí,
1: uno.
0: Sí, sí,
1: acá
0: sí.
1: Acá decimos, no, yo no estoy loco, no me
0: acuerdo. No.
1: Todos tenemos que tener un sí, psicólogo.
0: ¿Sabes
1: siempre?
0: ¿Qué? Esas sí. Terapias cómo ayudan. Fantástico, sí.
1: Bueno, a ver un poquitito, por favor. Arrancamos la jornada. Bienvenidos a Rompiendo las Horas en la 95.5. Ya estamos aquí en esta nueva jornada, Last Night, sí, con The Strokes, sonando en el inicio de este viernes, inicio de fin de semana. Ya estamos rompiendo las horas.

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0: Mom, en esta mañana de viernes, señores, aquí en la Rock and Pop, te acompañamos en la 95.5. Estamos rompiendo las horas, señor Conter.
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0: 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Sí, ya estamos en viernes, inicio de fin de semana, así que ya todos nos estamos preparando para ir a Charles de Bar y está Jorgito Martínez, que es el capo número uno de Charles de Bar. Jorge, ¿cómo te va? Buenos días.
2: Buenos días, Álvaro, Lore, Diego, ¿cómo están?
0: Bien. ¿Qué tal, Jorgito? Estuvo dura la noche.
2: Durísima, estuvo. Encima vengo de festejar que le ganamos al mejor equipo de Sudamérica.
3: Vamos todavía,
0: Dios,
3: caramba.
0: Mío.
2: Festejo.
0: Impresionante.
2: Hacemos campeones, dura una semana.
0: Impresionante, ¿no? Ya, deberían ser campeones ya.
2: Deberíamos.
0: Sí, ¿verdad? Claro, por supuesto, ya hay que darle. Yo creo que ya no hay que jugar más la Copa Libertadores.
3: Hora, profe.
0: Ya, hora. Si ya hay que darle a Cerro la Copa Libertadores, ya le ganó una Palmeira. Claro, no hay más nada que hacer.
2: Por escritorio, así como otro.
0: Sí, claro. Sí, pero depende del reglamento. Si el reglamento dice que no, no. Si el reglamento dice que sí, sí.
3: Está picante, Jorgito, ¿eh?
0: Sí.
3: Está picante.
0: Yo creo que ya es que ya. ¿Para qué vamos a seguir hablando?
3: Sí.
0: Ya la Copa le entregan, ya listo.
3: Vamos a cortar por lo sano.
0: Una más para la vitrina, papá, ¿eh?
2: Una más para la vitrina.
3: Qué malote.
0: Bueno, Jorge.
2: Bien,
0: papá. Bien, acá.
3: Pum para arriba.
0: Con todo, manteca al techo.
3: Sí. Sin miedo al éxito.
0: Sin miedo
3: y
0: al éxito.
3: Y con ganas de parrear.
0: Y con ganas de fiestear.
3: Sí.
0: De fiestear, porque bueno, tenemos muchas actividades, como siempre, en Charles de Bar. Contanos, por favor, todo lo que tenemos este fin de semana en Charles.
2: Bueno, este fin de semana en Charles de Bar tenemos un grupo que se llama La Remontada, un grupo rock argentino muy movido, muy bueno, de nuestro amigo de la casa, Marco Pinto. Y mañana el plato fuerte, que es el tributo a Limp Bizkit con los amigos de Nuki. Así que prepárense para una noche muy, muy interesante, ¿verdad? Para los fanáticos de Limp Bizkit, ¿verdad? Así que va a ser algo muy, muy, muy, un show muy bueno. Yo creo que es el mejor tributo que tenemos, justamente como dije con el de Metallica, el mejor tributo de Limp Bizkit que tenemos acá en la zona, por lo menos, ¿verdad? Y el dominguiti, la no misa dominical con Ángel Rodríguez.
0: Vos sabés que, hablando un poco, vení con el tema de los tributos últimamente, Jorge, ¿eh?
2: Todos los sábados.
0: Vos sabés que pega, sinceramente pega, porque estamos hablando de... Y la vez pasada hablé con este chico de... Me tengo que reunir, sí, que pues...
1: Con Metallica.
0: Con Martín, exactamente, que hace tributo a Metallica, que realmente son muy buenos.
3: La rompen.
0: Y ahora con este tributo a Limp Bizkit, también estamos hablando del grupo... Nuki lo se llama, ¿verdad?
2: De Nuki, así mismo.
0: De Nuki. Exactamente. Entonces, vamos a tener un súper tributo también el día de mañana. ¿Cómo viene la mano? ¿Cómo es el tema del acceso y compañía para el día de mañana?
2: Y bueno, para mañana ya tenemos 100 lugares reservados, así que tienen que apurarse para hacer las reservas, porque yo creo que mañana se va a llenar otra vez. Hacer la reserva al 0981, no sabes el número de valor.
0: 205499.
2: Exactamente, 205499, y el acceso es 20.000, no hay una consumición mínima, nada de eso. Es solamente reservar y bueno, y pagar la entrada e irse a ver el show, ¿verdad?
0: ¿Cuánto está la entrada para mañana?
2: 20.000.
0: Nada, Dios mío, sí. Ustedes están todos locos, sí, Jorge.
3: Por poco nos regalan.
0: ¿Por qué pero no querés probar tu pendeja también?
2: Y bueno, porque si no, después se quejan y son el puro perro, entonces no hay excusa. En Charlie Bar no hay excusa.
0: Exacto. Sí. 0981-2054-99. 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
0: Totalmente. Vamos a regalarle algo, Jorge. Vamos a regalarle algo a los perros.
2: Vamos a regalarle.
0: ¿Qué querés regalar?
2: Primero quiero enviar saludos.
0: Sí.
2: A los perros de Garen, que siempre se van al bar, porque me pidieron. Así que le mando un saludo a los perros.
0: ¿A los perros de quién?
2: De Garen. Ahí es el.
0: Que se van después de el after de verdad.
2: Sí, se van siempre.
0: Y la vas a le encontré luego, unos cuantos ahí están.
2: Sí. Y siempre te mandan saludos también, así.
0: Sí. Le encontré, me crucé el loco, uno salía medio cagúrelo ya.
3: Post-office.
0: Sí. Bueno, un abrazo, sí, para los perros. Después.
2: Un abrazo para los perros. Y vamos a regalar dos vales de 100.000, ¿qué te parece?
0: Dios mío, dos vales de 100.000 guaraníes.
2: Dos vales de 100.000.
3: Bravo.
0: Dos vales de 100.000 guaraníes para hoy, ¿eh?
2: Para hoy.
0: Para hoy viernes. Sí. Solamente para hoy viernes. O sea, ¿qué significa eso? ¿Que te va mañana o te va el domingo, te va otro día, no puedo utilizar?
2: No puedo utilizar. Hoy se tiene que ir por lo menos dos personas, que no se me vaya uno a sentarse en la barra ahí deprimido a tomar. No, entre dos por lo menos que se vaya.
0: Claro, por lo menos tener un vale de 100.000 guaraníes, por lo menos llevarle
3: a tu café.
0: No sé, invitarle.
2: Son 10 chons, claro, medio litro.
0: Obvio, por eso.
1: ¿Y,
0: bueno,
1: y Fernet cuánto?
2: Y el Fernet 20. O sea, son 5 Fernet o 10 chons.
0: Voy a estar listo con el Diego.
3: Bien, no, aditivado.
1: Hablo chino mandarín.
0: El 5 Fernando y ya está listo, hecho.
2: No, pipi cucú. Bien, ya te va para descansar bien.
3: Para el tuki tuki.
0: Para dormir. De Lorena ya trae. Ella siempre piensa en eso nomás.
3: Y bueno, y todo es parte
0: Dios
3: de.
0: Dios mío, Lorena.
3: Sí, Charlie de Bar te pone todo. Tenés que llevar la buena onda.
0: Eso
2: claro. Y llegar con buena onda a tu casa también para el tuki tuki. Si no, taca lo que te da tu señora.
3: Obvio.
0: Bueno, vamos a regalar. Enseguida regalamos esos vales. Tiene que ir con su cédula de identidad nomás, Jorge.
2: Así mismo, la cédula de identidad. Y que digan por qué Charlie Bar. ¿Por qué Charlie Bar? ¿Por qué se van a Charlie Bar?
0: Vos sabés que ayer.
2: Bueno, porque es lindo, porque está. Porque
0: claro, hay... exactamente. Eso tienen que decir. Es importante. Eso lo vamos a hacer a través. El 218-60-24. Vamos a jugarnos.
3: Ahí ya
0: vamos
3: está, a jugarnos. Sí. A lo que vio es grande.
0: Exactamente. Vamos a jugarnos. Sí, vamos a jugarnos al aire. Ahora enseguida cortamos con Jorge y ya habilitamos dos llamadas y directo. Vos sabés que yo no sé si ayer vos escuchaste el programa, Jorge.
2: Sí, estuve escuchando.
0: Bueno, ayer, por ejemplo, decían hay gente, porque ayer lo dijeron más de una persona. Hay personas que están así al pedo en su casa y cantan el jingle de Charlie Bar.
3: Sí, cierto, sí.
2: Sí, y justamente me dijeron eso también ayer, y yo estoy poniendo el jingle durante la noche. Pongo pongo Bulldog, Cadena Perpetua, y después le meto el jingle entre medio del pan y cantan los perros increíbles.
0: Eso está bueno. Sí, eso está
3: re
0: bueno.
3: Pega.
0: No, repega. Entonces, bueno,
2: pero,
0: ya saben.
2: Álvaro, sí. Álvaro, el jingle suena en el programa, me han escuchado la República del Paraguay, vamos a ser sinceros.
0: Claro, pero, por supuesto, a mí uno luego me dijo, ¿sabes qué? Yo escucho los martes, no sé por qué era así los martes, escucho los martes jingle y me voy ya directo.
4: Ah, mira, sí, le inspira.
3: Sí, claro, sí.
0: Bueno, ya está, regalamos enseguida, te pasamos los nombres, querido Jorgito.
2: Genial, chicos, un abrazo, cuídense.
3: Abrazo ciclónico, gracias, hasta luego.
0: Gracias. Parece ciclónico, pero...
3: Y por Jorgito, que es hincha, abrazo ciclónico, a la pucha. No
4: tiene club, Charles de Bar.
3: No sean chinchudos, no sean celosos.
0: Es más, de Bar se va más Olimpita que Cerrita.
3: Ah, no sabía. Sí, mira un poco, sí. Y bueno, vamos a incentivar.
0: Pero eso es porque nosotros somos
3: Parrita.
0: Somos mayoría. Así nomás. Somos la mitad, realmente la mitad más
3: y
0: uno.
3: Y bueno.
0: Así nomás.
3: Qué bueno. Para felicidades.
0: Para el sentimiento.
3: Felicidades.
0: Mentira. Muchísimas gracias. Bueno, 2-18-60-24, no puedo creer. Hola.
5: Aleluya.
6: Hola.
0: Aleluya.
5: Aleluya.
0: Aleluya.
6: Hola.
0: ¡Aleluya!
6: ¡Aleluya! ¡Hola, Álvaro!
0: ¿Quién habla, hermano?
6: Oscar Maciel te saluda, tu oyente de todas las mañanas.
0: ¡Hola, Oscar Maciel! ¿De dónde llamas?
6: De prácticamente frente a la radio. Pasé ahora enfrente de la radio, estoy manejando.
3: Prácticamente.
0: ¿Dónde? ¿Pero en qué zona estás?
6: No, ya pasé ya, ahora ya tenía una cuadra.
3: Vení, ¿no?
6: Traté de verle a Lorena, pero...
0: ¿Lorena no, está?
3: Está de espalda,
0: no la vas a
3: mi
0: ver.
3: Mi mejor versión.
0: Sí.
3: Espaldas.
0: Lorena está de espalda y prácticamente tapa todo el vidrio.
3: Claro, pero a mí no soy boludo,
4: ¡Ay, Dios!
3: ¡Qué mala! ¡Salí, amiga mía!
0: Oscar Maciel, últimos tres, por favor, Oscar.
6: 810 para el tema del vale de Charles de Bar.
0: Bueno, decime una cosa, si en 1997, por ejemplo, ¿por qué Charles de Bar? ¿Por qué?
6: Primero que nada, no me queda cerca, por eso. Sí. Y está bien ubicado y me gusta la onda rock.
0: Sí, porque ahí no vas a escuchar otra cosa que no sea rock.
6: No, yo sé, pero por eso, porque me gusta y sí, por eso.
0: ¿Y con quién te vas ahí, Oscar? ¿No te hay que ir volanea ahí a sentarte en la barra?
6: No, claro que no.
3: ¿Con quién?
6: No, ya sé, ya con mi señora me
3: voy. Ah, muy bien. Haciendo los deberes como corresponde, claro.
0: Viernes
3: sí. Tenés
0: que ir con los perros, amigo.
3: Viernes macho soltero, peor.
0: Macho alfa.
6: No, pues yo estoy enamorado, Álvaro.
0: Yo también, pero no sé cómo te digo. Claro.
6: Está bien,
0: yo hoy voy a ir con Jansen. Nos vamos a sentar.
3: Mano a mano, peor. Mano a mano.
0: Mano a mano nos vamos a pegar.
3: Sí, qué gusto.
4: Álvaro, sí. Fernando y yo.
0: Exactamente. Sí, claro. Sí,
4: para entendidos.
6: Está muy bueno el show de ese grupo con ojos, el Tenuki, que recién dijeron.
0: Eso es para mañana.
3: Mañana.
6: Sí, es para mañana. Sí, pero te digo nomás que es muy bueno. Ya le vi ya en varios lugares.
0: Ah,
3: pero
0: bueno,
3: hoy tenés, para hoy es el vale, ¿eh?
6: Sí, para hoy, hoy me voy.
0: Andate que hoy. Bueno, Oscar Maciel, últimos tres, por favor.
6: 810 y aguante Cerro Lorena.
0: No, te vamos a regalar el
3: No sea así.
0: No
3: seas malo.
0: Acá no estamos hablando de fútbol ahora.
3: No, pero está bien. Otro abrazo ciclónico.
0: No te digo, más claro que te vamos a regalar, papá. Yo tengo amigos Cerrita, tengo amigos Olimpita, tengo amigos liberteños. Ayer le encontré a un gran amigo liberteño a todo esto. Le envío un abrazo que toda la mañana nos escucha.
3: Bien ahí.
0: Le digo el señor Milko O'Donnell.
3: Ah, mira, Milko, ¿dónde estás, Milko?
0: ¿Dónde está Milko? Le dije, Milko, ponete, para sacarle plata a Milko, tenés que operarle, ¿eh?
6: Ya que me atendiste, quiero decir algo también.
0: Sí.
6: Qué feliz que estoy porque ayer le dimos masa de sobra azúcar, cerristas y olimpistas.
0: Mira que sí le dimos, pero sin vaselina le dimos, carajo.
6: Estoy muy feliz, yo soy cerrista, pero... prácticamente festejé por Olimpia y todo de antemano lo llama.
0: O sea, es que en realidad hace tanto tiempo, pero en realidad fuera bola, hace no sé cuánto tiempo, el mismo día, los dos equipos más grandes del Paraguay le ganaron a dos equipos brasileños. Yo no me acuerdo.
3: Se repitió entonces.
0: Y el mismo día.
3: Y la coincidencia, ¿eh?
0: La coincidencia nomás.
3: Los
0: por
3: astros
0: eso.
3: Se alinearon.
0: Tenés razón, querido amigo.
6: Por eso. Así que.
0: Andá, te caí en pedate, papá, ahí con tu señora, ¿sí?
6: Claro que sí, un abrazo.
0: Un abrazo, querido.
3: Hasta luego.
0: 9:58 minutos en la República, señores. Ahora ya se fue el vale de 100.000 guaraníes. Ahora otro vale de 100.000 guaraníes para echarle de bar para el día de hoy. 021-218-6024. Buen día. Hola. Ya empezamos, fue la persona.
3: Los espíritus chocarreros
0: estamos empezando otra vez.
4: Le superó pues el hola.
0: Tan bien que estaba arrancando el viernes. Tan bien que estaba el viernes. ¡Hola!
5: ¡Hola, Álvaro! ¿Qué tal?
0: ¡Aleluya!
3: ¡Bravo!
0: ¡Aleluya, hermana!
5: Estacioné en un lugar donde no sale bien la radio y me muero, no sabía que me iban a atender.
0: ¿Dónde puta estás? No, perdón, qué boquita.
5: Estoy en Saponia.
0: Pero ya estás prácticamente en otra dimensión, hermana.
5: Sí, casi me muero. Yo dije, no sale.
0: Hermana, pero no, nos estás escuchando de igual manera, hermana.
5: Sí, cuando me mueva le voy a escuchar mejor.
0: Bueno, hermana, ¿qué haces por esa zona?
5: Vine al palacio, tengo que presentar algo urgente.
0: ¿Tu nombre cuál es, querida?
5: Fanny Benítez.
0: ¿Perdón?
5: Fanny con dos N y con Y.
0: Fanny Benítez. Último tres, Fanny.
5: 889.
0: 889. ¿Qué edad tenés? Sí. Disculpame, Fanny.
3: 42. Una niña.
4: ¿Por qué te reí? 5 la voz.
5: Porque no sé, porque me pregunta bien.
0: No, pero joven eso todavía.
3: Sí.
5: Ay, sí, re joven.
3: Somos todos jóvenes.
0: Imagínate Lorena de esa edad.
3: Divina.
0: De la core.
3: ¿Sabe cómo seguimos?
5: Ojalá pudiera ser como Lorena.
3: Viste, por tu cara. Ahí está. La actitud no se negocia. Los años pasan, pero la actitud queda.
0: No hay que decir eso, que con la boca se pide lo que se quiere.
5: Muy bien, me parece. Ojalá
0: fuera
5: Lorena. Repito.
0: Fanny. ¿Vos qué haces? ¿A qué te dedicas, Fanny? Disculpa.
5: Soy abogada.
7: ¿A qué?
0: Siempre hay que tener una amiga abogada. No, no va a ser arquitecta, ¿verdad? Si se va al palacio. O sea, se puede ir también, ¿verdad?
3: También, para hacer gestiones.
0: Soy abogada.
5: No se puede llegar al palacio.
0: Abogada, Sofani.
5: Abogada.
0: Mira, sos jodida, boñaro de la gran puta.
5: Eso que es para la. No, yo soy una muy buena persona, soy buenísima.
0: Pero sos mentirosa.
5: Nunca, jamás.
0: ¿No? ¿Y vos sos casada, Fanny?
5: Casi casada.
0: ¿Cómo es eso?
5: Y vivo como casada. Tengo dos hijos.
0: Ya está. Ya está, viví con tu marido.
3: Con tu chuli.
5: Vivo con mi marido.
0: ¿A qué se dedica? ¿Abogado también es?
5: No, él es contador.
0: Mi amor, un contador, abogado.
3: Qué linda dupla, sí.
0: Él no tiene problema en la casa.
3: El taca-taca,
5: También te está escuchando también.
0: Mi amor. ¿Y dónde labura él?
5: En una institución pública.
0: ¿Hace mucho tiempo están juntos?
5: Y este año cumplimos 19 años.
0: ¿Una vida? Mucho tiempo, Dios mío.
3: Qué aguante.
0: Fanny, fuera de bola, te digo. Pero esto, Fanny. Fanny.
3: Con la mano en el corazón.
0: Fanny, ¿nunca le miraste a otro hombre con otros ojos?
5: Jamás.
0: Bueno, ahora en serio.
4: Meta el dedo.
0: Ahora en serio.
4: Álvaro Martín.
0: Nunca. Nunca le pusiste los cuernos a tu marido.
4: Álvaro Martín.
0: Nunca.
5: No necesito.
3: Él tiene todo lo que ella busca en un hombre.
5: Obvio, yo ya tengo. ¿Para qué voy a mirar a otro?
3: Claro, todo el paquete incluido.
0: ¡Sandra! Bueno, está bien.
3: Sí,
0: bueno,
3: sí.
0: ¿Por qué charles de bar, por favor, Fanny? Contame.
5: Porque necesito escuchar a Calamaro con él.
0: Pero, ¿Calamaro no va a estar en Charlevar?
5: ¿Qué?
0: ¿Calamaro no va a estar en Charlevar?
5: ¿Qué parte me perdí de la transmisión? Porque yo estaba queriendo la entrada de...
0: No.
3: Entendiste todito.
4: ¿Un café?
0: ¿Por qué, Pico? No prestan atención.
3: Sí, lo que vamos
0: a hacer. Hace 15 minutos hablando de Charles de Bar.
4: Y ella creía que iba a ver a Calamar.
0: Claro, ella está.
3: Estoy todo cruzado.
0: Ella está. Y desde un principio dijimos que la entrada para Rock al Puerto, que es donde va a estar Calamaro, y eso va a ser mañana, no hoy, lo íbamos a hacer a través del WhatsApp de la Roca. No a través de la llamada.
5: ¿Sabe que me perdí? Es cuando me bajé en el jugado de paja ya de la Mare y venía como loca. Por eso nomás seguramente.
3: Bueno. Che,
5: ay, igual nomás regalando la entrada, Álvaro.
3: No se puede.
0: No puedo, pues ya dijimos de un principio.
3: Claro, están las reglas.
0: Están las reglas. En todas partes hay reglas y hay que cumplirlas.
3: Claro, vos como abogada sabés eso.
5: Sí. No, sí, hay que cumplir.
0: Bien. Así que, muchísimas gracias, Fanny. Saluda a tu marido.
2: Chao.
5: Gracias, Álvaro.
2: Feliz 20 años.
0: Me caía también, Fanny.
3: Sí, pero tenemos que meter otra llamada.
2: Sí, como vos el dedo en la llaga cuando le dijiste, sos abogada.
0: Vamos a preguntarle primero qué es lo que quiere.
2: Exacto.
0: Entonces, hola, buenos días.
7: Hola, Marito. Hola, Lore.
0: ¿Y qué querés?
3: Hola.
7: ¿Cómo va todo?
0: Sí, bien, ¿qué querés?
7: Y la entrada de Hot Chili Pepper, no, mentira.
0: Chao. Y así nomás.
3: No estamos para chistes.
0: No, si quieren chistear, no hay ningún problema. Yo le diría chistes a más grandes. Hola, buenos días. 021-218-6024.
2: Ahí viene RGA.
0: Miramos. RGA. 218-6024, señores. Hola, buenos días.
7: ¿Qué tal, Mora? ¿Cómo estás?
0: Sí, ¿qué querés?
8: Hola,
7: ¿cómo están? Javier Delgado te saluda, 616.
0: Sí, ¿en qué te ayudo?
7: Quiero el vale para Charles de Bar.
0: ¡Aleluya, hermano! ¡Aleluya!
3: Este pilló todo.
0: Javier, ¿qué eso me dijiste?
7: Javier Delgado, 616.
0: Bueno, ¿por qué Charles de Bar, Javier?
7: Está a cuadra de mi oficina. Nos solemos ir con los perros ahí de la office, así es que es la PC prácticamente.
0: O sea, after de verdad.
7: Sí, señor, totalmente.
0: Y te va después de la oficina ya directamente. ¿A qué te dedicas?
7: Sí mismo. Soy vendedor de materiales eléctricos.
0: Ah, mira un poco. Qué buena onda. Sí, buenísimo, señor. Buenísimo. Bueno, ya te regalamos el vale de 100.000 guaraníes. Anda hoy con tu cédula de identidad y ya puedes disfrutar, ¿ok?
7: Gracias, papá.
0: Gracias, querido. Chao, chao. Hasta luego. Bueno, ya está.
3: Dos vales para echarles.
0: Ya está. Cumplimos.
3: Entregados.
0: Cumplimos.
3: Sí.
0: Tenemos pausa, volvemos enseguida con los amigos de RGA. Enseguida regalamos. Enseguida te cuento el regalo que hoy tenemos de RGA.
3: Prepárate.
0: No sé si es de Colque. ¿De Colque es el regalo? De Colque. Soñá en grande con Colque, RGA. Enseguida con nosotros el momento de RGA, aquí en Rompiendo las Horas. Enseguida en minutos nada más, ¿ok? Porque después de las 10:30 de la mañana, ahí sí, Rock al Puerto. Y podés dejar, ya porque tenemos el micrófono abierto, podés dejar tu audio a través de ese medio, 0984-955-000. Y después, bueno, hacemos el micrófono abierto y regalamos dos pares para Rock al Puerto después de las 10:30 de la mañana. Ok, pausa, volvemos enseguida.
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0: tema de estelares. Esto van a poder vivir el día de mañana en Rock al Puerto, señores. Invita a la Rock and Pop, la 95.5. Mañana, estelares. Esto, temón, ¿eh? Qué buen tema de estelares. Y aparte de eso, bueno, estamos hablando de los artistas que van a acompañar el día de mañana también. Desde las 13, yo tenía, por ahí habían enviado ayer el horario más o menos de apertura, de compañía. Ayer teníamos ahí en el grupo, como para que la gente pueda saber un poquito cómo viene la mano y qué vamos a tener mañana en Rock al Puerto. Invítala, Rock and Pop, señores, como siempre, presentes la 95.5. Ya nos estamos preparando para el día de mañana, ¿sí?
1: ¿Querés que lo diga?
0: Sí, por favor.
1: Sí, la apertura de portones 12:30, Mavi a las 13 horas, Dentro del Sol a las 13:30, Bastianes a las 14 horas. Pasiflorx a las 14:30, Pornostars a las 15, Tribu Sónica 15:30, Antena 16:15, y después empezamos con la tarde ya, la tarde fuerte, la nuestra a las 17, 17:45 Paico, 18:45 el plan de la mariposa, 19:35 Estelares, 20:35 Usted señálemelo, 21:35 Andrés Calamaro, 23:05 Bulldog y 23:50 Árbol, y después 0:40 Pogo Fest con muy buena música.
0: O sea, ¿Calamaro a qué hora?
1: Calamaro va a entrar a las 21:35.
0: Ya, 9:30 de la noche aproximadamente. ¿Y Árbol?
1: Árbol a las 23:50.
0: Ah, bueno. Árbol, Árbol. Grupazo Árbol, ¿eh? Grupazo. Sí que tenemos muy buenos grupos mañana en Rock al Puerto. Invita a la Rock and Pop, así que ya nos estamos preparando también nosotros para estar como tiene que ser. Enseguida, señores, atención. Vamos a regalar 2 pares de entrada para Rock al Puerto. Enseguida, ya saben lo que tienen que hacer. Yo ya 20.000 veces dije, pero parece que no se procesa. Tienen que dejar audios para participar, ¿ok? En el micrófono abierto, cuando terminemos, vamos a pasar los audios y vamos a elegir los 2 ganadores, ¿ok? Porque me envían sus nombres y apellidos y últimos 3. Tienen que dejar audios. 20.000 veces ya dijimos, pero bueno, esto es así. Ustedes saben cómo viene la mano. Soñemos en grande, señores, soñemos en grande con Col, que habíamos dicho también que enseguida íbamos a tener a los amigos de Col, que esto ya va a ser un clásico de todos los viernes. 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Está nuestro amigo Diego Brites, que es el capo número 3 de RGA. De marketing, ¿verdad?
2: Sí.
0: Gerente de marketing.
2: Es un capo, es un
0: claro
2: capo.
0: Que gracias, sí. Gracias.
1: Grande, Diego.
0: ¿Qué tal con nosotros? ¿Cómo te ha dicho?
3: ¿Qué tal, Álvaro? ¿Qué tal, Lorena? ¿Qué tal, profe?
1: ¿Cómo estás, querido?
3: Súper bien. Súper bien.
2: ¿Qué tal?
3: Este viernes que vengo nuevamente con regalos, con una nueva dinámica para seguir soñando en grande.
0: Bueno, atención, por favor, porque por favor quiero que presten atención. ¿Me puede pasar, por favor, eso?
3: Claro.
2: Un chiche, ¿eh?
0: Mira lo que...
2: Está belleza.
3: Colque Equid Sound.
1: Qué belleza.
2: Oh, my God. Oh,
1: hermoso.
2: My God.
0: Ahí está. Mira lo que es lo que vamos a regalar, Shira.
2: Está belleza. Stereo
1: Sound.
0: Mira lo que es este parlante. Qué lindo parlante, Shira. Ya que yo veo estos parlantes, ya me imagino ahí, Piletex. Bueno, ahora obviamente que...
2: Al lado de la parrilla.
3: Pincho parrilla.
0: Sí, vamos a cambiar ahora porque estamos en otoño.
1: O jacuzzi, si fuera Lorena.
0: Pero el día de mañana te puede servir para la playa.
2: También,
0: para
2: claro.
0: Para la pile,
2: sí.
0: Para lo que sea.
2: Sí.
0: Comía quinchito. Chupi.
2: Parrillita. Carnecita.
0: Costillita.
2: Ay.
0: Vacío.
2: Lleno.
0: Chinchulín.
2: Choricitos.
0: Mollejita.
1: Oh.
0: El choricito. ¿A vos te gusta el chorizo?
1: Con queso.
0: ¿Con queso o
2: con quesito,
0: nomás?
2: Con quesito.
0: ¿Con
2: sí,
0: queso
2: sí,
0: te gusta?
2: Sí, sí. Me gusta.
0: ¿Segura?
2: Sí, me encanta. En todas sus formas.
1: ¿Para qué esa cotación?
2: ¿Con
1: verdad?
2: Queso. Y sí, me
3: estamos
2: gusta.
3: Estamos entrando en un túnel, sí. Ahí.
0: Puta. ¿Con sí, queso?
2: Con queso.
0: Dios mío.
2: El choripán. Se disfruta todo, todo. Después, morcilla, todo.
0: ¿Y la morcilla te gusta?
2: Me encanta.
1: ¿La vasca?
2: Sí.
0: Ah, la que es la larga.
2: La, ¿eh?
0: La larga. No, la vasca es...
1: es así tipo, medio dobladita, ¿verdad?
0: Sí, sí, sí.
1: No,
0: sí.
1: No es recta.
3: Ya le perdí el hilo a la conversación.
2: Ay, Dios
1: tiene
2: mío.
1: Tiene nueces, aceitunas.
2: Mis compañeros.
1: Uva pasa.
0: Miren lo que es este parlante de Colque. Soñemos en grande. Tienen que soñar en grande. Y por eso Colque te va a regalar este súper parlante para que puedas disfrutar. Tiene conexión...
3: inalámbrico del celular. Puedes poner tu pendrive.
0: ¿Cómo es con...? ¿Cómo es que se dice? No, es YouTube.
3: Bluetooth.
0: Transferencia inalámbrica, luces, conexión auxiliar, mano libre, el batería pen. Recargable.
3: El pen le pones ahí, tiene radio, también tiene radio FM.
0: Ah,
3: ¿podés
0: escuchar la 95.5 también?
2: ¿Qué te parece?
3: Claro que sí.
0: Qué barbaridad.
2: Ah, bueno, hermoso.
0: ¿Qué es lo que vamos a hacer, por favor, Diego? Contanos vos, por favor.
3: Bueno, si vamos a soñar en grande, hagamos la dinámica de soñando. Que la gente nos cuente, ¿verdad? ¿Qué haría, qué cosa loca haría si Paraguay gana la copa? Y nosotros acá con el equipazo, ¿verdad? Comandado por el gran capitán Álvaro, por Lorenita, por el profe, estaríamos dando puntuaciones, ¿verdad? Mm. Vamos por lo más bajo, el mala onda.
0: O sea, así va a ser. Mira, ustedes van a contar, ya que soñemos
1: la
0: grande.
1: Muerte.
0: ¿Qué van a hacer? Pero piensen poco, si no, ahora esto es un súper regalo, ¿eh?
2: Sí, sí, sí.
0: Si está buena la historia o la locura que van a hacer en la Copa del Mundo, en el caso de Paraguay llegue lejos, que pueda llegar a la final, que pueda ser campeón mundial. Vamos a hacer, si está buena la historia.
2: Me gusta.
0: Está buena. Está buena.
1: Es un medio,
0: está
1: buena.
2: Me gusta.
0: Más o menos. Mm. Si está muy buena la historia.
1: Está lloviendo, será el timbrado.
0: Sí. Y si está un desastre tu historia.
4: La muerte.
3: Hay que ser originales.
0: Sí, cada uno va a votar. O sea, los cuatro vamos a votar. Así que rápidamente, por favor, 218-6024 en la línea de la Rock and Pop. Tres llamados. Uh-huh. ¿Ok? Tres llamados. Historia. Les cuento bien cómo viene la mano y chao. Y terminó. Uh-huh. Buenos días, oyente.
5: Hola, Alvarito, ¿cómo estás?
0: ¿Qué tal,
5: Diego,
0: querido?
5: Lorena.
1: ¿Aló?
5: Diego también, ¿cómo están?
2: ¿Qué tal? Buen día, bienvenido.
0: ¿Tu nombre?
5: Walter Ruiz, 008, mi
0: hijo. A vos, Walter, te estamos por...
1: Ahí está,
0: se cortó, gracias a Dios.
2: Nada casual.
1: Sí, no.
0: Walter Ruiz y el otro, Martín
2: Ríos. El que ganó ayer.
0: Ni llámenlo más. Me cuento bien luego.
2: Están en la lista negra.
0: No. Censurado. Buenos días, oyente.
6: Buen día, Álvaro. ¿Cómo estamos, Lorenita, profe?
0: Bien.
1: ¿Aló?
0: Bien. ¿Tu nombre?
6: Alfonso.
0: ¿Alfonso?
6: Sí, Alfonso, 772 terminación.
0: Sí, pero ¿Alfonso es tu apellido o es tu nombre?
6: No, es mi nombre, Alfonso Ortiz.
0: Ah, Alfonso Ortiz.
6: Sí.
0: Ok, últimos tres dijiste.
6: 772.
0: ¿Vos estás escuchando, estás viendo, qué estás haciendo?
6: Escuchando.
0: Pero estás en... ¿Dónde estás?
6: Estoy en mi auto, estoy parando, tomando tereré un chiquitito.
0: Ah, ya.
2: Break.
0: Entonces no podés ver este parlante que vamos a regalar el día de hoy de Colque.
6: Me estoy imaginando.
0: No, boludo, vos no sabés lo que es Alfonso.
6: Ya.
0: Alfonso.

0: ¿Qué quilombo tu vida, boludo?
1: Ahí no es, era. Ahí no es.
2: Un poco de todo.
0: Sí. Bueno.
3: Oremos por
0: fuerza, boludo. Sí. Fuerza, boludo.
1: ¿Para mí qué?
0: Sí. Fuerza, boludo. Bueno, atención, por favor. Bueno, la locura. Soñemos en grande. Vamos a soñar en grande con Colque. Sí.
2: Imagínate. Y sabes que, Álvaro, yo tengo un recuerdo muy triste del Mundial 98. O sea, que lloré una semana, lloré cuando vino el gol de oro de Blanc.
0: Sí, me acuerdo, ni me acuerdo.
2: Sí, lloré una semana, lloré.
0: Será un domingo fue, me acuerdo.
2: Y ese no se te quita hasta hoy día tengo. Y si Paraguay sale campeón, o sea, voy a chupar todo un mes.
0: ¿Un
2: ahí
0: mes?
2: Hay un parlante de Colqui ahí en casa a todo volumen.
0: Espera un poco, ¿pero qué va a chupar un mes de seguido?
1: Aclara, por favor. Porque...
2: Y si me da el cuero, voy a... Como si se vengarme de esa semana que lloré por la eliminación de Paraguay en Gol de Oro.
0: Ah, claro.
2: Se me quedó grabado eso, Álvaro.
0: Sí, está bien, está bien. Te tiene que dar el bolsillo nomás porque chupas todos los días.
2: Eso no va a faltar. Y a todo volumen con mi parlante de Colque.
0: Claro, y te tiene que dar el cuero del hígado también.
2: Sí, estoy acostumbrado. Sí.
4: ¿Cuántos años tenés? Sí. ¿Años, por ejemplo?
2: 50 ya. 50.
4: No, para nada, no. No, pero
0: sí, todos los días,
4: no.
0: No
4: se juega a los 50.
0: Sí, no. Despacio, no más, pero si me sale campeón Paraguay, Diego.
4: Rebolín.
3: Olvídate. No importa la edad, no importa nada.
0: Sí.
2: No va a importar nada. Imagínate lo que va a hacer eso. Claro. Bueno, ya está luego ahí.
0: Más vale.
2: Ya está firmado.
0: Más vale. El bolsillo, el hígado, te tiene que dar.
2: No, ya para eso ya está todo, no importa. Eso ya está todo.
3: Está todo estudiado.
2: Como dice, está todo planeado ya.
0: Sí. Si puedo calificarte así, por la voz, tenés una voz de pedista de la gran puta. Sí, pero una cosa es la voz y otra cosa
3: viene
0: es...
3: con experiencia el señor, sí.
0: Bueno, así que vamos ya a votar, por favor.
4: Con justificativo, dice Diego.
0: Diego,
1: un pequeño justificativo. Mira, ayer hice un TVT. Yo tuve la oportunidad de estar en el Estadio de Francia, en el vestuario de Laurel Blanc, el que nos rompió el corazón en el 98.
4: Epa, me asustaste.
3: Ay, me asustaste. Yo me
1: rompió lo otro también, ¿verdad?
4: Basta, chicos.
0: ¿Por qué estuviste ahí, Diego?
1: Y me fui de viaje y entré al estadio.
4: El que tiene plata hace lo que quiere.
3: ¡Qué winner! ¿Eh?
1: Sí. No tanto así.
0: Vos sabés que Diego te odio.
1: Sí. Tremendo. Sí. Tremendo recuerdo.
0: Sí, no, más vale. Te vas ahí más vale. Con la camiseta encima otra vez. Sí. Ahí atrás. Bueno, votemos, por favor.
3: Ok.
1: Para mí, por una cuestión personal, me encantó. Me encantó.
0: Ahí está. Ahí está, bien. A ver, vos,
4: populistas vamos a hacer, está bien.
3: A mí me gustó. No me emocionó. Bueno. Ahí estoy, me gustó.
4: Jean-Paul Sartre decía que el hombre es libre de elegir y responsable de lo que elige.
0: Sí.
4: Que chupe lo que quiera, pero con responsabilidad. Hasta
2: obvio, claro.
0: Sí, papá, ahí está. Obvio. Entonces tenés dos me gusta, uno me encanta y yo voto.
1: Cuidado.
0: También por el me gusta.
3: Me gusta.
0: Entonces tenés tres me gusta y un me encanta. Si podemos anotar también eso, Sandra, por favor, ¿sí? Para poder hacer el cálculo después. Quédate atento, querido Alfonso.
2: Dale, estamos. Gracias.
3: Hasta luego.
0: Hasta luego. Bueno, rápidamente, por favor.
3: Sí.
0: 218-6024. Rápidamente, sí. Dos más por el valente Colque. Sí, rápidamente, soñemos en grande. Ya saben lo que tienen que hacer, ¿sí? A ver, 218-6024. Hola, buenos días.
5: Álvaro, Lore, Diego.
4: Aló.
0: Sí.
3: Buena.
5: Doble, Diego.
4: Aló.
1: ¿Qué tal?
5: Le escucho.
0: Sí, nosotros sí que da tu nombre, hermano, dale.
5: Alberto Villalba.
0: Sí.
5: 325.
0: ¿Perdón?
5: 325.
0: 325. Alberto, te escuchamos, por favor.
5: Y lo que haría es, primero que nada, ir acá a Cupé a agradecer. Como todo paraguayo, ¿verdad?
0: Uh-huh.
5: Y me voy a pegar una farra, hermano querido.
1: Tomale algo en lo de Cacupé.
5: Creo que la mayoría vamos a hacer eso, ¿verdad?
1: De rodillas.
0: O sea, algo. Vos también vas a chupar, o sea...
1: Tomale algo a lo de Cacupé, de rodillas, de espalda.
5: Caña, whisky, alcohol, lo que sea.
3: Va a mezclar todo.
0: Todos son borrachos acá,
3: sí,
0: bueno.
3: Sí.
5: Muy.
0: Gran 7.
5: Andamos practicando ya para la causa igual, ¿eh?
0: Está bien.
3: Seguro.
0: Bueno, Alberto, enseguida... No, ahora vamos a montar.
3: Sí. Ahora sí.
1: Me gusta.
0: ¿Te gusta?
1: Sí.
3: A mí me encanta, porque es religioso. Me encanta.
4: Como es adentro, es afuera. Tiene la parte mundana y la parte religiosa.
1: Qué grande, profe.
4: Más dos cosas. Está bien.
0: Y a mí
4: no me gusta que se juegue con
0: a
4: eso.
0: A mí realmente

0: De... No me gustó.
1: No me gustó porque
0: es más o menos lo mismo que escuchamos hace un rato.
1: Sí, repite.
0: Está chupar, tienen que ser un poquito más creativos. Sí,
1: sí, sí, sí.
0: Gracias, Alberto. Hasta luego. Siguiente, claro, por favor.
1: Hasta luego.
0: Sí, porque yo voy a chupar. Yo voy a parar.
1: Y todos nomás lo vamos a chupar.
0: Utilicen un poco más su creatividad.
1: Sí.
0: Bueno, 021-218-6024. Última llamada, por el parlante Colque. ¿Quién se lleva el parlante Colque? Soñemos en grande. Adelante, buenos días.
2: Álvaro Martín Mora.
0: Señor.
2: Diego Jansen, Lorenzo Arias.
3: ¿Cómo estás?
1: ¿Qué tal?
2: Y Diego, su apellido no recuerdo.
4: Brites. ¿Qué tal, amigo? ¿Cómo estás?
2: Diego Brites.
0: Bueno, ¿tu nombre?
2: Paolo Díaz.
0: ¿Perdón?
2: 754.
4: Paolo.
0: ¿Paolo?
2: Paolo Díaz, 754.
0: Paolo Díaz. ¿Paolo o Paolo?
2: Paolo.
3: Paolo.
0: Ah, ya. Señor, te escuchamos, por favor.
2: Y bueno, todos son la misma temática, todos nomás luego vamos a tomar, ¿verdad? Pero yo lo que voy a hacer es llenar mi camioneta con birra y repartir a la gente frente al panteón. Obviamente, tomar y repartir cerveza ahí con la gente.
0: Los tres van a chupar, van a repartir, van a empedarse. En fin, bueno, me dijiste Paolo Díaz.
2: Sí, señor.
0: Bueno, vamos a votar. Gracias, Paolo. Hasta luego. Ya tenemos los tres.
1: Ya.
0: Ok. Adelante, por favor, Brites.
4: No quería hacer mala onda, pero medio copiado.
0: Muy copiado. Sí, usted, ¿no?
1: Sí.
4: Un tatuaje,
1: Pregúntenle a ChatGPT en todo caso.
0: Diste mal tu... Ahí está.
4: Ahí está.
0: Exactamente. ¿Vos?
4: Aperlo.
3: No clasifica para...
1: Sí.
0: Chao.
1: Ya está, chao.
0: Loco, utilicen un poquito más la creatividad, es importante también. Todo hecho, vamos a chupar. ¿Por qué no dicen por lo menos, sabes que me voy a rapar y voy a caminar de rodillas hasta acá a Cupé, voy a llegar? Boludo, utilicen un poco más su cerebro.
4: Álvaro, ¿vos sabés qué? Lorena dijo que se casaba. Yo me hacía un tatuaje. ¿Vos te desnudabas? El profe no dijo nada.
3: Yo ya dije de antemano. Nos sacaron nomás mi grabación. Porque yo fui el primero que dijo que Paraguay va a salir campeón del mundo contra todos los pronósticos. Y todos pensaban, ¡ay, va populista! Amigo,
1: ¿cierto que te va a hacer el tiro de cola? Sí, sale
0: el tiro de cola.
1: ¿Por qué no, verdad?
3: Me gusta.
1: Tiro de cola.
3: Me gusta. Sin filmación ni foto.
1: No, filmación.
3: Está.
4: Para el clip, bro.
3: Sí, sí. No, que clip la.
1: Bueno. Para el reel.
0: A ver un poquito. Paolo Díaz tuvo 4. Chau.
1: Sí, no se hule.
0: Alberto Villalba tuvo 2 me gusta, 1 me encanta. Y uno horrible. Y el otro tuvo, Alfonso tuvo 3 me gusta y 1 me encanta. Entonces, el ganador, señoras y señores del parlante Colque, porque tenemos que soñar en grande, es el señor Alfonso Ortiz.
1: ¡Bravo! Se lleva, ¿eh?
3: Nació el hijo.
1: Sí, ahí está, sí, mirá.
3: O sea, el Rey León parece. Sí.
0: un regalazo.
1: Sí, olvídate. ¿Qué te pasa? Dios, claro, sí.
0: Alfonso Ortiz va a tomar un mes con su parlante y sacar el papel.
1: Bien especificado.
0: Va a tomar un mes con su parlante. Bueno, Alfonso Ortiz, vení a buscar tu parlante aquí desde, bueno, Eusebio Ayala y RI6 Boquerón, el edificio de Ñanutí, y muchísimas gracias por participar, ¿ok? La próxima vez, el próximo viernes, tienen que ser un poquito más creativos, ¿ok? Así que prepárense toda la semana para ser un poquito más creativos.
4: Soñemos en grande.
1: Claro, por supuesto.
0: Bueno, algo más por ahí, Dieguito.
4: Muchísimas gracias, en serio, por el espacio. Bueno, vuelvo el otro viernes. Veo que traigo otra marca, ¿verdad? A lo mejor algo de Level.
0: Puede ser, sí, Level no regalamos todavía. ¿O sí?
4: Ya regalamos la tele, ¿verdad?
0: Sí,
4: ojo que está la promesa del jefe que si ganamos 30 televisores, uno podría vamos a regalar.
1: Impresionante, eso es soñar en grande.
0: Yo no puedo,
1: sí.
0: ¿Sabes? Eso
1: sí.
0: Realmente.
1: Sí, sí, sí. Eso acá realmente. Me encanta. Oh, yeah.
4: 30 televisores.
1: Yeah. Todo.
4: Televisores Level Smart todos los días. Uno cada día.
0: Me gusta, me encanta.
1: Me re gusta, me re encanta.
0: Bien. Y esto sería muero. Ahora me voy a decir, está de moda, de muero.
1: Ah, sí.
0: Pula,
1: ah,
3: me mira, morí, o sea, muerto.
0: ¿Qué es lo que es eso?
1: No, la cuento, la cuento.
0: Bueno, en fin. A ver un poquitito, pues ya no, 10:47. Gracias a RGA, gracias a Colgue. Ahora, por favor, vamos porque tenemos micrófono abierto y esto va directamente para las 4 entradas. En realidad tenemos 2 pares, uh-huh. ¿Ok? Son 2 pares.
1: Dos ganadores.
0: Dos pares, tenemos micrófono abierto. Adelante, por favor. A ver, ¿a qué? Buenos días.
5: 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Buenas, quiero ganar la entrada para Rock al Puerto. Mi sueño es ver las estelares en vivo. 005 en mis 3 últimos números. Gracias.
6: Hola Álvaro, hola Lore. Soy Fanny Benítez. Mis últimos 3 son 889 y quiero ganarme las entradas para Rock Camp Puerto.
7: Buenos días. Qué loco, Álvaro. Por fin ganamos la el martes, el miércoles, mejor dicho. Pegaría que así también toda la semana ganáramos la Libertadores. O sea, los clubes nacionales en sí, hasta Recoleta, quiero que gane, que pase a siguiente fase. Épico va a ser. Y para todos los periodistas que dijeron que no iba a llegar lejos, que esto, que aquello, le va a cerrar la boca, la verdad. Quiero participar también por la entrada de del Puerto al Rock.
8: Hola, buenos días. Quisiera participar del sorteo de las entradas, por favor. Qué puta, acá en las calles Avelino Martínez, mortal los baches que hay. El tráfico impresionante.

0: Buen día, Álvaro, Lore, Diego, ¿cómo andan? Quiero participar por las entradas al Rock al Puerto. Me quiero llevar a mi mamá, que es fanática número uno de Calamaro. Su cumpleaños es la próxima semana, el 31 de mayo. Entonces, va a ser un grandioso regalo para ella. Y también para mí, que me encanta Calamaro y le escucho desde muy chico. Entonces, me encantaría participar por el par de entradas. Santiago Marín, 260, mis tres últimos. Que tengan un buen día.
1: Rompiendo las horas. Hola Álvaro, hola Lorena, hola Jansen. Quiero ganar la entrada para Rock al Puerto. Puede ser Javier CI3, número último 864. Me gustaría ganar para darle a Calamaro, Paico. En realidad todo. Así que espero. Gracias, gracias.
2: Buenos días, gente, ¿cómo están? Diego 575, Rock al Puerto, por favor.
3: ¿Cómo están? Saludos, profe Lube. Que aparece para el sorteo de las entradas. Víctor Villalba, tres últimos números, 307.
4: ¿Qué tal, Álvaro, Lore, Diego? ¿Cómo están? Che, Álvaro, y los chicos ahí. Ese que habló de la calle Abelino Martínez. Un poquito más machito, por favor. Como hombre, hablalo, po.
5: Estás encantada, toda engalanada. Estás
6: 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Ojalá González, 779.

0: 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Álvaro, quiero ganarme la entrada, por favor. Pablo Díaz, 754, un beso a todos.
1: Voy a salir a caminar solito.
2: Hola, Álvaro, Lorelita, Diego. Yo estuve viéndola en el aniversario de los, creo que fue 10 años de La Roca, en Independiente de Campo Grande. Quiero volverle otra vez a Árbol y por supuesto al Salmón. Soy Marco Moreno, 119. Aguante La Roca.
3: Buen día, buen día. Necesito la entrada, papá. Necesito la entrada para ver con mi vieja, David Ayala, 612. Aguante Andrés, carajo.

0: salir algún...
1: participar por el sorteo Cubas 059. Soy muy fan de Andrés Calamaro porque simplemente me gusta su música, pero también me deja un recuerdo. Me acuerdo que mi tía Nini escuchaba a Andrés Calamaro, le gustaba mucho el rock argentino y escuchaba con ella cuando era mamita y entonces eso se quedó para el recuerdo y cada vez que escucho a Andrés Calamaro me hace acordar de ella. Así que me gustaría participar por el sorteo y verlo en vivo. Como mencionó de nuevo, mi ID es 059, soy Cuba. Muchas gracias.
2: Sí, legalmente es cierto lo que decía. Los perros no piensan, o sea, me imagínate en vos. Todos ahí, los perros ahí llaman, cantan, cantan música de Calamaro. ¿Por qué no piensan un poco más? ¿Por qué no se inspiran ahí, nos hablan del salmón, cosas así, o nos cuentan un poco una anécdota de Calamaro, o cosas así, o cuando eran los del río y todo lo demás? Pero es pura hey, bebé. Legalmente, o sea, ¿qué aguante que tenés para escuchar la poca creatividad de los perros todos los días? O sea, y todo es chupar, chupar, chupar, chupar, chupar. Y lo que sí te voy a decir, yo le banco legalmente a ese que dijo que se iba a ir a Charles de Bar con su esposa, porque es cierto. ¿Qué poco te vas a ir con los perros? Los perros te van contigo cuando vos le invitas nomás, pero ellos jamás te van a invitar. Y aparte de eso, vos te, son 100.000 guaraníes, a 10.000 cada show son 10 shows. Al quinto show voy a quedar atravesando a alguien. ¿Y qué le está besando al Riero? No, le banco yo al tipo que le llega a su señora.
3: ¿Qué tal, Álvaro? ¿Qué tal, Lorena? Me quiero ganar la entrada para el Rock del Puerto para ir con mi futura señora. Estamos a un mes del casamiento. Francisco Morinigo, 586.
4: Bueno, atención, por favor. Primer ganador, poneme onda, por favor, Arturo. Primer ganador del par de entradas es... El audio que llegó a las 10 de la mañana con 15 minutos se lleva un par de entradas que tiene que venir a buscar ya. Es... Esperá. Este audio.
5: Buen día, Álvaro, Lore, Diego. ¿Cómo andan? Quiero participar por las entradas al Rock al Puerto. Le quiero llevar a mi mamá, que es fanática número uno de Calamaro. Su cumpleaños es la próxima semana, el 31 de mayo. Entonces va a ser un grandioso regalo para ella y también para mí, que me encanta Calamaro y le escucho desde muy chico. Entonces me encantaría participar por el par de entradas. Santiago Marín, 260, mis tres últimos.
4: Santiago Marín, 260, es el primer ganador. Santiago Marín, tenés que venir a buscar el par de entradas y le vas a regalar a tu mamá, que está de cumpleaños.
6: Qué lindo gesto.
4: Está de cumpleaños la próxima semana. Así que ya tenés dos entradas, o sea, un par de entradas para Rock al Puerto. Y el siguiente, por favor, siguiente ganador es... Adelante.

0: Lo vas a comer, el pan que la gente les tira, y reprimir el instinto asesino delante del mimo. Álvaro, quiero ganarme la entrada, por favor. Pablo Díaz, 754, un beso a todos.
1: Pablo Díaz, dijo, ¿verdad?
2: Sí. Pablo Díaz. Sí.
1: Pablo Díaz. Bueno,
3: un beso incluido.
1: Pablo Díaz, sos el siguiente ganador del par de entradas. Por favor, tenés que venir a buscar también. Sí, nos vamos, nos retiramos. Buen fin de semana, no tenemos más tiempo. Gracias, Diego.
3: Chao.
2: Hasta luego, gracias.
1: Gracias, querido gracias, Diego. Gracias, Regia. Gracias a todos. Sí. Próximo lunes estamos de vuelta a partir de las 8 de la mañana aquí en la Rock and Pop en la 95.5. ¡Chao!

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6: El gol más rápido fue casi un pestañeo. En Corea-Japón, 2002, Sakan Şükür, de Turquía, hizo historia contra Corea del Sur. Apenas arrancó el partido y en solo 10,8 segundos mandó la pelota a la red. Fue el gol más rápido en la historia de los mundiales. Algunos todavía estaban acomodándose en el sillón y el marcador ya estaba gritando gol.
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6: El 22 de mayo de 2009, Amy Winehouse canceló su participación en el concierto por el 50 aniversario del sello Island Records, previsto para el 31 de mayo en el Shepherd's Bush Empire de Londres. La ausencia de una de sus voces más icónicas dejó un hueco en una noche pensada para celebrar la historia del sello.
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0: la audiencia de La Gran Jugada, el mejor equipo deportivo del país al aire. Un gusto, jornada fresca, hoy es viernes. ¿Qué tal, Federico Arias? ¿Cómo te va? Buen día.
1: Buen día, Bruno, buen día para todos.
0: Hoy ya estamos, muchachos, el 22 de mayo.
1: 22 de mayo.
0: Qué rápido todo, ¿no? Y se estableció que el 1 de junio, ¿verdad?, se va a dar la lista de convocados de Paraguay.
2: Esa es la información que tenemos nosotros. Oficial no, oficial, pero de muy buena fuente.
0: No, pero nada lo es oficial por ahora, porque todo bajo llave, como se suele decir, se está manejando el tema convocatoria. Carlín Correa, ¿cómo te va? Buen día.
3: Bien, Bruno, un saludo a los compañeros de la audiencia. Y hubo un par de listas que difieren un poco de lo que era, es decir, las versiones periodísticas que se consiguieron en algunos casos no coinciden, así que por allí...
0: ¿De Paraguay hablas?
3: De Paraguay.
0: ¿En qué sentido?
3: Nosotros, por ejemplo, aclaramos lo de Enzo Jiménez, que no estaba, después de un gran debate y de informaciones cruzadas.
1: Decían que estaba. Y mismo gente que cura Rosario Central.
0: Pero esa es la prelista de los 55.
3: No, yo hablo de la prelista.
0: No, vamos nosotros al purete ya hoy.
3: No, al purete de...
0: 26. Hoy vamos a hacer ese ejercicio.
3: Ah, cada uno va a hacer su lista.
0: No, y el que tenga el menor rango de error va a recibir un premio.
3: Ah, bueno, entonces una cuestión es, vamos a aclarar, es lo que creemos, no lo que queremos.
0: No, lo que creemos que va a ser una lista conformada por Alfaro.
3: No lo que vos, Bruno, ponerías, sino lo que vos crees que va a ser Alfaro.
0: A mí, por ejemplo, me gusta un determinado delantero, pero yo sé que no lo va a convocar.
3: Exacto, así mismo.
0: Wilson, ¿cómo te va? Buen día.
2: Bien, Bruno, ¿qué tal? El saludo para todos. A 20 días estamos.
3: Clavados.
2: Sí.
0: ¿Qué tal, Fabio Martín? ¿Cómo te va? Buen día.
4: ¿Qué tal, Bruno? Buen día para todos. Y a mí ya me produce ansiedad. Todo el mundo está dando su lista y nosotros estamos esperando demasiado. Tenemos demasiados jugadores para generar duda. Digo, no sé.
2: Yo tengo la aplicación.
3: ¿Cuál es la aplicación?
0: A ver si...
2: A mí me llamó una persona, bueno, porque le escribí, me llamó y me dijo que Gustavo Alfaro no quiere dar una lista ahora. Quiere extender lo más que se pueda y jugar sobre el límite de tiempo para dar oficialmente la lista, porque por el camino pueden haber lesiones. Entonces no quiere esa variación de, bueno, lo saco a este porque se lesionó y lo pongo a otro.
3: Eso hablábamos ayer con Nico y con Federico. El fin de semana terminan todas las ligas. El lunes va a poder dar ya.
2: Pero ellos van a entrenar.
3: México termina ahora.
4: O eso que decía al revés.
3: Europa ya terminó.
4: El mensaje es esperar a aquellos pueden llegar.
0: En las finales ahora.
3: México termina
1: falta
3: ahora.
1: Falta la segunda.
3: Ayer empataron 0-0. Robert Morales jugó todo el partido, no fue cambiado.
4: Ayer sacó un buen
3: contra
4: resultado.
3: Contra Cruz Azul, de visitante.
4: Sí.
3: Y después tener el fin de semana. Ahora el brasileño, no sé cuándo lo van a terminar. Si este fin de semana lo van a parar. Porque corte, terminan a fin de año.
4: Para hacer el corte.
1: Brasileño le rescindió el Botafogo. Contrato a Danilo, pues Danilo al ser convocado pidió no jugar más. Se quiere cuidar justamente por eso. No vino a jugar partido a Paraguay, que tuvo por la Copa de la Semana.
3: La cancha de Libertad.
1: Y le dijeron separado.
2: Y Abel Ferreira, después del partido contra Cerro, criticó que se haya dado ya la lista, porque genera una especie de ansiedad en el jugador.
1: En lo que no fueron convocados, bajón.
2: Sí, también.
4: Porque por lo menos tiene... Para que incida en su convocatoria, digo.
3: Palmeiras tiene,
1: Flamengo el que tiene...
3: ¿Palmeiras cuántos tienen la lista?
1: Yo no vi ni uno. Solo los extranjeros.
3: Pero le afecta a Abel Ferreira igual.
2: Claro, porque no están no, algunos.
3: Pues Gustavo Gómez, que es un toro, Abel Ferreira tiene miedo que...
1: Como Gustavo Gómez sabe que está adentro. No,
3: pero si se... No, está bien. Pero le pasa algo y se puede cuidar para no lesionarse. A eso voy.
1: No, pero él sabe, o sea, todos están. Fíjate lo que van a jugar la final de la Champions el sábado, el 30... Están casi todos dentro del Mundial. Gustavo sabe. Yo lo criticó por el tema de un par de jugadores que tenía expectativa de estar.
3: Eso también.
1: ¿Por qué criticó lo de Brasil?
3: Pero vos acabas de hablar de Danilo, por ejemplo. Sí. Danilo sabe que está, pero ya no quiere jugar más.
1: No, por
3: su club.
1: Claro.
3: Por su
1: club. Es un caso único en el mundo.
3: Lógico, pero los perros pues quizás no tomen esa decisión drástica que tomó Danilo, pero en vez de entrar con todo... Regular un chiqui, cuidando el cuerpito, a eso voy.
1: Pero ya era que el hermano juegue malo también.
3: También.
1: Claro. Cumplió y ya contra San Lorenzo no jugó.
3: Ya tenía una amnistía.
4: Y volviendo a lo que dice Wilson con respecto a esperar por parte de Alfaro, yo creo que a mí lo que me da a entender es que él espera porque quiere meter sobre la hora jugadores que podrían llegar. O sea, el caso de Blas Rivero, entonces, para mí, ¿verdad? Esa es una interpretación mía, ¿verdad?
2: Ayer leí la info de Pipe Sierra.
1: Claro, ajusta lo que decís, esperar hasta el último momento.
4: Sí.
1: Para no llevar a un jugador que después lo tenga que devolver. ¿Se entiende lo que digo?
4: Sí.
1: Tiene que cambiar la lista porque... Eso. A mí una vez me dijo, y lo voy a nombrar porque no hay ningún secreto, le pregunté a Justo Villar por qué en lo amistoso tardábamos tanto. Y me dijo, bueno, ¿sabes lo que son los clubes extranjeros con nosotros? No nos quieren dar. Entonces, para no convocar a un jugador que no tiene la obligación de cederte, te dice no, déjalo, y ahí sí está la prolijidad de borrar al convocado. Sí. Pero esto es obligación.
0: Pero ahora, acaso, inclusive ellos tienen un tiempo, creo que un mes, tienen que ser ya los jugadores para las selecciones.
2: El 28. Con excepción de la Champions, que se juega el 30.
0: Ángel, ¿cómo te va? Buen día.
5: Bien, Bruno. Sebastián Villa, por ejemplo, de Colombia, ayer jugó el partido de Independiente Rivadavia y por pedido de Néstor Lorenzo ya no va a jugar. Va directamente a prepararse ya para lo que va a ser seguramente el Mundial.
1: Porque Independiente clasificó primero y ya está primero en el grupo. O sea, la próxima fecha no juega por nada. Y en el campeonato argentino no están.
5: Ayer publicaba la info César Merlo con en colaboración con Pipe Sierra y decía Villa ya por pedido de Néstor Lorenzo no juega más con Independiente Rivadavia.
0: Ahora, datos de jugadores que están, por ejemplo, ya acá en Paraguay, en Upane. La nómina que me pasan es Alex Arce. Alex Arce ya está en Upane.
4: Y entonces con la misma.
2: Van a estar este fin de semana. Se van a presentar
0: Gustavo Caballero también ya
4: es la misma lectura que dice Ángel.
0: Sí, perdón, Caballero marcó un hat-trick
1: en Venezuela,
0: que al final terminó contando 4-2, terminó el partido, ¿verdad? ¿Cómo terminó? Sí. 4-2.
4: Y la misma figura de Villa.
0: Tres goles. Bueno, acá me dicen...
4: Que dice que Villa es la misma figura de Alex Arce, entonces.
0: Bueno, liberado.
2: Perdón, compañeros.
0: Cambio el tiempo porque yo dije que ya se presentaron, que se van a presentar.
3: Lo que pasa es que Independiente Rivadavia se puede dar ese lujo, entre comillas... Porque ya no juega el torneo argentino y ya ganó su grupo de Libertadores. Independiente Rivadavia va a jugar para completar la última fecha de. Entonces dice:
0: llévalo. Fue Racing, muchachos.
2: Qué increíble. Gustavo Costa puso en duda su continuidad.
3: Qué increíble. Y Federico, vos habías preguntado por el equipo de Garnero y va a jugar una verdadera final.
1: Boca Católica
3: en la Bombonera.
1: El gol que hicieron ayer al arquero de Racing de segundo.
5: No, él se quedó rebotando en el.
1: Una cosa de loco.
5: Y después el gol que se pierde maravilla.
1: Sí.
5: Que duda con el arco en blanco, ¿no?
1: Pero el gol que entró fue una cosa de loco.
5: Estadio vacío y Racing que carga un poquito con ese estigma de.
4: Bueno, Alex,
0: por suerte. Me deja pasar la lista, sí, muchachos, por favor.
3: Bruno, acá envía, perdón que te interrumpa, envía Dani Maciel un pedido de urgencia.
0: ¿Y qué pasó?
3: Chocaron dos buses, dice. Y en la comisaría de Ciudad del Este hay más detalles. Nos acaba de decir Dani, envió un audio.
1: Con hincha de Cerro.
0: Con hincha de Cerro
3: Porteño. Chocaron dos buses, lamentablemente.
0: Bueno, urgente esto, digamos, por favor, Abraham. ¿Podemos mostrar las imágenes?
2: Sí, está ahí en el grupo. Va a preparar a Abraham, seguro.
0: Bueno, vamos a mover esto porque por lo que yo veo acá, por lo menos, es bastante considerable aparentemente el accidente. Y quien más, quien menos, los hinchas están escuchando, los familiares, ¿verdad? El programa ahora. Sí. Es muy, muy fuerte esto. Bueno, gracias a Dani. Vamos a ampliar esto, por favor. Urgente, Ciudad del Este... Comisaría chocaron buses con hinchas de Cerro Porteño. Vamos a ampliar esto, por favor. Bueno, les estaba diciendo, los que tienen que presentarse este fin de semana, Alex Arce, Antonio Sanabria, Matías Galarza, Miguel Almirón, Julio La Joya Enciso, Brian Ojeda, Matías Galarza, ya dije, ¿verdad?
1: Sí.
0: Ya dije. Gustavo Caballero. Alexandro Maidana. Y Juan Cáceres. 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
0: Esperamos un ratito. Mira, voy a abrir acá. Vos que estás, ayer vos estabas hablando de la radio, esa tradicional. 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
4: Ya no buscamos la pila en la despensa, eso, Carlin.
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0: Para mi retorno que está teniendo problemitas, yo te mostré.
2: A ver un poco, este digital.
0: Ese yo quiero.
2: No, es analógico.
0: Me vas a regalar, Bruno. Espera, que me den autorización y te regalo.
3: Ya tengo ya acá, porque a vos te van a autorizar.
2: Espérame un poco un ratito. A ver.
3: Espectacular.
2: No, viste que el analógico es el que vos con la ruedita tenés que buscar el dial.
0: No,
2: este es digital. Vos tenés para guardar acá la 95.5 y guardar acá la 1020.
3: Ya está hecho.
2: Qué espectacular.
0: Y el mío, por ejemplo, 122
4: personas. ¿Cómo se nota que en el gimnasio Carlín trabaja mucho pecho? Pecho trabaja.
0: Aguanta por ahora. Aguanta. No, mortales, tengo que ni con portaceno yo acá con Carlín.
3: Ya lo que.
0: Bueno, muchachos, se quedó Racing fuera, decíamos. No sé el campeonato, qué es lo que tiene que definirse, lo del vicecampeonato.
3: Es una cuestión del tema Cerro, ¿verdad? Que se habla mucho en la calle.
2: No importa, que sea Nacional o que sea Meliano. Cerro, vos sabés que el Cerrita no quiere ser subcampeón.
4: Cerro no tiene que ser subcampeón.
2: ¿Por qué está mal? ¿Cuál es el problema?
3: Cuando vos ves la Liga Paraguaya, ves Olimpia campeón, Cerro vice. Los grandes pelearon.
2: Y eso es lo que está mal. Eso es lo que no quiere el Cerrita.
3: Cerro, como te digo, cuarto.
2: Mucho menos estar detrás de Olimpia.
3: Segundo llegó. Si Olimpia repite en el clausura, Cerro se va a comerse la fase previa.
4: Pero yo no sé por qué a Wilson tanto le preocupa que Cerro sea vicecampeón. Y deja eso para el folclore.
0: No, es que le van a cargar al hincha de Cerro.
4: ¿Y Wilson qué tiene que ver con todo eso?
2: No. Yo hablo con la gente.
4: ¿Vos no crees que sea?
2: No, a mí me da igual. Yo estoy hablando de lo que quiere la gente de Cerro. Porque muchos hinchas me dijeron.
4: Una no, la burla no, no. A Zapag era recibiendo el trofeo de segundo, ¿verdad?
2: claro
3: y aparte
0: el historial
4: alguna vez la dirigencia de Cerro dijo no, que nos premien en la noche de premiación, ¿no?
2: Sí,
3: el hincha puede decir claro. Eso por la dirigencia no se puede ir a por eso,
2: pero y los dirigentes son hinchas también en un cargado, y está mal. ¿Saben cómo se le va
3: está
2: a
3: mal que la ellos entonces, no sepan separar? Porque que Cerro tiene una experiencia, compañeros, del año pasado, esa agenda apretada en los dos partidos, los tres que tuvo que pasar para llegar a fase de grupo y después el campeonato y al final se quedó sin el pan y sin la torta.
2: Pero Cerro va a apuntar a ser campeón de clausura e ir directamente a la Copa Libertadores.
3: No, pero si no sos campeón vos tenés que estar preparado. Vas a decir otra vez en clausura, yo no quiero ser vice, entonces yo juego nomás primera fase.
0: Pero ¿sabes qué? Independientemente del tema folclórico, ¿sabes qué pasa? Mirá que está el tema del acumulativo.
2: Claro, es lo que dice Carlín.
0: Por eso te digo, está el tema del acumulativo, que vos por 3 puntos, hermano, te podés quedar, ¿sabes qué? Sin el
3: pan y la torta. Porque no quisimos ser sus campeones.
0: Si no ganás el torneo clausura. Pero vamos a ser sinceros. Va a pasar el ganador de la camiseta. Ángel, ¿puedo cederle el lugar, por favor?
4: Mira, qué bueno.
0: El ganador de la camiseta autografiada de Richard Ortiz.
3: Por el capi,
0: Quiero nomás decir lo siguiente. Para el folclore, para el hincha, es una cargada, pues. Ahora pues le llaman los ya vice cebollita, algo así.
2: No, exa cebollato, 6 veces subcampeón. No quiere más Cerrita ser subcampeón.
4: Aparte, dice una cosa: el Cerro está, como dijo Holland, el Cerro tiene dos vidas. Una en el plano local, donde está para la gastada, la cargada, levantando el trofeo de subcampeón ahí con todo el. Y otra en la Copa Libertadores, hermano, donde puede ser primero en el grupo de Palmeiras. O sea, es como, a ver, ¿cómo te puedo decir? Te suele pasar a veces que te vas a hacer una cobertura y te vas a un hotel de la Gran P, después venía acá y te vas a un hotelito, hermano. Esa dualidad. Pedro Porteño hoy está en una posición histórica de ser primero en el grupo. Yo no creo tampoco que vayan atrás. Ojo,
2: no,
4: una incomodidad ser premiado como subcampeón.
3: Pero esto es a nivel local. Ahora a nivel internacional, sí. Cerro Boca. Puede tocar.
4: Ya Cerro Boca. Argentina, Brasil, Alemania, Italia, si a uno de los dos le gusta ser el subcampeón del otro, ¿entendés? Es una cosa
3: entiendo,
4: que es histórica.
3: Pero a nivel de selecciones pues es más así. Esporádico, Federico, el torneo.
4: Se quiere morir y acá pasa lo mismo.
3: ESPN,
4: ser otra vez el subcampeón de Olimpia es otra cosa, tiene otro sabor.
3: En ESPN va a llegar agosto, Cerro Boca, que a la vida de Cerro. Cerro es el actual subcampeón del fútbol paraguayo y viene a ganar su grupo. En la Copa Libertadores de América. ¿Y cómo terminó la liga local? Va a decir Mariano Clos. Terminó quinto, Mariano. Ah, bueno. No es lo mismo.
2: Acá lo único que interesa es el campeón. A ver, el campeón del fútbol colombiano es Junior. ¿Quién es el subcampeón? Y nadie sabe.
0: Yo sí soy Cerro, me abro y te lo doy el segundo lugar.
4: Claro. Dijo. Milano dijo, ¿usted sabe quién es el primero que llegó a América? Colón. Y el segundo, no sé.
3: Sí, pero se subió a agarrar la medalla en el 90 igual.
0: No. Ese es el segundo lugar. Vivo. El único momento que importa el segundo lugar por el medallero, por la plata, es en los Juegos Olímpicos. Después olvídate. Está con nosotros José Vera, es su apellido, ¿verdad, mi querido Abraham? José Vera, ponerme fanfarria, hermano, por favor, porque él vino ayer a las 3 de la tarde y nosotros le dijimos al oyente y a todos los ganadores, vengan al mediodía para entregar estos premios. para que vean que al aire nosotros entregamos los premios, no todas las veces, pero este fue un premio de muy potente, ¿verdad? Estamos hablando de la camiseta oficial del Club Olimpia, autografiada por Richard Ortiz.
1: El capitán.
0: Porque el resto de los que vienen a retirar las entradas, nuestra compañera en recepción, Lucía, o la
2: Lisette.
0: Lisette, ¿cómo manejar los nombres? Impresionante.
2: Hasta don Elvio.
0: Don Elvio.
2: No todos los nombres.
0: Le saca la foto, ¿verdad?, del ganador y ganadora. Entonces tenemos nosotros registro.
2: Sí.
0: Bueno, que mira lo que decía. Pasale ya, sí. Fabio. Mira lo que decía. Mira, parece que está mirando un curecir y dice, ¿eh?
2: ¿Puedo comentar algo?
0: ¿Eh?
2: Gracias. ¿Puedo comentar algo?
0: Sí, cómo no.
2: Yo le conozco a José, no sabía que era Vera nomás su apellido.
6: Melgarejo Vera.
2: Ah, Melgarejo Vera. Sí. Pero sabes que si yo digo que le conozco, la gente va a decir que metí mano en el sorteo. Yo, yo no tuve nada que ver. Pero lo que quiero decir es que yo jugué fútbol con José. Y era el 9 más Aragán en toda la historia del fútbol.
0: No.
2: Y por eso habrá llegado a las 3 de la tarde ayer, por Aragán. Pero también se le puede preguntar mis cualidades futbolísticas.
4: No. Y con todo lo que te digo, acordate lo que te digo.
0: Le dije a Aragán, oye, por un año que está genial al mediodía. No, pero él a las 3 vino y decirle que venga mañana a su amigo al mediodía para entregarle en vivo. 1.288 personas en YouTube en vivo ahora. José, ¿cuántos años tenés, era?
6: 32.
0: Qué mal te presentó Wilson, hermano. Te dejó como...
6: No, ya está. Wilson era número 9 también. Pero era mi suplente.
2: Mentira. Suplente. ¿Cómo yo voy a ser número 9 con mi estatura? Yo era puntero.
1: La estatura de él y un 9.
2: Claro.
1: Usted es famoso. Pero uno 9 bueno por Romario.
4: De suplente copín de Evio.
6: En una final entró en segundo tiempo y se rompió su rodilla, creo.
2: No, me pisuré.
1: Me puede criticar, señora.
0: Este es nuestro papelito, González.
4: Cuatía,
0: González. José, ¿de qué ciudad sos?
6: De Luque.
0: Ah, luqueño sos. ¿De qué compañía, de qué barrio?
6: Cañada Garay.
0: Cañada Garay. Bueno, y Wilson es de Macaí.
6: Macaí.
0: Bueno, tenemos uno de Itá. Yo tengo también una chocita ahí en Itagua. Nico de Barrio Palomar, Federico Lambaré, Fernandín. Vos sos fernandino, ¿verdad?
4: Sí, claro,
0: Fabio.
4: Fernandino.
0: Nuestro
3: Lobito, mal criado, luqueño, mal criado.
0: Pero vos sos de San Lorenzo, Luque, ¿verdad?
3: Ah, sí, después me mudé a San Lorenzo, pero ahí en la frontera. Nuestros muertos tiramos hacia Luque, ellos nos tiran a nosotros hacia acá.
0: Bueno, Abraham no tiene lugar en el mundo.
3: No, Abraham. Abraham niega su pasado en Pinosá, viejo.
1: Abraham es lambareño, sí. Y los tres somos lambareños con
3: Nico. Nos enteramos por el WhatsApp.
1: Compartimos ese gusto.
0: No, yo también soy lambareño, Federico.
1: Pero háblate tu chocita, pues.
0: Y me tengo que ir, también la chocita en Itagua. Bueno, José, ¿cómo vos participaste para ganar la camiseta?
6: A través del YouTube. Viendo la transmisión en YouTube.
0: Ah, en la transmisión de YouTube.
6: Sí.
0: Ah, mira vos. Pero, ¿y en qué red social entraste? ¿En dónde entraste para anotarte? ¿En la red de Rock and Pop de Ñandutí, en Bruno Pon? ¿Dónde vos pusiste tu nombre y tus tres últimos números de cédula?
6: En la página de YouTube.
0: En YouTube directamente.
6: Sí, en YouTube.
0: Ah, claro, Nico, porque ese día pues nosotros habilitamos en YouTube, que metimos una cantidad más de 2.000 con lo de Cerro. Llegamos a 2.400 likes, llegamos ese día. Una locura fue, será. Juntando los dos partidos, sí. Claro.
2: 110.000 vistas hasta ahora.
0: Qué locura, será. Qué locura. Bueno, ¿y hace cuánto que no seguís?
6: Hace un tiempo ya. Hace rato.
0: ¿Vos sos oyente importado, veo?
6: Sí, importado.
0: Venir allá y... Sí. Ah, muy bien. ¿Y qué? Decime un poco para saber nomás, porque nosotros tenemos que ir mejorando esto. ¿A vos te sirve más escuchar en FM... escuchar la AM1020 o escuchar YouTube, ver YouTube, ¿cómo? ¿Qué a vos te facilita más la...?
6: Yo veo directamente YouTube en la tele.
0: Ah,
6: en la tele.
0: Porque también tenemos Ñandutí TV, pero a partir de las 12. Sí. ¿O vos ya a las 11 ya arrancás entonces?
6: A las 11, en YouTube, en la tele directo.
0: Ah, con el famoso ese conectar de tu teléfono, sí. Conectar...
6: Así mismo.
0: Ya, es Smart View, que creo que le llaman.
6: Sí, así.
2: Smart TV.
0: Smart TV. Sí. No. Decime, ¿vos arrancás siempre a las 11 de la mañana ya?
6: A las 11, sí.
0: ¿Y las transmisiones ahí también por YouTube?
6: Sí, todo por YouTube. Ajá. Y en la tele.
0: ¿Y cómo hace con el tema este de que llega con retraso a veces la señal? Vos estás mirando la televisión.
6: Sí.
0: Y. Parece que llega primero...
6: Sí, llega un poco atrasado, pero igual seguimos ahí en YouTube.
0: Ah, muy bien. José, ¿y te va a entrar por la camiseta?
6: Me tengo que probar.
0: Y probate en vivo esa mierda.
2: Siempre fue gordito él. Siempre fue gordito.
0: No, no vayas.
2: En serio te digo.
4: Pero el gordito era el titular.
2: José,
3: anda allá, saca tu campera, ponete y entra con la camiseta.
2: Pero no le va a entrar.
3: Si lo querés hacer al aire.
0: Le quiero hacer una pregunta real y seria a José. Ganador está con nosotros acá en el piso. Ganador de la camiseta del Olimpia. Autografiada por Richard Ortiz. ¿Alguna vez le viste peinar alguna pelota a Wilson, por ejemplo? Ganar de cabeza eso.
6: La verdad que no.
0: Nunca.
6: No, no.
0: Ah, no, no, bueno.
2: No, pero es como que le pida a Liceda que peine.
6: Pero era, José, era un jugadorazo Wilson, la verdad.
1: ¿Hace cuánto tiempo eso? ¿Hace cuánto se conocen? O sea, que jugaron...
6: Y 15 años más o menos. Cuando ya teníamos 15, 14, bueno, 15.
1: ¿Quieres reponerme o no? ¿De qué club es Wilson?
6: Hija, no me acuerdo, la verdad. No. 18 de enero.
0: ¿Qué te está
4: diestrado, hermano? Hágale aguante si te trozo todo, hermano. No.
0: Bueno, José, muchas felicidades. Que disfrutes tu camiseta y gracias por la confianza con la gran jugada.
6: Muchísimas gracias. Un privilegio estar acá, Lara.
0: No, por favor. Gracias, José.
6: Muchísimas gracias.
0: Ahí está. Aplauso para el querido José. Que lleva la camiseta a la Olimpia. Qué grande. Bueno, arrancamos vendiendo, Edgar. ¿Cómo te va, Edgar Ciño? Buen día. Bienvenido.
7: Buen día, Bruno. Saludos a todos. 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
0: Ahí dice que hoy es el cumpleaños de Richard Ortiz en el chat de YouTube.
3: Hoy es.
0: Sí. Camino a 1.400 personas ahora, 1.376 en vivo. Bueno, YouTube la harán en vivo. Muchachos, vamos con lo siguiente. Poneme ya Dai, ambiente mundial. No sé qué tanta importancia tiene esta fecha ya del campeonato. Ya estoy en modo mundial, muchachos.
3: Totalmente.
0: Vamos a hacer ya las listas.
4: Sinceramente, hoy yo sé que hay partido, pero no sé quiénes juegan, sinceramente.
2: ¿Un partido hay hoy?
3: ¿Hoy hay partido?
2: Sí. San Lorenzo.
0: ¿Eh?
2: San Lorenzo, 1 de mayo.
0: Imagínate si otro periodo ya no
4: sabes.
3: No.
4: ¿Qué vamos? Lo que vos decís ya.
3: Pobre la gente, pero Juan.
1: Salí de la esquina a preguntar quién juega hoy y quién juega mañana.
4: Yo vi que comentaba
0: menos. Ni el Olimpita ni el Cerrito a lo mejor, ¿sabes?
1: Acá para que vea lo que me pregunta un amigo, dice: no gané yo la camiseta del Liga. Digo, salí de segundo, Liga.
3: Para ver de qué le sirve.
0: Bueno, muchachos, hagamos la lista de los 26. Dale, dale, vamos a ir a la lista de los 26, muchachos. Ya no más. No, no, no podemos más esperar esto.
3: La lista que creemos.
0: A ver.
2: ¿Te puedo comentar algo que viene de Brasil antes, Bruno? Si me permitís, porque mencionamos pues lo de Neymar.
3: Sí.
2: Y hay una info de ESPN Brasil que dice: Neymar no llegaría para los amistosos de Brasil porque la inflamación es más delicada de lo que se pensaba.
0: Aguantame, está Alfredo Monge, los directivos de Cerro Porteño, sobre el tema de los accidentes. Alfredo, gusto saludarte, bienvenido a la gran jugada. Bruno Ponte saluda, ¿cómo te va? Buen día.
8: Hola, muy buen día, querido Bruno. Un saludo ahí a todos los compañeros y a las órdenes, por favor.
0: Bueno, Dani Maciel nos estaba enviando imágenes, inclusive. Un accidente, se produjo donde, que involucra hinchas de Cerro que entiendo están retornando ahora rumbo a Paraguay después de estar en el partido Palmeiras-Cerro.
8: Sí, así mismo, Bruno, justamente hace media hora aproximadamente estuve hablando con los amigos que estaban volviendo de San Paulo. Uh-huh. Específicamente dos micros que estaban trayendo a hinchas de Cerro Porteño tuvieron un pequeño percance a 1 kilómetro de la frontera. Gracias a Dios, solamente daños materiales, algunos golpes, pero por sobre todas las cosas ya buscando la manera de cómo encaminar el retorno de ellos ahora mismo ellos ya están cruzando la frontera de manera caminando, ya que están cerca y poder estar ya en Ciudad del Este. Y a partir de ahí hacer un operativo retorno ya por parte nuestra de la Comisión Directiva de Cerro Porteño, ya que ellos fueron acompañados a nuestro club en esta gran victoria que tuvimos.
0: Claro, estamos viendo imágenes, esto nos enviaba Dani Maciel, y sí, se ve aparatoso, es el accidente, pero gracias a Dios decís vos que son golpes pequeños los que o golpes que reciben, pero por suerte no hay personas que lamentar, fallecimientos, nada de eso.
8: No, gracias a Dios, Bruno, porque al comienzo, mirando un poco las imágenes que me enviaban los amigos, estaba yo muy preocupado porque, primero, el tema de la neblina, y segundo también que me dijeron que tuvieron unos pequeños problemas de freno, pero al final fue solamente un susto y daños materiales, y que también, así como te decía, nosotros como directivos del club, nos pusimos automáticamente a las órdenes de ellos, a ver si necesitaban algún tipo de asistencia médica, a ver de repente cómo organizar ese operativo retorno y que ya puedan estar en sus hogares.
0: Perfecto. ¿A qué altura se produjo el accidente?
8: A 1 kilómetro ya de la frontera con Foz de Iguazú, ya cuando estaban por cruzar el puente de la Amistad.
0: A la pucha. Bueno, ¿y quiénes se van a hacer cargo ahora de lo? Porque los buses ya están varados ahí, ¿verdad? Eso se tiene que retirar, lleva su tiempo, pero ¿cómo ellos van a hacer ahora para retomar la normalidad y volver a Paraguay? Porque de Ciudad del Este acá tenés fácilmente 4 o 5 horas. ¿Quién les va a, o tienen que comprar ellos su boleto?
8: Y así como vos decís, como fue el accidente en Brasil, ellos tienen sus diferentes normas de tránsito, por lo cual también algunos vehículos quedaron inmóviles porque fue la parte delantera, y también están involucrados algunos vehículos particulares que estaban también circulando por la zona. Ahora lo que ellos están haciendo justamente, como te decía, es cruzar a Ciudad del Este y ahí hablar también con otros amigos que también son cerristas, que siempre nos vienen ayudando, que son propietarios también de empresas, ya sea de transporte, que nos puedan ver la manera de cómo ayudarlos a ellos, ver de repente qué ayuda adicional ellos necesitarían, porque, así como te decía, ellos fueron a alentar a nuestro club allá, y también tenemos que ver la manera un poco de ayudarles a que puedan llegar a su casa sano y salvo, y por sobre todas las cosas darle la tranquilidad a la familia también, que de repente van a ver esto y que van a sentirse preocupados de que, gracias a Dios, todos nuestros compatriotas están bien.
0: Perfecto. Bueno, muchísimas gracias por atendernos, Alfredo. Muy amable, muy gentil.
8: No, a ustedes, Bruno, por la oportunidad, y más también porque así también la familia de nuestros amigos van a estar tranquilos y en una radio tan escuchada a nivel nacional y a nivel internacional.
0: Perfecto. Muchísimas gracias. Alfredo Monge, los directivos de Cerro Federico.
1: No, acá me llegó un video, voy a enviar.
0: Puede pasar, por favor.
1: Lo que es la atención, lo que es Brasil, ¿verdad?
0: Vos mirás y te asusta, ¿verdad? La imagen o el video.
1: El único saldo que me dijeron, Bruno, que fue rescatado rápidamente, que el chofer quedó entre los hierros. Puedo ver una imagen que están los bomberos, pero fue rescatado. ¿Te envío, Robert?
0: Bueno, pero no hay
1: No hay heridos, Robert. Por suerte.
0: Hagamos la lista, muchachos.
1: Vos sabés que estaba viendo la lista de Inglaterra y me da piris.
5: ¡Qué presentación!
0: Increíble. ¿Quiénes quedaron fuera?
1: Pero el tema de hacen con Come Together de los Beatles, que canta John Lennon. Sí. Arranca y hace todo así, psicodélico. Más fantástico.
5: Así que la gente se olvide de los que no están casi. Fue una de las mejores presentaciones.
1: Totalmente, impresionante.
5: Porque arranca con un discurso en una televisión tipo retro y después aparece la camiseta y la canción de
1: impresionante.
5: Fondo. Los que quedaron fuera son Cole Palmer, Chelsea. Afuera Phil Foden, Manchester City. Afuera Alexander Arnold, Real Madrid. Gibbs White, que estaba jugando en el Nottingham Forest. Y esos son los más conocidos. Harry Maguire del

0: Entonces ellos ya sabían que no, que iban a quedar fuera y tuvieron que informar para no generar falsas expectativas. Pero una polémica enorme por que Inglaterra, por ejemplo, decide llevar a Toney, que es un delantero que está en la Liga de Arabia Saudita, tiene más de 30 goles en la temporada, pero en una liga muy inferior a lo que es la Elite, ¿verdad?
1: O sea, lo más...
0: Ese tipo de decisiones.
1: Resaltante es que no esté Cole Palmer, ¿verdad?
0: Palmer y Foden no, también.
1: Sí, pero Cole Palmer, para mí que es la principal figura no, en los últimos
2: por
1: años.
2: Por eso hablábamos hace rato fuera de micrófono con Carlin y con los compañeros también, porque Inglaterra no se puede dar esos lujos, no es Francia que tiene Dembélé, Mbappé y compañía, ¿verdad? Entonces, Inglaterra, Palmer, vos me decís, estuvo bajo, perfecto, pero ¿qué jugador distinto tiene Inglaterra?
3: Aparte que... de referente, o sea...
2: Claro, exacto. Eso es lo que yo apunto, porque vos, los primeros cinco que vos te viene a tu mente para candidato a ganar el Mundial, no está Inglaterra. Yo, en el mío no está, por ejemplo, Inglaterra.
0: No, Gary Southgate llegaron a una final de Euro, a dos finales de Euro. Sí, contra Italia y contra España perdieron y semis de Mundial.
1: Que no podían concretar.
3: Contra Italia perdieron en Wembley, imagínate.
2: Sí, en Wembley. O sea, y vos decías, Federico, su techo, ¿verdad? Ahí vos decían con Carlin el techo que tiene, ¿verdad? Que es cuarto. Ese es Inglaterra.
1: No.
2: Así nomás.
1: Los dos delanteros del Chelsea afuera, João Pedro y Cole Palmer.
0: Así Exacto. es. Justo João Pedro dio una entrevista la vez pasada y dijo que se venían chicaneando con Palmer, nos vamos a enfrentar en el Mundial y esperar, tener que ir al final los dos quedan fuera. No, es terrible y a Tuchel lo están matando. Ahora esta presentación con la canción de los Beatles de fondo como que calmó un poquitito más
1: el panorama. No, pero si debutan y no ganan, no, ¿sabes qué?
4: ¿En qué grupo está Inglaterra, muchachos, para recordar?
1: Te digo el grupo, Bruno, lo tenía acá a mano.
3: ¿Qué tengo
1: porque...
3: yo a mano? ¿Qué tengo a mano?
2: Es que ya todo empezó mal.
0: Panamá está en su grupo.
3: Croacia, Ghana y Panamá.
0: Sí.
3: Grupo L.
0: Poquito con...
3: Complicadísimo. Croacia y Ghana.
2: Sí,
3: son fuertes. Pero al entrar tres, tenés.
2: Eso sí, pero al entrar por tres.
3: Pero Inglaterra pues, no puede entrar
2: si tercero. Si entra segundo o tercero, ya se complica Inglaterra. Ese fue el tema. Tiene que ser primero.
3: En el 2014 tenía una gran selección y quedó afuera con Uruguay y Costa Rica.
2: Exacto.
3: Claro. Inglaterra quedó afuera. No.
4: Otra de las grandes noticias a nivel internacional: se oficializó la salida de Pep Guardiola. 6 Premiers ganadas. 6 títulos locales, una Champions League, un Mundial de Clubes, bueno, muchos títulos, FA Cup y compañía, pero bueno, se resaltan más los 6 títulos a nivel local y una Champions. Bueno, muchachos, vamos a lo nuestro. ¿Quién se anima primero a arrancar? Y no sé si el que va a hacer la lista va a aceptar apoyo. Viste que el técnico... Yo me imagino que los técnicos se reúnen con su cuerpo técnico, ¿verdad?
3: Claro.
4: Y ahí van diciendo, bueno, este, ¿qué pensar? O hay técnico que en su oficina, él solo o en su pieza, hace su lista y agarra y le pasa. ¿Cómo es el tema? ¿Usted yo le ve a Faro con su...?
3: No, yo creo que consulta antes, pero que la lista la hace él, me parece.
4: No, de que hace él no hay duda, Federico.
3: Sí.
4: Pero pregunto nomás si él debate, por ejemplo...
3: No, lo que te digo es que en el momento de hacer la lista, yo creo que está él solo. Él la está debatiendo, che, Arce, viste ayer los goles que hizo Arce. Mira a Morales en la final.
4: Sí, pero yo te decía, Arce, bueno, pero le metió un equipo venezolano, profe.
3: Pero mira que ayer Racing quedó eliminado con un equipo venezolano. Venezuela está haciendo una de las mejores temporadas en las dos copas ahora.
4: Sí.
3: No es fácil igual hacerle 3. Él hizo 6 a La Guaira. 3 en Mendoza, 3 ayer, pues le hizo a Fluminense en el Maracaná un golazo, que sirvió para victoria. Yo también tenía mi reparo con Arce, pero está sumando tanto, y hay otros que la misma cosa no tengan en la media cancha, ¿verdad? Yo quizás haga una lista con algún jugador que no estuvo todavía en el proceso, pero quiero ese beneficio. Lateral izquierdo, ¿lo ponemos a hablar Rivero o no lo ponemos?
4: Y bueno, cada uno haga su lista.
3: Pero eso es lo que le dije. Si es como dice que el domingo juega con Rubio Ñu, pues ya no cambia todo.
4: Poneme picante, hermano,
3: si
4: porque
3: no
4: arrancamos
3: juega,
4: con Carlin.
3: De aquí decir que no llega.
5: ¿Por qué arrancamos? Yo estoy viendo la última convocatoria, estoy haciendo mis cálculos, señor Pom. No estoy chateando, ¿eh?
4: O si mira. No te lleva a la radio Colque.
3: Ah, no, dame ya.
0: Dale. Dame yo arranco.
3: Lo metí acá, ya, así con lo cerrado.
4: Su radio Colque.
3: Muchas gracias.
4: A ver,
0: gracias,
4: sí, el que ya se va.
0: El que no corre, vuela.
3: Bueno,
5: vamos a regalar un reloj de $1,000. Dale a Fabio.
0: Sí, bueno, le doy a Fabio.
5: Espera, Bruno.
0: Vamos a hacer. Le doy porque le quiero mucho a Fabio.
2: Gracias.
4: Dale la vuelta a Fabio. Radio Colque para Fabio.
0: No, mañana.
4: Bueno.

0: Gracias, Ángeles.
1: Gracias.
2: ¿Con quién arrancamos? ¿Quién arranca, muchachos?
3: Yo voy a hacer.
4: Armando, yo estoy haciendo todavía.
2: Voy a hacer para, fácil,
3: para no tener error, para no poner 28 en la lista. Voy a hacer mi
2: 96.
3: Para no, para no tener error, digo.
2: Claro, está
3: porque
2: bien,
3: la otra vez
2: está muy bien.
3: La otra vez, por ejemplo, hubo un compañero que yo olvidé un juego y yo le dije y él le puso.
2: Claro.
3: Sí. ¿Ahora?
2: Por eso yo agarré la última convocatoria, sí, para tener una especie de parámetro.
3: Claro, claro, claro.
2: Te quiero,
3: un borrador.
2: Te quiero preguntar una cosa.
1: Levantamos eso.
2: Me están pasando un dato.
1: No, pero acá ya, ya hay. ¿Cómo se llama? Están cruzando los técnicos y asistentes.
3: Sí.
2: Vamos haciendo data. Información.
0: Y vale mencionar, Bruno, o volver a mencionar, que es la lista que creemos, no la que queremos. La lista que creemos.
2: La que creemos.
0: O sea, lo, por antecedente, por citación, el, todo.
3: Gracias.
0: O sea, nos ponemos en la piel de Alfaro literalmente.
2: Sí. Bueno. ¿Quién arranca?
5: Antes de arrancar nomás, Bruno, estaba preguntando el tema de si los que se presentan este fin de semana que mencionaste van a estar en la lista definitiva y me dijeron que no necesariamente.
2: No, claro. Claro, no, no.
5: Están en la prelista, por eso los quiere ver Gustavo Alfaro.
2: Buena la relación, pero evidentemente, al menos yo no pensé que eso, ¿verdad?
5: No, pero viste que Maidana y Gustavo Caballero tal vez algún reparo puedan tener todavía.
2: O quizás ya son...
3: No significa que van a estar en la lista definitiva, pero como están entre los 55, es como que si tienen la posibilidad de estar ya libres... Que puedan estar al servicio de la selección.
2: En vez de estar en la casa tomando tereré, que estén ahí.
3: Venía acá, mostrate y bueno,
2: pelea. Mirá que Gustavo Caballero dejó buenas sensaciones en marzo.
1: Bueno, sí. ¿Quién arranca, muchacho?
2: Yo estoy esperando un dato nomás, Bruno, para... Por eso pido... Cedo mi lugar.
0: Un datillo por ahí, Carlin.
2: Un datillo que puede ser un anuncio muy fuerte, señor Elías.
3: Ah, bien. Bueno, arranca. Pero no, porque no él siempre va arranca, último arranca, y tarda
1: cierto,
3: mucho.
1: A ver, sí, levantame eso, señores. Vamos. Arranca Ángel Elías.
0: Tengo 22, 23, me faltan 3. Faltan 3. Este le pongo acá. ¿Ah? Faltan 2. Los que creo.
2: Fabián Balbuena viene jugando, muchachos.
5: Él se lesionó.
0: Tiene 2 semanas de reposo.
2: ¿Cuánto?
3: Pero 2. Venía jugando. Jugó ya desde febrero, empezó a jugar. Marzo.
2: Sí. Pero ahora.
1: Mucha ansiedad ya, o sea, yo ya me estoy imaginando lo que va a ser la conferencia de prensa de Alfaro. Che, vamos a hacer, pregunto nomás una cosa, podemos averiguar, vamos a hacer un baile así típico, vamos a hacer show tipo los brasileños, o va a ser solamente entra en escena, hace, da la lista y después las preguntas. ¿No vamos a hacer un show nosotros?
5: Ojalá que no.
1: ¿Por qué?
5: A mí no me gustó.
1: No, porque no,
5: copiarlo de Brasil.
3: La última vez que hicimos un show fue cuando le presentamos a Osorio y nos fue como el que bajó toda una escalera ahí con su mochila y la música de Rocky.
0: No,
3: no, eso fue horrible.
0: Y duró
3: lo que dura un, ya sabes. Pero si vamos a hacer un show que sea lindo.
0: Y no tan largo.
1: Y para mí me gustaría, por ejemplo, ver, no sé, un baile de. Un arpa, una guitarra, unas mujeres paraguayas.
3: Danza con la botella.
1: Danza con eso, por ejemplo. Pero, algo bien paraguayo.
3: Eso no, así.
1: Nos hace una falta que sea algo muy largo.
5: Últimamente la danza de la botella es otra cosa.
1: ¿Eh?
5: Sí. Te ponen la botella y hacen hasta abajo los muchachos.
0: Sí, yo tengo mi lista, ¿eh?
1: ¿Ya tenés?
0: Ya, ahí le paso a Rob. Porque lo hice ahora rapidito en mis notas. De.
3: ¿Cuánto
0: mi celular? Bien, Caserito. Y le paso.
2: Voy a tirar el parámetro.
3: Estamos hablando de cuánto por puesto. A ver, por favor.
2: Voy a tirar el parámetro.
5: No, pero eso lo tiene que elegir cada uno. Algunos...
2: No, pero lo que pasa es que vos vas a hacer lo que crees que va a hacer Alfaro.
0: Claro.
5: Y bueno, y claro.
2: Entonces, si vos tirás el parámetro de Alfaro, te va a guiar un poco mejor.
5: No, ya sé, pero viste que vos podés pensar que él va a llevar 3 centrodelanteros y yo puedo pensar que va a llevar 4.
2: Ah, no, pero yo voy a hacer, yo voy a contar. Claro, vos podés poner, evidentemente, hacer tu colección, ¿verdad?
5: Sí.
2: Yo simplemente voy a poner la última convocatoria, que coincidentemente fueron 26 para el último combo de amistosos.
5: Más que coincidencia, y yo creo que fue ya una práctica.
2: Claro, 3 arqueros.
1: Pera va a arrancar Ángel Elian.
0: No, no, pero el parámetro no va
2: a... No, para, el parámetro para que los muchachos...
0: Para no poner...
1: Bueno, vayan a dar, vos, pita ganas que él haga su trabajo. Ahí le para eso, bueno, se les que paga como cuerpo técnico, hermano.
0: Claro.
1: Nuestro Alfaro de Ita.
0: Yo creo...
5: Ah, 28 tengo, perdón, Ángel.
1: A la pucha.
5: Dos tengo que sacar.
0: Ahí le pasa a romper. Esa es mi lista, hecha ahora a mano.
1: Espera, pero no ponga al aire todavía, porque si no se rompe el encanto, el suspenso.
0: Sí.
1: Espera, vamos.
0: Bueno, anunciamos conferencia.
1: Me va a matar el lobby,
5: Solamente...
1: Está hablando con Federico.
5: Solamente lo que van a estar, ¿verdad? No, no, no decimos quiénes quedan fuera.
0: No.
1: 26 nombres ya tenés.
0: Tengo...
1: 1425 personas prendidas ahora al YouTube, solamente YouTube la van a jugar en vivo.
0: Basándome en lo que Alfaro viene haciendo, lo que yo pienso van a estar. ¿Qué pasa, Robert? Para después poner. Arranco. Bueno, convocamos a conferencia de prensa.
1: Acá, espera. Ángel, pongo acá, Ángel.
0: Ok.
1: Fecha 22/05/26. A ver si qué tanto le pegas. Arrancamos.
0: Arqueros, goalkeepers, Gatito Fernández. No hay mucha sorpresa.
1: No.
0: Orlando Gil y Gastón Olvida.
1: ¿En ese orden de prelación o no tiene...?
0: No. ¿Por quién se me venía a la mente primero?
1: Bueno, tres arqueros.
0: En mis notas de el celular.
1: Defensores.
0: Juan Cáceres.
1: Juan Cáceres, lateral derecho.
0: Gustavo Velázquez.
1: Ah, mira, entra Velázquez.
0: Claro.
1: Ah, porque ahí yo entiendo lo que vos hiciste.
0: Sí, le encanta al
1: Alvaro. Vos hiciste que puede ser lateral derecho y zaguero central también.
0: Sí, hice...
3: Velázquez hizo un partidazo como...
0: Viene levantando el nivel...
3: De mundial contra Palmeiras ayer, ayer.
0: Pero para mí hay otros por encima en ese puesto de lateral derecho.
1: Por favor, si dejamos que la conferencia se desarrolle con normalidad, por favor.
3: Discúlpame.
1: Que el técnico Alfaro... Elian.
0: Ángel Alfaro.
1: Velázquez.
0: Sí.
1: Cáceres, después.
0: Gustavo Gómez.
1: Gómez Portillo.
0: Omar Alderete.
1: Alderete. ¿Siete hasta ahora tenés?
0: Sí. Fabián Balbuena.
1: Ah, mirá, lo pone a Balbuena.
0: Sí, lo va a llevar. Lo va a llevar.
1: Pero llega.
0: Llega. Le dan los tiempos para el amistoso de Paraguay, el 5. Tiene 2 semanas de descanso. Ya contando a partir del fin de pasado. O sea, 1 semana y pico tiene de recuperación.
1: Bueno, está bien. Después.
0: José María Canale.
1: ¿Eh? ¿Se va a Canale al Mundial?
0: Sí, señor, mundialista. Zaguero zurdo. Una opción que yo creo que Alfaro no la va a desperdiciar.
1: Bueno, hasta ahora tenés 9 convocados.
0: Junior Alonso.
1: Junior.
0: Va a ser titular, seguramente. Agustín Sández.
1: 11 entrenador.
0: Y porque está entrenando por proyección y yo creo que lo va a llevar a Maidana. Alexandro Maidana.
1: Sí. 12 convocados.
0: Vamos al medio campo.
1: Ahí cerra tu lista de defensores.
0: Sí, señor. Damián Bobadilla.
1: Sí.
0: Diego Gómez.
1: Sí.
0: Andrés Cubas.
1: Espera, Andrés Cubas. Tráeme más papel, Abraham, por favor, te pido, te suplico, porque esto veo que... Esto vamos a labrar tipo acta. Firma y dejamos. Acá muestro el papel, Está la convocatoria de Ángel, con fecha y todo.
0: Claro. No lo que Ángel quiere, lo que Ángel cree.
1: 1484 personas solamente en YouTube, en vivo ahora la gran jugada. Vamos, 16º convocado.
0: Te dije hasta ahora, Bobadilla, Gómez y Cubas.
1: Uh-huh.
0: Lucas Romero.
1: Lucas Romero, el ex trinidense, hoy fútbol chileno.
0: Recoleta. Del gusto de Alfaro.
1: ¿Yo qué dije? Recoleta, querida.
0: Del paladar futbolístico de Alfaro.
1: Ah, se va Lucas Romero.
0: Se va a ir. Aunque no juegue, yo pienso que lo va a llevar igual.
1: Jugó muy bien el amistoso.
0: Se puso la camiseta y rindió.
1: Jugó muy bien.
0: La medida que pudo.
2: Bueno. ¿Pero quién está haciendo el control de esta lista?
1: 17, acá estoy anotando.
2: Excelente, acá. Excelente.
1: Yo recién dije y mostré al aire.
2: Excelente.
1: No, y acá está elaborándose acta inclusive con fecha y todo.
2: Sí, estoy esperando nomás un dato.
1: Concéntrese, por favor, señor.
2: No. Eso, Bruno, quiero brindarle mis pésames a la familia Alcides Sosa.
1: A la pucha, sí, falleció.
2: 82 años, falleció. Gran central de Guaraní, Olimpia, selecciones paraguayas, a los 82 años. Uno de los primeros grandes centrales que tuvo nuestro fútbol. El gran Alcides Sosa, que dejó de existir.
1: Sí, vos sabés que falleció lastimosamente, pero él ya tenía algo así como más de 80 años.
2: 82, sí.
1: 82 años.
2: Sí, señor.
1: Que igual, bueno, uno nunca desea la...
3: No sé que estaba intacto. Yo hace 10 años me encontré en una churrasquería. ¿Comisario? Era un tipo elegante, alto.
2: Espigado.
3: Estaba muy bien en los 70. Y sí, mucha gente lo estaba recordando hasta... esta mañana.
2: Quiero comentar que las camisas de la delegación paraguaya en los Estados Unidos van a ser de Aopoí, con traje hecho a medida.
5: ¿Camisas?
3: Las camisas que van a usar
2: los jugadores
3: en
2: Paraguay, y los miembros del Consejo Ejecutivo.
1: Ah, bien.
2: Acá están las tallas. Hay uno que le anotaron que le aprieta el cuello. Pero no voy a dar el nombre. Y como no estás con nosotros, vos
1: sabés, como vos, eso que hace el programa argentino,
3: no,
1: eso
3: no se metió a la cocina, se la metió al vestuario.
2: Y como no estás con nosotros, no voy a decir de dónde van a ser las camisas. Mirá, Wilson, lo que me envía.
3: ¿Sabes qué es lo que vamos a sugerir? Que no sea esa que famosa corbata Luis Rojas también. Ese no. ¿Te acuerdas? No sé si te acuerdas. En Alemania fue esa la corbata que se usó para el viaje.
1: Fue
3: un viaje corto, ¿no?
1: Sí.
3: Por eso le digo, ¿no?
1: Aquel.
3: No usemos cosas que ya. No.
1: Vamos, móvil en vivo, urgente, Olimpia. Néstor Beltrán, bienvenido. ¿Cómo te va? Está desde la APF, ¿verdad? La nueva Olimpia. APF. Néstor, ¿cómo te va? Buen día. ¿Cómo andamos, Néstor? ¿Todo bien? ¿Todo tranquilo?
4: A ver. Hola, Bruno. ¿Cómo estás?
1: ¿Te están cuadrando
4: nosotros aquí, ya sí, en el salón auditorio?
1: Bien.
4: Sí, donde se dará a conocer específicamente el precio de las entradas para el partido Paraguay-Nicaragua. Va a estar, a ver, me decía acá Fernando Ortiz, Silvia Caballero como gerente de marketing de la Asociación Paraguaya de Fútbol y dos personas del banco en cuestión del auspiciante, Bueno Bank, para dar a conocer los detalles de cara a lo que será el partido de despedida de la selección paraguaya. No, como adelanto, lo que pudimos recabar es que primeramente habrá una preventa para los clientes del banco y luego, como ya es costumbre en todos los clubes prácticamente, se normalizará y será bien, venta abierta para todos. Lo que sabremos acá es más que nada el precio y las fechas.
1: Claro, se va a dar el famoso tema de la fila virtual que tenés que formar primero. ¿Verdad? Así va a ser.
4: Y el privilegio para los clientes.
1: Sí, totalmente, totalmente. Bueno, gracias, estamos atentos ahí. Gracias, Néstor. Estamos con la convocatoria, hermano. Es más importante ahora. Por favor, te pido, Néstor. Gracias, Néstor. El 5 es el partido contra Nicaragua, ¿verdad?
5: 5, 19-15.
1: Vamos a estar ahí, Dios mediante. Y después ya estamos yéndonos a Estados Unidos.
2: Al día siguiente. Dios mediante.
1: ¿No querés pasarme ya tu itinerario?
2: No lo tengo.
1: Señores, hasta ahora. 16 convocados.
0: Sí.
1: ¿Qué cree Ángel Elian? Esta va a ser la lista de convocados de Gustavo Alfaro. 1599 personas ahora en YouTube. Seguimos creciendo.
0: Me quedé en Cuba.
1: Denle like, denle me gusta.
0: En Cuba me quedé, ¿verdad?
1: Te quedaste en Lucas Romero.
0: En Lucas Romero, ok.
1: Ok, Heyman de Ana. Y todavía ni se fue a Estados Unidos.
0: Perdón.
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1: Seguimos. Rápidamente repasa un poco. Hasta ahora tenés 16 nombres.
0: Sí.
1: Rápido.
0: Tengo Gatito, Gil Olveira, Juan Cáceres, Junior Alonso, Gustavo Gómez, Omar Alderete, José María Canales, Alexandro Maidana, Gustavo Velázquez, Fabián Balbuena, Agustín Sandes, Damián Bodadilla, Diego Gómez, Andrés Cubas, Lucas Romero.
1: A ver, ahora vamos con el 17.
0: Vamos con el 17 y voy a ir con el 17. Cacu Romero Gamarra. Con el que usa la 17.
1: Cacu Romero. Bueno. Sí. 18. Levanta el índice.
0: Que eso no pichita yo.
1: ¿Eh?
0: Y Alfaro lo va a llevar.
1: Un show está haciendo Ángel.
0: Gustavo Caballero. Mundialista.
1: Ah, mira. Gustavo Caballero. Este es que está en Inglaterra en la segunda división.
0: Sí, se perdió los últimos partidos por un problema muscular, pero está en Paraguay entrenando y recuperado ya.
7: La Champions, sí.
1: Seguimos.
0: Matías Galarza.
1: Mati. Pregunto. Pregunto, ¿cuántos defensores puso Ángel? Él puso 1, 2, 3, 4, 5, 6, 7, 8, 9 defensores.
7: Gracias.
0: Mauricio.
1: 20. 6 cupos quedan. Mauricio Magaláes.
3: Partido duro, el miércoles desapareció. ¿No tocó la pelota, Wilson?
5: No. Y es suplente del suplente. Porque sin estar Ramón Sosa, aún así fue suplente.
0: Y aún así con lo que entró ante Marruecos, hizo más que muchos. Colaboró directamente con un gol. Crack diferencial. No juicio. Voy con los atacantes.
1: Y señor, pongo a los 1600 ahora en YouTube en vivo. Naranjua.
0: Vamos.
1: Ya vamos a entrar con Ñanduti AM. 1020 ya vamos a estar con Ñanduti TV.
0: Miguel Almirón.
1: Delantero ya son estos, ¿verdad?
0: Atacantes. Ofensivos.
1: Almirón. Puesto 22.
0: Ramón Sosa.
1: Amiguito.
0: Sí, señor. Va a estar.
1: Sí.
0: Julio Enciso.
1: La joya. Puesto 24, hermano.
0: Tony Zanahoria. No hay mucha sorpresa.
1: Dos lugares nomás ya quedan. Neymar Junior.
0: No. Alex Arce.
1: Ah, mira, Alex Arce.
0: Lo va a llevar. Y porque le gusta mucho, yo no comparto esta decisión, pero yo creo que va a estar. Igual lo vamos a apoyar. Gabriel Ábalos. El 26. Ahí le pasé a Rupert.
1: Acá está. ¿Puedes firmar, por favor?
0: Ahí está, Milita. Esto dice mis notas.
1: Ahí está. Mostrarle la imagen ahora. Va a firmar Ángel Elián. Devolverme el bolígrafo, muñeco.
0: Señor.
1: A ver, firma. Se labra acta acá, hermano. Mira cómo agarrar el bolígrafo, hermano. Parece eso escuelero todavía. Mira, con los tres dedos.
2: No, yo también estoy así, ¿eh? Abajo de todo.
3: Ángeles, no, y Ángeles. No, no.
0: Sí, entendido.
1: Mira, ahí está. Labramos acta. Vende Edgar y viene Carlín Correa con los 26 convocados. Que firme se te ve, Carlín, ¿eh?
2: Muy Al rigoroso. Contrario.
0: Va a romper familias.
2: Me pasaron un dato y no lo estoy pudiendo confirmar del todo.
1: Pero puede ser
2: una sorpresísima en la lista de 26.
1: Sí. Bueno, vamos, estamos atentos.
2: Pero hay que darlo como no lo puedo confirmar del todo.
1: Estamos ya con Ñanduti TV. Un saludo, Ñanduti TV 17, Tío 23 de Flow 19, claro. Y estamos con las 1020 AM. Wilson, ¿puedes hacer un repaso de lo que hasta ahora hicimos en la Rock and Pop, donde arrancamos en la 95.5, ya a las 11, la gran jugada?
5: Sí, señor. Hablamos de que la selección paraguaya, con la cabeza que es Gustavo Alfaro, el técnico, va a dar a conocer la lista de los 26 definitivos para la Copa del Mundo el 1 de junio. También mencionamos cuestiones que tienen que ver con la selección inglesa, que hoy dio a conocer su lista de convocados también para esta Copa del Mundo 2026. Resaltan la no inclusión de Cole Palmer y también Harry Maguire, que no va a estar, y Phil Foden, entre otros nombres. El lateral por derecha de Real Madrid tampoco está.
1: Y después hablamos del accidente, mostramos imágenes, por favor, y hablábamos con un dirigente de Cerro Porteño que, gracias a Dios, nos dio mucha tranquilidad, y también a los familiares que están siguiendo la gran jugada.
5: Sí, dice la información, buses con hinchas de Cerro Porteño sufrieron un accidente de regreso al país. Dos buses con hinchas del Ciclón chocaron mientras retornaban al país tras el viaje a São Paulo. Y como ya decía Bruno, menos mal no hubo víctimas que lamentar.
1: Esto nos confirmó Alfredo Mongelos, directivo de Cerro Porteño. Sí quedó el chofer, uno de los choferes quedó como que trancado, ¿verdad?
5: Sí, sí, atrapado entre los hierros.
1: Atrapado entre los hierros, gracias. Pero todos salieron ilesos, no hay personas que lamentar, no hay fallecimiento alguno, repetimos esto. Y hablando de, lastimosamente, fallecimiento, nos dejó un grande del fútbol paraguayo.
5: Alcides Sosa.
1: Sí, señor.
5: Un fuerte abrazo para toda su familia y cristiana resignación. También Bruno nos contaba los nombres de jugadores de la selección paraguaya que van a entrenar desde el domingo en el CARDE de Ipané. Ellos son Juan Cáceres, Gustavo Caballero, Brian Ojeda, Alexandro Maidana, Matías Galarza, Miguel Almirón, Julio Enciso, Alex Arce y Tony Sanabria. Me agregaron el dato de que no necesariamente estos nombres que mencioné, que van a entrenar ya desde el fin de semana en Ipané, van a estar en la lista definitiva de 26, pero sí hay altas posibilidades de que estén. Y ahora estamos haciendo cada uno, y arrancamos con Ángel Elian, nuestra lista de 26 definitivos con lo que creemos que va a llevar Gustavo Alfaro, no con lo que nosotros queremos que lleve, haciendo esa diferenciación. El primero en dar sus 26 nombres fue Ángel Elian.
1: A ver, acá estamos, señores. Mostrá, por favor, Ángel Elian. Esto está labrado, firmó el compañero. Está la lista. ¿Podés repasar rápidamente?
0: Sí, señor. Gatito, Gil, Olveira, los arqueros, los defensores, Juan Cáceres, Gustavo Velázquez, Gustavo Gómez, Portillo, Omar Alderete, Fabián Balbuena, José Canales, Junior Alonso, Agustín Sández y Alexandro Maidana. Mediocampistas, Damián Boadilla, Diego Gómez, Andrés Cubas, Lucas Romero, Miguel Almirón, Ramón Sosa, La Joya, Julio Enciso arriba, Tony Sanabria, Alex Arce y Gabriel Ábalos. También están entre los mediocampistas Cacu Romero, Gustavo Caballero, Mati Galarza y Mauricio. Ahí está la lista. Las notas todas divididas por puesto.
1: Páseme, por favor, y lleva actividad de escribano. A la vuelta, Carlín Correa pasa sus 26 convocados. Él habla de una bomba. Hay un nombre que él está queriendo confirmar.
0: Un tapado.
1: ¿Y si? No, no dijo tapado él.
3: No.
1: ¿Tapado?
3: Sorpresísima, digo.
8: No, es sorpresa. Yo averigué, me dijeron que no sabe nada, pero tiene mucha lógica si es que se lo convoca.
5: Creo, habló de sorpresa. Tapado no puede ser porque sabemos quiénes son los que están en la prelista.
1: Sí.
5: Pero sorpresa sí.
1: Vamos, Edgar, estamos ansiosos, por favor.
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8: Bueno, una aclaración, Edgar, para la gente del YouTube, del WhatsApp, de mensaje de texto, todo lo que quieran. Esta lista que estamos haciendo es la que pensamos va a ser Gustavo Alfaro. No la que nosotros, por el fundamento de cada realidad de los jugadores, queramos llevar. Decía Carlín, por ejemplo, en mi lista, y tampoco en la mía, estaría Romero Gamarra.
0: No.
8: Pero Romero Gamarra lo va a llevar Alfaro.
0: Puesto fijo para él.
8: Claro. Entonces, que me disculpe Caco, ¿verdad? Hay otros jugadores, por ejemplo, yo no lo pondría a Gustavo Caballero tampoco, según Ángel lo va a llevar Alfaro. Pero la lista que pensamos va a convocar a Alfaro, no la que nosotros hiciéramos. Y de hecho Bruno, director del programa, dijo, el que más se acerque va a tener un premio.
0: ¿Sí?
8: Ahora si te acercamos, el premio lo tenemos acá nosotros, sin problema. ¿Eh?
10: Yo mejor abrirme. No hago, para abrirme, mejor yo no hago. Porque si no, pues va a ser...
8: Después otro porque...
10: Pero aparte te voy a decir una cosa, Federico. Sí. Yo tengo información ya privilegiada y voy a ser deshonesto.
8: Ah, no. Te con nosotros mismos, ya tú no estás jugando de...
10: No, pero, ser, ahí, pero te juro, Federico, te juro.
8: No, también.
10: Te juro. Me pasaron, ¿sabes qué?
8: ¿Eh?
10: 28 nombres.
8: 28.
10: Y dos me dijeron, me pusieron asterisco ya. Yo ya tengo la lista de los 26.
2: Y entonces vos podés... secundar la información
10: no estoy autorizado.
0: Y frío y caliente no.
2: Ah, pero la gente va a pensar que vos me pasaste a mí para que yo diga.
10: No.
2: Tienes que decir nomás ya.
10: Te voy a sacar tu radio call que es nada.
2: Pero si coincide, si coincide, van a pensar que vos me pasaste el nombre y no es así, señora, señor.
10: Acá me está pasando Néstor Beltrán que concentra a Derly González, información de último momento. ¿Podemos ir a Néstor, por favor? Él está en la APF porque ahora se va a lanzar el tema de precio de entrada para el partido contra Nicaragua el 5. Mira, ya aparece nuestro leoncito de la selección.
2: Barete. Sí, ayer estuvo con Nico.
10: Vamos a confirmar, porque esta es una noticia muy importante, muchachos. Derly González concentrado para el último partido de Olimpia del campeonato local.
5: Contra Luqueño en Itagua, mañana.
10: Bueno, me avisa Néstor, tenemos imagen ahí APF. ¿Está Néstor ahí para confirmar lo de Derly González? ¿Eh? Bueno, me avisan. Guardo ya el de Ángel Elian. Sí, Néstor. Lo de Derly González, por favor.
4: Sí, gracias, Bruno. Interrumpimos por eso la lista de convocados de la gran jugada para informar eso. Desde la Villa Olimpia están informando eso, que luego varias charlas hubieron semana tras semana entre el cuerpo técnico de Vitamina Sánchez y el jugador de Luis González para intentar convencerlo al jugador número 10, que ya la casaca número 10, porque él clínicamente ya está apto. Pero ¿qué es lo que pasa con él? Que cada, a ver, dos días entrena bien y el tercero o el cuarto vuelve a sentir dolores. Y querían convencerlo para levantar un poco la parte anímica, así que confirmamos desde aquí de la APF que Derlis González va a estar presente en la nómina de convocados para el partido del sábado.
10: Perfecto. Gracias, Néstor, muy amable. Muy gentil.
4: Dale, Bruno.
10: Bueno, va Carlín Correa con su lista de que la lista que él cree va a ser la lista de los 26 para el Mundial. Está revisando su teléfono.
0: Con info de por medio, ¿eh?
2: Primero quiero decir algo. Porque no va a ser...
5: Pero, Carlín, esto no nos va a obligar a los demás a incluir,
2: no,
5: a este nombre.
2: No, porque precisamente...
5: Pero es información.
2: Es una información.
5: Pero si yo no lo pongo, voy a estar diciendo básicamente no creo en la información de Carlín.
0: Y mira, ¿y yo cómo quedo yo entonces? Yo ya me jugué.
5: Pero
0: yo
5: no sabía.
8: Yo hasta ahora tengo otra fecha de convocatoria de Alfaro. Pero no la digo porque tu fuente es muy buena, la mía también. Pero a mí quedaron en... Entonces respeto la del 1 de junio. ¿Cómo vos podés respetar o no la de Carlín?
10: No, se trata de no respetar. Respetar, pero
8: ¿a vos qué fecha te están pasando? No, pero a mí me dijeron, el martes me dijeron 29 de mayo, viernes, pero al otro día hubo un acto en... ¿Vale? Y me dijeron, capaz que ahí ya sale la certeza. Y nadie... Una inauguración el miércoles de la mañana. Estuvo Robert, Alfaro, todos estuvieron.
10: Sí. ¿El hotel?
8: El hotel, exactamente. El hotel. Y nadie soltó. Entonces me quedo con la tuya porque vos con mucha seguridad pusiste el 1 de junio. A mí me dejaron a confirmar. Pero este jugador que tenemos con Carlín tiene... Yo cuando lo de Carlín le iba a mirar a Bruno, que ya tiene los 28. Expresión corporal. ¿Vos qué sos bueno en expresión corporal?
0: Yo le estoy mirando,
10: Gabriel.
0: Perdón. No va a decir frío caliente.
3: Si ustedes manejan información, Federico y Carlín, yo creo que tienen que ir últimos.
8: Pero él Carlín fue el informado. Yo y Rubén me dijeron, no sabemos nada, pero tiene mucha lógica si se va.
10: 1.700 personas ahora perdidas al YouTube, la gran jugada en vivo, dale like. Estamos haciendo la lista de convocados de la selección, los 26 que cada uno cree. 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Bueno, Wilson, acá no tu hermano, ¿verdad? Pongo Wilson, 2205 del 26. Arrancamos, señor.
5: Yo llevo y hago esta discriminación, primero te digo, Bruno, y luego voy con los nombres. 3 arqueros, 2 laterales derechos, 4 centrales, 2 laterales izquierdos, 5 mediocampistas centrales, 6 ofensivos y 4 centrodelanteros para completar 26.
0: 8 defensores.
5: Sí, incluyendo laterales. Los arqueros, Gatito Fernández, Gastón Olveira, Orlando Gil. Ahí claro no hay...
10: Ahí fácil.
5: No hay dudas.
10: Y el Gatito Olveira.
5: Sí, quedaron fuera Carlos Coronel, Juan Espínola... Kili Rojas.
10: Bueno, lista de defensores.
5: Laterales derechos: Juan Cáceres y Gustavo Velázquez.
10: Sí. Ahí, hasta ahí está coincidiendo con Ángel.
5: Voy a llevar 4 hombres que pueden jugar de centrales.
10: A ver.
5: Gustavo Gómez.
10: Gómez Portillo.
5: En el partido contra de Cerro contra Palmeiras le dije Portillo. En una parte, directamente Portillo por tu culpa, Bruno, se me queda. Omar Alderete.
10: Sí. Pero ahora, hasta ahora es... Sí, igualito que Ángel Elian.
5: Claro, porque esos son los que van a llevar, van a ir.
10: Pero digo nomás, pero después, 8.
5: Fabián Balbuena.
10: Ah, le incluía a Fabián.
5: Y José Canales. 4. Los que considero va a llevar como laterales izquierdos.
10: Sí.
5: Junior Alonso.
10: Espera, Alonso 10. Después.
5: Blas Riveros.
10: ¡Epa! ¿Lo incluía a Blas Riveros?
5: Yo creo que lo va a llevar Alfaro.
10: Bueno.
5: O sea, si dependiera de mí, yo también lo llevaría.
10: 1750 horas. Seguimos subiendo en YouTube, la harán jugar en vivo.
5: Voy con los mediocampistas. Voy a dividir de esta forma los mediocampistas que pueden jugar como volantes centrales y los que pueden ser más ofensivos. Diego Gómez.
10: Sí.
5: Matías Galarza.
10: Galarza.
5: Andrés Cubas.
10: Sí.
5: Damián Bobadilla.
10: Sí.
5: Lucas Romero. Más ofensivos.
10: Espera, dame un ratito. Quédate en voz ahí. Ya que estoy recibiendo información. ¡Ah, la puta! Ya adelantamos esto con Néstor Beltrán. Derlis González va a la lista de concentrados para jugar. Ser tenido en cuenta para el último partido de la fecha de campeonato en Itagua versus Luqueño. Lucas Romero, nombre número 17.
5: Voy con los más ofensivos. Cacu Romero Gamarra.
10: Cacu.
5: Julio Enciso.
10: La joya.
5: Miguel Almirón.
10: Miki.
5: Ramón Sosa.
10: Espera que un ratito, Ramón Sosa. Amiguito. Vamos, Ramón, vamos, Ramón.
5: Sí. Gustavo Caballero.
10: Ah, mira también. Pero es la misma lista, no está haciendo copiatín con.
5: No, pero
0: copió y pegó y le puso una excepción. Le puso a Rivero y yo le puse a Maidana.
2: Ahí ya difieren. Ahí ya difieren. El que acierta, acierta, ahí ya cambia.
10: No vayan a ser andado así.
5: No, yo ni escuché la lista, que le estaba haciendo la misma.
8: Son dos polos, uno muy agrandado y el otro parece que Carlin no escuchó lo que decía el compañero. Vamos, escucharle, no te agrandes porque es lo de Alfaro, el pensamiento común.
10: Claro.
8: No es que a él le gustó demasiado.
10: Es lo que está descubriendo Ángel. No es que le ama a meter a Luca Modri en la lista, una cosa así.
0: Obvio,
10: a
0: Palmer,
10: no. Otro planeta, ¿verdad?
8: Por supuesto.
5: Es bueno. Más, yo te puedo decir quiénes quedan fuera.
10: Espera.
5: Vos esa lista no la tenés.
10: Tranquilo.
0: Tengo mi cabeza.
3: Era el ejercicio, la tarea, bueno, es esa.
10: Espera, seguimos. Denle like, muchachos. 1780. Camino a 1800 personas ahora en YouTube, la gran Juan vivo. Puesto 22.
5: Mauricio.
10: Ah, mira, lo lleva a Mauricio también.
5: Claro. O sea, lo lleva Alfaro.
10: Sí.
5: Yo no lo llevaría.
10: ¿Eh?
5: Yo no lo llevaría.
10: Ajá. Claro, volvemos a aclarar una vez más que nosotros estamos haciendo la lista de los que creemos quienes van a estar en la lista de convocados. No, es nuestro gusto personal.
2: Exacto.
10: Bueno, aclarado esto. Puesto 23.
8: Anécdota que el amigo Jaime Paya siempre nos escucha, que fue mucho tiempo funcionario de la Embajada de Estados Unidos. Nos gusta de Encarnación y de Cazapá. Y se dio una gira de dos partidos en Estados Unidos. Y había mucho. De esa época ya había recelo en la lista. Porque había varias sorpresas. Y también misteriosa la lista. Y se va a la gente de la APF a hacer pasaportes nuevos a la embajada. Y se va al Tata también a hacer un trámite. Y dos días más tarde, nos vamos con este amigo a Kilkenny. Estaba el Tata Martino con Bautazo y Pablo Rosso sentado en la mesa principal. Y nos vio. Al mismo que él y yo todos los alistades. Pobre. Y se quiere irme a mí, no sé, ya no me estoy sentando. Tenía toda la lista ya.
10: ¡No! El informante sentado con usted,
8: claro, el informante que estaba en la ventanilla y
0: comiendo.
8: Y llevaron toda la lista de los jugadores nuevos.
10: No le habrá hecho gesto, Tata, ojo, muchacho.
8: Le hizo. Pero le hizo. Pero cuida el tema. Tuve tema porque lo podía comprometer el tema de la mascota.
10: Claro,
8: pero sabía todo. Saludos para Jaime, que me preguntó si él no ganó la camiseta, me dijo.
10: Bueno, puesto 23.
5: Permitime, Bruno, antes de ir con los delanteros, porque ya quedan los delanteros, yo voy a llevar a cuatro delanteros, o sea, creo que Alfaro lleva a cuatro delanteros. Hay un cambio en cuanto al cronograma de la Conmebol. ¿Recuerdan que en principio habían publicado ellos que el 3 de junio iba a ser el sorteo de los octavos de final?
10: El 29 va a ser.
5: Va a ser el 29. Acaba de ser oficial la propia Conmebol a las 12, o sea, al mediodía.
10: Y va a ser Sudamericana y Libertadores siempre, recordemos eso.
5: Sí, señor. El 29 de mayo. Un día
8: después que termine todo, ¿verdad? Porque el 28 juega Cerro con Cristal, por ejemplo.
3: Al día siguiente.
8: Al día, qué bueno.
5: O sea, viernes 29 de mayo. Exacto. Al mediodía.
10: Bueno, sorteos. La ansiedad, hermano, me está ganando. Vamos, vamos, por favor.
5: Y mis delanteros van a ser Tony Sanabria.
10: Tony.
5: Gabriel Ábalos.
10: Sí.
5: Mi delantero, según Alfaro, Alex Arce. E. Isidro Pita.
10: ¡Epa!
0: Lleva un defensor menos que yo y elige poner un delantero.
10: ¿Puede firmar, Wilson?
5: Sí, señor.
10: Por favor. Vende Edgar y viene Fabio Martín. Los 26 que cree que Fabio Martín, los
0: ya no
10: 26.
0: Usa papel. ¿Eh? Ya no usa papel. Antes que, estaba con su...
3: Que tuvimos que hacer rápido.
0: Esquelita, ¿te acuerdas?
3: Claro.
0: Y ahora todo digitalizado.
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10: No dejo de sorprenderme cuando ya no, tranquilo muñeco, cuando ya no debería estar sorprendido, ¿verdad? Quiero que acerque Ángel, la firma de Ángel, de Wilson.
5: Cuidado que me pueden falsificar.
10: No, qué épico te van a ver. ¿Sabes qué? Igualito a un pirata.
0: No.
10: Mira, levantate y mostrá ahí el primer.
0: ¿Cómo se? La silueta o.
10: Si no, cualquiera.
0: Es una X, su firma.
10: Un pirata.
0: Una X.
10: Se quedó con el personaje. Ahí mantenés.
0: Es una X. Acá está su firma. Esta es. Es una X.
10: Ahí mantenés.
0: Es como la cortada que tenía ayer.
10: Es Kirini, es mantener un Pepe ya mío. Ahí está. Mira lo que es. Sí, no, se comió el personaje, Wilson, ¿eh?
5: Aviso para lo que hubiera lugar, que no estoy en busca de ningún préstamo.
10: Ah, bueno, no, tranquilo.
0: Sí, con todo respeto se merece Wilson. Hay una apuesta muy grande o un riesgo muy grande en su lista.
10: Sí, lo de Pita.
0: No.
10: ¿Cuál?
0: Que Blas Rivero también. Que solamente lleva un mediocampista, un lateral izquierdo de ataque, que no está sano, y otro defensivo.
10: ¿Quién?
0: Y solamente Rivero y Junior son sus laterales.
5: Pero vos decís que no está sano porque si la información que yo tengo es que ya está para jugar y que va a llegar bien para el 11-12.
0: ¿Y hoy, o sea, va a llegar con cuántos partidos encima? ¿Dos?
5: Eso ya es otra cosa, clínicamente va a estar bien. Vos decís que no va a estar sano, yo te digo que sí va a estar sano.
0: Yo digo que no va a estar óptimo para el debut del Mundial.
5: Ah, no, ahora está diciendo eso. Sí. Inicialmente no lo dijiste
2: así. Acá, muchachos, no es la lista de cada uno. Sí. Es lo que creemos, va a ser Alfaro. Sí, claro. Va a tener ahí confundido.
0: Yo creo entonces, para no decir Wilson, yo creo que Alfaro cometería un error.
2: Claro, si lo Wilson lleva, está sin, haciendo lo que cree que va a hacer
0: si
2: Alfaro.
0: Si lo lleva sin ritmo a un futbolista que jugó 3 partidos, va a tener 3 de cara al Mundial.
10: 1819 personas en YouTube ahora. Seguimos. Viene Fabio Martín con su lista. Anoto. Era Fabio.
11: Gustavo Caballero, Matías Gol.
10: 2205 del 26.
3: Arrancamos. Olveira.
10: Sí.
3: Gil.
10: Sí.
3: Gatito. Defensores. Llevo en total 8 defensores.
10: ¿Eh?
3: 8. Pues no, porque Ángel llevaba 9 y Wilson lleva 8 también.
10: Bueno.
3: Cáceres.
10: Sí.
3: Juan José Cáceres.
10: Sí.
3: Gustavo Velázquez.
10: Sí.
3: Gustavo Gómez.
10: Y Gómez Portillo. Pepe.
3: Omar Alderete.
10: Alderete.
3: José Canale.
10: A Canales también.
3: Fabián Balbuena. Junior Alonso.
10: Alonso.
3: Y la apuesta de proyección de Alfaro, ya mirando la siguiente etapa de la selección. Alexandro Maidana.
10: ¿Coincidí con la lista de Ángel?
3: No.
10: ¿Y él le puso a...?
0: ¿Le puso a Maidana? No,
3: y ahí termina mi lista de defensores.
10: Pero él le puso a Maidana.
3: Él le puso a Maidana, pero le agregó a Sandes.
10: ¿Y Wilson le puso a Blas Riveros?
3: Sí, y yo no le pongo a Sandes. Ahí quedamos con Maidana. Bueno,
10: después.
3: Andrés Cubas.
10: Ya vamos medio campita, duodécimo. Cubas. Sí.
3: Matías Galarza.
10: Galarza.
3: Diego Gómez.
10: Sí.
3: Es la lista de Alfaro. Brian Ojeda, para mí lo lleva Alfaro a Brian Ojeda.
5: Epa.
10: Epa.
3: Lucas Romero.
10: Sí.
3: Damián Bobadilla.
10: Damián, hasta ahora 17.
3: Damián Bobadilla, sí.
10: Hay un nombre que ustedes, bueno, me voy a callar, iba a decir, pero... No lo están incluyendo.
3: Seguimos.
10: Y le va a llevar.
2: No, no puede ser.
5: Tiene que ser defensor entonces.
0: No rompas.
8: Seguimos. Tiene razón, Bruno.
3: Bueno, está bien.
8: Están pasando un nombre ustedes que.
5: Que no.
2: Bueno, y Bruno paga el premio.
8: Así como nosotros tenemos nuestro jugador.
2: Bueno, pero Bruno paga el premio al que se va a hacer.
10: Levanta, yo en el oído le decía a
8: Pedro. Yo te hacía.
0: Eso no es.
8: Me acaban de decir.
3: Bueno,
8: el mismo.
2: El mismo.
5: O sea, defensor tiene que ser.
2: El mismo,
10: Tranquilo.
5: No, pero digo, vos.
8: Silencio, Jack.
10: Silencio, estampa, ya.
8: Ustedes peleen por su lista ahí, que es de.
3: Bueno, Kaku.
10: Kaku 18.
3: Sí, Kaku Romero.
10: Sí, señor.
3: Mauricio.
10: Mauricio 19.
3: Mauricio. Almirón.
10: 20, Almirón.
3: Julio Enciso.
10: La joya 21.
3: Ramoncito Sosa.
10: ¿Será que?
5: Está bien que haga rápido, Fabio, porque ahora la gente quiere saber lista de Federico y de Carlino mañana.
10: Espera, 22, ¿qué quiere decir?
3: Ramón Sosa.
10: Ramoncito.
3: Sí.
10: Después.
3: Tony Sanabria.
10: Tony, sí.
3: Gabriel Ábalos. Alex Arce.
10: 25, Arce.
3: Y es mi voy a contar que mi deseo es que lleve otro delantero más y que sea Pita, pero no lo va a llevar, no va a ser Pita ese, va a ser Gustavo Caballero. Es la lista de Alfaro, no la mía, por eso te digo
5: Gustavo Caballero entre
0: mediocampistas,
3: por eso lo dejé en el fondo. Porque hablo también de mi deseo, hubiera preferido un cuarto 9 Pita, pero le va a llevar a Gustavo Caballero. Porque es la lista de Alfaro, no la mía.
0: Él va a ser el 26,
10: hermano, más allá, Fabio.
3: Muy bien.
0: A ver,
5: puedo
0: besar.
10: Ya,
5: fue una
10: chequeada.
0: Así cuando.
10: No.
5: Parece que se va a casar.
10: No, pues, no. ¿Verdad que sí?
0: Está practicando.
10: Está controlando Federico.
8: No quiero que ¿por qué me falta? Ah, me falta Mauricio, claro.
3: ¿Por qué sabes tanto, Federico? Uno, me voy a equivocar, uno.
10: Este es la joya.
3: La joya,
10: inciso.
3: La joya.
10: Y este es Almirón. Bueno, ¿quién viene? Tiramos moneda, viene...
2: Yo quiero contar algo primero.
10: ¿Carlín o viene Federico?
2: Podemos hacer un break y cuento la información que tengo.
10: Sí, cómo no.
2: Bueno.
10: Mueve su radio.
2: Hay un jugador que puede ser una de las grandes sorpresas. Hay un jugador que puede ser una de las grandes sorpresas en la lista final de Alfaro. Está siendo muy bien considerado. No digo que vaya a estar. Digo que está siendo muy bien considerado y que no les extrañe aparezca en la lista de 26 jugadores finales para la Copa del Mundo. Me refiero a Mateo Gamarra. Mateo Gamarra podría estar en la lista. Está siendo muy bien considerado por Gustavo Alfaro y podría ser una de las grandes sorpresas en la lista para la próxima Copa del Mundo por Paraguay.
8: Voy con Mujita.
10: Vamos, Federico.
8: Aguantame, Carlín.
10: Egar y viene en la lista de Federico. Qué fuerte. Mateo Gamarra, cuenta Carlín, podría ser una sorpresa.
2: Una de las sorpresas.
10: Para la lista de convocados, los 26 jugadores de Alfaro para el Mundial 2026.
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10: Dependiendo de la gente, solamente en YouTube, ¿eh? Solamente en YouTube, 1840 personas en tiempo real siguiendo el programa. Desde que arrancamos no bajamos, muchachos. Subiendo. Vamos, viene Federico. ¿Verdad?
8: Sí.
10: Vamos.
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10: Sondeo, quiero plantear lo siguiente. ¿Estarías de acuerdo que Mateo Gamarra sea convocado a la selección paraguaya para el Mundial?
2: Yo, por ahora, ejemplo, estoy explota, en el chat de YouTube explota, que recién explota. Pasamos al aire, que me retan a mí los perros. No, es que yo estoy proponiendo. Yo estoy informando. Así como yo lo llevaría a Lorenzo Melgarejo y a la Pantera Morales, yo. Sí. Pero en la lista que voy a armar ahora, no los voy a poner, porque tengo que poner los que creo que va a llevar Alfaro. Para que quede otra vez claro, es información, no es sugerencia. Me retan a mí. Yo no hago la lista.
0: Pero no todos te retan, Arlín.
10: A ver, vamos por el chat.
0: Tampoco son todos mensajes negativos. Dice acá, si va Mateo, entonces tiene que ir Clementino de 9. Dice acá también, me gusta lo de Mateo Gamarra, puede jugar en las dos posiciones, dice RS ahí en el YouTube, de central y de lateral. Mateo es polifuncional, dice Jorge Duarte, puede jugar también como lateral izquierdo, siempre rendidor y siempre aportando al ataque, dice también ahí el señor Augusto Pereira. ¿No vieron cómo jugó contra Palmeiras? Cecilia Domínguez, nuevo lateral derecho, dice también ahí Jorge en el chat de YouTube. Después el León Guaraní, Jorge Morel, será clave ante Turquía. Dice Hockel también ahí, yo estoy de acuerdo. Yo estoy de acuerdo como cerrista que lo lleve porque juega bien, dice Luis González ahí sobre Mateo Gamarra. Aguante Carlín, Matías Pérez, una buena opción. Mateo Gamarra, Mateo Tendencia, en el chat de YouTube y el CM ya plantea la encuesta. A continuación, ¿estarías de acuerdo con la convocatoria de Mateo Gamarra a la Albirroja? Rápidamente, más de 100 votos. Fíjate ahora, Bruno, eso que dice Just Now, justo ahora. Y ya hay más de 200 votos. 70% dice que sí. Básicamente está de acuerdo con la convocatoria de Mateo Gamarra y un 30% que no. Y esto va variando, 68, sí. 32, pero mayoría por el sí de Mateo Selección.
10: Viene Federico, señores. Dame cinco, Edgar, por favor.
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0: 144 personas en YouTube ahora.
1: Aparece ya el tema Matías Pérez. Es mucho, sale la gente de Cerro a decir que Matías Pérez, como el tema de Gamarra, como dice Bruno, rebota y apareció la rivalidad de siempre.
2: Sí.
1: Matías Pérez.
2: Porque hay otro jugador que está rindiendo alto también.
1: Ah, no, Matías Pérez.
3: Lo que pasa es que
2: del otro lado.
1: Matías Pérez, el próximo ciclo.
2: Claro, sí. Porque esto
1: iba, tomar la bandera, Matías Pérez.
2: Lo que iba a hacer, Federico, esto iba a ser voraz con respecto a opinar si Gatito estaba en forma jugando y Gastón estaba apurando también. También el debate que se podía armar, ¿verdad?
1: Te puedo hacer una apuesta sobre Gatito, ¿eh?
2: No, te voy a hacer.
3: Eso ya será mucho,
1: No información. No. Es deducción.
2: Yo también.
1: A los competidores de Gatito lo veo cada vez más inseguro. Cada partido pasa.
3: Ante la duda.
0: Néstor tiene información para adelantar desde la APF porque hay novedades con respecto al tema de las entradas. Tema show. A ver, Néstor, ¿estás ahí en el circuito, por favor?
4: Sí.
0: Néstor, APF.
4: Estoy, Bruno. En resumen, lo que fue esta conferencia, todos los niños pagan el partido versus Nicaragua. Uh-huh. Ya está en la web, exclusivo para clientes del Banco Bueno. 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Y otra cosa, lo que consideran como bombazo aquí de APF, cada entrada adquirida viene con una remera oficial del sponsor de Bueno Bank con cada entrada, con cada QR.
0: Ah, mira,
4: al comprar las entradas te llegan 2 QR.
0: Espectacular, sí.
4: Un QR que es para la entrada.
0: Cuidado que están Barete detrás tuyo. Perdón. Barete está detrás tuyo, Néstor.
2: Bien figuretti. Ahí se metió.
5: Ayer estuvo con Nico.
0: Abraza con Barete.
5: Hoy con Néstor.
1: Ayer Carlitos sacó una foto con Barete, ¿verdad?
5: Sí, nos sacaron ahí. Yo también. Nico se sacó y yo también, después. Buena onda, Barete. Leoncito, calidad, bien alimentado. Si no tiene hambre, hermano.
0: Le están entregando unas tazas, regalando unas tazas albirroja, Néstor.
6: Qué grande,
0: Néstor.
1: Néstor, ofreció para acá para
5: la taza y llavero.
0: Bien. Bueno, Néstor, seguí contándonos, por favor. ¿Dónde te quedaste?
4: Sí, a ver, vamos al comienzo. Todos los niños pagan, no hay límite de edad, ya sea de 1 o 2 años, todas las entradas son nominales. Al comprar tus entradas te llegan 2 QRs, uno que es para la entrada y la otra te manda a otro QR para que vayas a retirar una remera. ¿Cuál es el fin de esto? Que todo el Estadio Defensores del Chaco ese día esté pintado de albirrojo. Otro tema.
5: Néstor, espera, te voy a consultar algo. Es la camiseta oficial de la selección, ¿verdad? Uno. ¿Versión qué?
4: Sería una edición FAM.
5: Ah, ok. Y la otra, ¿desde qué?
4: Que es la misma, Carlín, perdón. Estamos con un delay, por eso nomás te estoy pisando.
5: Entiendo.
4: Es la misma, la oficial, pero con el auspiciante en el pecho.
5: Ok. Y la otra consulta. Para que el que va a ir a gradería, el bolsillo le da para ir a gradería, igual va a tener su camiseta o a partir de platea recién te dan la camiseta.
4: Todos los sectores, desde gradería. O sea, pagando 50 mil, vos tenés ya una remera asegurada dentro de estas 2 semanas si es que sos cliente del banco.
5: Ahí está la otra aclaración también.
6: O sea, por 50 mil, ponele que, no sé, tenés un compromiso ese día, sabes que no vas a ir.
3: Sí.
6: Pero comprar la entrada y tener una camiseta por 50 mil.
5: ¿Y buen precio?
6: Sí.
0: ¿O el paso?
1: Bueno, Néstor, pusiste en el grupo. Néstor, pusiste en el grupo.
4: Yo le llevo a mi hija.
1: Disculpame, pusiste en el grupo que alguien canta el himno y no creo que sea esa persona, ¿no?
6: Sí, homónima.
5: No, tenés.
0: Sí, Mini Brite, yo
5: dije. No. Es la cachorrita.
3: La cachorrita.
5: La cachorrita, ¿verdad?
3: Claro.
1: Y bueno, digamos de la cachorrita, claro. Porque
5: ¿y así
1: claro,
5: se llama? No va a ser colega.
1: No, pero también, pero la cachorrita es un nombre artístico.
5: Sí. No quiere Mili Brite cantar.
1: Bueno, Mili Brite cantó los libros, hermano.
3: Claro.
1: Solo para Mili.
0: Espera, vamos a poder aclarar. Sacan a Bolipio. ¿Quiénes van a actuar ese día?
4: El himno va a estar interpretado por Mili Brites, más conocida como La Cachorrita, y va a haber un show final post partido de Tierra Adentro.
0: Ahí está. Ay, bien.
1: Qué lindo, ahora, qué lindo.
3: Sí, grande.
0: Bueno, y Néstor, repetimos una vez más, lo adelantabas vos ya hace rato, porque arrancamos a las 11 en la Rock and Pop. Arrancamos la gran jugada, pues empalmamos con Ñandutí AM, Ñandutí TV a las 12. Derly González concentra para el último partido Olimpia versus Luqueño.
4: Luego de muchas charlas, entre

0: ver, el cuerpo técnico de Vitamina Sánchez, más específicamente el entrenador Pablo Sánchez, se llegó al acuerdo, llegaron a convencerlo a Derlis González para que forme parte de la concentración de cara a lo que será el partido de mañana. No está garantizado que arranque, ni mucho menos, lógicamente, que tenga minutos, ¿no? No está garantizado esto. Pero el tema y la intención es levantarlo nuevamente anímicamente al 10 franjeado, Bruno.
1: Gracias, Néstor. ¿Cerramos acá o querés volver más tarde? Sí. ¿Hay algo más ahí?
0: Seguimos por acá. Bueno. Va a haber ahora otro... una conferencia de nuestra señora Asunción y estaremos presentes.
1: Bueno, cómo no. Vaya a comer algo también, por favor, no quiero que se me debilite. Viene Federico. Federico, llegó tu momento, hermano.
2: Sí, ya tengo. Espero tener los 26 para no cometer ni una desprolijidad, ¿verdad? Por eso estaba cotejando. Bueno, arquero pongo en orden. Junior, Olveira y Gil.
3: ¡Epa!
1: Junior, Olveira y Gil. ¿En orden?
2: Sí.
3: Olveira le saca ventaja a Gil en el segundo puesto.
4: Queda tercero Gil.
2: ¿Y qué le vamos a hacer, hermano? Cáceres, Juan. Gustavo Velázquez.
1: Espera. Cáceres. Velázquez, Gil.
2: Velázquez.
1: Sí.
2: Balbuena.
1: Sí.
2: Gómez.
1: Portillo, ¿verdad?
2: Sí.
1: Sí.
2: Alderete.
1: Sí.
2: Mateo Gamarra.
1: Sí.
2: Junior Alonso.
1: Sí.
2: Y como no creo que vaya Riveros, Maguidana. Y va Rivero, pero me parece que los tiempos no le dan y Maguidana es el lateral ofensivo que va a tener.
1: Alexandre Maguidana.
2: Exactamente.
1: 11 tenés ahora.
2: Diego Gómez.
1: Sí.
2: Andrés Cubas.
1: Espera. Sí.
2: Galarza.
1: Sí.
2: Bobadilla.
1: 15 tenés con ese. Bobadilla.
2: Y.
1: Epa.
2: Y. Hasta y, último momento lo van a esperar. Y si está en un porcentaje importante, Villasanti.
1: Matías Villasanti.
2: Exacto. ¿Cuánto hay?
1: 16. Casi 1900 personas ahora.
2: Romero Gamarra.
1: Ya dije. Era Romero Gamarra.
3: Cacu.
1: Ah, Cacu. Ah.
2: Almirón.
1: Sí.
2: 26, ¿no?
3: Sí.
2: Sosa.
1: Sí.
2: Enciso.
1: Hasta ahí tenés 20.
2: Sí. Sanabria.
1: Tony.
2: Caballero.
1: Ah, Gustavo Caballero.
2: Sí.
1: 23.
2: Ábalos.
1: Gabriel.
2: Sí.
1: Quedan dos nombres.
2: Arce.
1: Tres. Alex Arce.
2: Sí.
1: Sí. Ahora sí dos.
2: Uno.
1: No, puesto 25 ahora. Hasta ahora viste 24.
2: Pita.
1: ¿Te vas, Pita?
2: Sí. Sí, porque Sanabria y Arce son medio parecidos a todos. Pita el rompedor de paciencia ajenas. Y el que...
1: ¿Y el último?
2: Me olvidé pasarte, que pusieron todos los compañeros también, Romero, Luca Romero en el medio campo.
1: Ah, Luca Romero.
2: Perdón.
1: Está bien.
2: Y ya están los 26.
1: 26 nombres.
2: Sí.
1: Ahí está. Federico, ¿puedes firmar, por favor, si se está llamando?
5: Oye, mira, aclaramos mientras firma Federico que esta es lo que creemos que Alfaro va a hacer. Sí. No, es lo que queremos nosotros. Porque cada uno tiene su preferencia sobre distintos jugadores. Para que no se diga después una cosa por otra.
1: Vamos con Carlín Correa. A ver con qué nos sale, Carlín.
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6: Informa Bruno sobre esto que decía Fede. RTI Sporchi de Brasil. Matías Villasanti está para concentrar y jugar mañana ante el Santos de Brasil.
2: Entonces ya.
6: Y va a tener, voy a ver cuántos partidos antes de...
2: Tiene que ser dos.
6: A ver. Tiene este fin de semana contra Santos, va a concentrar, lo que no significa que juegue. Santos de Brasil mañana en la cancha de Gremio. Y el martes contra el City Torque. Podría reaparecer por la Copa Sudamericana. Y después el sábado 30, que no sé si ya va a seguir con su equipo, estimo que sí, contra el Corinthians. Tiene tres partidos. Si es que comienza a jugar mañana, porque va a ir concentrado Matías Villasanti, entonces, para volver al Gremio.
1: Va, Carlin, con su lista. ¿Puedo tirar una cree que Alfaro...
5: Se omitió uno de los grupos artísticos en... Se le traspapeló a la gente de marketing de la APF. Va a estar también en la previa, porque nos contaba Néstor que va a cantar el himno. El himno pues se canta en la... cuando los equipos ya están en la cancha. En la previa.
1: La cachorrita.
5: Exacto, la cachorrita. En la previa van a cantar... van a cantar Los Albirrojos. El tema Desde que nací. Desde que nací soy albirrojo. Ese tema va a tocar antes de que los equipos estén en la... para entretener un poco a la gente. Un saludo a querido Mario Halley, miembro de los Albirrojos. Son cinco ellos y me pasan la información. Uno de los componentes. Este es el tema. Gracias, Mario, por el dato, querido Mario Halley, que está escuchando la radio. Ahora sí puedo ir con mi lista.
1: Tranquilo, Nácale. Está bien ansiosito, parece.
5: Te traje primicia musical. Primicia de ropa. No cuento la marca porque no está con nosotros. Está con nosotros.
6: Pero puede estar.
5: Puede estar más adelante. Y lo de Mateo Gamarra, que está muy cerca de estar entre los 26.
1: Pero yo, ¿qué te regalé, papá? Una radio.
5: Por eso hice el me esmeré en la...
6: Pero no se ve ahí.
5: Este va a ser mundialista ya. Vamos a inaugurar.
3: ¿Cuándo si ya no tenés partidos?
5: Olimpia Audax.
6: Claro.
1: ¿Sabes cómo se despidió hoy Wilson? Insoportable. No le escuchan a la mañana con Carlos. A las 10 de la mañana. Bueno, hasta mañana, Wilson, le digo. No, el lunes volvemos, le digo. Bueno, pero yo trabajo todos los días. Yo el fin de semana estoy a trabajar.
5: Sí, ayer estábamos jugando con el tema del pirata. Yo le dije, llegó tarde, Wilson. 5:50 ya estuve acá, me dijo. Pero vamos a completar el show.
1: No, pero y se vende así como esos obreros así medio... que pica piedra, no, empedrado.
7: 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Te dice, no, te tira con todo, bro.
1: Bueno. ¿En otro venimos a jugar Tiquichuela o qué, Toby? Toby, Nicolás. Bueno, tranquilo.
3: ¿Qué tal estuvo el sábado y domingo?
1: Bien, tranquilo.
3: Ah, no, me imaginé, sí.
1: El sábado va a tener libre, dice Nico.
3: ¿Quién va a tener libre?
6: A Itagua.
1: Wilson.
3: ¿Qué voy a tener libre si tengo programa acá? 3 horas.
6: No.
1: Ah. No, tenés que decir sin él para el sangre, liéndame.
3: No, acá uno lo que va a tener libre domingo.
1: Epa, ey, basta. Paren ya.
2: La interna.
1: Carlín, vamos con tu nómina.
5: Sí, señor. Vamos, arqueros.
1: A ver.
5: Roberto Junior Fernández. Orlando Gil.
1: Sí.
5: Y Gastón Olveira. Defensores. Gustavo Gómez. Omar Alderete. Junior Alonso. Fabián Balbuena. Gustavo Velázquez. Juan Cáceres.
1: Andame despacio, por favor.
5: ¿Dónde te quedaste?
1: Juan Cáceres.
5: Gustavo Velázquez, ¿la anotaste?
1: Sí, claro.
5: Mateo Gamarra.
1: 10 tenés de ahí.
5: Alexandro Maidana.
1: El único que le metió en la lista de convocados que podría meter al Faro. Carlín Correa, Mateo Gamarra.
7: No, no.
1: Ah, Federico también. Perdón, sí, perdón. Sí. Federico y Carlín. ¿Después?
5: Mediocampistas.
1: Sí.
5: Matías Galarza.
1: Sí.
5: Andrés Cubas.
1: Sí.
5: Lucas Romero.
1: Espera, hasta ahora tenés 12-13. Esperame un ratito, Carlín. 14. ¿Quién dijiste?
5: Lucas Romero, dije. Primero dije
1: Galarza. Cuba, después Lucas Romero.
5: Sí. Damián Bobadilla.
1: Sí.
5: Diego Gómez.
1: Sí.
5: Cacú Romero Gamarra.
1: Sí.

0: delanteros los otros, ¿verdad? Ah, no, me falta uno acá. Me falta uno para mí.
1: Y no está Damián, ya pusiste.
0: Sí.
1: Villasanti no está en tu lista.
0: Matías Villasanti. Muy bien, Bruno, gracias por hacerme acordar. Yo le pedí a Wilson en la computadora, al final no usé otra.
2: Dame nomás.
0: Arriba. Los delanteros, extremo y compañía.
1: Pero hasta ahora tenés 18. ¿Cuántos delanteros llevas?
0: Y entre extremo y delantero los que restan. Son,
1: ¿siete?
0: No, ocho.
1: Ocho.
0: Miguel Almirón.
1: Será.
0: Sí. Gustavo Caballero.

0: Mantenemos nuestra audiencia, ¿eh? Casi 1800 personas en YouTube. La gran jugada en vivo.
1: Ramón Sosa, 21. Julio Enciso, 22. Tony Sanabria, 23. Alex Arce,
0: 24.
1: Isidro Pita,
0: 25. Pita, último lugar.
1: Lorenzo Melgarejo.
2: ¿Qué?
1: Lorenzo Melgarejo. Tengo Alex Arce, Tony Sanabria, Isidro Pita, Lorenzo Melgarejo.
2: Eso no es trampa.
1: ¿Por qué va a ser trampa?
2: No, pero en serio, pero, no, es tu deseo.
1: No, no, es mi deseo, pero yo creo que va a haber, y me jugué por él, él o Pantera va a ir. Ante las lesiones que hay, el caso Adam, el caso Ronaldo Martínez.
3: ¿Hay aparece información ahí?
2: No, espera.
1: No, no, ahí no, ahí no.
3: A Ábalos lo dejaste fuera, ¿verdad?
1: A Ábalos sí. Para mí va Arce.
3: ¿En consideración de Alfaro Lorenzo va a estar por encima de Ábalos?
1: Yo creo que sí.
3: Porque de la Pantera.
1: Tenés más variedades de jugadores.
3: Y porque Ábalos no rindió cuando jugó en la selección, puede ser también.
2: Mm. Pero Carlín, que más pues aclaró.
0: Si este vuelve a pegar a Carlín, será. Ah.
1: Pero eso es lo que yo creo, no es
2: yo
1: información.
2: Yo tengo un premio también,
3: ¿eh? Y el radio te vamos a dar. Sí.
4: Lo que yo creo va a hacer.
0: Firma. Espera. Si no, toma firma, Carlín. Pásale, por favor.
4: Qué fuerte.
2: Te pasaste aclarando, Carlín, que no, que aclaramos.
1: No,
2: que
1: no,
2: lo que va a hacer, Pablo,
1: no,
2: que va a salvar.
1: Esta es intuición pura.
2: Oye, va tu deseo.
1: No, es deseo, no es deseo.
2: Yo por ahora lo tomo como que rompiste el reglamento, Carlín, pero
4: sí, sí, sí, sí, sí, sí, yo también.
2: Ganar, hermano. A mí también.
3: Chapo.
2: Estoy no, si acertaba, claro.
3: Yo
2: no,
3: creo
2: no,
3: que Carlín tiene algo. No lo quiere decir, pero tiene.
1: No, no, no.
2: Mira,
1: no.
2: Se atajó para no meter agua y frío hoy, por ejemplo.
3: El biovera. No, no, no,
2: no. El Willy. La magia del Willy.
0: ¿Cómo es? No. La...
3: Está muy bien. No le puse a mi pantera, yo.
2: Sí, claro.
0: Bueno, señores, vení, Nico, vos que sos más serio.
3: ¿Eh?
0: Pues casi, güey.
3: Qué serio.
0: De cachorrita entre
3: no,
0: ustedes.
3: No, no, no, por sé, favor.
0: Últimamente, la
3: de
0: relación.
3: Cachorritos.
2: Hombre de feo, ¿verdad, Nico?
0: Guarda, vos sos como escribano, depositario de fe. Algunos pierden llave, dice. Ahora han perdido sus llaves.
3: Estamos buena onda.
1: Sería bueno no, sacarle si fueses... foto y asar en el grupo para que todos tengamos
3: sí.
1: Ahora.
3: Sí, no, no, pero si fuese su llave, es el problema de él. Lo que pasa es que pidió una llave comunitaria.
0: No.
2: ¿Quién fue ese?
1: Ayúdame, por favor.
3: Wow. Allá de la oficina.
0: Che, vamos al chat YouTube. Quiero la reacción de la gente en el WhatsApp 0984-955-000. Vamos.
3: Melgarejo por Mauricio ya está, dice Hockey ahí también. Hockey Holland se llama un perfil ahí. Se están olvidando del brasiguayo recién nacionalizado, dice Melgarejo. ¿Vos lo pusiste a Mauricio, Carlín?
0: No.
3: No, ¿verdad? No le puso.
2: Yo y Carlín cometimos el error de no meterlo.
3: Ábalos, Ndoikoy y Villasanti tampoco, dice. ¿Qué pasó el brasileño nacionalizado? Hockey, Villasanti es más malo que no, no, no. ¿Qué pasó el brasileño? Pregunta mucha gente. Tema Mauricio. Melgarejo merece mil veces más la convocatoria que otros. Dice, faltó el tanque Sandoval. Pone ahí Perio en el chat de YouTube también. ¿Qué pasó con el brasileño nacionalizado? Mauricio nunca puede estar fuera. Dice Gabriel también ahí. Bruno, tu lista falta. Andoikoy Tuti. Dice Fede López ahí también. Ahora
2: el tanque Sandoval faltó, ¿eh?
3: Sí, señor.
2: Qué grande.
3: La lista en la que no está Mauriguayo ya es un mamarracho, dice Gina Factos ahí. Melgarejo mejor que Ábalos. Melgarejo no va. Ábalos sí. La Macumba de la selección paraguaya. Lost Jaguarete, dice. París Damota puso otro ahí. Jesús Domínguez también ahí. Villa no va a ir. Mauricio sí, dice Osvaldo González. ¿Qué pasó el brasileño? Bueno, hay mucha gente. Ángel Romero en vez de Melgarejo. Nadie lo incluyó a Ángel, ¿verdad?
1: No.
0: ¿Qué hora tenés?
3: 13:02.
0: ¿Pero en tu reloj?
3: En mi reloj tengo otra hora distinta. Estoy con el horario de Los Ángeles.
0: No. No, ahora me estoy percatando. ¿Qué? No entiendo.
3: Tengo horario de Los Ángeles ahí.
4: ¿Y qué hora es en Los Ángeles ahora?
3: 4 horas menos. Son las...
4: Y pero y mira tu
3: 9
4: reloj.
3: 9 de la mañana.
0: Pasamos tu
4: 9 de la mañana. Mentiroso.
0: No.
1: No es lo que él hace. Apaga para no usar la sí, pila. No.
0: ¿Qué hijo de...
3: Cuidado, que mira que este me diste vos. Cuidado. Sí, sí,
1: pásame. Sí, sí, pero este digo para que vos uses.
0: Yo no, sí. No, no, quiero tocar. No, no, decir ahora.
3: La 8.
2: 13 con 12 ya haga. 13 con 12.
4: Adelantado está.
0: Sí, él claro. Adelanta los minutos.
3: Así es. Minutos.
1: De lo ángel, no, pero de la madre. La
0: gente. Sí, pero este es mentiroso 13, compulsivo.
3: 13-12.
4: Sí, señor.
1: No, no, pero eso hace gente que es generalmente impuntual. Pero así es, te digo.
3: Así
1: pero,
3: es.
1: Que
4: pero y no le sirve.
1: Porque te asusta, pues.
3: Claro. Y ahí vos, yo estoy 10 minutos más.
4: Que se asuste un poquito más.
3: Estoy 10 minutos.
2: Pero para qué tener el reloj.
3: Antes que siempre.
2: Está lindo reloj. Porque Fabio se va a acordar. Había un muchacho antes en la preferencia Olimpia. Que él tenía. Su auricular tenía, pero tenía su auricular así. Y su radio que era
0: separado.
2: Y no hacía en la cabina.
0: Ah, que escuchaba. Pero
2: ¿qué
0: no tenía
2: el
0: auricular
2: por no,
0: el oído?
2: No tenía auricular, no, la radio. No tenía conectada. No. Y así con el reloj
3: genial. A mí me cuesta mucho
2: fachero
3: despertar.
2: Todo, pero no tiene hora, hermano.
3: Despertarme por la mañana me cuesta mucho.
1: No, pero está bien lo que hace. Yo sí. Pensé que tenía apagado para no gastar la pila.
3: Me cuesta despertarme. Yo a la mañana no funciona, entonces siempre estoy 10 minutos antes, por si acaso. Por si acaso. Entonces ves tu reloj ahí, te despertas y decís 7 y 10.
0: Vamos a audio WhatsApp, muchachos. A ver, medimos un poco la 7 de cómo está la gente con nuestro tema de convocatoria.
5: Muchachos, ¿cómo está, muchachos? El aporte, Bruno. Bruno, va a ver la ICOA, bebé, porque primero dijeron la lista que creemos que va a llevar al Faro ahí. Y ahora Carlín le pone a Melgarejo ahí. Me parece que ese ya es su corazoncito lo que está pidiendo eso.
1: No, no, está bien. No, está bien lo que dice. Lo que
5: puede, no le va a llevar a él, papá. No le va a llevar a Melgarejo.
1: Se puede interpretar.
5: Y ese es más tu deseo. Aclará, eso será.
1: Parece que una llamada así al aire.
3: Sí.
1: No, lo que pasa, estimado oyente, es que en las listas mundialistas de Paraguay siempre aparecen sorpresas. Y yo me juego por... ¿Me quedaba la Pantera o Melgarejo? Y yo creo que uno de ellos va a ir. No sé si va a ir Mauricio a esta altura, ¿eh? No sé si va a ir Villasanti, no sé. Hay dudas que uno tiene en esa idea que se hace de lo que puede ser a llegar a ser la lista final. Simplemente por eso, ¿verdad?
0: 0984-955-000. Amigos y amigas de WhatsApp al aire. ¿Qué iba a decir, Fabio?
2: No, pero ahí puede entrar el criterio, pero si va a comparar, porque Alfaro casi nunca lleva de acá, ¿verdad? Él va a ser un caso realmente de sorpresa lo de Mateo Gamarra, pero está en un gran nivel y no solo juega a nivel local, sino que está jugando en Copa Sudamericana. El roce internacional te da ese plus,
1: ¿verdad? Mateo ya tuvo el combo con Alfaro.
2: Y también sí. Te da ese plus.
1: Para los jugadores más como lateral que como central. Después Mateo se perdió en Brasil y...
2: Exacto.
1: No fue convocado más, ¿verdad? Y lo de Villasanti es información también.
2: No, y por eso.
1: Y está mucho más robustecida por el dato que daba Ángel Elías. A mí me dijeron que lo van a esperar, pero ya está disponible para jugar en Gremio esta última parte.
2: No, pero yo voy nomás.
1: Uno que estuvo siempre, ¿no? Criterio. Uno que estuvo siempre. No, o si no, pues mezclamos todo.
2: Yo digo por los delanteros, por entre Melgarejo y Pantera. Si vos me decías quién debería convocar, si hay un lugar para uno de los dos, es Pantera. Porque juega en México, juega a nivel internacional y no está en el fútbol paraguayo, ¿verdad? Que es lo que muchas veces condena y pesa a la hora de definir un jugador convocado, al menos en la era Alfaro, siempre fue así.
6: ¿Qué tal la audiencia? ¿Cómo estás? La Pantera Morales y Robert Piriamoto es mi apuesta. Ese ponerle la ficha. Y Canales no se va a ir. Blas Rivero se va a ir también. Y ahí ya está ya.
7: Bruno. Demasiado feliz ya te pusiste por lo de Mateo, o sea. A 7 de olimpistas, o sea. Si Mateo jugara en Libertad, no te iba a causar ningún tipo de reacción.
8: Bruno y Mesa, ¿qué tal? ¿Cómo están? Bruno, le den a vos mi mensaje. Ese tema Ángel Romero, que no, es para considerar. Jugador de guapo, o sea. Mañana 1-0, poner a los 15 minutos finales y te aguanta el partido, te enfría. Recibe falta y canchero, no va a faltar ese tipo de jugador, no tenemos. Además que merece, él en las malas fue nuestro goleador. Son limpias, pero creo que se merece una oportunidad. Ángel Romero y canchero por allá, el famoso paraguayito letrado.
9: Bruno, ya le llevaron y va a volver a coger, hombre, ya puma la propaganda a Mateo jamás veo. Y Deli González seguro que no, que él iba a leer, ¿no? El Deli se merece, la timosa no juega más.
10: Hola muchachos, ¿cómo están? Estoy muy de acuerdo con la lista de todo en general. Y Melgarejo merece la selección. Metió goles de todos los colores, es el goleador del campeonato, metió por Copa Libertadores y funciona, tiene mucha funcionalidad. Y los amargos, que sabemos quiénes son, obviamente no van a querer que sea convocado un jugador de Libertad. Así nomás. Saludos para todos.
11: Chotando. Buenas tardes, muchachos. Para mí la lista de Federico está muy bien. Yo creo que ese va a ser la lista de Alfaro para el Mundial.
12: ¿Y qué saben de Matías Pérez? Matías Pérez puede ser convocado a la selección. ¿El Pío es paraguayo o netamente argentino?
13: No, paraguayo. Yo creo que Matías Pérez va a ser, sea cual fuese el técnico, el va a abrir el nuevo ciclo postmundial. De lo mal buena.
1: Muchos hablan de que se queda Alfaro. ¿Eh? Algunos dicen Alfaro tuvo migraciones haciendo su
13: la ciudadanía.
1: Eso también puede ser para invertir en el país. Pero no lo que me llama la atención es que no solo él, sino todo su cuerpo técnico. Porque si él eso pues es algo muy personal. Hacer una radicación permanente. Es un trámite muy personal, así como la nacionalización, ¿verdad? Y si lo hace todo el cuerpo técnico,
2: es que hay años y años, aquí hay que decir la verdad, esto se va a prolongar, porque ya tenés asegurado el próximo mundial, ya tenés el...
1: Sí, pero el fútbol es muy emocional. Si el mundial sale bien, vamos para adelante. Si las cosas no salen bien...
2: Pero ¿qué tendría que ser? No salir en catástrofe.
1: Claro, te perdés. No te digo goleada.
13: La Copa América de Garnero tendría que ser.
1: Perdés los tres partidos.
13: Porque fuera de broma, lo que dejó Alfaro es...
2: No, claro.
13: Y estamos hablando del Mundial, donde vamos a jugar un partido acá.
2: Claro.
13: Y en eliminatoria. O sea, puede hacer un gran proceso nuevamente porque, como decía Matías Pérez, está para el próximo, para un recambio en la defensa... Vamos a tratar de consolidar un arquero. Enciso, Diego Gómez, son jóvenes. No,
2: ya van a llegar a una madurez plena de futbolista, ¿verdad?
13: Y yo creo que para Alfaro es diferente radicarse en Ecuador, en Costa Rica, que en Paraguay. Acá todos quieren. Sí. Como estamos hablando otra vez con Bruno, uruguayo, argentino, acá. El que no se radicó tiene
1: algo.
13: Tiene algo y siempre viene. Justamente. Hago público esto porque tuve buena... para que vean cómo es el tema de lo que es Paraguay para el extranjero, Bruno. Uh-huh. Salió campeón el Arsenal, ¿verdad?
0: Sí.
13: Y un hincha de Arsenal muy notorio, tuve buena relación con él porque se fue al quinto, me invitó siempre a la... Es Ramín de la May, el embajador de Inglaterra. Sí. Y le felicité y me agradeció y me saludó. Él está como embajador en Salvador ahora, la patria de Bukelele. Y después le puse abrazo a Asunción, inolvidable Asunción. I'll be back. Mira. Él la pasó muy bien aquí. O sea, Asunción es muy, una ciudad muy, muy, muy, muy abierta. La gente, los precios, la seguridad. Fíjate dónde está en El Salvador. Él vino de Colombia. Embajador en Colombia, después en Paraguay y ahora en El Salvador. Pero así mismo es, la mayoría que estuvo cuanto menos 2 años acá, radicado futbolista o técnico, tiene acá una cuestión que atender siempre.
14: Carlín, Gamarra, Dios, Mateo Gamarra, Dios, ese es inútil. Por inútil, que ya lo vi, se va a transferir y vuelve otra vez enseguida sin jugar. Si uno se va a transferir y vuelve rápido otra vez a su país, es por inútil. Y lo de Lorenzo, sí, apoyo la emoción. Se merece el tipo.
15: Carlín y Wilson, tramposo. Déjense de joder. El deseo de ustedes es uno del Rivero lesionado y el otro con su Melgarejo. Déjense de joder, será. No, trampa.
16: ¿Qué tal, señores de la mesa? Que puta los oyentes, ya mezcla ya un Cerro Olimpia ya. Alguien Rojo está hablando, pero la gente ya opina con su fanatismo de jugadores. Ya.
17: Qué grande los perros. Excelente la lista. Yo creo que juntando todas las listas de ustedes, de ahí va a salir el 26.
18: Muchachos, ¿qué tiene si Bruno es olimpista? Yo una vez uno a ver. A la abre esa.
0: Desafiamos que te lo
19: lleve. No. En vez de Ávalo Pita, ¿sabes? Ese es el mejor delantero pesado. ¿Y cómo le van a dejar a Romero afuera? Tres jugadores fundamentales ahí: Brian, Romero y Pita.
20: ¿Qué tal, Bruno? ¿Cómo estás?
0: Muy bien.
20: ¿Será que Carlin puede aclarar otra vez si Olvera es naturalizado o nacionalizado? Porque nos metemos en una discusión acá con unos amigos. Uno dice que es naturalizado, otro dice que es nacionalizado, y Carlin una vez aclaró esa parte y por favor si puede aclarar otra vez.
1: En su certificado, Carlin dice certificado de naturalización.
21: Ahí está.
1: Sí. Naturalización es el que no es nacido acá y no tiene ningún ni mamá, ni papá, ni madre y padre, que es lo que habla la Constitución, ¿verdad?
3: A través de los años de residencia.
1: Nacionalización, claro, que son cinco.
3: Que son cinco.
1: Cinco, ¿verdad? Para el fútbol, cinco, pero creo que un poquito tres. Sí,
21: acá,
1: tres,
21: para Paraguay, tres. Exacto. Para la FIFA, para jugar en una selección, cinco.
1: Y nacionalizado es el que ya, al hacer el papeleo, al tener sangre paraguaya.
3: ¿Tiene una abuela, un tío, algo?
1: No, tío no.
3: Como Mauricio. Ah, padre.
1: La Constitución habla padre y madre y no sé si habla de abuelo.
3: No, sí, abuelo sí.
1: Abuelo sí. Pero tío no.
3: Mauricio, por ejemplo, tiene...
1: Su papá paraguayo. Papá. Sí, y Coronel su mamá.
3: Coronel su mamá.
1: Y Santana su mamá y todo.
13: Aquel arquero que optó por Argentina, Benítez.
3: Lucas también.
13: Lucas Barrios. Padre, abuelo.
22: Brunito, la mesa. Me inclino hacia la lista del hombre del quincho del rock. Espectacular. Sí, señor. Así mismo va a ser. Creo.
23: Adentro. Fuera Ávalos, ¿vale? Ya se le hizo jugar varias veces ya, y no rinde, es muy lento, no es nuestro estilo de juego. Pita sí o sí se va a ir, porque él tiene todo, es grande, fuerte y tiene velocidad, pero Ávalos es un lento, es un grande, no sirve para nada.
24: A la Pita con Wilson va a hacer por todo lo posible, Juan, la cero lateral izquierdo, o sea, está lesionado. Pago mundial, ya guatanda, ya amistoso ni mundial, los tiene que irse lo que está bien. Ella es Jamina Wilson, o sea, anda jugado ya en condiciones. Mateo Gamarro, 10 veces más jugado, Haga un masaje, Beto Joyra se lesionó, ahora está lesionado el tipo.
25: A ese que pregunta si es paraguayo, argentino, brasileño, chileno, lo que dale, pues Bruno, será, qué puta esta clase de gente, o sea. Se levanta y pregunta estupideces.
26: Ya dijo Oscar Harrison de que, el licenciado Harrison, de que independientemente a la posición o el resultado que se dé en el mundial, Alfaro tiene para rato.
27: Buenas tardes, mesa. ¿Qué tal? ¿Cómo están? Rubén de Ciudad del Este. Todo bien con lo convocado, pero este Ávalos, o sea, Dios santo, este tronco. Quiero que vean este de Alfaro, o sea. Dios mío, o sea. ¿Y qué pasó de Adán Barreiro, o sea? No se le va a convocar, pues, este.
0: Está lesionado.
28: ¿Qué tal, Bruno? Y a todos la muchachada ahí. Yo sé que ahí el 100% no van a estar de acuerdo conmigo. Y yo creo que todo el pueblo paraguayo, pero... Nunca le vi a ese Tony Zanabria Lande una opción para el mundial. El tipo, ¿hace cuánto que no mete más gol? Ni no juega en su club. O sea, no sé por qué le van a llevar a ese.
29: Bruno, vos sabés que yo comparto con Carlin Correa lo de Lorenzo Melgarejo. El tipo en este primer semestre en un Libertad horrible en el torneo local y en Copa Libertadores hizo 17 goles. Imagínate, nadie está bien.
30: El que más se acerca a la lista de Alfaro va a ser el de Federico Arias. Un abrazo.
24: Qué pelada ya, Mateo Gamarra. Mateo Gamarra lo único que hace es querer pelearse en la cancha. Ni en boxeo. Después el fútbol no tiene. Nada, no tiene. Tiene de joder. Matías Pérez mil veces mejor.
31: Vamos a Carlina, hermano. Perdida a hermano.
3: No, yo.
2: que está a la mesa. Bueno, ustedes ahora hicieron lo que creen que Alfaro va a llevar.
0: Sí, señor.
2: ¿Me explico?
0: Sí.
2: Hagan un poco ahora lo que ustedes llevarían. Ahí la mesa. Lo que ustedes bueno. llevarían. Su lista de convocado de lo que ustedes van a llevar. Si ustedes están como técnicos de la selección, ¿qué van a llevar? Un abrazo.
0: Un abrazo. Pero para otro programa ya.
21: Mañana, porque si no, tantos nombres.
1: Mañana venga, vamos a hacer la lista, Bruno.
3: Y aparte eso.
0: Mañana ustedes pueden hacer lo que quieran.
21: Eso fallido, pero yo sí voy a estar.
13: Yo no tengo miedo por mí el
3: lunes.
13: No,
21: voy a leer.
13: Sí. Tengo que prepararnos. Mañana va a estar insoportable, Wilson. Mañana
3: ustedes.
13: Su día, sí.
3: Ustedes.
21: Con... Ángel ya.
1: Ustedes se van a preparar. Se va a la ciudad de Ñandutí.
3: ¿Eh? Ustedes se van a preparar.
1: Va a voy a estar escuchando.
3: Itaitahuá. Usar el ramal ahí.
1: Al coqueto Luis Salinas de Itagua.
3: Linda cancha.
1: Sí, por supuesto.
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0: El gusto de compartir con la gente de RGA. Fuerte aplauso, muchachos, señores.
5: Hola, ¿qué tal?
0: Vamos con todo. Diego Brites, director de marketing de RGA, tenemos ya acá.
5: ¿Qué tal, Bruno?
0: Polque, ¿qué tal? ¿Cómo estás? Un gusto, Diego, de saludarte. ¿Cómo andas?
5: Súper bien. Realmente estoy muy contento de poder compartir con este equipazo.
0: Muchas gracias.
5: Un saludo a todos.
0: Bueno, los muchachos se pelearon ya acá por la radio digital.
6: Claro, bueno, cuenta, Diego, claro.
5: ¿Te diste
6: cuenta?
5: Genial, que... ¿verdad?
6: No peleamos, pero casi llamamos los puños nomás.
0: Bueno, Diego, contanos primero que nada, bueno, los años de trayectoria de la empresa. Ustedes son RGA, representan esta marca. Totalmente. Contanos un poquito sobre eso, por favor.
5: Bueno, estamos más de 10 años en el mercado, ¿verdad? Representamos y distribuimos marcas como Colque, como Napo. Con Colque tenemos lo que son televisores, parlantes, todo lo que es la magia del karaoke. Uh-huh. Ahí estamos nosotros liderando. Y con Napo, ¿verdad? Todo lo que es la línea de cocina, cafeteras, air fryer, ¿verdad? También tenemos herramientas, televisores Level, sillas de oficina Level. O sea, vamos variando, realmente tenemos más de 1,000 productos. Y bueno, venimos con la dinámica de estar en la radio, en los programas, regalando a la audiencia, ¿verdad? Compartiendo un poco estos premios.
0: Qué bueno, Diego. Vamos a sorprender a la audiencia porque prepárense. Quiero que explique un poco la dinámica. Y yo voy a anotar acá y ya le aviso a la gente ahora. Nuestro teléfono habilitado es el 218-6024. Prepárense, señores. Atención, levantame eso. Sí, señor.
5: Momento de tensión.
0: Sí, 218-6024. ¿Cuál va a ser la dinámica?
5: Bueno, cada vez falta menos para el Mundial. Ya se están mencionando la lista, ¿verdad? Los jugadores, hay toda una gran expectativa. Quiero que la gente llame, podemos meter 5 llamados si querés, y que la gente diga esa gran sorpresa, ese jugador, ese nombre mágico que falta, y que bueno, dentro de muy poco ya vamos a ver, ¿verdad?
0: Y entre las 5 personas que entren al aire, ¿cuántas radios van a...?
5: Vamos a regalar 3 radios. Estas radios, que son las radios clásicas, la de cancha, la que tu papá escuchaba, la que mi papá escuchaba.
0: Pero ya digital.
5: Digital, obviamente, totalmente, ¿verdad? Pero con el diseño nostálgico, ¿verdad?
0: Sí. ¿Puedes sacar, por favor, para mostrar?
6: Acá tengo, claro, acá tengo una. Con cargador, la batería.
5: Cargador.
6: Eso es lo importante.
5: Totalmente, totalmente.
6: No, a tener cargador, no comprar la pila.
5: Claro.
6: Claro, en tu teléfono nada más.
21: Y el hecho de que sea digital te da la posibilidad de que vos guardes el dial. Entonces, de uno vas al dos y no tenés que estar ahí con la ruedita buscando.
5: Totalmente.
6: Sí. Una radio que te hace viajar en el tiempo, pero está actualizada a los tiempos modernos, ¿verdad? Sí. Porque es recargable. Claro. Para los muchachos tiene MP3 también, para meter
5: Tenés para el pendrive, ¿verdad? Puedes escuchar también incluso tu playlist. El pendrive tranquilo. Claro, el pendrive para el playlist ahí. Totalmente para escuchar los goles de Bruno, los goles de Wilson.
0: Qué grande.
6: Ahí está, sí, señor.
0: Qué grande.
6: De Ángel Elian también sí se pone celoso.
0: 218-6024, estamos con Diego Brites, director de marketing de RGA. Al aire, hola, La Gran Jugada, buenas tardes.
7: Hola, Bruno, ¿cómo estás?
0: Bien, campeón, ¿cómo andás?
7: Tranquilidad total.
0: Acá, papá, con Colque, RGA, que representa grandes marcas. Decime, por favor, ¿quién cree que va a ser tu sorpresa?
7: Yo, Bruno, creo que la sorpresa
8: principal y que nadie está viendo, pero que Alfaro le echó el ojo desde el primer momento, es Adriancito Alcaraz. Brunito.
0: A la pucha, Alcaraz, mira, anoto acá. Dame tu nombre y tus tres últimos números de cédula.
8: Lucas Santander, 215.
0: ¿Nombre dijiste?
8: Lucas Santander.
0: Lucas. Bueno, está anotado. Gracias, Lucas.
8: Dale, Brunito, un abrazo.
0: Un abrazo, adiós, adiós. Vamos con la segunda llamada. 218-60-24. Completamos 5 y 3 de los 5 llevan la radio. Te regalo. Sí. Adriana Alcaraz, ¿te imaginas lo que va a decir?
1: Tiene mucha polenta. No es descabellado lo que dijo el oyente.
21: Yo tengo fe en el paraguayo y sé que uno de esos 5 va a ser más valé que todos.
13: ¿Pues si por Rivero van a decir?
21: No,
13: pregunto.
21: No.
13: Porque uno pues ya quiere que sea solita ya.
1: Claro.
13: Alguien está cruzando los dedos por este chico, ¿cómo se llama? Melgarejo.
21: Sí. Por lo no es tan chico.
0: Este chico es
1: no
0: ya.
1: No es tan chico, 37 años.
13: Para mí es un chico.
0: Bueno, oyente de La Gran Jugada al Aire, hola, buenas tardes.
9: ¿Qué tal, bonito? ¿Cómo estás, muchachos?
0: Bien, papá, ¿cómo andás? ¿Para vos quién va a ser la sorpresa del Mundial en la lista?
9: ¿Cómo salió el recortado?
0: ¿Quién va a ser la sorpresa en la lista, crees vos?
9: Y yo sí, es por mí también, Bruno, así como dicen los compañeros. A mí me gustaría Melgarejo, por el momento que está pasando.
0: Melgarejo, bueno.
9: Pero, ¿sabes qué te iba a decir una cosa, Bruno, que me preocupa el tema de la selección? El medio campo.
0: Ajá.
9: Sí. ¿Sabes por qué? Porque el único que golpea ahí es Cubas. Bobadilla es frágil. Y yo no sé quién es el otro que va a hacer el trabajo sucio ahí, de marcar, de cortar. El único que hace eso que yo veo es Cubas.
0: Bueno, dame tu nombre y tus tres últimos números de cédula porque te puede ganar la radio de Colque RGA, representante oficial.
9: Dale, Bruno, te paso.
0: Decime al aire ahora.
9: Juan Aníbal Osorio.
0: Juan Osorio te pongo.
9: Sí, 210. Último tres números de cédula.
0: Ya está, papá, anotadísimo.
9: Dale, dale, gracias,
0: muchachos. Muy amable.
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0: Bueno, a ver, hola. ¿Con quién hablamos?
10: Hola, ¿qué tal? Bien. Soy Víctor Caniza.
0: Víctor, ¿batecopio será?
10: Bien, tranquilo.
0: Dame tus tres últimos números de cédula.
10: 178.
0: Uno, Caniza, ¿verdad?
10: Víctor Caniza con Ñ.
0: Muy bien. Para vos, ¿quién va a ser la sorpresa?
10: Mateo Gamarra. Mateo. Esa es mi expectativa y ojalá que se vaya.
0: Bueno, anotado ya. Estate atento porque ya regalamos ahora con la gente RGA y Colque, ¿sí? ¿Está bien?
10: Sí, señor, acá por YouTube.
0: Sí, grande, vamos.
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0: Muy buenas tardes, La Gran Jugada al Aire. Hola.
11: Hola, ¿qué tal, Bruno?
0: ¿Cómo te va? ¿Cuál es tu nombre?
11: Ricardo Adorno.
0: Ricardo Adorno.
11: Señor.
0: Sí, señor, Ricardo Adorno. ¿Los tres últimos números de cédula?
11: 524.
0: ¿Para vos quién va a ser la sorpresa?
11: Charlie, Carlos González.
0: Charlie. Ah, mira, Coco Liso. Bueno, estate atento que ya se va a la radio de Colque, ¿sí?
11: Dale, muchas gracias.
0: Muy amable.
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0: Estamos con Diego Brites, él es director de marketing de RGA. Buenas tardes, oyente al aire. Buenas, ¿cómo le va?
12: Buenas tardes, Buenas tardes, ¿qué tal, Bruno? ¿Cómo
0: bien,
12: estás?
0: Bien, bien. ¿Tu nombre?
12: Excelente. Saludo ahí a la mesa también al señor Diego Brite. Fernando Pereira.
0: Fernando Pereira.
12: Sí, señor.
0: Muy bien. ¿Tus tres últimos números de cédula, Fernando?
12: 722.
0: ¿Para vos quién va a ser la sorpresa?
12: Para mí la sorpresa va a ser Lescano.
0: Bueno.
12: Y de Libertad.
0: Anoto acá, Lescano. Bueno, gracias, Fernando. Éxito, hermanito.
12: Dale, señor.
0: Un abrazo.
21: Ese fue el quinto.
0: Le paso a Diego para que él elija.
21: Que vos sabés que yo estaba confiado en que el paraguayito, uno de los oyentes, iba a ser Valé Hábil. Tenía que entrar uno a decir, la gran sorpresa va a ser Colque. Y directo ganaba. Qué duro que son.
13: ¿Cómo así, güero? La porra que
21: se está llamando. No, pero no, tiene que ser Hábil. Bueno,
13: sí, el tipo que está... Ya, lo reto para llamar, te está escuchando.
0: Y me reta,
13: de 6-8 le trata de güero, ¿no?
0: ¿Cuánto tenemos en YouTube ahora, Wilson?
21: A ver, déjame actualizar.
0: 1332.
21: 1400 personas.
0: Epa. Y le reta a Federico.
13: No, la otra le dijo... No sé qué oyente dijo que escuchaba, no... No, le trató de... Uno que Abraham le agarró con la nota acá, le trataste de...
21: ¿Ah, sí?
13: Pero mal, ¿viste? No.
21: ¿Cuándo fue eso?
13: Cuando le entrevistó a los jugadores de vóley acá.
21: Ah, sí, un clásico, sí, sí. Alguien que juegue con los pies, dije.
13: Sí, no.
0: Diego, elegí, por favor, los ganadores.
5: Estoy diciendo los nombres. Bueno, el lema en sí de la campaña es soñemos en grande, ¿verdad? O sea, no solo ir a participar, sino que a competir. Y hablando de soñemos en grande... Me encantaría regalarle el premio a esta persona que está soñando grande, el que le mencionó a Charlie, creo que fue el último.
0: Ah, ¿verdad? Bien.
6: Es el cuarto.
5: Creo que es.
6: El cuarto.
5: Creo que fue Fernando.
21: ¿Fernando?
6: No, Fernando Lescano.
5: Ah, Lescano, sí. Ricardo Adorno 524.
6: Ricardo Adorno.
5: Ahí estamos. Bueno, después el segundo premio, la segunda radio, Colque, sería, yo creo que para Alcaraz, por ser el primero, el que se animó, el más rápido. Y la tercera radio, me gustaría regalarle a Víctor Cañiza por elegirle a Mateo.
21: A las puchas, Diego, vos marcar, tenés una leve tendencia olimpista, ¿eh?
5: No,
21: pero, leve nomás.
5: ¿Por qué, pío?
21: ¿Y los tres que eligieron a jugadores de Olimpia? Ah, Charlie también, cierto.
5: Charlie está ahí.
21: Bien.
13: Lo sigo tu fanatismo.
0: Pero parte de su trauma de pirata Vegetti.
13: Pero de cero no hubo lo ninguno.
5: El poco bullying.
13: No, hubo ninguno.
0: Bueno, Diego, algo más que quieras agregar. Muchas gracias por tu visita. Gracias por la confianza, por estar con nosotros en la gran jugada.
5: Agradecerle muchísimo.
0: Y que sea por mucho tiempo espacio. Más.
5: Sí, totalmente. Y bueno, éxitos para el viaje. Ya llega todo, ¿eh?
0: Gracias, Diego. Muy amable. Dale. Aplauso para la gente de RGA, señores. Impresionante. 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
6: Sí, vamos a repetir los ganadores. Lucas Santander, 215. Uno de los ganadores. El otro, Víctor Cañiza, 178, la terminación de cédula. Y el tercer ganador es Ricardo Adorno, 524. Que había señalado a Charles González como uno de los posibles o uno de los convocados.
21: ¿Charles?
13: ¿Charles González Paliza?
21: ¿Charles de Bar? Sí.
5: ¿Charles un bar?
13: Charles.
0: Cocolizo González, Fabio. Claro, vamos a ver.
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0: ¿Cómo está el chat de YouTube, Ángel?
3: Ahí está.
0: La gran Juan Vivo, la YouTube.
3: Ana Juanes, ¿de dónde lo que saca que
13: habla? Wilson los sábados se cree el dueño de la radio. ¿Eh?
3: Los sábados no. Wilson se vuelve loquita, dice Hockey.
13: Ah, no, no, yo leí el...
3: Hockey Holland. Ya vi cómo juegan y merecen estar, dice Francisco Javier. Ah, venís del fútbol genial entonces, dice Kratos también. Hay una discusión interna en el chat entre Hockey Holland, que es un usuario nuevo, y Gina, que le saltó ahí con todo. Después, para mí, Wilson viene que aburre los sábados. El King Germaya pasa a la radio, dice Fernando Olmedo. Lo que te espera mañana, Fabio, con Wilson, el pseudo dueño y gritando todos los sábados, dice. Ahí se supera cada sábado, dice. La fotocopiadora les gana, dice. Wilson los sábados se cree. Después, Mauricio tiene 2 Copas Libertadores y Piri Dacho, no, 3 minicargas, dice. Roque Santa Cruz a la selección. Mauricio es un rejugo migaja de Brasil, dice. Y acá lo valoran como si valiese algo, dice. Bruno no pasó su lista. Aguante Wilson, dice Jorge González también ahí. Wilson off demasiado pecho es, dice. Bruno, pasa tu lista y después ahí una pelea. Blas Riveros no puede estar. Vamos nada, dice. La gente en bueno, el chat, a full.
0: Muchachos, la Copa Libertadores y Sudamericana. Ubicó el del fútbol.
15: Sí, señor.
0: ¿Puede ser?
15: Y hoy teníamos que hacer ya con la tabla sincerada después de la quinta fecha.
13: Nos llevó mentalmente mucho tiempo hacer la lista. Sí, terrible.
15: Vamos.
0: Vamos.
15: Hacemos como ayer.
0: Arrancamos, Chagui, con Sudamericana.
3: Libertadores.
0: Libertadores.
3: Yo digo los resultados, Wilson dice las ubicaciones.
15: ¿Es más importante Libertadores, Ángel?
3: Y más que la Sudamericana, sí.
15: Ah, bien.
3: Por orden de relevancia.
15: Ok.
3: El torneo continental. Ayer La Guaira le ganó, perdió 4-2, perdón, de local ante Independiente Rivadavia. Tres goles de Alex Arce en ese partido.
15: En este grupo ya Independiente Rivadavia había clasificado, sigue sumando, tiene 13 unidades. Segundo está Bolívar con 5, tiene 5 también Fluminense, pero Bolívar está por encima. Y último está La Guaira con 3 unidades. De cara a lo que va a ser la última fecha todavía...

0: fecha. Y en sí, ayer grupo... veníamos con Nico del evento, estuvimos en ahí. Y estamos escuchando la red, la previa de Racing. ¿Qué viene a tener? ¡Gol! ¡Alejarse, hat-trick! ¡Ojo al faro! Ya comenzaron, ¿eh? Y aparte para ellos más todavía, porque el dueño de la radio es el presidente independiente de Rivadavia.
1: Daniel Vila.
0: Entonces le da una manija independiente de Rivadavia espectacular.
1: De América y la red, ¿verdad?
0: Sí, en cuarto y medio, exactamente.
2: Sí. En el grupo E lidera Corinthians, que tiene 11 ya clasificado. Platense tiene 7, está en la segunda ubicación. Independiente Santa Fe de Colombia tiene 5. Y como decía Federico, ya eliminado de la Copa Libertadores, Peñarol con 3. Solamente puede aspirar a ir a playoff de Copa Sudamericana.
0: A playoff.
2: Ya Libertadores
0: off. Con la última juega con Independiente de Medellín y Corinthians en San Pablo con Platense. Así es el tema.
2: ¿Verdad? Sí, Peñarol juega el miércoles contra Independiente Santa Fe de local.
0: Independiente Santa Fe, está bien.
1: Sí, señor. La U Católica de Garnero venció 2-0 a Barcelona de Guayaquil, que jugó casi todo el partido con 10 hombres. Fue expulsado Chalá, pero no nuestro Chalá. Walter Chalá fue expulsado en Barcelona, el Pipa Benedetto titular, y salió cambiado.
0: Ese va a ser partido para ver, no vamos a poder quizás por... Ah, bueno, pero los nuestros juegan a las 7. El Boca Católica va a ser... Boca le tiene que ganar sí o sí a Católica.
3: Sí.
0: Para seguir en Copa Libertadores.
1: En la bombo.
3: Le había ganado en Chile. Pero sí, a partir de ahí se recuperó el equipo ganero.
0: Y empató Boca.
3: Sí, y se recuperó el equipo ganero porque claro, se va a ganar en Brasil un partido.
0: Exacto.
2: Jueves 21:30 ese partido Boca U Católica en la bombonera.
0: Después del Cerro Cristal.
2: Sí, señor.
0: Claro, en el segundo tiempo vamos a...
2: Católica lidera este grupo con 10. Segundo está Cruzeiro con 8. Tercero Boca con 7. Y último, ya eliminado de toda posibilidad, Barcelona con 3. Ni siquiera puede aspirar a playoff.
1: A la Copa Sudamericana nos vamos para repasar la victoria del Atlético Mineiro, que venció 2-0 al Cienciano de Perú. Estoy viendo ese partido. Junior Alonso jugó de central este compromiso y completó el partido.
2: Atlético Mineiro está en el grupo. A ver, estoy buscando. Acá está, en el grupo B. En este grupo, mira un poco, Puerto Cabello está con 7, al igual que Cienciano y el propio Atlético Mineiro. Los tres equipos con 7. Y con 6 está Juventud de las Piedras, que había eliminado a Guaraní. Recontra comprimido este grupo.
1: Sí, señor. Y por el mismo grupo, justamente el empate 1-1 entre Puerto Cabello y Juventud. Después pasamos al de Racing, que empató 2-2 ante Caracas en un partido increíble a puertas cerradas en el cilindro.
2: Qué pena por Racing, ya está fuera de todo, ni siquiera aspira al segundo lugar. Botafogo tiene 13, lidera este grupo E. Caracas está con 9, ya ambos teniendo aseguradas sus permanencias o sus puestos. Uno, que es Botafogo, en octavos directamente, y Caracas en zona de playoff.
1: Carabobo le ganó 2-0 al Blooming, también por la Copa Sudamericana.
2: Carabobo, este mira, boche.
0: Se jugó acá, ¿verdad?
3: Acá en Asunción. Aquí. Sí. Cancha de Libertad.
1: No, en el
0: en Santa Cruz. Cruz.
1: En Santa Cruz.
0: No, pues la paga, la zona más jodida.
2: Claro. Sí. River Plate lidera este grupo H con 11. Carabobo alcanzó los 9 puntos. Está segundo, Bragantino está tercero con 7 y último, el Blooming con 1 unidad.
0: ¿Ese es el equipo que dirige el hermano Faría? ¿Puede ser? César.
1: Sí, puede ser.
2: Blooming. Daniel
3: César. César es el
4: Faría.
3: Daniel es el hermano.
4: Daniel es de la Triple Alianza. Triple Alianza. Triple Alianza de Daniel.
0: Daniel comparó el partido de Luqueño con la Triple Alianza.
3: Y él dirige Carabobo.
0: Carabobo, sí.
1: Qué comparación.
4: Y le va bien, ¿verdad?
0: Y Barcelona y Guayaquil dirige el hermano.
1: Sí, César.
0: El más conocido, o sea, los dos bien...
4: Usted me ha faltado el respeto, le dijo al periodista de Boca.
1: Sí, siempre. Y por nuestro del Cienciano.
0: Y para él, le dijo a Paredes también.
1: Perdió 2-0.
0: Y para él, le dijo: ¿a dónde jugaste vos? Le dijo,
4: ¿no? Exacto.
0: Pero algo no.
4: Pero él es chicanero con jugadores, chicanero, se mete.
0: ¿No? Tú eres claro.
4: Con
0: Martino.
1: Te saca.
0: ¿A quién te comiste?
4: Pero claro, lo de Martino es su par. Pero él, a los jugadores, el contrario. ¿A quién es que le pegó, le echaron en Ecuador?
1: Nah. Sí, en pleno partido, pues.
4: Le pegó un rival, le pateó un rival.
3: Aucas. Aucas era el técnico del...
4: Pero le pegó un rival. Se le suelta el cable muy seguido al amigo.
0: La mejor temporada de los venezolanos, ¿no?
1: Más seguido, sí.
0: Es mucho tiempo metido en Sudamericana y Libertadores.
1: Macará, por ejemplo, empató 0-0 con Alianza Atlético. Esto de Juliana, ¿verdad?
0: El equipo de Caracas ayer jugó...
3: ¿Es Atlético de Perú?
0: Pero el equipo que le empató con Racing fue Caracas.
1: Caracas, sí. A dos goles.
0: Jugó Adrián Fernández. El delantero que...
2: Ah, mira.
0: Tu papá era delantero presidente ayer.
3: Sí, el
0: hijo de Néstor, que vino. ¿Acá fue para Valle o por dónde vino?
3: Estuvo en San Lorenzo.
0: Luqueño.
3: Luqueño también.
0: Fue mucho tiempo Independiente de Avellaneda. Pero él vino acá. Y ayer apareció de la noche. Yo pensé que estaba retirado ya, en el Caracas. Adrián Fernández.
2: Macará lidera este grupo A con 9 unidades. Segundo está América de Cali con 8.

0: Tercero, Tigre de Argentina con 6. Y último, ya fuera de todo, Alianza Atlético con 2 unidades.
1: Libertad también jugó.
2: Arián Fernández.
1: Zurdo, Moreno, alto. Arián Fernández, Libertad.
2: Así mismo, gracias, Karen.
3: Sí, señor. Y ayer también por la Liga de Arabia Saudita. Se acabó lo que se daba. Primer título para el Bicho. 4-1 la victoria del Al Nasser. Doblete. Uno de tiro libre para Cristiano, que alcanzó su título 37. En un partido que festejó mucho después.
4: Cristiano Ronaldo tiene esta particularidad. Ganó la Liga, que es de España. Ganó la Serie A con la Juve. Ganó la Premier con el Manchester City, United, perdón. Y ahora ganó la Liga Árabe.
3: Todo menos un mundial decente.
1: Es un gran ganador, Ronaldo, pero
3: claro,
1: le falta coronar. Y a esta altura de su carrera no creo que
4: ganó la Eurocopa.
3: La Eurocopa también 2016. Seguimos esa campaña. Metió un gol de taco.
1: Entró tercero, parece, Portugal en aquella, ¿verdad?
3: ¿Cómo? ¿La Euro? No recuerdo.
1: Parece que fue tercero en su grupo, por lo menos.
3: Gales, fue la sorpresa.
1: En Francia fue.
3: Sí. La final le gana a Francia con gol de Eder, si mal no recuerdo. Con Cristiano como técnico, pero ayer estábamos hablando de eso. Y a la altura, para lo que es Cristiano, que es un jugador generacional, nunca tuvo un mundial a la altura de su carrera. Nunca tuvo un gol en fase eliminatoria de mundial, por ejemplo.
0: Pero su debut mundialista fue en Alemania 2006. Alemania. Fue muy bueno lo suyo.
1: Con Scolari.
0: Ahí
1: pero
0: se
1: no
0: conoció.
1: Fue la gran figura. Ahí destacó, por ejemplo, Robben. Un joven, Arjen Robben, destacó allí como una de las figuras principales jóvenes.
0: Sí, pero en Portugal, digo, ya hacía su pirulete.
1: No, era un buen jugador.
2: Sí, se fueron ahí las noticias, sí.
5: Sí, las noticias se fueron.
2: ¿Qué se desvirtuó? Si ganó Ronaldo, me mezclaste todo, hermano.
3: Se desvirtuó, ganó, pero...
0: Se desvirtuó.
5: Al final incluyó la información para después cañarle.
3: No, le cañeo.
1: Bueno,
3: le cañeo.
1: Cuando termine el Ubicol, me quiero mandar un saludo a gente que siempre nos escucha. ¿Ya terminó el Ubicol, Ángel?
5: No, yo quiero ir con mi...
3: Intermedia tiene, Fabio.
5: Intermedia. Terminar. Ayer Benjamín Acebal ganó, cumplió su partido y es uno de los escoltas. El puntero 12 de junio tiene 19 y los dos escoltas son General Caballero Mallorquín y, en este caso, Benjamín Acebal de Villa Ángel.
4: Fabio, tengo una duda. ¿Vos usas gel o es spray ese para tu fijador de pelo?
5: Ahora no uso nada. Ahora no uso
1: gomina,
5: nada.
1: Gomina.
4: ¿Y cómo puede ser que se quede tan firme así tu cabello?
5: Está largo ahora, por eso se queda firme. Está largo.
4: Pero vos siempre usas...
5: Suelo usar.
4: ¿Pero qué? ¿Gel o gel, sí.
5: Gel.
4: Sí.
5: Ah. Principalmente cuando está muy
4: pero
5: corto.
4: ¿Pero vos ya de tu casa o acá en el maquillaje? Nana. Seguro que acá no querés gastar tu...
5: No, de casa, sí.
4: Ah, ya.
5: Sí.
1: A la gomina. Se baja...
4: A la gomina, el estilo
1: del vehículo.
4: Parece eso tanguero, papá.
2: Claro.
4: Eso tipo de
2: tango. Era un tango muy... los muchachos de antes no usaban gomina. Espectacular. Era la marca era el Lord Chesserin.
4: Yo voy a empezar a usar ahora también.
5: Ángel no quiere usar. Ángel no quiere usar. ¿Por qué no quiere usar?
4: Porque no, ya
3: no,
4: se va, pero ya.
3: Porque a mí no me gusta que mi pelo tenga el aspecto de duro. Entonces uso una crema especial.
4: No te gusta duro.
3: No, tu pelo. Crema especial y.
4: Pero vos no te
3: dan los ya. Que no es fija.
4: Tu carpa está, hermano.
3: No, fíjate. ¿Cuándo querés?
2: Hay que lavarse antes de venirte, Nico.
4: No.
3: ¿Cuándo querés?
4: Está llamando materiales de construcción, hermano. Teja.
3: ¿Cuándo querés?
4: No, tranquilo, hermano.
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4: No, que Cuco le hace magia a Fabio, dice.
3: Sí.
5: No, entraron la vestimenta, sí,
3: Cuco,
5: claramente.
3: Cuco siempre banca. Sí. El chalequito ayer, todo el look de Wilson.
5: Sí, claro.
3: Tuvo el apoyo de Cuco.
4: ¿A quién le querías mandar saludos?
1: A los amigos de Zeus Gym, profe Nelson Barrio, Grupo de la Mañana, Telma, Celsa, Daniela, Liz, al querido Don Zamudio, Cristian, Quique y Oscar. A la los que entrenamos siempre a la mañana en Zeus Gym San Lorenzo.
3: Zeus, ¿verdad? Zeus,
1: sí, señor. Gym. A full.
2: Yo un saludo al mozo del evento de ayer, que estuvo espectacular. Nos escucha. Quiero enviar saludos a Royal Viajes a Somos Paraguay. Ayer fue un lujo.
1: Sí.
2: Para describir. Todos fueron a retirar su voucher, que era una bolsa de tela con una camiseta, una sorpresa adentro. Pero el detalle era que vos, mientras esperabas tu voucher, a la mujer le traían una rosa.
4: Ah, mira.
2: Los hombres podían elegir entre barra, trago y shop. Que había allí y los bocaditos. Y después, Nico estuvo muy oportuno ahí con la nota con Andrés, preocupado por el 3 de noviembre. Vamos, Andrés.
5: ¿Perdió otra vez?
2: Sí, otra vez.
5: Esta fecha perdió otra vez.
2: Y David Prono. Y también con el señor Prono. David Prono, que estaba muy contento porque parece que se van a agotar los pasajes para la próxima semana, el estimativo que ya tienen. Y veía muchos grupos familiares, muchos matrimonios con hijos de 10 para arriba. Y la alegría, che, porque siempre el paso previo. Cuando vas a viajar a un lugar lindo, el voucher es uno de tus amigos. Conmigo, ¿te acuerdas de la agencia?
4: No me
2: entregó un voucher la tarde antes del viaje.
4: No.
2: 3 meses antes para yo le dije, no, ni. Menos mal que me entregó, después lo antecedente que tuvo el señor. Y quería decir nomás, quería enseñarse una fiesta de primer nivel, porque después continuó el tema. Había música, había. No,
1: nuestro Barreté empezó libre, a bailar ahí.
2: Barreté estaba bailando.
4: Estaba Barreté.
2: Muy lindo acto, che, realmente.
1: ¿Cómo? Sí, porque vino Barreté junto a mí cuando empezaron a filmar y yo ahí me tuve que prender porque había parado con la buena onda que había en el lugar.
2: ¿Verdad? Sí,
0: hasta
2: muy
0: abajo.
2: Bueno.
0: Él tenía que zambar y hizo hasta abajo.
4: Acá me dicen que aparentemente el saludito de Carlin ya es con fines de canje.
0: Ah, no.
4: De gimnasio.
1: No,
0: ¿un
1: no,
0: mes?
1: Nada que ver. Nada
0: ¿un mes de canje?
1: No, nada que ver. Con gente muy buena.
0: Total, no te vas.
1: Seu Gym.
4: ¿Vos sabés quién, el papá de quién era? O sea, quién era su hijo, supuestamente.
1: ¿Quién?
4: De Zeus.
3: ¿Quién?
1: Ahí habrán tirado
3: unos cuantos.
4: No, cualquier.
0: Hércules.
4: ¿Qué me vale la historia?
3: Tuvo unos cuantos. Dioses y semidioses.
4: No.
3: Dioses y semidioses.
4: Un gran conquistador. Tu mamá le dijo, vos sos el hijo de Zeus.
1: No, mira.
4: Te llevó y todo. Y son todo un.
3: No fue tipo la
4: creyó de un rito. Y no, y él creyó después. Él decía que era hijo de Zeus.
0: Seguro era ahí de.
3: Tipo mi tío.
0: El leñador.
4: No. Alejandro Magno. Sí. El más grande conquistador de la historia.
1: Alejandro,
4: de la civilización.
3: Sí, porque Zeus tenía aventuras con. Las mortales.
4: No.
3: Vamos. Es cierto eso.
2: Se volvió pirolo de todo el tema. Voy a hablar de algo y es la última palabra
4: que
2: tiene.
4: O sea que Zeus.
3: Zeus tenía mucho tipo de relaciones con las personas mortales. Y tenía hijos dioses y semidioses también. Porque están.
4: Pero esos son todos mitos. Es como Yasyateré, pero de Grecia.
3: Pero más que mitos, son esculturales.
4: No, ya sé, esculturas.
3: Hasta religioso.
4: Sí,
3: religioso.
4: Te va a cambiar, te va a encontrar también bombero. Va a encontrar.
3: Pero el bombero no es un mito, es una leyenda.
0: Lo bueno, único que falta es que
3: una diferenciación.
0: Ángel diga que él es un semidios. Y ahí ya.
3: No, nacido
2: del vientre de un yacaré.
3: ¿Cómo diría Ramón?
2: Cuidado por un yacaré tipo Rómulo Remo.
3: Yo no.
2: Roma.
1: Y aparece mamando él ahí.
2: Sí, mamando al yacaré.
3: La Roma. No.
2: Permíteme, Bruno, un saludo a los.
1: Por favor. No, el yacaré no te hace mamar. El yacaré tiene huevo. Te sacamos.
2: No, saludo a lo mismo de siempre y al Consejo del Asado que va a aparecer esta noche.
4: Consejo del Asado.
2: Sí, porque como Franco Grill tiene su mamá enferma. Saludos para Franco, nuestro parrillero. Hoy aparece el Consejo del Asado. Caipirosca. Caipirosca, escuchate, yoga. Con tu pan de Quiroga, Caipirosca.
1: Es tan bueno.
2: Para el clima va a estar espectacular. Así que esta noche horario normal el Quincho de Ro.
1: Está bueno Franquito Grill, que cuando él no está, un consejo lo tiene que reemplazar.
2: Totalmente. La única forma de reemplazarlo.
3: Bruno, ¿sabes quién era la mamá de Alejandro Magno? No sé si lo dijiste en ese sentido.
4: ¿Cómo?
3: ¿Quién era la mamá de Alejandro
4: Olimpia.
3: Magno?
4: Olimpia. Claro, muñeco.
1: ¿Cómo no vas a ver, por favor? Una buena googleada.
3: Olimpia.
1: Después de 2 minutos.
3: Olimpia.
4: No. Yo conozco la historia de la civilización. No,
2: Bruno conoce. Hay veces que mezcló algún personaje, pero.
4: No, no, no.
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3: todo termina en Olimpia.
5: Después quedó en duda dónde está la tumba de Alejandro.
4: No se encontró nunca. Y vos sabés que él fundó Alejandría, que hasta hoy es una ciudad modernísima en Egipto, hermano querido. Porque él conquistó Egipto y conquistó el imperio persa. No, una locura.
2: Y Alejandría tiene un montón de esa época y es uno de los lugares, uno de los patrimonios mundiales.
4: Sí.
2: Alejandría. Yo tenía ni compañero ni compañera. Pero el programa anterior estaba ahí y después el otro programa yo me movía a la computadora y todo era Google, había sido. Todo estaba firmando de la vida en general. Esto está ahí, tal cosa. Y yo entraba y voy a contar pues todo.
1: Claro.
2: Todos los temas que hablamos era googleando todo.
1: Totalmente. Así es.
2: Y
1: fácil,
2: yo quiero revisar la computadora de Ángel Elian.
1: Sí, totalmente.
2: Porque ahí también se sentaba un gran googleador, ¿eh?
1: Re. Y mira que el Google es un arma muy buena, pero tampoco te puede hacer culto googleando en pleno programa.
2: Totalmente.
1: Ahora te voy a consultar
3: aparte,
1: en tal artículo.
3: En la rapidez de la respuesta.
1: Eso está muy bien. Uh-huh. Hay que saber hacerlo, ¿verdad?
4: Despedimos con Ñanduti.
2: Ahí le hizo una música a Alejandro Magno.
4: Ah, mira.
2: Ariel Amarilla, que es fanático de Iron Maiden. Iron Maiden es una banda de metal, pero es una banda muy, muy culta, o sea, gente muy culta. Le hizo a Alejandro Magno, nada más y nada menos.
4: Cerramos con Ñanduti TV. Vienen concejales, será. Hoy va a estar más que nunca caliente el horno.
0: Va a estar, por ejemplo, Nenecho.
4: Nenecho.
0: Floripondio va a estar también.
1: Sí, Carlos Vivero.
4: ¿Cuántas veces lo voy a hacer presente a nuestro Carlos Vivero? Pero bueno, está bien.
1: Él fue condenado hace poco, igual entra en la lucha.
4: Bueno, sí, vez le preguntaron a Vivero, le dijeron llave, ¿y quién fue llave? Le dijo, y llave es Dios, le dijo. No sabía a qué llave es Dios. Ese quiere ser nuestro concejal, dijo. Dijo nomás.
2: Pero en la política,
4: bueno, los políticos tampoco son grandes sabios de la...
2: Claro. En la política, Carlín, salir segundo es negocio.
0: Claro, está escuchando ya, esperando su turno.
2: Yo prefiero agarrar ya un
1: eso se negocia. Yo prefiero un tipo. Yo prefiero un tipo que no sea intermedia, pero que
2: a internet de Itagua el año.
4: No, jamás.
1: Yo prefiero un político que no sea. Yo prefiero un político que no sea muy leído, pero que haga cosas por su gente. Porque están los leídos, hermano querido, que trata sí, pujado no, mía, tiene más de 1000 libros leídos, pero no me puede
4: ¿cómo se llama?
1: Bueno, ahí está.
4: Trata pujada
1: en otro.
4: Otro charla.
1: Bueno,
0: ahí están los invitados escuchando la previa.
1: que nos dejen sin bache, por lo menos. Sin bache nomás. El que nos deja sin bache va a ser ídolo de los perros.
4: Son iguales. Porquería como todos iguales.
1: El que nos deje sin bache.
2: Palabras.
1: Sí.
2: Payú para todos.
1: No.
4: Chau. ¿Eh? ¿Qué pasa?
1: Ya llegaron los invitados.
4: ¿Eh? Bueno, sí, dale, Edgar. Vamos.
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4: Nos vamos, muchachos. Hoy cómo venimos con el fútbol, ¿verdad?
0: No, tú no estás.
1: Tenemos Tete.
4: Sí, señor. Ah, bueno, qué bien. Nuestra casa
2: nuevamente. Al momento con los demás salonenses.
4: Sí. Es imperdible el partido.
2: Está arriba.
4: Bueno, a las 6 volvemos entonces, 18 horas, con el turno tarde TT, como le decimos nosotros cariñosamente.
3: Mañana juega Olimpia.
4: ¿Y? Ah, porque relatamos. Chao, chao, nos vamos, chao.

0: para Lali Senset, desde Jokenau, desde Itapúa también.
1: ¿Qué hora tenés?
2: 13 y 2.
1: ¿Pero en tu reloj?
2: En mi reloj tengo otra hora distinta, estoy con el horario de Los Ángeles.
1: No. Tengo no, ahora me estoy percatando. ¿Qué? No entiendo.
2: Tengo horario de Los Ángeles.
3: Sí. Muchas gracias, Francisco, por tu mensaje. Yo creo que también a Cerro le falta, como vos decís, un preso de perra. Claro, un preso de un perro de presa, digo.

0: Así cerramos otra edición de La Gran Jugada, el programa que lleva el deporte a otro nivel. Gracias por acompañarnos y ser parte del mejor análisis deportivo del país. Mañana volvemos con más pasión, más debate y más acción. De 11 a 14 por Rock and Pop 95.5 FM y en Duplex desde las 12 por la 1020 AM, Radio Ñandutí y Ñandutí TV. Hasta entonces, que tengan una jornada llena de deporte y buena onda. 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
1: 14 horas, un minuto.
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2: El 22 de mayo de 1992, en un comunicado oficial, los abogados de Freddie Mercury anunciaron que la mayor parte de su herencia, unas 10 millones de libras, equivalentes a 17 millones de dólares, sería destinada a su amiga más cercana, Mary Austin. Un gesto que confirmó una vez más que el corazón de Freddie fue tan grande como su voz.
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10: El número 11, impar y también conocido como el número maestro. No me pregunto por qué, pero es así. Simboliza intuición, equilibrio y creatividad. Y un alto potencial espiritual en conciencia. El 11 en otras épocas era el win izquierdo. El 11 el minero para jugar a la quiniela. Y el 11 también conocido como Campa Canilla. El récord de los premios ganados en los Oscar por una sola película es 11. Compartiendo Ben-Hur con Titanic y El Señor de los Anillos. En la Biblia, el 11 a veces se asocia con el desorden o la inmadurez, pero también se menciona que quedaban 11 discípulos tras la traición y muerte de Judas. De ahí apareció el Judas Kai. El 11 de noviembre, una fecha muy reconocida, a veces denominada como el Día del Portal. Por su

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0: tardes a todos, ¿cómo están? Bienvenidos, arrancamos. Disculpen la demora, pero estamos con la gran jugada, mucha información. Ya saben, estamos a semanas del inicio del Mundial, entonces como que le está permitido que la gran jugada nos entregue un chiqui tarde.
1: Chiqui tarde. Un chiqui nomás.
0: Se les perdona a todos, porque siempre echan el asado, siempre están ahí colaborando, así que permitido lo de la gran jugada. Hoy arrancamos el programa ya directo con un invitado internacional, porque nos visita nuestro querido Pedro Alfonso. Bienvenido a Paraguay, ¿cómo estás?
2: Muchas gracias, bien, muy
0: gustazo.
2: Muy contento. Gracias por invitarme.
0: Soy fan de Filipa.
2: De Filipa.
0: Sí, eso, de la doctora Filipa, por favor.
2: De la doctora. ¿Sabes que no le gusta que le diga?
0: ¿No?
2: No, lo que pasa es que vamos por la calle y le dicen mucho. Y sí, es como, papá, basta que me digan la doctora. Yo le digo, ¿no? Es algo lindo.
0: Claro, ¿viste? Es.
2: Como, sí. Antes, ahora no, pero antes tenía como un tema y como que no le gustaba y ahora ya lo aceptó.
0: Es un personaje, Jota, tenés que conocerla a su hija menor. Con cada arranque, cada salida que tiene, que te vuelve
2: loco. Además, imagínate que subo un 1%, ¿no? Pero videitos así o charlas me divierte. También el otro día subí uno que estábamos en el auto, hablamos mucho.
0: Del cole. Ay, me mató de la luna,
2: exactamente. Y yo siempre dejo grabando porque se surgen y después lo subo, lo comparto con la gente, pero también es algo para mí, digamos.
0: Claro.
2: Es algo que me va
0: un
2: a quedar.
0: Recuerdo y que el día de mañana ella también lo va a poder.
2: Y esas charlas son cotidianas de todos los días y es lindo, ¿viste? Compartirlo, bueno, hablando eso del cuerpo humano, de los planetas, todo me vuelve loco y yo trato de como que no se me mueva un músculo,
0: claro.
2: ¿No? De tener ese ida y vuelta, así que bueno, por suerte la puedo disfrutar mucho.
0: Bueno,
1: venimos.
0: No es la primera vez que estás por Paraguay.
2: Claro. No, hoy recién estábamos sacando cuentas, no sé si vine 3 o 4 veces, pero antes, hace varios años.
0: Con otras
2: años,
0: propuestas.
2: Sí, pero hace como 8 años que no venía, así que ya había pasado mucho tiempo, pero había estado, antes venía más seguido y después no sé por qué dejé de venir, pero bueno, ahora volviendo después de un tiempo largo.
0: 15 años ininterrumpidos apostando al teatro. Y ahora con esta propuesta que la escribiste vos, ¿no?
2: Sí, con Seba Almada. Bueno, últimamente sí. La
0: Seba, que estuvo hace poco también con nosotros acá con Pachu.
1: Con Pachu.
2: ¿Se portaron bien o no?
0: Sí.
1: Se portaron bien.
2: Ellos van de a dos y sí, se hacen. Son tremendos. A todo lugar que voy, restaurante, me hacen el circuito y dicen, sí, vinieron como, uy, Dios mío.
0: Pachu, Freddy, todos ya pasaron.
2: Sí, claro. Pero bueno, con Seba hicimos toda la temporada de Córdoba, la escribimos juntos y él estaba actuando con nosotros y ahora se fue porque está por debutar con la fábrica de chocolate ahí en la calle Corriente, Charlie, la fábrica de chocolate, y lo reemplazó Diego Ramos, que era nuestro director. Entonces, bueno, quedó todo. Pero sí, la escribimos nosotros y bueno, nos fue muy bien en Córdoba.
0: ¿Hace cuánto que están con Cortocircuito?
2: Y debutamos el 26 de diciembre, creo, y pensá que allá en Córdoba hacemos funciones de martes a domingo, todas las noches, viernes, sábado, 2 funciones, o sea, es mucho tiempo y ahora estamos con una pequeña gira, estuvimos en Uruguay, por todo Uruguay y bueno, ahora acá y después en algunas provincias allá en Argentina.
0: ¿Qué tal la incorporación de Juli Poggio, ¿no? Que es como una figura fresca dentro del medio.
2: Sí.
0: Tiene mucho talento. Juli Poggio, recordemos que fue de las finalistas del primer Gran Hermano de hace 3 años atrás, por él cuando volvió después de mucho tiempo. Y es como la revolución de las ediciones de Gran Hermano, que tiene mucho talento, ¿no?
2: La verdad que sí, bueno, ella nos vino a ver las obras anteriores, yo no la conocía mucho, no consumo mucho Gran Hermano, pero ese fue un suceso porque era la vuelta de Gran Hermano después de un tiempo.
0: Y ella es como la icónica.
2: Sí, y bueno, lo primero es que nos bajó el promedio de edad. ¿No? Eso es bueno, siempre tener gente joven.
0: Es como que le da un poco de colágeno al grupo.
2: Sin querer, yo antes era el joven, era yo y pasó.
0: Eras muy bien dicho.
2: Ayer fue eso. Pasó de repente, al otro lado.
1: ¿Cortocircuito qué trae? ¿Qué nos brinda Cortocircuito a la gente?
2: Cortocircuito es una comedia muy dinámica, muy divertida. Habla un poco de la inteligencia artificial. Ana Paula Buljovacic, que es otra actriz, que es ecuatoriana, hace el robot humanoide, que es increíble. O sea, en Córdoba se ganó todos los premios porque pensás que es un robot de verdad. Tenemos un robot que es un perro, que es impresionante. Un perro robot que es maravilloso cuando entra a escena. Y bueno, habla un poco de eso, un cortocircuito que le...
0: ¿Son una familia ustedes? No. ¿En la obra?
2: No, yo soy hermano de Diego Ramos.
0: Ok. ¿Viviana Saccone?
2: Viviana Saccone es la que va a ver el robot. Ok. Para, el robot es, lo diseñó Yayo para presentarlo, porque va a ser un político, una candidata política.
0: Apa, que no nos sorprenda que en cualquier momento tengamos, ¿no?
2: Y si vos decís, mira, es un robot, lo podés votar, viste, tiene un discurso y está preparado para presentarse, y bueno, yo sin querer le provoco un cortocircuito y ahí empiezan como los enredos y los problemas. Y yo tratando de, bueno, de tratar de corregir todos los errores que cometí ahí en escena. Pero bueno, es muy divertido, ¿no? Es una comedia que venimos haciendo hace mucho. Vamos a estar ahora el viernes, el sábado y el domingo ahí en el Banco Central.
0: Lindo, el Banco Central es hermoso.
2: Sí, a las 20:30, las entradas están en Tiquetea. O mismo en el teatro. Sí. Así que, bueno, creo
0: una
2: que.
0: Una comedia para toda la familia, ¿no?
2: Sí, sí, porque bueno, en Córdoba, literalmente, nos vienen a ver los chiquitos, las abuelas, todo, y tenemos humor para todos lados. Y después siempre hacemos un show final. Termina la comedia y tenemos una interacción con la gente que a mí me divierte mucho. Me calzo el saco de conductor y siempre terminamos haciendo una especie de bailando, un concurso de baile con la gente, ¿no? Uh-huh. Con la gente y con nuestros compañeros. Eso también es muy lindo.
0: Recordemos que vos también, tus inicios fueron en el Bailando con Tinelli como productor, y después todo lo que surgió con Paula. Y bueno, y hoy en día pudiste, bueno, con la trayectoria que ya tenés, es demostrar, ¿no?, ese talento que tenés para estar detrás de cámara.
2: Hacía lo que podía.
1: ¿En dónde arrancó, Pedro como actor?
2: Como actor, y ahí hace 15 años.
1: ¿En los sketches?
2: Sí, los sketches sí, en los sketches hacía cámara. Siempre che, alguien quiere hacer, tiene que hacer un de mozo. Yo, a mí me divertía.
0: El extra que siempre el está. Extra.
2: Sí, sí, bueno, después.
0: Un bolito había.
2: La primera como actor, por ahí fue la de Calafate, que hacía con José María.
1: José María.
2: Y yo era como el director del spot, pero yo estaba todo tapado, todo entraba. Tiraba un par de comentarios y salía.
1: Era buenísimo.
2: O sea, mi trabajo más difícil era no reírme de José María, porque
0: a mí me
2: descostilla.
0: Sí, sí, sí.
2: Entonces era. Y después, bueno, todo ahí. Y después, cuando estuve en el Bailando, bueno, se ofrecieron a hacer Carlos Paz. Para mí era un mundo nuevo. Y dijimos, bueno, vamos con Paula. Y ahí me enamoré.
0: Bueno, ya no paraste después tu carrera.
2: No, solo un año por la pandemia, digamos. Uh-huh. Pero siempre y todos los años una comedia nueva.
0: ¿Seguía en Olga también?
2: Sigo en Olga, sí.
0: ¿Cómo haces con los tiempos, con la gira, con esto?
2: Bueno, o sea, con tres chicos.
0: ¿Con tres chicos otra vez? Porque convengamos que hay el trabajo, la casa, la familia. ¿No?
2: Bueno, por eso Pau iba.
0: El equilibrio.
2: Que yo tenía ganas que venga, Pau, ella también iba a venir hoy hasta el domingo, pero bueno, no nos pudimos organizar. Y este es... Hace 3 años veníamos haciendo con Paula. Sí. Las 3 últimas comedias las hicimos con Paula. Y es difícil, porque están los chicos en casa, los dos en el escenario. Entonces la logística es difícil. Pero bueno, nos vamos. Es un día a día. Nunca hay una rutina.
0: Bueno, tuvieron también la suerte de que, como decías, trabajar con Paula juntos en la misma obra y poder también que los niños, o sea, tus hijos...
2: Están ahí, saben la obra
0: ahí,
2: de memoria.
0: Sepan el timing de todo.
2: Sí. Con Paula no tenemos eso. Nos divierte, pero también tenemos nuestros días de pelea.
0: Claro, obvio. Mal de barco.
2: Tenemos que actuar el año pasado nos dábamos besos y por ahí el beso era...
0: sí, con boca cerrada. Sí.
2: Ah, porque está enojada. ¿Viste?
0: Claro. Entonces,
2: pero bueno, no, elegimos, no, nos divierte, no, nos gusta trabajar y bueno... todos los días es diferente.
0: Viviana Saccone, que también actoraza, que se viene manteniendo, como muchos dicen, ¿no? Es fácil, de repente, hoy en día, con todo lo que el acceso que tenemos, de pegarla, pero después mantener en el tiempo.
1: Sí.
0: Y Viviana es de esas actrices, ¿no?, que perdura, que siempre está vigente, que siempre está haciendo teatro, algo coaching, siempre ella está en el mundo.
2: Ella está y es un lujo tenerla como compañera, siempre la presento como nuestra actriz. Viste, de raza, porque bueno, las novelas que no se hacen tanto ya, esa novela.
0: Ay, ojalá que vuelva.
2: Sí, yo creo que va a volver. Todo
0: es un ciclo. Todo cíclico, ¿eh?
2: Sí, claro, y va a volver la novela. La novela, bueno, que Viviana la rompía, pero ahora viste que no hay tanto. De hecho, cuando subo a no voy a contar cosas del show, pero hacemos algo que tiene que ver con una novela con Viviana, alguien del público, que es muy divertido también. Todo eso después de la comedia, ¿no?
0: Claro.
2: Obviamente, no es que interactuamos en la comedia con la gente. Pero es un lujo trabajar con Viviana, con Diego Ramos también, otro.
0: Obvio, actorazo.
2: Actor de novela también, que está impecable, parece que tiene.
0: Diego Ramos parece que él duerme en formol.
2: Sí, igual duerme.
0: Es como que él no envejece, ¿no?
1: No. No pasa como, el tiempo para él.
0: Como hay este actor, esta película que empieza.
2: Benjamin Button.
0: Benjamin Button.
2: Claro, y en el, nosotros compartimos siempre camarín con Diego y, viste, siempre está de vestite.
0: Claro,
2: sí. Está con. Es increíble el cuerpo que tiene.
0: Yo lo fui a ver, lo vi cuando me fui a ver la obra Sex.
2: Sex en
0: Buenos Aires.
2: Ah, Sex en Buenos Aires. Sí, porque después hicieron, Diego estaba en una la obra, se llamaba.
0: No, yo me fui a Buenos Aires.
2: Al show.
0: Espectacular. Y yo decía, no, pues, este tipo. Está impecable.
2: ¿Con quién fuiste?
0: Con mi pareja.
2: ¿Le gustó?
0: Sí, divina. Bueno. También las chicas, por favor.
2: Claro. Yo la a mí bomba. Me da vergüenza, no sé.
0: ¿Vos te fuiste? ¿No fuiste? No fui. ¿No?
2: Paula fue.
0: ¿Te cohibe? Tipo, te.
2: Sí. No sé por
0: pero
2: qué.
0: Pero sos del mundo. De
2: no, cero. No soy del mundo.
0: ¿Sos celoso, Pedro?
2: Sí, puede
0: ¿poco?
2: Ser.
0: ¿Poco? No, no tanto.
2: No soy celoso, pero sí soy.
0: Algo.
2: Di la respuesta, ¿eh?
0: Claro,
2: no soy celoso, pero soy. Sí.
0: De vez en cuando, ¿viste? Que a uno le gusta, a la mujer le gusta como que
1: claro,
0: se
1: claro.
0: Che, pará, no, me estás helando. Es como que, le importa todavía.
2: Tampoco es, no, estoy re seguro. Sí. Está bárbaro, hace lo que quiera. No,
0: encima
2: pero,
0: el mujerón que tiene también.
2: Sí, exactamente, pero tampoco, no, obsesivo, cosas, todo. No, cero. Pero, un poquito.
0: ¿Cómo es hacer humor hoy en día, no? Con. Porque con Yayo y Pachu, ¿te acuerdas que sí, ya habíamos claro. hablado del tema de cómo cambiaron los tiempos, ¿no?
2: Sí.
0: De que hoy también es muy difícil hacer el humor, saber dónde tocar, qué tecla sí, qué tecla no, sí. Porque la sensibilidad y la susceptibilidad en la gente, decís, ¿hasta dónde podemos llegar?
2: Sí, igual creo que en el teatro es otro ámbito y se puede jugar más. Nosotros igual somos un humor, nuestra comedia un humor más blanco, pero por ejemplo en Tertagua, los chicos con José Tertagua, María, con todos, tenían partes que era humor de los 90, me acuerdo. Que hacen, ¿viste? Y está permitido y bueno, sabemos que era otra época, ¿no? Entonces, hoy por hoy cuando vemos las cámaras ocultas de antes o los sketches, sí, seguramente no se podría hacer. Tampoco siento que estaba mal antes, no sé, era algo que se hacía y que la gente le divierte. Muchos lo siguen viendo,
0: claro,
2: obviamente. Sí. No estaba, creo que no estaba, no era vamos a ofender, ¿no?
0: Claro.
2: Era más desde otro lugar, sí. Y bueno, ahora no se hace más. Nosotros siempre, igual en las comedias que hacemos nosotros, siempre estuvimos como un humor muy tranquilo, ¿no? Cero agresivo. Pero bueno, cambiaron, sí.
0: Cambiaron los tiempos. Bueno, entonces, este fin de semana ya, hoy, primera función. Esta noche ya tienen función. Sí. Viernes, sábado y domingo.
2: Ya, me voy a dormir una siestita. Bueno.
0: Domingo temprano, me imagino.
2: Domingo a las 20, creo.
0: ¿A las 20 horas? Sí.
2: Además,
0: perfecto.
2: Además, juega River la final. Así, con Yayo. O sea, estamos los dos pendientes.
0: Sí.
2: De River Belgrano.
0: River, claro, este así domingo. Que, yo pensé que era el próximo. Este.
2: A la noche.
0: Pantalla gigante, póngale en. Ahí, para que se cortó.
2: Se
0: este.
2: Cortó.
0: Ahí.
2: Hola.
0: ¿A la noche sí?
2: Pues ya se me había acabado el tiempo.
0: No. Pusieron el timing y quiero volver hasta acá.
2: No, digo que a la noche alguien va a estar de mal humor. Ya yo.
0: Claro, sí. Cierto que son fanáticos.
2: Sí. Bueno, pero hoy ya está explotada. Mañana a las 20:30 y el domingo a las 20 las entradas están en Tiqueteo o en la puerta del teatro.
0: Así que bueno, fácil perfecto. De comprar si estás ahora en la oficina, estás escuchando
1: claro.
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1: claro
0: así.
1: Que sí.
0: Y más si podés ir con toda la familia, con tu grupo
1: perfecto.
0: De amigos.
1: Pedro,
0: un gustazo.
2: Bueno, gracias por la invitación. Me voy a cruzar a Luisito a ver si consigo.
0: Acá te vas a volver.
1: Ahí conseguí todo.
2: Sí.
0: Baratísima, te digo.
2: Sí.
1: Te vas a comprar una cosa, salís con otra.
0: Las chucherías, ¿sabes cómo vas a comprar? Bueno, gracias, un placer. Así arrancamos esta edición de Hack and Bone News hasta las 16 horas. Así que quédate prendido. 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Viernes de frescura.
1: Viernes de invitados también, Virginia.
0: Viernes de invitados. Sí. ¿Tenemos otro invitado?
3: Sí. Disco.
0: No se vayan a playar después. Ay, ¿qué? Porque tienen hoy muchos invitados. Y bueno, chicos. Alguien.
1: Así nomás.
0: Tiene que pagar.
1: Alguien tiene que pagar todo, ¿verdad? 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
0: Bueno, ya está
1: 0984 habilitado también, ¿eh?
0: Ya está llegando en un rato Raúl Dau.
1: Bueno.
4: Tiempo cumplido a ver, Néstor.
5: Sí, gracias. Señor, ¿algo que decir?
4: Tanto culo.
5: Bueno.
1: ¿Qué fue eso, boludo? 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
1: Dinelco, estamos con Claudia y con Eli.
0: A la tarde de Hack and Ball News. Hola, tranqui, diosa, por favor, hazle un plano a ellas.
1: Hacer el primer plano, papá. Por favor, te pido.
0: Divinas.
6: Buenas tardes a todos los radioescuchas.
0: Hace tanto que no nos vemos. Muchísimas gracias. Contigo y abuelo solemos cruzar más, ¿no?
6: Sí. Y yo soy la nueva.
0: Vos sos la nueva. Quiero saber. ¿Qué les trae?
1: ¿Qué se trae, chicas?
6: Hoy estamos de estreno en el teatro. Nos gustaría invitarles a la gente, a ustedes también, por supuesto.
1: Claro.
6: Estamos muy emocionadas.
0: Dauma está con ustedes también.
6: Sí, el gordo. Sí, estamos hoy con Raulito. Gordito, sí. Te amamos.
0: Guárdame, por favor,
1: ese clipper.
0: El clip de Gordito, te amamos.
7: Daumas. Ya piró nada, Daumas.
0: Epa. No, ¿cómo ya piró nada, Daumas? Ya quisieran ustedes que le digan así, las chicas. Ay, mira, hablando de Roma, el burro se asoma. Ahí está, ya que viene ahí el gordito lindo. Barbarísima, que también es otra obra que se estrena hoy. Hoy, claro. Hoy es el estreno. Hoy ya se estrenó.
1: Hoy es el estreno.
6: Barbarísima 2.0. Que viene la versión 2.
0: Vuelve mucho. ¿Cuándo fue, Dauma?
6: En noviembre. Estuvimos en noviembre. Cierto. Y volvemos ahora con todo en la versión 2.0. Una versión ya recargada al lado de. Imagínate, le tengo acá al lado a Claudia Andrade. Yo no puedo creer que estoy trabajando con ella.
0: Claudia, que recordemos que tuvo su paso televisivo por, bueno, mucho tiempo.
6: Cantante también.
0: Canta del carajo. ¿Cantás en la obra?
6: Sí, estoy como la Madonna paraguaya.
0: ¡Epa!
6: Estoy haciendo el tributo.
0: Hace caracterización.
1: El peinadelo y lo ya hizo. Más lookeada con Madonna ya. Sí.
6: Los fans de Madonna ya saben.
0: ¿Cuánta gente en escena tenemos?
6: Y en total son más de...
0: Muchas, ¿no?
6: Son muchos realmente, sí. Por eso es difícil. Y aparte tenemos varios sketches, varios bailes. Estoy trabajando también con actores como como Atil Close, como sí. Raúl Daumas. Acaba de llegar.
0: Ay, ¿sabes qué te dijo? Ay, gordito, lindo, te mandó un mensajito.
6: Lindo,
0: así.
6: Te enojaron.
0: Yo le dije, ¿tenés la, para el bar? ¿Eh? Para escuchar el audio.
8: No, no sé a qué te refieres.
0: No, ya, ese vamos a grabar y vamos a guardar en nuestra artística.
8: ¿De qué es, Jota?
1: Ey, hay un bar.
0: A ver, ponelo.
1: Puede ser, veo. No, ya sé. Avisaron más, profe.
0: Porque dijo con un tono así muy lindo. Dije,
6: se pincharon ustedes. Sí,
0: gordo.
6: Sí,
0: estamos
6: con Raulito. Gordito, te amamos.
0: ¡Epa! Eso te puede traer problemas.
8: ¿Qué es eso?
6: Te amamos en coro, dije encima. Imagínate, en coro.
0: En coro luego. Yo le quiero escuchar cantar un poco a Clau.
8: O sea, es que le hace una imitación muy
0: buena. Por eso, no, yo sé que canta.
8: Ella canta bien luego, pero... Tipo, el conjunto de su baile, de cómo está lookada. Wow. Para mí el último baile, por ejemplo, cuando estaba vestida de, bueno, la famosa...
6: Like a virgin,
8: la famosa...
1: Like a virgin.
8: Ropa de boda, ¿verdad?
1: Sí. Like a virgin, sí. De Rihanna.
6: La novia,
8: ¿verdad? La novia vestido cortito, ultra sexy eso. Sí.
1: Ahí está.
8: Sí, ese. Muy.
1: Ahí está.
8: All
1: right. Estelo Maya, 3, 2, 1. Ha sido...
0: Grande.
1: I wanna be
8: Nuestra pelea todos los días.
1: Arriba, para arriba.

0: Pero entonces saquemos la bopa esta noche.
1: No, no, no, no,
0: me llega ronca esta noche. No, no,
2: no, no, no.
3: Pero para, encima tenemos.
4: Ya pira nada más.
3: Hoy tenemos obra, sábado.
0: Hoy sábado.
3: ¿Y domingo?
0: No, no, nosotros, vos sabés que anda ocurriendo de que muy pocas obras tienen, o sea, el viernes y sábado es lo que se está utilizando bastante ahora.
3: Ok. Sí.
0: Y nosotros también lo mismo, viernes y sábado. Viernes y sábado, viernes y sábado, viernes y sábado. Es un mes de, son 8 funciones, son 4 fines de semana de 2 días. Entonces,
3: genial.
0: Sí, porque últimamente, qué sé yo, o sea, lo que se intenta en el teatro, hay obras que llenan, ¿verdad? Felicidades, que de repente la mayoría son de afuera, ¿verdad? Pero nosotros creemos que es mejor estar teatro lleno 2 días que dividir en 3 días, digamos.
3: Las
0: que pueden llenar, genial, ¿verdad? Bueno, 300 personas tiene la Alianza, ¿verdad? Un poquito, 300 y pico.
3: En la Alianza
0: Francesa.
3: Casi 400 francesa.
0: Personas tiene la Alianza Francesa. De hecho, te cuento que hoy informó la embajada que va a ir el embajador francés.
3: De Francia.
0: Estuvo viendo. O sea, parece que pasó ahí caminando cuando estaban en uno de los ensayos.
5: Justo
0: y
5: se cayó ahí en el auditorio. En el
0: justo cayó en el auditorio y va a caer hoy el embajador francés. Y hablar un poquito de lo que es la historia del teatro revista, que comienza básicamente entre, o sea, hubo ya vestigios antes, ¿verdad? Inclusive en la época de Sodoma y Gomorra ya había,
3: claro,
0: ya había indicios del teatro revista, pero esto empieza más o menos en Francia y es llamado primero teatro de varieté, ¿verdad? Y en Sudamérica o desde Centroamérica hasta Sudamérica, más teatro revista. Y obviamente la capital sudamericana del teatro revista, que es Buenos Aires, ¿verdad? Que creo que Carmi dijo en alguno de sus programas que ella estuvo viendo mucho este teatro revista. Realmente los de Buenos Aires no se parecen mucho a lo que eran los teatros de varieté de Francia, ¿verdad? Si es que uno empieza a investigar, eran un poquito más raros, ¿verdad? ¿Viste los argentinos son muy, muy
5: tienen su estilo,
0: tienen
5: también
0: su estilo, ¿verdad? Y este tiene otro estilo también. O sea, es imposible hacer teatro de revista en Paraguay con el toque bonaerense, porque no somos argentinos. Entonces el teatro de revista es lo que es, justamente te dice la revista, ¿verdad? Pasa por muchas cosas, ¿ok? Secuencia. Entonces No, el teatro de revista. Bueno, entonces empieza Habemus Locus, ¿te acuerdas? Tonia Puril, Domingo Coronel con Habemus Locus, haciendo un poquito de teatro de revista. Pero es muy difícil comparar el teatro de revista paraguayo con el teatro de revista argentino, y ni qué decir con el teatro de varieté francés, ¿verdad? Pero esta apuesta 2.0 lo que hace es justamente recorrer eso. Un poquito de Francia, un poquito de Argentina, Estados Unidos, puta, me olvidé de Broadway. ¿Verdad? Solamente me olvidé de Broadway, ¿verdad? Claro. Perdón.
5: Nada más.
0: Claro.
1: Y usted no tiene.
0: Me fui a la puta.
1: ¿No tiene el agregado de política usted en su teatro revista?
0: De política, no. Hay un político,
5: hay
0: pero.
5: Hay un político.
0: Pero no hay contenido político más allá.
1: Pero se le agrega ahora. Al teatro revista se le agrega ahora.
0: Sí, se le está agregando bastante. Se le está agregando bastante. Tenemos. Claro, yo dije Francia y pasé a Buenos Aires directo. No, qué puta. Francia, Estados Unidos, o sea, Nueva York con todo lo que es Broadway. De ahí pasa a Buenos Aires y de ahí pasa nosotros, bueno, a Paraguay, ¿verdad? Vos sabés que los ejes están muy buenos, muy. Bárbara, por ejemplo,

0: ¿verdad? Lo que fue el año pasado y lo que es ahora, para el estilo de teatro revista, bien horitón, medio jocoso, llevar la comedia al límite, claro. Realmente está muy, muy, muy, muy bueno. Y lo que tiene el teatro revista paraguayo es que se mezcla un poquitito, en este caso, con el teatro popular. Entonces es como una pequeña fusión entre la revista, bailes de la gran puta. ¿Qué tal? ¿Cómo está? Ahí está.
1: ¿Y el de Aus?
0: Bailes de la. Bailes así muy, muy, muy buenos. Pero también al meterle a un actor como Atil Klos, no podés evitar el teatro popular.
2: Sí. Claro, y se da ese pie para jugar con las palabras, nuestro lenguaje muy autóctono, mezclar el yo pará, el español, el guaraní, que la gente, o sea, somos paraguayos, paraguayísimos, le encanta. Claro.
0: Yo le llamaría, la verdad, revista popular.
2: Exacto.
0: Para mí es una revista popular más que una revista muy, muy curepa, ¿verdad?
2: Sí.
0: Para mí es una revista popular.
3: Y el teatro da para eso en Paraguay, porque Paraguay tiene varios puntos deberían tocar. Tendríamos que tener nuestro propio teatro revista.
0: Nuestro propio estilo, claro. Propio es lo que estilo. Te digo. Francia tiene su estilo, Broadway su estilo, Buenos Aires su estilo.
2: Claro.
0: Y si acá el teatro revista nos mezclas con un poco de lo popular, porque si vos te pones a pensar, los payasos famosos. Todos son populares.
3: Claro.
0: Hace poco moría
3: Si no sé.
0: Pero así vos hablabas de Triquitraca, de Si no sé, de todos ellos. Populares. Mismo. Popular, ¿verdad? Ese es un popular que llegó también a grandes. Tipo, claro, pasó por otro.
3: Lo hubiese metido a un muñeco
2: también. Que
0: Paletita mismo, ¿verdad?
3: Hay que meterle a un muñeco también, estilo Nisuan y Cachito.
0: Totalmente, Cachito y Nisuan.
2: ¿Cuál sería el de nuestra época ahora?
0: Podrían estar en cumpleaños. Del día sábado voy a tener el cumpleaños de Pedrito Jiménez.
3: Claro, así mismo.
0: Ok.
2: Sí, pero Paletita, por ejemplo, es más para nuestra generación y eso.
1: De ahora.
2: Pero te digo, ahora, un referente así como lo que teníamos, como los que está nombrando
0: Un payaso.
2: Gustavo Cabañas. Sí. No, de
1: la época.
0: Gustavo también ya es. Gustavo,
1: ya es más viejo también.
0: No sé. Y tiene que ser algún influencer. No sé.
2: Yo calculo que debe ser un TikToker o un.
1: No, para nada.
2: Plata para nada, ponerle.
1: Claro,
0: ¿cómo se
1: llama?
0: Esta que se viste de
1: enfermera.
2: La que se llama.
0: Secretaria.
2: Elías. Soy Elías.
1: Soy Elías.
0: Súper simpático.
1: Fabi Martínez, por ejemplo, también parece súper cómica cuando ella.
2: Sí, Fabi es showman.
1: Sí, claro, completa.
0: Bueno, ¿a dónde yo nomás es tipo. Ustedes ya se fueron más a los que son más influencers, no, famosas, claro. ¿Verdad?
2: Pero lo que pasa es que en esta actualidad te estamos diciendo
0: yo no.
1: Enseñé, no, ahí pues.
0: Espera.
2: No quedamos así colgados porque...
0: Chicos, pero que los diga la gente, porque no le podemos poner a Triqui Traca con Fabi Martínez. O sea, son...
1: Exacto.
2: Pero generacionalmente luego...
0: O sea, no son los mismos.
1: No.
0: Claro, bueno. Claro, o sea...
3: Y tampoco es lo mismo está en la computadora.
2: Acá dice que le dejes hablar a las chicas.
3: Que entrar a actuar, boludo. No es lo mismo tampoco.
0: ¿Eh?
3: No es lo mismo ahí en la computadora que entrar a actuar, boludo. No es lo mismo.
0: Ah, no, totalmente.
3: También. Y aparte algunos sketches son muy repetidos también de mucha gente.
2: Totalmente. Y en este caso te cuento, o sea, yo en Barbarísima 1 fui bailarina. Y ahora me toca actuar. Imagínate lo que fue para mí estar a la talla de Raúl Daumas. Atil Klos era otro level. ¿Y te acuerdas los primeros ensayos? Yo estaba en shock, no podía hablar. Y este se cagaba de risa, se mataba de risa. ¿Qué es lo que vos te quedás callada? Me decía yo. No podía, no me salían las palabras. Y como lo dice tu compañero, es otra cosa del texto al otra hacerlo cosa. Real, a vivirlo, a hacer que surja. Hay muchas cosas.
1: ¿Cuánto tiempo de ensayo tuvieron?
0: No, ¿quién que hable? Que hablen ustedes. Así que
1: porque mira que
0: Madonna.
1: Yo soy nueva,
0: Claro, métele.
1: Yo ahí vengo desde febrero.
2: A pedido de Matías. Acá, Matías.
1: Sí. Pero ya varios meses, mucho tiempo. Diciembre nació la idea, tengo entendido. ¿Y
2: ya tuvieron el guión ahí?
1: Sí.
0: ¿Cuándo fue que tomamos el café en el café de acá? ¿Te acuerdas? Ahí fue la
1: reunión en febrero.
0: Febrero.
1: Ahí
0: febrero.
1: Recién se.
0: Exacto.
1: Sí.
0: Pero después, ya empezaron, los años empezaron un poquito antes.
1: Sí. Y después de eso ya era continuo, o sea, era un ensayo ya con todo el ensamble. Y ahí sí fue batalla. No fue fácil porque cada uno tiene sus cosas y adaptarse al horario de uno.
2: Claro.
1: Y los ensayos al final se logró y está saliendo cada vez mucho más lindo a medida que vamos ensayando. Yo lo de Madonna también así es como que ya lo llevo ensayando hace años porque lo pienso llevar a un proyecto mucho más grande, ¿verdad? Un concierto... tributo a Madonna,
2: claro.
1: Entonces con esto yo dije, bueno, esto me suma, va a ser parte de mi training

0: y de ensayarlo ya cada vez más, ¿verdad? Entonces yo ya tenía todo el vestuario, entonces era como que todo ya, el ensamble, la escenografía, porque vamos a tener escenografía también, porque Madonna, sí. No, es que ella nomás, siempre claro, está acompañada no, de siempre, escenografía. Sí. Y desde el tema de vestuario.
1: Y de mucha gente, tipo con bailarines y todo en la escena.
2: Está sí. Totalmente caracterizado.
3: Y de los dos estoy pajero porque soy conductor del programa, pero también actúo. Huevazo.
1: Le está respondiendo a un oyente, a Orlando. Sí.
3: Orlando será.
4: ¿Y qué es lo que te pregunto de verdad?
1: Si está de conductor o de invitado, que agarra para el micrófono.
3: Y de los dos estoy hoy, boludo.
4: Y los dos pues estamos. Qué bárbaro, o sea.
1: ¿Cómo
3: digo? Claro,
1: está
3: claro.
1: Nerviosa,
3: te
1: dicen.
3: Mentira, no, nervioso me va a poner si no se van este fin de semana. Ya sabenlo.
0: Tienen que ir a ver, sí. Va a estar muy divertido.
3: Me porque... dijo el productor, podemos sortear cuatro.
0: Ah, perfecto.
3: Sí, podemos sortear cuatro.
0: Ya nomás, gente. Sí.
3: O sea, y vamos a hablar de la gente de atrás también. O sea, que es muy amable la gente que nos atiende en la parte del vestuario.
0: Sí.
3: En la parte de qué sé yo. O sea, que está todo muy profesional, Jota. Nosotros que nos gusta mucho que se actúe de esa forma.
4: Claro.
3: Hay conservadoras con agua fría, con gaseosa, sí. Por si tenés con energizantes. Vos estás actuando y de repente vienen y te ofrecen ya la comida. O sea,
0: ya la comida.
3: No es normal, ¿verdad? Sí. No es normal.
0: No suele haber
3: ese tipo
0: normalmente
3: de...
0: Normalmente no.
3: Ese tipo de trato. 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
3: 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Vamos a sortear cuatro entradas. Al final del programa vamos a sortear, ¿verdad? O vamos a sortear ya, ¿verdad? Qué tranquilo que estoy.
1: ¿Te tomaste un clona o qué?
3: Estoy como muy pacífico, ¿eh?
0: No,
3: todavía
1: no pensé que te tomaste un clona.
3: Más tarde, ¿verdad? No, estoy como...
1: Vino de clona hoy.
3: Ah, che, pero ¿ya contaste que va a estar Portillo? ¿Ya contaste?
0: Carlos Portillo nos va a acompañar en el teatro.
3: Va a estar, sí, directamente desde el Congreso.
0: Él iba a estar hoy, pero justo por el tránsito me dijo, Eli, ya no llego, avisa, por favor, que ya no llego.
1: Pero Eli, ¿va a estar de verdad o es un personaje?
0: Actúa. O sea,
3: actúa.
0: Por eso, no, va a estar involucrado en la política, pero él es parte.
3: De hecho, te iba a contar.
0: A mí me hizo así, mira.
3: De hecho, te iba a decir una cosa.
1: Mute, te quedaste.
0: Mute, me quedé, gente.
3: Carlos Portillo es el único que sabe todo el guión.
0: Y él mata a Chien cuando habla.
3: No, no. En los ensayos. Entre joda y joda, ¿verdad? Al final, sí. El único que sabe todo el guión realmente.
0: Algo no cuadra acá, sí. ¿Verdad? ¿Qué es lo que pasa?
3: Ayer tuvimos ensayo general. Yo, pues, ya me perdí en una parte. Me fui a la puta con el. ¿Sabes lo cómo es?
4: ¿Qué te digo?
3: No, no, y él así. Él es. ¿Cómo es?
0: Al pie de la letra.
3: Al pie de la letra. Salí un poquitito y me atreví a mal.
0: ¿Qué es lo que pasa acá, verdad?
3: Sí. No, pero bueno, o sea, obviamente que eso habla bien de su performance, ¿verdad? El único que sabe todo el guión. O sea, si algo sale mal esta noche, es culpa mía.
0: Mía también.
1: Sí. ¿Pero está permitido irse del guión?
3: Nos vamos a la puta normalmente, sí. O sea, eso es parte del teatro popular que tenemos.
1: Es la improvisación, claro, ahí cuando sí. De repente te perdés, te olvidaste que quien quiera que seguía.
4: Sí. Y él está la cuarta pared. Está siempre en el escenario, Raúl, se baja de repente.
3: No, o sea, es que no hay. En la Alianza Francesa, amigo, es muy chiquitito.
4: Qué bueno va a estar si es que entra ahí. Boludo, te olvidaste esa parte. Qué bueno va a estar.
0: Vamos a anotar ahí.
4: Qué bueno va a estar, boludo. Anotá eso.
0: Te juro, pero es muy capaz. Encima.
3: No, pero vos sabés que excelente. La verdad que.
4: Está buenísimo.
0: Yo cuando ayer le escuché diciendo, ese no era así esa parte.
1: No te equivocaste.
0: Ah, no, les manda al frente.
3: No, nos manda. Pero no nos manda al frente.
2: Prenda
3: o sea, todo. Prenda no. todo. Y dice, che, acá te equivocaste.
2: Él la banda atrás,
3: sí,
2: los
3: trapos.
1: O sea, ¿sabe, sabe las líneas? Él le puede reemplazar a cualquiera porque sabe las líneas de todo.
3: Claro. Portillo, Portillo sabe al pie de la letra del guión y nosotros estamos en la mitad por ahí.
2: Y Atil Clos tiene una calidad artística como la de Raúl Dauma. Ellos improvisan, están ahí sobre el pucho rápido ya dan, y Carlos se queda así. Y yo, tipo, mirándonos y te toca hacer sí, no, estar claro. ahí.
3: Yo ya me imagino lo que está diciendo Portillo en su cabeza. Ay, no, era esa parte de pelotudos. Era, no,
2: ¿de dónde onda, inventó eso?
3: No, pero súper buena onda ahí, súper buena onda ahí. La verdad que me sorprendió Portillo. Me sorprendió Portillo en la parte actual, digo, ¿verdad? Muy, sí. muy, muy bien.
1: Y la gente, le quiere, hablando de lo popular, la gente le quiere.
0: Le, re le quieren, ¿sabes?
1: Es un personaje
3: casi ahí. Sí. Casi ahí, sí.
1: Simpático.
0: Sí. Y se animó sí que a actuar.
3: Se animó.
0: Él era el que llegaba primerito a todos los ensayos.
1: Bailó los carnavales y todo.
3: Por supuesto que aparece en escena el 1, 2, 3. O sea, no, no, no, no, no.
1: Con su marca registrada.
4: Claro. Con esa marca registrada.
3: Después estaba fuera el 1, 2, 3.
4: 1, 2, 3, 4, 6. Saltó el fight.
3: Le digo que el inglés de Portillo pasa a otro nivel en esta hora.
4: ¿Eh?
3: Ahí no va.
2: Bueno,
3: a otro nivel.
2: Basta.
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0: Okay. Barbarísima PI, pueden encontrarnos en Instagram.
3: En Instagram, exactamente. Sí. Y vayan a ver la performance de Claudia, por favor, les pido. A los que son fanáticos de los 90, de la Madonna noventosa.
0: Sí.
3: Para mí la Madonna 2010 para arriba, más o menos no me gusta. Pero 90 y 2000, me
0: sí, ya
3: que
0: me
3: es básicamente lo que, ¿verdad? Lo que Claudia pone énfasis mucho en sus comienzos y en los bailes más fuertes.
0: Sí.
3: La ah. verdad que te juro que es como ver la Madonna.
2: La caracterización.
3: Sí, la verdad. Así que, bueno, ya está, eso. Eso. Al final del programa sorteamos las cuatro.
1: Perfecto. Bueno, así que a los que quieran participar de por las entradas para ir a ver Barbarísima.
4: Barbarísima.
1: En la Alianza Francesa, en el Teatro de la Alianza Francesa, dejen sus tres últimos de cédula y nombre, que antes de que cerremos el programa vamos a decir los ganadores. Antes de irnos a la tanda, Tostitos. 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
1: Vamos a la tanda y enseguida volvemos.

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0: Continuamos con Jaque Mo News, último tramo, y en la República del Vamos Paraguay se declara que para ver todos los partidos el mejor plan móvil es con gigas ilimitados, más TV, más Wi-Fi y todo es Tigo. ¿Qué esperas? 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
1: Que es el rally, boludo, último tramo.
2: Último tramo.
0: Exacto.
2: Y se acerca el momento que todos estamos
1: Cocha esperando. Cocha la vista está haciendo, Virginia.
0: Cocha la vista.
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2: Ahí está.
0: Che, estamos en todos lados.
1: Los candidatos a concejales que están en la Villa Continental, boludo, que son, parecen un grupo de cumbia, boludo.
2: ¿Hacen qué?
1: Están todos con el mismo traje y la misma corbata, boludo.
2: Lo que estaba en moda, pues, se pone, viste que estaba en moda el azul marino con el zapato marrón y la corbata roja.
1: Ahora, pero estos son así. Fíjate, está Angus Young y el grupo de cumbia.
2: Angus ya lo que pasa es que.
1: Angus Brangus.
0: Gracias.
1: Mira, compré en la farmacia. Compré en la farmacia.
2: Ah, ya cambiaste la verdad de la estación de servicio. Te está acercando ya un oculista.
1: Y este era un poquito más caro.
2: ¿Cuánto?
1: Se ve.
2: ¿Cuánto?
0: Ese ya salió 100 mil.
1: Sí, casi.
0: 90. Casi, 90.
2: 80.
1: 90.
0: Déjame contarle a la gente. Sí. Se viene el Mundial y Odonto Excellence tiene 16 pelotas oficiales para regalar que va a estar sorteando. 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Que ahí vamos a estar sorteando las pelotas oficiales de la Albirroja 16 por los 16 años que tardó la Albirroja en volver al Mundial. Por eso son 16 pelotas.
2: 16 pelotas.
0: Una por cada año de sufrimiento.
2: Una por cada carie.
0: Tenías la boca re podrida, ¿viste?
1: Las pelotas del Mundial son caras, ¿eh?
0: Sí. Caras. Sí, pará, las entradas tenés que sortear.
1: Cuatro tenemos. ¿Sabes qué? Me calienta, va a sortear 6.
2: ¿Qué?
0: Bueno.
1: Yo agrego 2.
2: ¿Qué vas a sortear?
1: Es más, ¿sabes qué? Sortea 8 parejas. Van a ser 4 parejas.
0: Ok.
1: 4 parejas.
2: Es que yo tengo una
1: pareja. Ahora, rápido. 4 parejas tienen que ser. 4, o sea, 8 personas. Pareja pueden ser, digo, o sea.
0: Para ir
1: a
0: la. A ver.
1: 4 pares. Pueden irse con un amigo también si quieren, ¿verdad?
0: Bueno, para que puedan.
1: 4 pares.
0: Ganarse las entradas para el teatro en la. Exacto. Teatro de la Alianza Francesa.
2: Pero vamos a hacer este más rápido. Rock al Puerto, tengo un par también. Rock al Puerto, un par.
1: Ah, ok.
2: Rock al Puerto, un par. Y el otro día, rápido, WhatsApp nomás ya.
1: Ok.
0: Bueno.
2: Okay. O sea, que todos juntos ya, kilómetros.
0: Orlando 998.
2: ¿Dónde?
0: Se gana un par de entradas para ir a la obra de teatro.
2: Orlando.
0: Ahí.
2: 998. Ya está.
1: Espera.
2: Teatro.
1: ¿Cómo me va a pasar, Ori?
2: Sí, yo estoy anotando. Dale.
0: Ahí está, te vas a la obra. Hoy es la.
1: Con una persona. Podés irte. O sea, ese nombre es para dos personas.
0: ¿Okay? Ok, perfecto.
1: Ese nombre es para dos personas. No hace falta que me pases el otro nombre. Si no te vas vos, yo ya voy a avisar que cada persona tiene una. Tiene dos entradas.
0: Francisco Río, 030. Te ganaste una entrada para. Para ver la obra de teatro.
2: Teatro, Francisco Río.
1: Ok.
0: Mario Amarilla.

0: Geray.
1: Ay, Diego Jiménez, 770, ganaste una entrada para el teatro.
0: ¿Saben qué va la mierda? Mirá, 5.
1: Espera, que tenemos también lo de Roca al Puerco.
2: ¿Cuántas entradas son del teatro?
1: Ahí ya vamos 3.
2: Sí. 3 pares.
1: Sí, 3 pares.
2: Ya está. ¿Qué tiramos ahora?
1: Martín Ríos, 681, te ganaste entradas para el teatro.
2: Ya está. Último.
0: Uno. Una más.
2: 4 pares tenemos, ¿verdad?
1: A ver.
0: Va una quinta.
3: Quinta.
2: Una quita me sepa. No.
1: Pará, va.
2: ¡Doña Norma!
1: Ay, en un rato le sorteamos las entradas para Rock al Puerto. Luis 472, entradas para el teatro. ¿Te vas con algún acompañante? Puede ser. Puede ser con tu pareja o algún amigo.
0: Amigas.
1: Vamos ahora.
2: Rock al Puerto, tenemos un par.
1: Con Rock al Puerto.
2: Rock al Puerto.
1: Vamos.
2: Nombre completo de tres últimos.
1: Ángel Benítez está participando, dale. Ahora sí. Perfecto. César Florentín, para las entradas para el teatro, te ganaste un par.
2: César Florentín.
1: Un par. César Florentín, 877 termina su cédula.
2: Ok, ya está.
1: Hello. ¿Vos te contactás o cómo hacen? Para que sepan dónde buscan la entrada.
0: No, directo al teatro.
2: Directo al teatro, yo le paso a Raúl se vaya.
0: Okay. Alianza Francesa, directo al teatro, comienza a las 8:30, 20:30.
2: Ahí por donde se van todos los colectivos, exacto. Hasta la Plaza Uruguaya, fácil.
1: Bueno, y tenemos 2 pares para Rock al Puerto. ¿Un par? ¿Sorteamos por separado?
2: ¿Menos usted?
1: Individuales.
0: No, sé que se vayan juntos. Eso es que la gente se va a comprar. El que necesita entrar, después no va a comprar la entrada.
2: Dale.
1: Ok.
2: Uno Solari.
1: Bueno.
2: Nombre completo y cédula.
1: Dale. Nombre completo y cédula. El ganador o la ganadora. A ver. Jonathan Cuevas, 303, para participar de las pelotas o Rock al Puerto. Las pelotas en el Instagram de Odonto Excellent Franquicia. Pero te llevaste el par de entradas para Rock al Puerto.
2: Jonathan Cuevas, ¿cuántos son sus últimos 3?
1: 303.
2: Ya está, ya vos, y gracias. Total, Rock al Puerto. Para disfrutar de todas las bandas. Por eso te quiero. Quiero.
1: Ahí está, le puse. Ganaste entrada a Rock al Puerto. 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
2: Aguacel.
1: Seamos más transparentes, CELS. Chicos, nos vamos.
2: Nos vamos, chicos, nos
1: 56.
2: Vamos, chicos.
1: Hoy éxito, Dauma, en la obra de teatro Barbarísima.
0: Muchas gracias, chicos.
1: A todos los que ganaron las entradas, vayan hoy. ¿A qué hora es? ¿Recordar?
0: 20:30, Teatro de la Alianza Francesa hacia el centro, chicos. ¿Cómo era la calle de Mariscal?
2: Mariscal de Tierra.
0: Mariscal de Tierra.
1: Sí, Teatro de la Alianza Francesa. Barbarísima.
2: María, Estados Unidos.
0: Que tengan todos un excelente fin de semana.
1: Lindo fin de semana. Si van a tomar, no manejen. Sí. Sean conscientes. Sí, abríguense porque va a ser mucho frío.
0: Si Dios quiere y la Virgen lo permite.
1: Mañana tengo que buscar la olla, no te olvides.
0: No, la olla. Tienes que buscar mi casa, yo tengo la olla. No. Estoy haciendo, en serio. Yo estoy haciendo. Hice un guiso carretero por el Día de la Patria.
2: Hijo, le digo, en serio, la olla tiene. Guillermín de Tambero, Juan.
1: No. ¿Sabes qué? ¿Tú, Nilda?
2: Quiero.
1: Te voy, tiro, Edgar, debajo de tu cama voy a ir a buscar la olla.
2: Te quiero.
1: Nos vamos.
2: Te llevaste las narices y te regrascaste en el florero. Te quiero. ¿Quién va? ¿Quién va? ¿Quién va? ¿Quién va? ¿Quién va? ¿Quién va? ¿Quién va?

0: Hasta aquí llegamos. Nos vemos later.
1: Nos vemos later.
0: A la misma hora y en el mismo lugar. 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
2: 15:58.
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0: Ya estamos aquí en vivo desde Construct Tecnia. ¿Cómo están todos? Bienvenidos a Bendita Roca. Bienvenidos a la 95.5 FM Rock and Pop, edición más que especial del programa en este viernes. Estamos cerrando la semana de esta manera aquí en la Conmebol y queremos que vengan porque esta es la feria más importante del sector de la construcción del país. Hay más de 300 stands aquí, más de 900 marcas y más de 120 empresas nacionales e internacionales que están siendo parte de este evento espectacular. El acceso es gratuito, así que queremos que sean parte. De verdad, hay mucha gente, exitazo total, y nosotros estamos aquí desde el espacio, desde el stand de la cooperativa universitaria, ya con sanguchito. Yo estoy muy feliz porque vi ya los sanguchitos de jamón y queso y eso me pone muy, pero muy contenta y ansiosa y emocionada y todo. Pero en serio, todavía no tuve tiempo de recorrer. Chicos, hay muchísimos stands espectaculares. Esto va a ser hasta el 24. Hasta el 24 de este mes van a poder venir entre semana de 15 a 22 horas, jueves y viernes. Y los sábados y domingos de 10 a 22 horas. Acceso libre y gratuito, repito, estamos aquí en el centro de convenciones de la Conmebol. Y la idea es que puedan venir porque hay muchos locales que están innovando bastante, van a conocer sobre negocios y también, por supuesto, a las principales marcas del sector. Así que si están interesados en esto, si trabajan en este rubro, les recomiendo venir porque van a sacar muchos aprendizajes de esto y por supuesto van a llevarse toda la información que necesitan. Repito, del 21 al 24 de mayo vamos a estar aquí en la Conmebol y por supuesto la Rock and Pop no podía faltar, así que estamos aquí en el stand de la cooperativa universitaria. Más adelante también vamos a tener entrevistas muy interesantes para que nos vayan contando todos los detalles, todos los beneficios y los privilegios a los cuales vamos a poder acceder con la cooperativa universitaria. Mientras, igual ya se pueden ir comunicando con nosotros, estamos a través de el WhatsApp al 098-495-000, pueden ir enviando sus mensajitos. Estamos en Twitch, estamos en X también, en YouTube, todas las plataformas habilitadas como siempre. Así que de esta manera vamos a cerrar la semana aquí en la Rock and Pop. Seguro ustedes también ya están relajándose un poquitito, ya están saliendo del trabajo, yéndose a la facu, yendo a entrenar, ¿por qué no? Porque con este frío igual hay que entrenar. Debo decir que yo me abrigué mucho y no se siente más tanto el frío, parece que me trajo. ¿Se acuerdan que ayer les dije que tuve mucho frío, que con esos 20 grados yo sufrí y que mi piel luego estaba helado y no había caso? Bueno, hoy está mejor, una linda temperatura, fresquita, no llueve más porque en la mañana sí estuvo lloviznando bastante fuerte, ahora no llueve más. Así que pasen, si están por acá cerquita, pasen por la Conmebol. Por supuesto vamos a estar haciendo Bendita hasta las 18 como todos los días. Así que vamos a arrancar de esta manera. Yo voy a curiosear acá un poquitito, voy a ver cuáles son los locales que están. Hay muchísimas, muchísimas marcas, muchísimas empresas, como les mencioné, y hay muchas opciones de cobros y pagos relacionados a la construcción en cuotas que van a poder hacer. Empresas de electrodomésticos, de iluminación, de decoración, de pinturas, vos vas a poder solicitar tu crédito aquí en este evento espectacular. Así que la idea es que vengan a conocer a todos los que construyen, los que están en el rubro, repito, jueves y viernes de 15 a 22 horas y los sábados y domingos, o sea, este sábado y domingo vamos a estar específicamente de 10 a 22 horas, o sea, hasta tarde. Si trabajás de mañana, si haces oficina hasta la tardecita, bueno, igual vas a tener la oportunidad de venir hasta las 22 horas, tanto hoy viernes como mañana sábado y también el domingo. Te repito que el acceso es gratis, no vas a tener que pagar absolutamente nada. Es la edición número 26 de esta Feria Internacional de Equipamientos, Maquinarias y Materiales para la Construcción y estamos aquí en el Centro de Convenciones de la Conmebol. Bueno, hoy no va a estar Walter, no vamos a hacer nuestro bloquecito de cine que estaba pendiente porque ya lo liberé. El siguiente viernes vamos a recuperar, pero seguro igual yo hablo un poquitito de cine en alguno de los bloques porque quiero descargarme, quiero hablar del Diablo Viste a la Moda, chicos. Al fin pude ir al cine a ver y tengo todas mis declaraciones que no van tanto en la línea con todo lo que dijo Walter, como siempre, porque, bueno, Él se hace del cool y yo soy del pueblo. Así que voy a dar todas mis declaraciones en el siguiente bloque sobre esa peli y sobre otras pelis y series que estuve ahí viendo y que estuve investigando. Bueno, vamos a ir a nuestra primera pausa, sí. Quiero que se conecten, quiero que se relajen, que escuchen buena música y que sigan también el programa hoy, porque vamos a estar brindando información muy necesaria y yo sé que les va a interesar todo lo que está pasando aquí en este evento espectacular que tiene ya muchos años de trayectoria y de verdad es bastante completito. Hay gente de todos los rubros, de todas las empresas, así que vamos a estar recorriendo un poquitito y mostrándoles también a través de las redes sociales de La Roca. Bueno, arrancamos oficialmente siendo las 16:22. Bienvenidas todos a Bendita Roca.
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17: Más importante del país, definitivamente. Así que quiero que vengan, el acceso es gratuito. Hoy hasta las 22 horas van a estar aquí. Hay más de 300 stands, chicos. Muchísima información, van a encontrar muchísimos beneficios, privilegios si están en el rubro, si quieren adentrarse en este rubro o si bien si están interesados nomás. Hay muchísimos locales, más de 900 marcas, más de 120 empresas nacionales e internacionales. Así que vengan, pues, hay negocios, mucha innovación el día de hoy, las principales marcas del sector, así que vamos a estar hasta el 24 nosotros desde el stand de la cooperativa universitaria. Estamos ya acá con sandwichito, con juguito, merendando, comiendo rico, pasándola espectacular. Acá no se siente luego el frío porque estamos dentro de la Conmebol. Hay muchísima gente, exitazo total. Y por supuesto agradecemos a la gran familia de la cooperativa universitaria que ya viene trabajando hace un buen tiempo con nosotros y que nos preparó acá un espacio espectacular. Nos están malcriando mucho, mucho, mucho. Y justamente hablando de la cooperativa universitaria, ya la tengo a ella aquí conmigo en Bendita Roca. Estoy con la señora Noelia Villalba. Ella es presidenta del Consejo de Administración de la cooperativa universitaria. ¿Cómo está, señora Noelia? Bienvenida, buenas tardes.
14: ¿Qué tal? ¿Cómo estás? Buenas tardes. Un saludo a tu audiencia.
17: Bendita Roca.
14: Bendita Roca.
17: Hoy te bendecimos, Noelia. No, oficialmente. Gracias,
14: bendecidos con la presencia de ustedes. Muchas gracias. Para nosotros un gusto recibirles aquí en nuestro pequeño rincón.
17: No,
14: nuestro
17: favor.
14: Stand aquí en Constructecnia, edición 2026, en donde tenemos muchísimas cosas que contar, sobre todo, pero también que compartir. Hay muchas experiencias para la gente.
17: Cierto.
14: Que nos está mirando, que nos está escuchando. Hay mucho por aprender también. Había cosas nuevas que yo no sabía que existían.
17: ¿Verdad?
14: En innovación.
17: Me encanta.
14: Sí.
17: Eso te iba a decir. Yo no esperé que sea un evento de esta magnitud. Estoy sorprendida. Es la primera vez que vengo. ¿A quiénes va dirigido este tipo de eventos, este tipo de feria?
14: Bueno, este tipo de feria va dirigido a gente que se dedica a la construcción. Ajá. Tanto como a aquel consumidor de la construcción, que es el que quiere ampliar su quincho.
17: Claro.
14: Que quiere refaccionar su casa, que quiere incorporar domótica a su casa. Hay gente que está consultando mucho sobre la parte de construcción ecosostenible.
17: Wow.
14: Paneles solares,
17: sí,
14: materiales circulares. Hay de todo, hay cosas que uno no se imagina. A lo mejor el que nos escucha piensa que construcción es ladrillo, cemento. Uh-huh. Nomás. Y acá estamos hablando de innovación, de tecnología al servicio de la construcción.
17: Me encanta.
14: Equipamiento.
17: Claro.
14: También entra dentro de esto. Bueno, y para cada uno de esos proyectos, universitaria tiene un crédito flexible, a largo plazo, adaptado a la capacidad de nuestros socios, y por eso hoy estamos aquí siendo la única institución financiera presente en Constructecnia.
17: Ah, wow.
14: Con sus créditos y con sus opciones de financiamiento.
17: ¡Qué lujo! Y nosotros estamos aquí en el stand de universitaria. Mencionaste algo de líneas de crédito y yo me enteré que hay una línea de crédito bastante especial que diseñaron ustedes. ¿Podemos saber más de eso?
14: Así es, un crédito que se llama justamente Crédito Constructecnia.
17: Ajá.
14: Cuya cuota es de 26.748 guaraníes por cada millón.
17: Wow.
14: Que uno contrate como crédito.
17: Sí.
14: El plazo es mayor al crédito ordinario de consumo, que generalmente es de 48 meses.
17: Ajá.
14: Ahora es hasta 60 meses.
17: Ah,
14: en ocasión.
17: Sí,
14: sí, bastante más, para que sea más fácil. Y los montos máximos van según el tamaño de los sueños. Desde,
17: claro,
14: el pequeño proyecto hasta aquella gran remodelación, estamos a la altura de ellos. Además que un crédito que uno toma de una cooperativa como universitaria no tiene gastos administrativos.
17: Me
14: o sea,
17: encanta.
14: Se refiere directamente al capital, no hay gasto de preparación de carpeta, nada.
17: Yeah.
14: Además, según el crédito, también uno luego de la asamblea recibe de nuevo un reintegro en excedentes, y que cuando se trata de crédito de construcción siempre es más importante el,
17: claro,
14: reintegro que se recibe.
17: Sí.
14: Y no se paga IVA, no se pagan impuestos.
17: Qué
14: el
17: gusto.
14: Crédito sale rapidísimo también, no hay mucho.
17: Es burocrático el proceso.
14: No, nosotros somos ya conocidos, pioneros en el ámbito cooperativo a tener los créditos más rápidos. Te,
17: sí,
14: cuento que hoy, por ejemplo, universitaria es la primera institución cooperativa que tiene el crédito 100% digital.
17: Ajá.
14: Quiere decir que desde la aplicación en el teléfono vos ves el monto al cual puedes acceder, das un solito clic en quiero y ya.
17: Me
14: puedes,
17: encanta,
14: desembolsar tu crédito. También en cuanto a tarjeta, esos socios nuestros que no tienen tarjeta y quieren tener, porque tienen que tener para aprovechar un montón de descuentos,
17: claro,
14: que tenemos y de reintegros. Entonces, con solo decir quiero esta tarjeta penal, también la pueden tener sin venir a ninguna sucursal, sin firmar ningún papelito, sin ningún trámite, simplemente con decir sí quiero.
17: Me encanta.
14: Y son grandes beneficios,
17: sí,
14: porque hoy todo es rápido.
17: Claro,
14: hoy
17: practicidad todo, queremos.
14: Claro que sí.
17: Sí.
14: Ahora mismo, el socio que nos está escuchando, que está escuchando escuchando Bendita Roca.
17: Sí.
14: Puede desde ahí, desde su diván, nomás ya abrir su aplicación y pedir su crédito. Poder desde ahí mismo también solicitar cualquiera de estas opciones que nos presenta Constructecnia.
17: Me encanta que ofrezcan tantas facilidades, porque a veces pues cuando es demasiado burocrático el proceso, cuando hay demasiada información, ya nos mareamos todos, ya no
14: y
17: tenemos
14: más mejor no dejar nomás, ¿verdad?
17: Sí, sí, ya querés dejar ahí en el opareí nomás. No, Universitaria te ofrece todos los privilegios, beneficios y posibilidades para que todo lo puedas hacer de manera sencilla y rápida. ¿Esta es una promo para el Departamento Central para Asunción o para todo el país?
14: No, esta es una promo especial durante Constructecnia. Quiere decir que es válida para los socios que se acerquen aquí al stand, pero también para los que se vayan a cualquier sucursal del país durante estos días en que dura la Expo Constructecnia.
17: Hasta el domingo.
14: Hasta el domingo es la Expo, en realidad tienen todavía unos días más. Por ejemplo, vos viste el domingo,
17: claro,
14: pero puedes ir el lunes a solicitar tu crédito en base a lo que vos viste en la Expo el domingo. Entonces, es con motivo de Constructecnia, pero válido para todo el país, bueno, para todo el mundo, porque el socio desde el exterior también, por nuestros medios digitales, puede solicitar su crédito Constructecnia. Les invito a todos a informarse, estamos con información abundante en todas nuestras plataformas, estamos en Instagram, en Facebook, en X, en TikTok, estamos a través de ustedes.
17: Me encanta.
14: Llegando a través de los canales, hay información por todos lados, así que no sean caigüey, infórmense, aprovechen, sean inteligentes financieramente y hagan útil en estos días ese acceso a un beneficio universitaria que tienen.
17: Me encanta, Noé, lo que decís. Justamente ayer estuvimos en nuestro bloque de educación financiera y nuestro profe ahí nos decía que tenemos que planear, tenemos que proyectar a largo plazo. Y a veces pensamos que así nomás tenemos que ir por la vida, y desde jovencitos tenemos que ir pensando en nuestro futuro, y esta es una muy buena oportunidad. Así que, como dijo Noé, no sean caigüey, vengan acá a Constructecnia. Vamos a estar hasta el domingo, como les dije, hoy hasta las 22, encima un horario espectacular porque es hasta tarde, y mañana y el domingo de 10 a 22 también. Así que pasen por el stand de la cooperativa universitaria, síganlos en las redes sociales, ahí de manera digital se van a poder enterar de toda la información, de todos los detalles de este y más eventos que van haciendo durante todo el año.
14: Asimismo, esta expo para nosotros no solamente es una oportunidad de negocio, sino de brindar experiencias interesantes a nuestros socios. Aquí en el stand van a tener asesoramiento para eso que hablaste, y que para nosotros es una prioridad la educación financiera de nuestros socios, porque lamentablemente los que crecimos en nuestra educación tradicional, de repente no fuimos entrenados en eso.
17: Cierto,
14: yo antes quería saber cuánto va a ser mi cuota y no miraba el futuro, no miraba el rendimiento, no miraba qué me conviene. Bueno, hoy ya sé que tengo que ser inteligente, que tengo que mirar, que tengo que planificar si puedo ahorrar y aprovechar cuando hay beneficios, como es en este caso.
17: Totalmente. Gracias, Noelia, por toda la información.
14: No, gracias a ustedes, un gusto tenerles. Les esperamos siempre, no solamente en la Expo, sino siempre en todos nuestros eventos, actividades y promociones.
17: Firmes, firmes. Gracias a la cooperativa universitaria y a la gran familia, por supuesto, por tenernos aquí y por confiar en La Roca y en Bendita. Nosotros, por supuesto, vamos a seguir con mucha más información. Queremos que se queden prendidos a la 95.5 FM Rock and Pop. Vamos a una breve pausa. Volvemos enseguida.
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0: Son las 17:06. Seguimos aquí desde el Centro de Convenciones de la Conmebol. Estamos en Constructecnia haciendo Bendita Roca, programación más que especial en este viernes, en este cierre de semana. Y estamos en un evento espectacular. Les conté que hay más de 300 stands. Bueno, ahora ella nos va a contar todo porque de verdad estoy impresionada con la magnitud de este evento. ¿Cómo estás, Martita Duarte? Bienvenida, Bendita.
1: Hola, Luchi. ¿Cómo estás? Qué gusto. Me encanta que digas eso, pero tengo que confesar, como te dije, bebé, fuera del aire, que estoy volviendo a mi primer amor.
0: Obvio.
1: Yo arranqué en la roca, arranqué ahí, pero en esa época todavía no había, no se veía, todo se escuchaba.
0: Solo la voz.
1: Solo
0: y la gente
1: voz
0: imaginaba era, quién lo que hablaba.
1: La gente hacía su película ahí, exactamente. Pero qué gusto volver y nos encantan de todo. Gracias por estar acá, porque yo sé lo que implica todo traer esta infraestructura, moverse, cambiar de sitio y venir acá. Pero me gusta también que tengas esta experiencia, la experiencia 360, como nosotros
0: cierto,
1: decimos,
0: sí,
1: de esta Constructecnia 2026, donde en un lugar estás y podés ver todo.
0: Me
1: más
0: encanta,
1: o menos,
0: sí.
1: Esa es la idea.
0: No, para nosotros un honor de verdad. Gracias,
1: gracias
0: por la confianza. Estamos felices de estar aquí con Bendita. Y yo le decía a la gente, tienen que venir porque... Sí. Es gratuito el acceso.
1: Totalmente.
0: Y es demasiado grande esto. Hay demasiadas empresas de todo tipo. ¿A quién va dirigido este evento?
1: Bueno, esto arrancó siempre con el sector de la construcción,
0: sí,
1: netamente, ¿verdad? O sea, todo el que era de ese sector. Pero cada vez, esto es la edición 26, arrancaba en el 2000 con 30 stands.
0: Claro.
1: Eran ahí, era,
0: imagínate,
1: era
0: ahora
1: así,
0: más de 300.
1: Don Robinson, quien es el alma de todo esto y el creador, hoy día son más de 300 stands, más de 900 marcas. Se fue extendiendo, era ese sector profesional netamente de la construcción. Hoy es el sector civil, como siempre digo, el simple mortal, el estudiante, porque también la FADA se unió, le declaró de interés académico. O sea, todo lo que hace Construtecnia es realmente importante ya para los estudiantes,
0: claro,
1: Luchi, para los jóvenes que desde el vamos, como digo, el semillero, ya están captando esa esencia que tiene Construtecnia de ver que en el Paraguay ya hay todo, se puede hacer todo, se puede construir en excelencia. O sea,
0: cierto,
1: quedó atrás la mediocridad. Eso es algo muy importante que estos chicos ya van absorbiendo,
0: sí,
1: desde jóvenes. O sea, por eso digo, ese semillero que es Construtecnia también hoy, gracias a esa visión que tuvo FADA. FADA, que tiene una importante presencia, marcó,
0: ajá,
1: incluso su galería de notables acá en una de las partes del Centro de Convenciones de la Conmebol, que eso luego tengo tanto que decir que parece que me falta todo el tiempo. Primero se cambió de lugar.
0: Sí.
1: Ahora es en el Centro de Convenciones de la Conmebol.
0: Sí.
1: Para la gente que se va sumando y que ya asume que estábamos todavía en el comité, no, vinimos ahora acá.
0: Y encima
1: para
0: hasta las 22, o sea, hay tiempo de
1: 22,
0: venir.
1: Sí. Entonces uno hace el recorrido mucho más relajado.
0: Claro.
1: No tenés que llegar
0: a
1: las 7, a las 20 ya me tengo que ir. No, exacto.
0: Mm-hmm.
1: Nos vamos adaptando en cada sentido, también,
0: sí,
1: en el horario. Es un esfuerzo, obviamente, también de la organización, pero es algo que sentimos que nos debemos a la gente, porque hoy por hoy esto ya no es una feria nomás. Como decíamos, es un compromiso, es un propósito que nos inspira y nos hace querer esforzarnos. Ya no podemos tomar vacaciones, o sea, ya no podemos decir el año que viene se suspende, porque
0: no, la gente espera.
1: Sí. Ya nos preguntan por el año 2027. Los que no pudieron este año participar nos dicen, ah, yo el año que viene estoy. Entonces es como que estás obligado,
0: claro,
1: a hacerlo sí o sí. Entonces también es el sector de la construcción, los profesionales, los empresarios. Hoy, por ejemplo, es el día de los empresarios porque se hace la famosa histórica rueda de negocios,
0: ajá,
1: que es una conexión, reunión que permite a empresarios del sector que de repente no se conocían,
0: sí,
1: establecer una sinergia,
0: claro,
1: y una estrategia,
0: es ida y vuelta,
1: una unión que, mira, ha generado aquí entre nos, digo, miles de millones de dólares. Para el país, para todos. Y es un círculo,
0: claro,
1: que beneficia. El sector de la construcción de por sí es muy importante porque genera trabajo directa e indirectamente.
0: Claro,
1: entonces,
0: totalmente.
1: Que mueva millones, que haya trabajo, que haya inversión, que haya marcas, que quieran venir del otro polo a invertir a nuestro país.
0: Dice mucho, claro. E
1: implica trabajo para la gente.
0: Y las personas que se dedican al rubro de la construcción, ¿por qué tienen que venir a Constructecnia? ¿Qué beneficios van a encontrar acá?
1: Mira, hoy por hoy, en Constructecnia, sin sonar soberbia, te digo, va marcando la hoja de ruta de lo que es la construcción en el sentido de la innovación, en el sentido de lo profesional. Cada uno va, digámosle, a buscar lo que le gusta, lo que le interesa, lo que le compete. Los profesionales que vienen, tenemos tres salones auditorios que van marcando temas de las diferentes marcas o expositores. Traen la FADA, por ejemplo, trae hoy a un conferencista que es un gran referente en Colombia, el arquitecto Gustavo Restrepo, que va a hablar de un tema que hoy día es causa nacional prácticamente, que son los 500 años de Asunción. La FADA lanza hoy acá en Constructecnia su proyecto a sus 500 años.
0: Wow.
1: Y para eso le trae al arquitecto Gustavo Restrepo de Colombia, que es el responsable de la transformación de Medellín en Colombia, después de todo lo que fue, que sabemos, su histórico, bueno, descenso y desastre con el tema de Pablo Escobar, narcotráfico. Entonces, eso nos inspira. Por eso los profesionales que están aprendiendo, si los estudiantes vienen, porque te digo, Luchi, se están bajando de buses, vienen de todo, yo no sé si se dice grado, curso, hoy día no, en mi época era la exoneración, o sea, me cayó la cédula ya y perdí mi cédula. Entonces vienen de varias universidades a conocer con más razón los profesionales, porque aquí se ayornan, se actualizan, ven lo que hay, los productos, las marcas, las cosas que hay y los temas a nivel académico, a nivel profesional.
0: Me encanta, de
1: entonces
0: verdad,
1: por eso, o sea,
0: me encanta que vengan
1: si
0: de todo
1: me
0: el país.
1: Una causa, bueno, acá ese es el motivo, o sea, esto va marcando la hoja de ruta del sector de la construcción, del sector empresarial, porque uno va viendo, un empresario dice, opa, esto está faltando, esto le gusta a la gente, esto hay acá, esto no hay, entonces eso sirve.
0: Me encanta que Constructecnia cada año crezca más y cada año proponga más opciones, tanto para personas que se dedican al rubro de la construcción como para personas que quieren dedicarse y estudiantes, como decimos.
1: Vos mismo, digo, o sea, el simple mortal, como digo yo siempre en la radio, el que no entiende nada, como porque a mí me hablan en técnico y me hablan en chino.
0: Claro, si yo quiero hacer mi quincho, puedo venir.
1: Si vos querés decorar algo en tu casa, si vos estás en una obra, señor, señora, mamá, hijo, querés vos, por ejemplo, Luchi, querés redecorar la pieza de tu baby que ya me dijiste tiene 7 meses, vos no querés cambiar, venís y ves acá cosas que vos decís, a la pucha, existe esto para
0: mí. Había sido ahí.
1: Mira qué lindo, que en vez de traer, de importar, que
0: me
1: a veces
0: encanta,
1: te sale una fortuna, venís y descubrís cosas nuevas. Entonces, eso es para la gente, digo, el común que viene.
0: Claro, el que no se dedica al rubro y que no entiende nada.
1: Porque hay para decoración, paisajismo, tecnología. Mirá por la nueva heladera que hay acá, mira el nuevo lavarropa, ya quiero cambiar el que tenía. Todo, absolutamente todo.
0: Martita, y vos sos parte de Paraguay Eventos. ¿Cuál fue tu rol aquí en esta organización para que la gente te conozca más desde este lugar? Porque ya sabemos que tu primer amor fue la Rock and Pop.
1: La Rock and Pop fue esto. Bueno, después, ahora estamos los sábados, mañana en vivo desde... ¿Puedo decir acá?
0: Claro que sí,
1: decir,
0: acá Radio hablamos Aspen. De todas las radios.
1: Ah, me encanta. Muchas gracias por esa libertad, libertad de expresión. Mañana yo estoy en Aspen todos los sábados al mediodía de 2 a 1. También estamos con empresas y empresarios. También a las 17, Espacios y Tendencias. Y a las 18, Empresas y Empresarios en ABC TV.
0: ABC TV. Mentira. Queremos a todos los amigos.
1: Me encanta.
0: A la competencia.
1: No, y sí, es la libre competencia, pero me encanta tu espontaneidad. Mañana estamos en vivo nosotros acá a las 12 puntualmente, hablando de Constructecnia, así que están todos invitados. Como dijiste, ni un guaraní no se paga por entrar.
0: Gratis.
1: Absolutamente.
0: Y el domingo
1: nada.
0: También pueden venir.
1: Exacto. Hoy vamos hasta las 22.
0: Sí.
1: Mañana sábado arrancamos a las 10 de la mañana.
0: Sí.
1: Ya se pasemos un poquito antes, ya porque es fin de semana.
0: Claro.
1: Mañana y domingo a las 10 arranca hasta las 22.
0: Sí.
1: O sea, le pueden traer a sus chicos también.
0: Acá hay bebés, mira, allá veo carritos.
1: Se pueden pasear. Mira, en la entrada está el parque Yasu, que es una empresa también que apostó desde que pilló Constructecnia, así como siempre digo, los que pillan Constructecnia ya después se quedan.
0: Sí.
1: Esos 30 que empezaron, muchos siguen hasta hoy. Algunos siguen, así re Gustavo Cerati. Siguen, ¿por qué? Porque dijeron, no, ya de acá no me voy.
0: Claro.
1: Porque si vos no estás en Constructecnia, si sos de este sector, no existís. El Parque Yasu es una empresa que hace parques para... parques seguros para los chicos, vos que sos mamá también, sí. Entonces para que conozcas eso. Aparte, parque es un parque que una innovación total porque crea diversión para chicos con capacidades diferentes.
0: Ah, mira qué
1: Por
0: bueno.
1: ejemplo, chicos, tiene diversión con código lenguaje braille.
0: Me encanta. Parques inclusivos.
1: Parques inclusivos, se me fue la palabra. Bueno, parques inclusivos. Y eso es algo que de repente ellos vinieron, por ejemplo, y aquí están muchas entidades gubernamentales, está también Itaipú, están otras, que vieron al parque Yasu, lo descubrieron aquí y establecieron un vínculo. Entonces también para los funcionarios ya pusieron eso ahí. O sea, a eso me refiero con la sinergia,
0: claro,
1: con el tema de uniones estratégicas que se pueden dar.
0: Me encanta, es que sí, finalmente es eso, ¿verdad? Esa ida y vuelta, esos contactos que se van generando. Y
1: la energía que se mueve acá realmente
0: hermosa,
1: es enorme.
0: Sí.
1: Gracias por eso de hermosa. Y sí, es hermosa porque lo que busca es sumar. Como siempre dice el licenciado Edgar Robinson, que es el alma y cerebro de todo esto. Acá es construir. Construir para arriba, para todos lados.
0: Evolucionar,
1: y sumar,
0: crecer.
1: Evolucionar.
0: Y da gusto estar acá. Te digo, yo nunca vine a uno de estos eventos. Ahora, gracias a La Roca, estoy aquí. Sí, gracias
1: y
0: a la cooperativa.
1: La primera de muchas.
0: De muchas, porque en serio no imaginé esta magnitud. Yo vine y dije, ¿por qué
1: me
0: tanta
1: encanta.
0: Gente? No había loca, así estacionamiento. Y dije, qué gusto, qué éxito.
1: Y estamos muy contentos y es como que ya estamos siempre esperando esto, pero siempre hay esa mariposita, esa cosquillita, porque es un desafío. Sí. Cada año es un desafío y más todavía que ahora teníamos este desafío del cambio de lugar, venir aquí, que se van sumando cosas, se van sumando responsabilidades. Pero es una adrenalina que está. Para mí también, mira, yo estoy hace 15 años, era la conductora de programa y todavía ahora, digámosle que estoy ahí detrás de Don Robinson recibiendo también a la gente, a las delegaciones, a las autoridades. Hoy, por ejemplo, tenemos dos conferencias, paneles de debate muy importantes que traen autoridades nacionales como el ministro Baruja,
0: mira,
1: que tiene que llegar hoy, lo tenemos que recibir a él, entre otros referentes. También al licenciado, al ingeniero Rómulo Mucho, que es de Perú. Él viene también a hablar sobre minería, fue ex ministro justamente en el Perú. O sea, son autoridades,
0: claro,
1: grandes referentes,
0: sí,
1: que ya hacen también en su agenda un espacio obligado para estar en Construtecnia.
0: Claro.
1: O sea, eso dice mucho también,
0: claro,
1: para
0: que
1: nosotros.
0: Sí. Claro, hay un aval detrás, hay,
1: exacto,
0: mucha experiencia y mucha confianza en lo que hace Constructecnia. Y te quiero agradecer por eso, por hace 26 años estar haciendo esto y siempre da gusto que cada año ofrezcan un poquitito más. Eso dice mucho.
1: Muchas
0: también
1: gracias.
0: De la empresa organizadora. Así que vengan, los invitamos nuevamente. Hoy estamos hasta las 22. Si salen a las 18 de la OFI, pueden venir.
1: Hay
0: tienen
1: tiempo.
0: Todo el tiempo del mundo.
1: Hay
0: y
1: tiempo.
0: Todo el fin de semana entonces.
1: Exacto. Gracias, Lucha, a vos y a todo el equipo de La Roca. También gracias por llevarme otra vez a unos 5 años, no mentira, de 30 años atrás más o menos, no quiero decir, por esto de volver a La Roca. Gracias por estar, por ser parte, por decirle sí a Construtecnia, por esa predisposición hermosa que tienen, por supuesto a todo el equipo. Estuvimos también con Yanduti la semana
0: sí,
1: pasada.
0: Sí, firmes.
1: Gracias por estar ustedes acá con nosotros y bueno, a disfrutar también.
0: Gracias,
1: vos,
0: Martita, yo ahora voy a recorrer.
1: No, sí, impresionante.
0: Un gustazo, Martita.
1: Igualmente, Lucho, un beso grande también para toda la audiencia, los invitamos y los esperamos a que vengan a vivir,
0: claro,
1: la experiencia Construtecnia 2026.
0: Vengan, bueno, chicos, nosotros seguimos firmes hasta las 18, así que vamos a una breve pausa. Volvemos enseguida.
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0: Seguimos haciendo Bendita Roca. Bienvenidos todos los que se van sumando a partir de este horario. Son las 17:37, últimos minutitos del programa, y les cuento que estamos en una edición muy especial aquí desde Constructecnia, desde el Centro de Convenciones de la Conmebol. Hay muchísimos stands aquí, muchísima información para que puedan venir a conocer todo. Y por supuesto estamos aquí en el stand de la Cooperativa Universitaria, que nos recibió de la mejor manera. Nos están malcriando acá con sandwichitos, con cafecito, y estamos felices. Estoy con Diego González, él es jefe de comunicaciones de la Cooperativa Universitaria. ¿Cómo estás, Diego? Bienvenido, señor.
1: Muy bien, muchas gracias, Luchi. Buenas tardes, gracias por acompañarnos. Nos preparamos con todo para recibirles.
0: Yo te cuento algo. Sí. Todos mis oyentes saben que yo no puedo vivir sin sandwichito de jamón y queso. Bueno, o sea, que llegué y vi la bandeja y la gloria fue.
1: Bueno, especial para vos, pues.
0: Sí, parecía planeado y todo.
1: Así mismo.
0: Bueno, ¿cómo estás, Diego? Contanos qué tal acá, porque hay de... Te juro que a mí me sorprendió la magnitud de este evento, no esperé que sea así.
1: Súper bien, Luchi. Bueno, así como ya lo comentaste y lo viste, bueno, Constructecnia ya es una expo que se viene a hacer, creo que está la edición número 26.
0: Sí.
1: Bueno, también nosotros como universitaria estamos hace varios años acompañando esta expo.
0: Sí.
1: Es la primera edición que se hace aquí desde la Conmebol. Bueno, y nosotros para cada edición de la expo, como nosotros, nuestros socios son nuestros socios de la vida, diseñamos un producto especial para ellos, por eso tenemos una línea de crédito que con una cuota súper accesible, que es de 26.000 guaraníes por millón.
0: Ok.
1: Bueno, entonces el socio con eso puede, no sé, ahora que se está llegando el mundial, por ejemplo, puede equipar su sala.
0: Claro, imagínate.
1: Totalmente, o sea, por ejemplo, no sé, puede renovar su quincho, o si se quiere preparar...
0: Para el asadito.
1: Totalmente, o si se quiere preparar, por ejemplo, ya para el verano, puede construir su nueva piscina.
0: Más vale, claro que queremos con el calorazo que hace acá.
1: Así es, bueno, entonces todas esas opciones uno puede hacer con este crédito de la Cooperativa Universitaria.
0: Me encanta.
1: No es algo así súper direccionado a algo, sino que es para la necesidad que tenga el socio.
0: Ya, me encanta. Entonces es una línea de crédito especial, sí, que ustedes diseñaron y vamos a poder acceder solo estos días. O sea, hasta el domingo tenemos tiempo.
1: Así mismo, una línea de crédito que arrancó el día de ayer.
0: Sí.
1: Bueno, y va a ir hasta el domingo 24, lo que dura la expo.
0: Claro.
1: Y un punto muy importante también, Luchi, es que este crédito, por más que esta expo se hace aquí en Luque, en Asunción o en Central, también todos los socios de la Cooperativa Universitaria van a poder acceder a esta línea de crédito. Por ejemplo, el socio que está en Pedro Juan, que está en Ciudad del Este, que está en Encarnación,
0: me encanta
1: igual
0: eso.
1: Puede acceder.
0: Claro, socios de todo el país.
1: Totalmente. Solamente tiene que contactar con su oficial de cuenta. El socio, por ejemplo, ya tiene un oficial de cuenta con quien opera, o puede también solicitar el crédito a través de nuestros canales oficiales. 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Bueno, también por esa vía solicitar el crédito.
0: Muy bien.
1: Muchísima forma de llegar y solicitar.
0: Claro, claro. En las redes sociales de Universitaria seguro van a encontrar toda la información.
1: Totalmente. Está en nuestras redes sociales. Estamos como Universitaria PI. Ahí está. Bueno, hacemos la publicidad, así como también pueden ver en el ploteado acá de nuestro stand, que dice, por ejemplo, electrodoméstico, iluminación, mobiliario, climatización. La verdad que un crédito muy amplio.
0: Muy completito.
1: Totalmente. Sí. Porque pensamos que cada socio es un mundo y, bueno, cada socio tiene un proyecto en sí. Bueno, con este crédito nosotros lo que hacemos es acercarle a que pueda tomar ese impulso y, bueno, pueda concretar ese proyecto que tiene.
0: Me encanta. Así que si estás buscando concretar...

0: Dios, en caso de que no seamos aún, y así podamos acceder a todos estos privilegios, porque de verdad que son privilegios, Diego.
1: Totalmente, Luche, como le decía, bueno, a los que todavía no forman parte de la cooperativa, la invitamos a que se asocien. Nada más deben ingresar a la web de cooperativa, tenemos sí. Un apartado donde dice hacete socio. Bueno, es el primer paso y luego ya termina el proceso de solicitud en una sucursal que elija la persona postulante, ¿verdad?, que quiere formar parte de universitaria. Bueno, aprovechar no solo este crédito, tenemos crédito para vivienda, crédito rodado, tenemos los servicios, los subsidios. La verdad que las cooperativas son un mundo, y bueno, universitaria, bueno, pone a disposición del socio, y toda nuestra información está en nuestra página web y redes sociales, así como lo dijiste.
0: Claro, me encanta. Así que todos los detalles van a encontrar ahí de manera digital. Gracias, Diego. Les cuento que Diego nos dio un regalito para ustedes, para los oyentes de La Roca. El lunes vamos a sortear, porque yo no, es que les regalo así nomás.
1: Mira, no, va a ser difícil.
0: No, claro. Siempre tienen que responder alguna consigna, participar, okay, interactuar con el programa. Así que el lunes vamos a estar regalando un termo hermoso para mate o para tereré.
1: Los dos son para mate. Uno se puede usar para tereré. Bueno, y te cuento también que vamos a malcriarle un poquitito a tu audiencia y le vamos a enviar más regalos también.
0: Muy bien, qué gusto, me encanta. A ellos les encantan los regalos y participan mucho. Así que el lunes vamos a estar regalando acá todas las cositas de la cooperativa universitaria para convencerles más aún de que sean socios, ¿verdad?
1: Genial, le esperamos.
0: Ah, gracias, Diego.
1: No, por favor, a vos, gracias por venir.
0: Bueno, vamos a una última pausa, volvemos enseguida.
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0: 50 minutos, ya nos vamos despidiendo del programa. Chicos, hoy les extrañé mucho, admito, porque no pudimos interactuar, pero no se preocupen que el lunes me voy a reivindicar, les voy a regalar un termo espectacular, divino, de la cooperativa universitaria que nos regaló acá Diego, para que puedan tomar el matecito para el tereré. Así que el lunes vamos a tener regalitos, vamos a estar con Tati, vamos a hablar del bloque musical, por supuesto, y la siguiente semana vamos a ponernos al día con todos los temas correspondientes. Gracias a todos los que se sumaron el día de hoy. Les repito, estamos desde Constructecnia, desde la Conmebol, desde el centro de eventos de la Conmebol, así que tienen que venir. Hoy van a estar aquí hasta las 22 horas. Hay tiempo si salís de la oficina, si te queda en el camino, si te dedicas al rubro de la construcción o si querés hacer algún cambio en tu casa, si querés decorar, hacer tu quincho, comprar algo nuevo, una heladera, hay productos tecnológicos, bueno, puedes venir hoy. Si no podés hoy, mañana sábado y el domingo. De 10 de la mañana a 22 horas, un horario espectacular para que vengas con los chicos. Kids Friendly es este evento, hay bebés, hay carritos, ya vi acá, yo puedo venir con Lunita el fin de semana, así que aprovechen porque de verdad hay de todo. Es un evento enorme con más de 300 stands, más de 900 marcas, más de 120 empresas nacionales e internacionales, así que de verdad quiero que aprovechen. 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Bueno, vamos cerrando la semana de esta manera, quédense chicos en la 95.5 FM Rock and Pop. Vamos a seguir con los chicos de La Gran Jugada y nosotros, por supuesto, vamos a vernos y escucharnos el lunes nuevamente de 16 a 18 horas. Así que disfruten del fin de semana, relájense, descansen un poquitito, diviértanse también y el lunes volvemos a la rutina que tanto nos gusta como todos los días. Los quiero mucho. Adiós.
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4: El gol más rápido fue casi un pestañeo. En Corea-Japón, 2002, Sakan Şükür, de Turquía, hizo historia contra Corea del Sur. Apenas arrancó el partido y en solo 10,8 segundos mandó la pelota a la red. Fue el gol más rápido en la historia de los mundiales. Algunos todavía estaban acomodándose en el sillón y el marcador ya estaba gritando gol.
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0: 18:05 en todo el país. Mira eso.
1: ¿Dónde actuamos?
0: Esta noche en el Quincho Rock. El dúo dinámico. Increíble.
2: Mira que esto fue, no fue impactado.
0: Es que nunca fue impactado.
2: No, claro.
0: ¿Te pasó con el colectivo que vos tenés una camisa linda, una campera linda y...?
1: Me pasó.
0: Tú eres no con la mía.
1: Me pasó, sí, sí, sí.
0: Sí.
1: Pasó varias
0: veces.
1: Yo
0: te pasaba lo mismo, mira el fondo celeste encima. Sí. Aguanta Uruguay, vamos Uruguay. Estamos charrúa. ¿Qué tal, Nico? ¿Cómo te va?
2: Bien, Federico. Saludos para vos, para los compañeros. Che, qué fresco estado. Yo nomás siento mucho frío. Mucho frío.
0: Yo no sé, pero... La otra vez decíamos que el tráfico era porque era feriado largo, pero el tráfico que hay ahora, hermano. ¿Qué tal, Carlín?
3: Bien, Federico. Saludos a Nico, a Ángel, a todos los compañeros. Viernes. Viernes.
0: Sí, pero viste que hay algunos viernes más calmos, y 22 por ahí ya, pero... Impresionante. Mira, Nico.
2: Sí.
0: Ángel Elian, ¿cómo te va?
4: Bien, Fede, saludos para todos. Lindo viernes, muy cargado de info, como siempre.
0: En todo sentido. ¿Cómo está, che? ¿Cuánta gente hay en Pedro Juan Caballero?
2: Nada, ni el presidente va a seguir.
4: Y yo creo que 200 personas aproximadamente.
2: No,
0: ¿y a dónde están 200 personas? Yo no veo a nadie.
4: Están en el sector de preferencia. En esa parte no
2: ¿sabes qué me llama la atención? Hay guardias privados que miran hacia la platea. Bueno, está con nadie en la platea.
4: Pero ese es un protocolo.
0: Pero ese tiene que obedecer, pues.
2: No,
0: protocolo que siempre. La llamada obediencia.
4: Siempre se hace.
0: Claro.
2: No.
4: De repente los guardias que te cuentan anécdotas de goles que no pudieron ver o figuras que tuvieron
0: pero,
4: cerca.
0: No, pero si vos no mirás y no cobrás, hermano.
2: Pero ahí claro. Le tiene que primar el sentido común si no hay gente.
4: La orden.
0: Pero mira, cierto lo que dice.
2: El sentido común nomás tenés que... No hay por nadie. Al camarógrafo de la televisión le va...
4: Vos sabés que ese estadio estaba lleno para el partido contra Santos. Y en la final de la Copa Paraguay. Y en la final de la Copa Paraguay.
0: Bueno, ¿cómo anda la gente? ¿Qué dice la gente, che? El fútbol, bueno, estamos hablando justamente del partido que abre la última fecha y en medio de un fantasmagórico estadio del Río Parapití. No creo que modifique mucho el tema de el domingo porque muchos dicen, y yo me apego a eso, el fútbol argentino fue muy bueno entre finales del 80, los 90 espectaculares, 2000 ya fue hasta el 2005, 2006... Pero el domingo de la final Belgrano-River a las 15:30. Y va a coincidir con los inicios de los partidos que definen el segundo puesto.
3: Exacto.
0: ¿No?
4: Sí.
0: Porque se jugó toda la mañana el domingo.
2: En realidad va a estar terminando ya.
4: Vos sabés
0: no,
4: que...
0: pero puede haber alargue.
4: Sí, vos sabés
0: ¿vos
4: que...
0: ¿Vos te vas a quedar a tu casa? ¿O vos te vas a ir, como hizo el señor Víctor Barrio, locutor de Radio Nacional? Estamos transmitiendo Sala Internacional, la final Deportivo Cali-Palmeiras, 99. Con eso había alargue. Él se quedó 90 minutos a mirar, se quedó a mirar alargue. Cuando faltaban 5 minutos para los penales, se fue.
2: No.
0: Y eran las 12 de la noche. Y vio todo el partido 1-0, no. Y después por penales. Y vos te vas, 15:30 arranca la final. Primer tiempo, 16:15, 16:30, 17:15, termina el partido 90 minutos. Y ahí vos te vas a la cancha. O te vas a la cancha en el segundo tiempo. Patalino para ver River Belgrano.
4: Sí, aparte
2: por la TV, ¿no?
4: Por la pica que hay. Y en los últimos tiempos como que el fútbol argentino careció un poquito de ese tipo de enfrentamientos con historia.
0: Sí.
4: Entonces se agarran de esa chicana del 2011, el tema del descenso del equipo millonario. El equipo del Chacho que no juega bien, pero consigue resultados para enfrentar a un equipo del Pirata que tiene un paraguayo que últimamente no está jugando. Como
0: pensar
4: es.
0: Que Lisandro López puede Licha. Ser campeón ya, ¿eh?
4: Y siendo...
0: un paso olvidable para Olimpia.
4: Sí.
0: Es referente de este equipo.
4: Comenzó bien él, ¿verdad?
0: ¿Eh?
4: Comenzó bien en Olimpia.
0: Sí, porque es buen jugador, pero.
4: Los primeros partidos.
0: No podía moverse.
4: No.
0: Vivía lesionado también, vivía tocado. Lisandro López. ¿Qué pasa con Matías Galarza?
3: Habló.
4: Sí, va a volver a River Plate.
0: ¿Pero
4: sí.
0: Vuelve por pedido River o porque.?
3: No, terminó el contrato y no hay un solo opción.
2: Dice el colega Germán García Groa de que el Atlanta United no fichará al paraguayo según los términos acordados en la sesión inicial. Y va a volver entonces. Vos tenés más detalles, Ángel.
4: La intención es trabajar para que el futbolista tenga nuevos horizontes después del Mundial. O sea, es un más que un pedido, un cumplimiento de contrato. El Atlanta United no va a comprar a Matías Galarza y aparte River va a tratar de potenciarlo de cara al segundo semestre y buscar una posible venta, dependiendo de cómo le vaya en el Mundial. Yo creo que ellos están a sabiendas también de que Mati es un buen valor y que la selección paraguaya rinde. De repente se puede cotizar, una buena actuación lo puede poner de vuelta en el mercado. Porque él en el Atlanta United perdió exposición, pero está jugando la mayoría de los partidos, incluso más que Almirón, que últimamente estuvo lesionado. Así que en ese sentido buscan recuperar de cierta forma la plata que invirtieron por él. Si es que el Chacho no lo va a tener en cuenta. Otra cosa, Mati la rompe, de repente te dice el Chacho.
0: ¿Qué tal si viene y tiene su revancha?
4: También puede ser.
0: No sé. Ese Ávalo es peor que... Prefiero Alcaraz mil veces, aunque sea lucha por las pelotas. ¿Cuáles son los jugadores? Arquero, defensores, volantes, delanteros más cuestionados por la gente.
4: Uf.
0: Yo por lo que vi, Ávalo es el más cuestionado por...
4: Sí.
0: Ahora con lo que está haciendo Arce...
4: Claro. Bajó un poquito.
0: La opinión pública hablamos, ¿verdad?
4: Uno en cada puesto, ¿crees?
0: Tributo Alfaro, sí. Defensor, ¿quién es el más cuestionado?
4: Gatito es el más cuestionado. Defensor Junior, Alonso.
0: Pero sin... Junior es un arma...
4: Pero él es el más cuestionado. Le dicen Junior Alonso cada vez que
2: sí,
4: se equivoca.
2: Sí, eso es cierto. Tiene muy razón, Ángel.
4: Junior, Gatito...
0: No, tenés razón.
4: Gatito, Junior, mediocampistas...
3: Brian Ojeda.
4: ¿Cuestionado? No. No,
0: ha salido a segundo plano.
4: Sí.
3: Y no le dieron muchas oportunidades nomás.
0: Pero si está en la lista, más de uno decía la pocha, ¿y por qué no otro?
3: Claro.
4: Sí.
0: Eso es lo que dice Carlín, pero... O sea, no estás en un plano tan alto como Junior, Ávalo y Gatito, que ya tienen años.
3: Lo que pasa es que ellos jugaron muchísimo. Los primeros dos jugaron muchísimo.
4: Y se hace un...
3: Acá habló Fabricio Romano sobre tu jugador, Ángel.
4: Sí, escuché.
3: Bueno,
4: viste más bien
3: lo que dijo Tuchel, ¿verdad?
4: Sí.
3: Dice, Cole Palmer no fue tan decisivo como en temporadas anteriores. No estuvo disponible para nosotros en muchas ocasiones y no fue decisivo. Además, compite en la posición de interior derecho, donde decidimos por Jude, Morgan y Epps, que son jugadores excepcionales. Tuvieron una mejor temporada y fueron más decisivos en nuestros entrenamientos que Colley.
4: Jude, Bellingham.
3: Claro.
4: Morgan Rogers,
3: sí.
4: De Aston Villa, y después...
3: Epps, dice.
4: Ebrechi S, del Arsenal, puede ser. Ebrechi S, que tuvo una gran temporada en el Arsenal y fue incluso titular en varios partidos.
3: Esa es la justificación de...
4: No lo lleva por ser decisivo. Mira que...
3: No ser decisivo.
4: Un jugador así... Cole Palmer, por ejemplo, Fede,
0: sí.
4: Él empata a 5 minutos del final la Eurocopa contra España y fuerza el alargue. Ese tipo
3: pero,
4: de...
3: Pero ¿cuándo fue eso,
4: ¿cómo va a prescindir,
3: Ángel?
4: De ese tipo de...
0: Yo recibí la figurita lata de Palmer y me puse contento. Dije, la pocha. Referente a Inglaterra.
3: No, pero él habla de actualidad. Vos estás hablando de un hecho de hace un año y medio.
4: Sí, pero...
0: ¡Epa! ¿Quién es el técnico rayadito?
4: Trovadio.
0: Ahí está Trovadio, el milagroso.
4: Le ganó Olimpia.
2: Colmán a los 13. Le está ganando parcialmente con el gol de Colmán ahora a San Lorenzo 1-0 al 2 de mayo.
0: Mira que el 2 de mayo, si jode, se puede complicar con
3: Lo de Ledesma es como lo está bancando el presidente Romero.
0: Sí.
3: Hace rato que no consigue el resultado.
2: Sí, es realmente...
0: Aquí dice Andrés oyente. Andrés, creo que urgente que cambie el formato del torneo. El fútbol argentino dice que no está en su buen momento, pero yo vi casi todos los partidos y partidazos hacen estadio lleno, da gusto ver. Si realmente este campeonato tuvo muy buenos partidos.
3: Pero ¿qué partido ves vos, oyente?
0: No, pero Argentino Belgrano fue un partidazo.
3: Ese sí fue un partidazo.
0: Y bueno,
3: me tocó verlo.
0: Y no es que suena mucho.
3: Bueno, pero semifinal.
0: Boca, no, pero... Igual, pues, River Central no fue un buen partido.
3: No, pero ahí...
0: Racing Central fue un partidazo. ¿Sabes qué otro partido fue muy bueno? Huracán Boca.
4: Sí,
3: pero
4: estamos hablando...
0: Fue muy bueno.
3: El encuentro de los mejores equipos que vos tendrías mucho más seguido en una liga con menor cantidad de equipos. ¿Cuántos bodrios se habrán dado en la serie?
0: Pero vos sabés que lo de fútbol argentino... Carlos, es el famoso cualquiera le gana a cualquiera. Siempre fue así. Por eso tiene ese atractivo todavía. Porque acá, por ejemplo, primera ronda, antes cuando teníamos liguilla, perdían los grandes, pero después te agarraban en semifinal y no. Ganaban siempre lo mismo. Y siempre llegaban Olimpia, Cerro a la final. Se habla una que llegó Sol de América, otra vez Cerro Corá. River San Lorenzo, fue un partidazo también. River San Lorenzo.
4: Y en los últimos tiempos, también. En el 2020, de la pandemia con Guaraní Olimpia, con Gorosito venciendo al equipo legendario. Pero te acordás que Olimpia, por ejemplo... En aquel entonces Cerro venía de ser campeón, un campeón avasallante en la apertura, y Olimpia lo deja fuera en tanda de penales. Un equipo disminuido, aquel el Gorosito que no gustaba. Y decían, la carrera del momento era, te ganó Tito Torres, de penal. Cuando había clasificado Olimpia. Incluso Sol en instancias o en competencias como la Copa Paraguay es como que te da un cierto hándicap para los equipos que no son favoritos y que nunca competirían en una tabla de liga al llegar a instancias decisivas.
0: Por eso, pero acá no hay interés real en cambiar el formato.
4: No. Todos están conformes.
0: El tema de la TV, que compra 44 fechas, que puede terminar... Se habló en un momento de ser el primer torneo del año con con otro formato y el segundo con el de 22 fechas.
3: Sí. Pero no hubo acuerdo.
0: No hubo acuerdo,
4: y después está la cuestión de televisión también, que ahí es otra cuestión para debatir si Cerro y Olimpia deberían cobrar más que los otros clubes, porque creo que ahora se parte la torta de forma igualitaria, ¿verdad? Y uno si se pone a pensar, clubes como, con todo respeto, como, no sé, Ameliano, Recoleta, no pueden cobrar lo mismo teniendo en cuenta lo que generan Cerro y Olimpia en la distribución de los derechos de televisación, ¿verdad? Entonces ahí parte un poquitito la
0: discusión. Generalmente cuando vos mirás la programación, lo primero que mirás es cuando juega Cerro y cuando juega Olimpia.
4: Y venden distinto, generan cosas distintas. Por eso.
0: Acá hay uno en el 779, un video enviado. Dedicado a un compañero. 779. Está muy bien hecho, ¿eh?
4: ¿Mm?
0: Muy bien hecho está.
4: Epa.
0: No. 779. El de abajo.
4: No.
2: Mira, pero ¿tiene sonido eso o no?
4: No.
0: A ver. Mira la cara.
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4: No, ¿qué
2: no.
4: ¿Esto es ya o no?
0: No
2: es
0: sé.
2: Real, es real.
4: Pero en la cancha del Corinthians.
2: ¿Y estuviste ahí vos?
4: Estuvimos por ahí, pero no usé un saco ese día.
3: No, no. Muchos hasta ahora dudan del tema del canto del himno por los milibrites, ¿verdad? Y... se caga de risa Pulpo. Pero Billy Gris te va a cantar el himno.
0: No,
4: aclará que es la cachorrita.
3: No, pero le iba a mostrar a
0: ¿qué quiere mostrar, Carlín?
3: No, y ahí para,
2: él no es.
3: La gente cree que es él. No. Pero no, es ella la que va a cantar. Gente que está viendo en YouTube, Milly Brites, la ex cachorrita.
4: Ah, ya no es la cachorrita. No,
0: lo que pasa es que Néstor se apegó a poner y no nos puede, pues. ¿Eh?
4: Sí.
0: No, pero nadie dijo que canta el tema y que hoy en la gacetilla o a uno llegó que iba a cantar Milly Brites. Yo dije, pará, vos te equivocaste de nombre, le dije. Pues yo sabía que ella se llamaba Milly Brites. Es lo mismo, por ejemplo, que había un jugador que se llamaba Inca y figuraba en la planilla Glacinei Martins.
3: Ay, no es este Milly Brites, muchacho.
0: No.
3: Uno que otro pensó que iba a cantar.
2: No, es Chimosito,
0: ¿eh? Solo para Milly Brites.
2: Saludos. Sí.
0: En mucho tiempo estuvo ahí pegando fuerte.
3: Sí,
2: y la otra es Milagro Brites, que sí. Se le dice Milly, ¿verdad?
0: Bueno, pero ponerle para la cachorrita.
2: No, pero ya no es más, por un tema de...
3: comercial de ellos, ahí sé, pero... No ves que el Monchi no es mal Monchi.
2: Pero para referenciar, está bien decirlo.
0: Claro.
2: La ex cachorrita.
3: Por eso yo dije hoy, la cachorrita, ¿no?
0: Sí.
3: No, es nuestro amigo.
0: No, y después, no.
2: Con su bastón cantando el himno.
0: ¿Cómo? ¿Hace ella?
2: Bien.
0: Qué bueno, che. Mira qué lindo esto, 681, Hugo. 681 en el auto, la gran jugada. Tráfico loco, Mercado San Lorenzo. No quiero ver lo que debe ser en ese momento. San Lorenzo.
3: No, olvídate.
0: El 681.
2: Ruta 2, lo que
0: así pues se ve ahora, Nico, el tema.
2: Sí.
0: Antes poníamos la antena bien del vehículo para que agarre.
2: No, hoy es.
0: Y ahora iba, tranquilo.
2: La pantallita, bien. El
4: tráfico, ¿no?
0: Aparte, ahí como va a pasar el hombre, puede mirar tranquilamente. Saludos al amigo que está en San Lorenzo.
3: Lo que pasa es que los colectiveros en el mercado se quedan. Hacen su tereré, le hablan a su conocido.
2: No, pero
3: por más que nadie baje y nadie suba.
2: Ahora el tráfico, Carly.
3: No, también.
2: No creo que ahora el colectivero en plena hora pico.
3: Y pero puede avanzar 50 metros más, pero se queda ahí.
2: Sí.
0: A mí me pasaba eso cuando me iba a la cancha de Luqueño los domingos para partido horario de la tarde. Tomaba el Areguá. Cerca de mi casa me iba a la 1 por ahí. El colectivo lo agarraba y se iba. Y estaba la chica esperando al colectivo y él le piropeaba del colectivo parado y le especulaba.
3: La vendedora del mercado, algunas son muy jóvenes, muy bonitas y...
0: Y después hay una calle donde bajaba a buscar su tereré. Y todo ahí. Pero el peor es que baja a orinar.
2: Ese huevo revisa su rueda y bola.
4: O el que va
2: saca su pajarito
4: a comprar asadito.
0: Saca su pajarito.
4: A comprar asadito.
0: Ah, la polla.
4: A comprar asadito, sí o sí. Ese tarde-noche. Y su socio lo ve el aceite, pero che, prepara cierta cosa. Porque claro, no le tira un mensaje o una llamadita ya. Y así recoge nomás ya cuando pues la gente se queda a esperar. Pues, mira,
2: porque el apurado. Aceite tiene que sacar y ponerlo a calentar un ratito.
4: Y bueno, güey.
2: Ya 5 minutos.
4: Ay, güey, yo le andan de gustar y no le dice, le reclaman y bueno, bajate. Entonces le dice el chofer. Pero
2: lo
4: Sí. El tereré mundial.
2: El tereré mundial. Y si no tiene hielo, se va a buscar el fondo.
0: Si es mañana, le tiene que machacar su sí. En el mortero.
2: Pero lo peor, Federico, a esta hora, sí. Los camioneros salen, será ahí.
0: ¿A qué altura?
2: Y en la zona del mercado de San Lorenzo, acá por las rutas, salen ya los camiones de larga distancia. Y eso tiene que tener un horario establecido, que de hecho no hay. ¿Verdad? Pero no respeta a nadie.
0: Una ruta establecida también.
2: También, pero acá no.
0: Urbana por zona urbana. ¿Fue de Brasileirao o fútbol argentino? Fútbol argentino, por quizás razones que viví mucho tiempo en Argentina y me atrae mucho más también el tema de los contactos y compañía. Estoy más cerca de ahí. pero Brasileirao sí tiene grandes partidos, pero no me distrae mucho ver el fútbol brasileño.
4: Es más difícil acceder para nosotros al fútbol brasileño que el argentino.
3: Aparte el relato en portugués.
4: A mí me encanta el relato en portugués.
0: A mí me parece que a veces son en defensa muy malos, muy cándidos, muy inocentes.
4: Pero tienen los grandes espectáculos, las tomas televisivas.
0: Pero a nivel de equipo es mucho más brasileirado. Tiene
4: claro,
0: dos equipos grandes.
4: Mayor competitividad.
0: Espectaculares.
4: Aunque en los últimos tiempos se decanta hacia un lado la balanza, ¿verdad? Es como cuando decimos que la Premier es una liga competitiva, que la es, pero siempre el City sale campeón.
0: Claro, yo a lo que voy es que tiene equipos muy grandes, o sea, claro. Gremio, Inter, Cruzeiro, Mineiro, Río tiene 4.
4: Y equipos no grandes, poderosos.
0: San Pablo tiene 4. Y después los del norte están creciendo.
4: Sí.
0: Entonces, a nivel de poder, Brasil es en América único.
4: Porque Bragantino no es un equipo grande, pero tiene el fondo de la bebida energética del conglomerado,
0: sí.
4: Y te mete fichajes importantes, ¿verdad? La vez pasada, por ejemplo, Klopp estaba viendo un partido de Isidro Pita.
0: Sí.
4: Lo que demuestra un poco cómo venden como marca también. Aparte los premios, las tomas aéreas.
0: Solo para amigo Uy Sassi, entra un whiskacho con Asadier en tu quinto, dice Uy Sassi.
2: Saludos.
0: Sí, el domingo va a entrar algo, 3:30 de la tarde, hermano.
2: Qué lindo.
0: Yo me acuerdo que íbamos a viajar a la Copa América de Córdoba, el Paraguay estaba ahí. Y el domingo anterior fue un domingo con un frío impresionante, Belgrano River en cancha de River. Y pasó lo que nosotros nunca pensábamos que iba a pasar. Nos quedamos así. Descendió River.
4: Sí.
0: Un domingo de junio del 2011.
2: Yo no fui.
0: Fue tempranito el partido. Después se incendió Monumental, una cosa de loco.
4: Sí, no fue.
3: Entraron los barras con la cara tapada.
4: Sí.
0: Ese fue el partido de ida, cuando Alberto Román hizo
4: la mano
0: increíble.
4: Quemaron una tribuna.
0: El Tano Pazman.
2: El
0: Tano Pazman es que se hizo viral, cuando pocos se hacían viral, puteando a la televisión. ¿Qué hace Román? Y ahora le hicieron una nota y dice que va a mirar el partido. Dejó mucho tiempo de mirar a River.
3: Señor Grande ya.
0: Semiday lleno de camiones. El túnel.
2: Fue. Después se descomponen, tapan todo.
0: Aún esperando el bus. Lizzy Garcete.
2: Saludos a Lizzy.
0: Por cierto, ustedes me hacen el aguante, es decir.
2: Qué grande Lizzy, siempre está.
0: Fue de que mala narra, si no consiste. Fue al, no quiero decir la palabra, Racing. Increíble lo de Racing.
2: Increíble.
0: Lino Tráfico Boyani, para Salos, la mejor compañía. 95.5.
2: En todos los puntos.
0: Salió campeón acá. Un equipazo. Gustavo Costa, técnico fuerte.
4: Qué lindo equipo.
0: Y 2 semanas después le ganó Milito la elección al presidente que...
4: Blanco.
0: A Blanco, que agarró Racing y lo sacó para adelante.
2: Y ahora estaba muy mal. Yendo a pique de vuelta.
0: Y ahora está yendo a... lamentable.
4: Sí.
0: Consulta para Ángel, que sigue brasileño. Botafogo está con problemas económicos porque vi que este Danilo... No es Danilo el que se va a ir... Él pidió ya no jugar más en Botafogo.
4: Sí, va a ser transferido.
0: Va a ir al Mundial. Va a ir a Palmeiras, que hoy hizo público...
4: La contratación de Barbosa.
0: Exactamente, de Barbosa.
4: De Alexander Barbosa. Pero lo van a llevar a Danilo. Pasa que no es que el Botafogo solamente, sino que el grupo de John Textor está en constante litigio, sobre todo lo que pasó hace poquito con el Lyon, que se decretó su descenso y después pelearon otra vez, apelaron y todas esas cuestiones. Tiene un dilema él con la justicia.
0: El Botafogo, el que yo hace poco dije que sus dueños pusieron en un diario inglés que se vendía.
4: Sí,
0: el clasificado.
4: El grupo Textor es.
0: Sí.
4: Botafogo, Lyon y otros. Pero bueno, en medio de esa etapa de la SA también conquistó una Libertadores, ¿verdad? Ahora ve si el fin justifica los medios. Es el tema. Bueno, Libertadores y Brasileirao en la misma temporada.
3: Botafogo estuvo muy mal. Salgueiro y Ceballos no cobraban nada. ¿Tuvieron problemas ellos ahí?
0: Juicio.
3: Sí, imagínate, imposible. Y por lo menos con la SA fueron campeones de América.
0: Pero ahora...
3: Ahora están de vuelta con problemas.
0: Volvieron a las fuentes. Desde Polonia, Niestepow, sí, saludo. Alberto, Este suele, la ciudad existe, por eso le doy credibilidad.
2: Sí, siempre.
0: Escribe con su teléfono paraguayo, ¿verdad? Que sí, vos sabés que,
2: pero él siempre escribe, Federico, sí. Y siempre pone desde que...
0: Hay un canal que está comenzando a transmitir acá a Brasil ahora.
2: Sí.
4: Sí.
2: Horrible, por cierto, la imagen, pero...
4: ¿Eh? ¿Vos viste ya?
0: ¿Vos viste? Sí.
2: Yo vi el sábado horrible.
0: ¿Pero por qué horrible la imagen? Que llega...
2: Es que la, no sé si... Yo creo que van a recibir muy bien la señal, pero no le da.
4: ¿Verdad? Vos sabés que el partido de... No. Yo busqué el domingo a las 11 porque el partido de, en la fecha pasada, brasileño, fue Santos-Curitiba. Curitiba, en la cancha del Corinthians. Y no lo transmitieron. Hicieron uno por la tarde. Ese era el partido. Neymar, su última presentación antes de que salga la lista. Fue el más emotivo.
2: El de Palmeiras transmitieron.
4: El de Palmeiras. Es cierto que están ahí los paraguayos, pero me parece que este partido, en cuanto a importancia, era... Aparte...
0: Bueno, denle una buena a la gente está transmitiendo. Horrible la imagen. Eligió mal el partido, dice...
2: No, pero Ángel. Hay que ser realista.
0: Yo no sabía. ¿Cuándo fue eso? ¿El fin de semana?
4: El fin de semana.
0: Costanera Sur, saludos muchachos, siempre te veo en el súper de TFDS y ese es mi súper de cabecera.
2: Sí.
0: Hoy estuve lo hoy, de vuelta. Soy del team de Ángel, fan de las XXXL.
4: Saludos.
2: Eva.
0: ¿Te quiere vender una aplicación para el fútbol brasileño? No.
4: Para el fútbol brasileño. Sí, yo pensé
0: excusa, Ángel. Dice.
4: Yo pensé que para otro.
0: Oscar, mi nombre. Ahora después de su 26 convocado. No, ya armamos hoy. Pero,
4: no, lo que vos querés, falta.
0: A full.
3: Cienciano jugó con.
4: Perdió. Mineiro.
2: Ayer, no? Ayer jugaron.
3: Mirasol, Cruzeiro.
4: Cienciano.
3: Porque
4: pero...
3: postea en su Terz Cristian Ruggeri, asistente de.
4: Sí, perdió 2-0 con Mineiro.
3: El cambio de camiseta con Chico da Costa. Gracias, Chico da Costa, por la camiseta de Cruzeiro. Qué lindo verte y recordar los lindos momentos vividos en Paraguay. El fútbol siempre te vuelve a encontrar éxitos y lo mejor para vos.
0: El otro que se quedó por acá también, no sé, está por acá.
3: Cristian Ruggeri está en Perú. Asistente técnico de Cienciano.
0: Ah, mira, porque no daba mucho like a las programaciones, no seguía todo, estaba muy
3: ¿El
0: atento.
3: Sobrino de Oscar Ulleri?
0: Sí, exactamente.
3: Estuvo en Sol.
4: Ahí coincidió con Chico.
3: Claro.
0: Volvió en Asunción escuchando La Roca. Saludos, muchachos. A ver, cerca de un peaje está el amigo. Cristian Villamayor. Otra foto en este lindo viernes. Lindo viernes, realmente lindo viernes. Saludos para Edgar Queiroz. El profe está preparando una pirosca.
2: Saludos al profe.
0: Porque hoy va a ser frío.
3: Él va a traer luego hecho ya.
0: No, acá se está anotando todo el tema del olivo.
2: Para que veas y digas que no te miento, Federico Arias.
0: ¿Qué habrá pasado, che?
2: No sé.
0: ¿Qué pasó, una resolución mala.
4: Sí, porque creo que van por YouTube también. Con el VPN solamente para el país.
2: Pero eso fue en la tele y en el YouTube y en todos lados.
4: Claro, en ese caso es una señal que ellos estiran de a nivel internacional, o sea que se les provee.
2: Claro.
4: Se les provee.
2: Yo deben recibir.
0: Obvio, no, pero yo no. Es como cuando la cámara del teléfono se te bifurca un poquito.
4: Pero vos tendés, Karina, a ver, por ejemplo,
3: ese,
4: Globo.
3: ¿Sabes qué? Ese es
4: sábado por la tarde, Globo. No, no se corta.
3: Eso es porque vos tenés.
0: Vos sabés que
3: a ti, Sport le pasaba lo mismo cuando se abre el canal y Federico se va a acordar que empezaron a transmitir Premier League.
0: Sí.
3: Y los equipos de recepción de la señal no eran los adecuados. Por eso pasan estas cosas.
0: ¿Cómo hay tanta plata y no?
4: Sí, bueno.
3: Y seguramente el técnico, no quiero hablar más del técnico, no sé cuál sería el problema, pero muchas veces los jefes mismos no quieren invertir en la tecnología de punta.
4: Sí,
3: en Paraguay pasa mucho eso.
4: Igual yo celebro, Carlín, que tipo intenten hacerlo, pero ojalá que lo vayan puliendo.
2: No,
4: porque
2: claro.
4: Es bueno que un canal paraguayo traiga este tipo de partidos que son de altísimo nivel.
3: ¿Cuántos paraguayos tenemos allá?
4: Hija, tenés Damián, San Paulo, tenés Gustavo Gómez, Mauricio, Ramón Sosa, Palmeiras, tenés Pita Bragantino, tenés Villa Santa y Balbuena Gremio, tenés...
3: ¿Cómo me dijiste?
4: Gustavo Gómez, Palmeiras, estoy contando cuando 8.
0: Mauricio.
3: Es la liga, en la Brasil se convirtió, yo no estoy comparando ligas, porque siempre hay que explicarlo.
0: Karin, te aprecio mucho, pero deja ya de justificarlo de...
3: No, porque va a faltar el boludo que diga que estoy comparando fútbol de Brasil con
0: cada
3: México.
0: Opinión que claro. Explicando por qué lo decides.
3: Porque hay imbéciles que...
2: Claro.
3: Bueno, está bien.
0: Hay mucha gente que entiende. Hay mucha gente que entiende claramente.
2: ¿Y a vos qué te importa
3: Federico, México. México teníamos así también. 10, 12 jugadores para
0: Brasil. Yo miraba a México en la época del Pepe Cardoso, domingo al mediodía, antes de irme a la cancha. Había un partido que siempre televisaba en Televisa, siempre pasaba. Y ahora porque Cardoso está ahí, ¿verdad?
3: Cardoso está ahí, el...
4: Ciña.
3: Ciña, y después estaba el uruguayo, este Víctor... un delantero.
0: Víctor Sánchez.
3: Víctor Sánchez. Víctor Sánchez,
0: y arquero eterno era Cristante.
3: Cristante.
4: Sí. El equipo de los Diablos.
3: En esa época
4: vos
3: tenías Paulo, Pepe, Canizaverón, un paso fugaz de Carlos Bonet, de Cristian Rivero, Yegrito.
4: Antes de Cabañas.
0: Yo vi, por ejemplo, domingo de la noche vi la final de Cruz Azul con Pablo Ceballos en su mejor momento en Cruz Azul. Y Cruz Azul de vuelta perdió a 3 minutos de la Larry. Cruz Azul tenía la maldición. Perdió este domingo. Germán, vamos a ir al canal. Va a transmitir Vasco Bragantino a las 20. Saludos de Barcelona. Se ve que Inglaterra sacó la lista porque Harry Maguire sin querer declaró que no fue convocado. Este sí que agarró. Comenzando a laburar el delivery. A ver. Desde ahora hasta las 23 sin parar y escuchando la full hasta el Quincho de Rock. ¡Qué grande! Hoy tenemos como siempre la pizza para el delivery, ¿eh? En el Quincho de Rock.
2: Es Walker, nuestro amigo.
0: Ángel seguro estaba en canal pirata, por eso dice que no sale bien. No, el que dijo fue Nico.
2: Es que no salía bien.
4: No salía bien.
0: Pero no un canal pirata, un canal oficial.
2: No, claro.
4: Es el canal que te distribuye la...
3: Es que va a transmitir el mundial.
4: Bueno, claro. El de los derechos. Pero bueno, en el mismo mundial, Carlín, hubo complicaciones. Porque la gente se quejó muchísimo con la disputa del mundial también, hay que ser sincero, ¿verdad?
3: No, las eliminatorias tuvieron ellos.
4: Las eliminatorias, perdón.
3: Ahí sí se
4: rumbo al mundial.
3: Pues el mundial lo hicieron los 3 canales más tradicionales y no hubo problema.
4: El rumbo al mundial.
3: ¿Cuál elegías? ¿Cuál te gustaba más?
4: Hago la corrección. Eliminatorias hubo un montón de cortes también.
2: Hay una jugada de Miguel Almirón que no se vio, que era un mano a mano con el arquero. No sí, se vio sí. Esa.
4: Eso fue contra Uruguay.
2: Contra Uruguay.
4: Se frizó la señal. El arranque era Alfaro. Y otra, el gol de Tony contra Venezuela. El segundo, si mal no recuerdo, también tuvo problemas. O sea, el reporte de la gente, nosotros acá que hacemos siempre, no es por tirar la mala, sino que
3: no, la verdad.
4: Hacemos mucho caso al reclamo ciudadano.
3: Y vos querés
0: claro,
3: transmitir.
0: Así como cuando a veces a nosotros nos dicen, che, no se escucha YouTube o...
3: Claro.
2: Claro.
0: Cosa de solucionar rápidamente. En todos lados tenemos. Hugo, el 332. Saludos, tarde linda, mate y la gran jugada. Esperando el Quincho del Rock.
2: Vos le enviabas
0: a ver, Juan Cárdenas, saludos para Juan.
2: Al profe Queiroz, ¿verdad?
0: A ver, ahí está la foto. Ahí está, mirá.
2: Ah, mirá,
0: a través de YouTube, tranquilamente. Sí. Esta noche en el Quincho del Rock tenemos tributo a Soda Stereo. Yo no pensé que esta noche iba a pasar lo que va a pasar. Al final vamos a tener una cantidad de gente que viene. Digo, bien por el frío, está tranquilo, el tema no... pero prepárate, Yudoka, ¿eh? Viene una cantidad de gente. ¿Eh? No, él no es un barman. Él presenta el trago y después ya se queda allá. Nunca más trae el trago, un recutú. Una segunda vuelta.
2: Robin.
0: No estábamos muertas, estamos de parranda.
4: Saludos a chicas.
0: Saludos a Nico, nuestro amor imposible. Somos las chicas superpoderosas.
2: Saludos a las chicas
4: puede
2: superpoderosas.
4: Ser posible.
0: Qué grande, qué grande.
2: Nos vemos esta noche.
4: Nada es imposible, Nico.
2: Con las chicas, claro.
0: Vicente Sánchez, no Víctor, tenés razón. El mismo, Vicente Sánchez, Sánchez zurdo.
3: Así mismo.
0: Jugador de época.
3: Así mismo.
0: Gracias. Un caos de tráfico, pero escuchando. Pasamos algo. Aviador está hermoso. Me imagino que sea aviador.
2: No, a esta hora.
0: Pero necesito tu opinión, cerveza o fuerte y hoy. ¿Qué querés que te diga? Nosotros vamos a tomar la Pilsen hoy.
2: Estira un Fernet.
0: Tenemos Fortín.
2: También.
0: Yo tengo un Fernet.
2: Compartí.
0: ¿Eh?
2: Compartí.
0: ¿Traemos?
2: Sí.
0: ¿Traemos? Está bien. ¿Y la coca?
2: Lo vamos a comprar.
0: Está bien.
2: Sí.
0: Me hice acordar con el compañero y la coca.
4: No podía faltar, ¿eh? Saludos.
0: Ah, la pocha. Néstor Beltrán, una información Olimpia. Fede, sí, puede entrar Néstor. Dani, depende de vos, mi querido Abraham. Sí. Tenemos los árbitros, Carlín. Ayer le presenté el árbitro.
4: Sí, señor.
3: Tenemos los árbitros.
2: Mira, pues Julia Dosa está corriendo apenas porque no puede.
0: Qué malo.
3: Y estos son los partidos que ya nadie quiere ver y entonces le tiran ahí al amigo.
4: Mira que San Lorenzo se juega a cada punto como una final. Entonces.
0: Hubiera pensado eso desde el principio, hermano.
4: Sí. Y capaz.
0: Juega como una final.
4: Capaz hizo, pero no le dio.
0: Ah, la pucha.
2: Pensó que arrancó recién el campeonato, pero...
4: Y bueno, ahora otro día...
0: La cola del Super está peor que Aviadores. Y sí, mucha gente está ahora...
2: Habiliten todas las cajas.
0: Sí.
2: A los dueños de los supermercados, por favor.
4: Pero tenés ya tu...
3: En el Cacique no pasa eso.
0: 20 cajas y 4 cajeros, hermano. ¿Qué pasa ahí?
3: En el Cacique están todas habilitadas las cajas.
4: Tenés tu presentación favorita.
0: Muy bien.
4: Fede.
0: ¿Eh?
4: Tu presentación favorita la tenés ya de la lista de...
0: El Quincho de Rojo, el 12 de junio. No, porque hay partido. El 12-19 no tenemos quincho.
2: ¿El post partido?
0: Dice que post partido se va a hacer igual el partido de rock. Entre los presentes.
3: Epa.
0: Sí. Ya fue contratado Franco, sí, no, me comentaron.
3: Mirá vos,
0: sí,
3: qué bueno. Sí.
0: ¿Eh?
2: La barra.
0: Y por curio, le voy a pedir a Luis
3: Manuel. Sí, y los muchachos pueden audio WhatsApp, que dice la gente, ¿verdad?
2: Sí.
0: Obvio.
2: Vamos a trabajar, Carlín.
4: Así es.
0: Escuchame una cosa, Rivero y Bonet perdieron de local un domingo de noche contra Monterrey, de Ovalito y Chupete Suazo. Ovalito Martínez hizo
3: Ovalito
0: una
3: gran carrera
0: en México. ¡Dani! Hola, Dani.
6: Fede, ¿cómo te va? ¿Cómo estás? Buenas tardes, saludos para todos.
0: Ayer me acordé, bueno, fuimos con Nico hasta Brasilia, casi Artigas, y allá cerca del seminario había... 6 semáforos en 800 metros.
2: Hijo puta.
0: Una locura.
6: No, es para cortarte los huevos, en serio.
0: Sí. Está estresado, no más que nada.
3: Dani, tranquilo. Tranquilo.
2: Pero le decía yo a Federico, innecesarios estos semáforos.
3: Totalmente. No, no. Ese es un fato,
2: en una,
3: papá.
2: Cada una tres, cuadra, hermano.
0: Lo que dura el seminario de tres.
3: Sí, así mismo es.
0: El último
3: yo conozco bien esa zona porque yo por ahí me voy por la sala abajo para irme al estadio.
2: Sí.
3: A Defensores. Claro, y claro, paso claro, siempre claro. Por ahí.
0: Y frente a la embajada.
3: Y yo me como dos.
2: También, frente a la
0: embajada. No,
3: hay uno frente a la embajada, hay uno antes de llegar a Sara. Y hay otro después.
0: Exacto.
3: Pero ya ese tercero yo no me lo como porque yo entro a la derecha.
2: No, pero no, no es necesario.
3: Un fato ahí. Y acá, como decía Federico recién, tenés 10 de acá al viaducto.
2: Yo no sé qué onda el intendente, pero colocó semáforos. En cada esquina hay semáforo.
3: Yo le quería decir nomás a Dani lo que hablamos con Biederman en la previa. Se dio nomás la noche, ¿eh?
6: Sí, se dio. Se dio. Confianza se llama.
3: Y hablábamos del escenario que se podía plantear, presentar. Era cuestión de...
6: Sí, no, como, te digo visionario.
0: Es que se le veía... Dani, cuando vos hiciste recibiendo en el hotel el día anterior,
6: sí.
0: Le dijimos eso, sí, cómo
6: lo
0: entraban los muchachos.
6: ¿Cómo llegaron?
0: Te dije, claro, yo abrí el tema de decir... Vamos a querer el cerro. Porque cuando se llega así, cuando el tour viene... Quizás sabiendo que no va a arrancar y cumple el ritual y con toda la onda. Saluda a Vegetti, saluda a Arias. Holland entró de la forma que entró. Se ve algo y se ve, ¿sabes qué pasa? Que también hay jugadores maduros pero que están en la plenitud. Paso. Arias. Pérez. El uruguayo.
6: Domínguez Huerta.
0: Domínguez Huerta. Velázquez retomó nivel. Se dio cuenta que el Mundial podía correr cierto peligro. El Bocón, lo que aporta al equipo.
2: Jugador de Copa.
0: Vegetti, jugador de Copa. Cecilio, que se quiere rescatar. Iturbe, que es distinto a pesar de las limitaciones que tiene. Y tenemos el Piri, que cuando los tenés más o menos íntegro, te puede salir a ganar un partido con autoridad como le ganó Cerro a Palmeiras, como le ganó a Junior en Barranquilla. Vos que cubrís Cerro, tenés todo año, sabés, Dani, que... Barranquilla, por más que fue en Cartagena, pero Colombia era otro terreno prohibidísimo para Cerro.
6: Era muy difícil siempre.
0: Contra Junior, a América le ganó un par de veces, pero contra Junior era complicadísimo.
6: Costaba bastante en Colombia, costaba bastante en Brasil. Es cierto, a Atlético Mineiro se le ganó allá 1-0, recuerdo, con el gol de Diego Churín, pero siempre costaba mucho, y más por el momento que estaba pasando Cerro Porteño en el campeonato local. Esta victoria fue demasiado importante. Imagínate, Fede, todo lo que está consiguiendo con las victorias en Copa Libertadores, no solamente en lo económico, sino que ya figura el nombre Cerro Porteño dentro de una potencial clasificación al próximo Mundial de Clubes. Entonces, se está instalando de vuelta el nombre Cerro Porteño a nivel Sudamérica de muy buena manera. Seguramente ustedes escucharon o vieron lo que dijo el jugador de Junior cuando estaba en zona mixta. Si Cerro Porteño pudo ganar en Brasil, ¿por qué no nosotros? ¿Por qué nosotros no podemos hacerlo? Dijo, porque ellos van a jugar con Palmeiras en la última fecha.
3: Claro, ellos pues pueden ir a la Sudamericana.
0: Porque Junior tiene hombres pero irrecuperables.
3: Sí.
0: Porque lo que vimos de Teo, de Vaca, un poquito menos Muriel, pero está,
3: Muriel
0: ya,
3: está, para,
0: está
3: ya para,
0: grandecito.
3: Más
0: ya,
3: para el senior.
0: Sí, están grandecitos. Iba a decirte, Dani, el tema de Klimovic, me encanta cómo está jugando. Y el equipo increíblemente se fue acomodando sin Aliceda. Porque hay veces que se acomoda un equipo.
3: ¿Te acordás que no jugaba Liceda y era una tragedia?
0: Claro.
3: Y hoy Haaland, yo le puse el mago a Haaland, Dani. ¿Qué te parece?
6: ¿Mm? Y me acuerdo que él dijo, no soy mago.
3: Pero es.
6: Pero con lo que está haciendo en partido de Copa Libertadores, por eso yo le decía la otra vez en la primera consulta que estaba siguiendo porque me pareció muy bueno el trabajo táctico en todos los partidos de la Copa Libertadores. Inclusive lo que hizo en el primero, lastimosamente después se dio la expulsión de Cecilio. Pero tácticamente con lo que tenía a mano estaba haciendo un buen trabajo táctico. Lo hizo en los tres partidos afuera, los dos de local. Entonces creo que se ve en ese sentido la mano de Ariel para un equipo que de a poco de vuelta va recuperando jugadores, porque Liceda ya está trabajando en campo, por ejemplo. Vamos a ver si es convocado para esta última fecha y, por supuesto, si es convocado para el partido contra Rubioño el domingo, yo creo que podría estar en la banca contra Sporting Cristal el próximo jueves.
0: ¿Qué te imaginas, Domingo? ¿Cierto que ataja Gatito?
6: Sí, según la información que tenemos nosotros, es que esta vez sí va a poner mayoría de jugadores de alternativa. Mm. No como pasó en la cancha de Sudamérica, cuando pensamos que sí iban a haber muchos cambios, pero terminaron jugando la mayoría de los titulares. Entonces creo que esta vez sí van a descansar. Hoy hubo un entrenamiento, mañana va a ser la práctica donde se va a definir el equipo, pero sí con varios cambios, Fede y Gatito.

0: Guido, pero al técnico de Alemania 74 le llamaban el Mao. 74, que le ganó la naranja mecánica.
1: Sí. Aquella final. Era imposible. Encima, sí. Holanda le hace el gol a Alemania sin que toque la pelota. Sin que Alemania toque la pelota.
0: Al medio y cobró penal. Sin que toque la pelota. Fue el Mago del 74. ¿Algún Mago por allí?
2: Mago Alvarenga, yo.
0: Ya dijo, Dani.
2: Sí.
0: Mago Capria. No hay otro Mago, qué raro este,
2: ¿eh? El Mago Willy Mendieta.
0: ¿También le pusieron?
2: Sí, el Mago Willy Mendieta.
0: ¿Es cierto, Dani, le pusieron al Mago, sí, a Willy Mendieta, al Mago también?
2: Le pusieron, Federico.
1: ¿Quién? Pero no llegó, no llegó.
2: Me sorprende que no...
1: Para
2: no
1: mí que no llegó, para mí que no llegó.
2: No, pero le pusieron.
1: Para tan tamaño.
0: Yo no conozco a usted, sí, y no hay más Mago.
3: ¿Habrá sido ni Sugan o qué?
0: No,
2: tranquilo, Dani.
0: Dani, no vamos a romper la armonía,
1: hermano. Helmut Schön.
0: Ahí está, Helmut Schön, técnico del 74. El Mago más famoso, Dani. Y bueno, un partido que va a correr, acá lo que interesa es Sport de Cristal el jueves.
4: Y hasta ahora, 8.000 entradas vendidas a 6 días del partido. Si se sigue el promedio que están teniendo de ventas en Cerro Porteño, Fede, en 6, yo creo que para el martes o miércoles las entradas estarían agotadas.
0: Ojalá me envían, voten,
1: ojalá apoyen.
0: Un jugador que no van a apoyar, claro, aparte de 19 horas. El Mago Valdivia chileno, ¿cierto?
1: El Mago Valdivia.
0: Jugó mundiales y compañía. Acá otro dice, el tío de Ángel también es Mago, dice. El que jugó contra Canigia.
5: Al Willy, ese
1: se mantuvo en su postura.
0: Su tío es el Mago.
1: Mantuvo en su postura.
0: La mentira, hermano.
2: ¿Vos sabés que Ariel Holland habló con nuestro compañero Cristian Rivarola?
0: ¿Eh?
2: Con nuestro compañero Cristian Rivarola, nuestro operador. Ayer en la llegada al aeropuerto. Le preguntó Cristian, me pareció muy buena la pregunta, sobre la pretemporada. Es hiper importantísima hacer eso, le respondió Jola.
0: Totalmente de acuerdo.
1: Y no tenemos eso, mi querido.
2: Tenemos el audio, podemos usarlo.
0: Totalmente de acuerdo. Sí, el principal problema fue los lesionados, Dani.
2: Sí.
0: A ver.
1: Pero contra Junior no sabíamos a quién iba a poner, muchacho, y se ganó el partido.
4: Fede, Carlín, compañero.
0: Otra cosa, el Mágico González, ¿no? Es otra cosa, el Mágico.
1: El Mágico Zamudio le puso también, le pusieron. No me cerró mucho.
0: Pero el Mágico es el jugador más importante en la historia de...
1: El Salvador.
0: El Salvador, ¿verdad? Sí.
1: Según Maradona, el mejor jugador que él vio.
0: Exacto. Mago William Gabriel Mendieta Pinto. Está, Dani, ¿eh? Está registrado en la página.
1: Sí.
0: Mago
1: no
0: William Mendieta.
1: Yo no puedo traer todavía ese.
0: El Mago Molina no era. Ese no era el Mao.
1: Exacto.
4: El Mao.
0: El Mao Molina.
1: Porque se llamaba Mauricio y le decían Mao.
0: Sí. Bueno, Dani, ¿qué más? Un fin de semana más tranquilo.
1: Yo
0: sé que el tráfico está horrible. Saludos para mi amigo Dani Florida, para Mariana, para los chicos que están viniendo de Ituzaingó Corrientes. Vienen para Robar Puerto, para la visita. Y están escuchando la Rock and Pop.
2: Dani Florida.
0: Sí, debe estar por acá cerca.
2: Qué grande nuestro amigo.
0: Dani. Porque la Rock and Pop agarra ya en un momento.
2: Sí,
0: yo lo que me fui agarra bien hacia adentro, Pulpo.
2: Y agarra.
0: El tema es que vení bien por la ruta y cuando estás llegando a la parte central, el tráfico, hermano. Así que paciencia, Dani. Acá al menos está muy fuerte. Hernán Novi le decían el Mago también, ¿cierto?
1: No.
0: Por eso pregunto.
4: Por ahí algún hincha, sí, pero no tenía ese... esa bendición, entre comillas, de Mago. No, así a nivel...
1: Tenés que ver video de lo que era el Mago Capria, los pases que daba el Mago Alvarenga. Parecía que con la mano te daba la pelota.
4: La planificación de la temporada, de la pretemporada... No se va a llamar intertemporada, se va a llamar pretemporada.
0: Ajá.
4: Termina el partido con Cristal y los jugadores de Cerro van a tener aproximadamente entre 2 a 3 semanas de vacaciones.
1: A la pucha.
4: Después, 5 semanas completas de trabajos, el 60-70% en la olla y el resto, el 30% o 40%, se va a hacer en Buenos Aires. Con partidos amistosos. Eso ya está plenamente confirmado. Falta definir el tiempo que tendrán libres, si 2 o 3 semanas. Yo personalmente creo que serán 2. Y después ya todos los trabajos que se tengan que hacer. Ahora voy a darles una noticia que me dieron hace minutos nada más. Me confirmaron que luego del partido con Sporting Cristal, Cerro pagará las inhibiciones que tiene y de esa manera poder contratar para reforzar al plantel de cara al semestre que viene. Repito, Cerro va a pagar las inhibiciones mientras

0: estábamos al aire, recibí el mensaje, eso está plenamente confirmado y lo harán. La idea era hacerlo ya desde esta semana, pero van a esperar el partido con Cristal y Cerro pagará las inhibiciones. Y una vez que termine también, podrían haber novedades importantes con respecto a aquellos jugadores que no van a seguir en el plantel.
1: A eso iba, que seguramente vas a tener acceso a oficializaciones, ¿no? Porque no es muy difícil tampoco, Dani, pensar en algunos nombres. El tema pasa por la famosa rescisión en algunos casos.
2: Hablando de Mavo, por ejemplo, el hombre invisible de Mosquera. ¿Qué pasó de él?
1: ¿Y Luciati? ¿Se fumó?
2: No apareció nunca más.
3: ¿Se fumó?
1: ¿Y Luciati?
2: Bueno, siempre Luciati que se le dé, pero Mosquera ni...
3: Nada.
2: Ahora no, cuando estaba Porto Carrero, vino a Libertad y...
1: Porto Carrero.
2: Todo el día estaba terminando el partido en preferencia. Él. Y todos los muchachos, en el tiempo, hablan con... Porque mayor calidad, pero pues Pedro, Pablo, Porto Carrero.
1: Sí.
2: Pero por lo menos estaba, pero Mosquera no sabe ni dónde está.
3: Sí. Fabricio Peralta, ¿en qué condición vino cuando vino?
2: Muy mal.
3: No, pero...
2: ¿Qué vino? ¿Apréstamo por un par de años vino, Dani, o no?
3: Contractual.
0: Fabricio tiene el préstamo con Cerro Porteño hasta esta mitad de año.
3: Sí.
2: Te pregunto, Dani, por más que tenga muchas lesiones, yo creo que le tiene cariño Haaland y que lo va a seguir usando. Doñora va a seguir, ¿no?
0: Tiene chances de continuar, sí.
2: Y uno que levantó muchísimo y que me gusta y realmente está mostrando lo que uno se imaginaba, porque tuvo mucho tiempo en Alemania, es Klimovic.
3: Sí.
2: Qué buen rendimiento. ¿Cómo un técnico te puede potenciar, verdad?
3: Totalmente.
1: Y lo de técnico, señora mismo, Federico.
2: Sí, señora mismo. Yo digo que el técnico que potencia al jugador es el mejor técnico.
1: Claro.
2: Como que no sea campeón. Cubero sacó un campeonato con 90 puntos, Libertad sacó 91 puntos y no salió campeón. Pero de su plantel, Pulpo, Guaraní vendió 4 jugadores por muy buena plata. Y después nunca más jugaron igual que en aquel torneo.
1: Y ese año, Guaraní fue el ganador del acumulativo, sin ser campeón.
2: Claro, sin ser campeón. Jola, por ejemplo, de Independiente, el campeón de la Sudamericana que ganó en Flamengo, ante Flamengo, Paquetá y Vinicius.
3: ¿De acuerdo?
2: Había jugadores de medio pelo antes y que se hicieron figuras. Y
3: chicos que fueron
2: transfirió un montón de Independiente.
3: Ese
2: que pasó Jola, que después compró mal porque le fue muy mal con Cecilio y con el ecuatoriano que siempre es Gaibor. Siempre me acuerdo.
1: Ahora Fernando Gaibor era jugador de selección.
2: Sí, y llevó a los dos por mucha plata y ninguno funcionó.
3: No. Cecilio por 8.
2: El Mago Sil.
3: ¿El Mesut? No.
2: Buscá, por favor.
3: No, capaz le dijeron.
2: Creo. Pero sí le dijeron.
3: Pero sí, sí, creo, Fe, es porque no estuvo tan asentado.
2: Que no podemos estar con el apoyo de todos los jugadores del mundo, no sé.
3: No, yo no recuerdo. Difícil. No, yo viví toda la época.
2: El Mago Sil.
3: Le habrán dicho en algún momento, pero no se popularizó.
2: En el barrio le dijeron.
3: No sé.
1: El Mago de Oz.
2: Viste, ahí está.
1: El Mago de Oz.
2: Gracias, Carlin. Acá él, pues, si ahí va a bulear y después ya... En una etapa previa le está escuchando hablar. Y se acuerda del Mago Sil, va a decir. Él va a decir. Sí.
0: Pérez, ¿te acordás cuando te envié el mensaje?
2: ¿Sí?
0: Cuando llegó Klimovic después de unas semanas, un jugador paraguayo del plantel me envió un mensaje y me dijo: de lo mejor que trajeron.
2: Ah.
0: Después seguramente le costó un poco la adaptación, porque realmente va a costar aquí. Yo recuerdo que a Rodrigo Rojas le costó 6 meses adaptarse a Cerro Porteño. A los 4 meses le querían echar todo, ¿verdad?
2: Y después, terminó siendo capitán.
0: Capitán inclusive, ¿verdad?
2: Pero Churín no lo ponía nadie y entró y uno de los goleadores históricos de Cerro.
0: Sí, así mismo. Yo creo que este semestre que viene algunos jugadores que no pudieron demostrar lo que realmente saben hacer van a encontrar con Haaland un trabajo distinto, eso que el técnico le puede dar a un jugador. Inclusive lo comparan mucho en Cerro Porteño a Haaland con lo que empezó a hacer Alfaro en la selección. Entonces, Biedermann fue muy contundente el otro día también. Dijo, los jugadores lesionados que se van a recuperar también serán refuerzos importantes.
1: Y sí, tiene razón.
2: Claro.
1: Imagínate un Iturbe en un 100% con lo que te puede dar hoy, ya no va a ser nunca el que fue, pero igual es un jugador importante.
2: ¿Nos habrá referido a Gastón?
1: Y pero Gastón, el segundo año que te hace lo mismo.
2: No, yo ya desconfiaría de Gastón, Dani, ¿eh?
0: Gastón tiene contrato hasta
2: Gastón diciembre, Jiménez estamos hablando.
0: Este año. Sí, Gastón tiene contrato hasta diciembre de este año.
2: Bueno, capaz lo dejan.
3: Sí, claro. Vamos a cumplir.
2: Hace 6 meses capaz que lo dejan.
3: En vez de pagar.
1: Esto es un aprendizaje también para la reguera y su directiva nueva.
2: Sí.
1: A mirar un poquito los antecedentes de los que van a traer, ¿verdad? Porque esto de Gastón, de Luciati, no te puede pasar más, de Mosquera. Es que son tres tipos. ¿Y cuánta plata tenés?
3: No, muchísimo.
1: Ahí tiene casi...
3: Gastón estaba en la Major League Soccer.
1: Casi no, 150 mil dólares.
3: Mira que, tenés. O sea,
2: la dirigencia de Reguera no lo trajo a ni uno de ellos.
1: No, pero deben de aprender de esta experiencia.
3: Claro.
1: Ahora va a tener su primera ventana de fichaje.
2: Pero, Carlín, yo creo que ya de una...
1: Ellos no son los culpables, evidentemente.
2: No. O sea, vos puedes aprender de tus errores. También los errores de los demás, ¿verdad? Pero hasta ahora, lo único que decidieron ellos lo hicieron muy bien, que fue el técnico, Holland.
1: Exacto. Así
2: es. Imagínate qué chapa tienen a la primera
1: así
2: gran decisión
1: mismo.
2: Que tomaron.
3: Son un gran equipo.
1: De hecho, elogiamos cuando Dani nos daba el nombre.
2: Sí.
1: Cuando se confirmaba, se lo dijimos acá a los dirigentes de Cerro, ¿verdad?
2: Al propio Reguera.
1: Le dijimos, exacto.
2: A Lucho Ortega, a todos.
1: Le dijimos que...
3: Hay un jugador de tarea importante, y Cristian Paredes también, mira que vino de la Major League Soccer, y no está jugando.
2: Y no jugó nunca más.
3: Y ya no...
2: Y cada vez que iba más en... creo que Dani comentó de algún episodio.
1: Sí, en Perú.
2: En Perú, en aquel partido inaugural. Porque hay técnicos que... Cuando un jugador tiene mucha espalda, le perdona ese tipo de episodios. Una mala respuesta... Yo creo que el jugador no tiene mucha espalda, porque vamos a decir que Cristian Paredes estuvo en la Major League Soccer, pero...
3: No tiene.
2: Me preguntás qué hizo ahí, yo no sé.
3: No tiene la misma...
1: Cristian Paredes la rompió en Sol, lo compró en la América,
2: sí.
1: Y después se cayó.
2: Exactamente.
1: Y la América te da esa chapa para irte a la Major League Soccer, para irte a un grande en México. Vos andás navegando por esos lugares, América, ganando claro. Buena plata.
3: Yo surgí en la,
2: acá no estamos olvidando de Araújo. Que dice, puede ser gran refuerzo de los lesionados. Si Araújo, Dani, Araújo. ¿Para cuándo está?
1: Agosto más o menos, Dani, ¿no?
0: Araújo va a empezar la pretemporada con total normalidad. Es más, él ya está trabajando en campo de juego. Con botines.
1: Mira que para agosto se dijo en un principio, esto es una recuperación... Sí. Prodigiosa de Araújo.
3: Y vos sabés que, y Cerro, aunque esto siempre se da cuando los jugadores sufren este tipo de lesiones, pero me parece una buena decisión también no sé si de la anterior o de esta comisión directiva en extenderle el contrato, porque un futbolista como Araújo en plenitud es súper útil.
1: Pero el título ayuda mucho, Ángel.
2: Es muy bueno.
1: Si Guaraní era campeón, no sé si le iba a dar.
3: Pero.
1: La euforia del campeonato.
3: ¿Cómo fue fundamental Araújo en ese título, Carlín?
2: El partido. Lo que pasa es que es diferente.
1: No, eso
2: es. Él no es centro delantero.
3: Tampoco
2: no
3: es enganche. Tampoco enganche.
1: Pero media punta. Extremo.
2: No es Araújo jugando con Vegetti ahora.
3: Es un jugador de
2: por
3: futsal.
2: Por inteligente que era Araújo. Tiene distancia, puede jugar a la izquierda. A
3: le
2: veces.
3: Pega con las dos piernas.
2: Dani, acá dice no es mago, pero dice el ilusionista se apaga. Dice, no, qué malo, ¿eh? No.
3: ¿Te acordás, Fede, de la cancha nacional, el partido bajo la lluvia que Cerro después gana con un gol de Iturbe? Un partido que comienza perdiendo, si mal no recuerdo. Y se dan las expulsiones insólitas de Nacional. Araújo hace un cambio de frente con la zurda. Después va a buscar la pelota. O sea, tuvo
2: ese
3: partidos.
2: Ese primer tiempo Araújo fue...
3: Increíble.
2: De alta gama.
0: Y quiero recordarle a Carlín que yo creo que esta comisión directiva... No creo que cometa ese tipo de errores porque sumaron dos personas al Consejo de Fútbol que tienen bastante experiencia. Y principalmente lo de Flavio Pérez en el tema de salud. Y el otro es Hernán Díaz. Sí, yo creo que ellos van a cuidar todos los detalles en cuanto a contrataciones. Es más, yo creo que ya tienen vistos dos o tres jugadores para reforzar al plantel para el semestre que viene.
1: Pero yo no lo digo como que lo vayan a hacer. Sí, lo que me parece es que deberían de evitar justamente que eso ocurra, Dani, ¿verdad? Porque
0: están trabajando muy bien. Voy a contar una incidencia, no se van a enojar por eso, no se van a enojar, yo sé que no se van a enojar, pero voy a contar. Avión, azafata con el carrito para servir refrigerio. Tenía botella de Coca-Cola normal y Coca-Cola cero. Y le dice Flavio, señorita, disculpe, Coca-Cola no le sirve a nadie. Ni cero. Cero puede ser. Pero el otro no. No, pero ya puse acá. No importa. Usted le dice no y punto. Después terminó el servicio y la señorita viene y le dice a Flavio, señor, nadie me pidió. Es que los tengo amastrados.
1: Muy bien.
2: Muy bien.
0: O sea que los jugadores también ponen mucho de sí con la presencia y aceptan todas las recomendaciones
2: claro.
0: De una persona de experiencia como Flavio Pérez.
2: Y ese es el punto cuando decimos que estos jugadores rescatan a aceptan al técnico, le rinden, le va a ir bien. Y hasta ahora le va rindiendo. Ojalá no haya un punto de quiebre como otro que se dieron era un plantel complicado de como el de Cerro Porteño, como lo fue el Olimpia también, numeroso en otro momento. ¿Qué más, Dani, con vistas al domingo, al jueves?
0: Mañana la práctica donde se va a estar confirmando el equipo para el domingo, y por supuesto ya esperando lo que va a ser el gran encuentro del jueves a estadio lleno, y donde los hinchas preparan un recibimiento impresionante, Fede, compañeros. Para terminar, los dos grupos que lastimosamente tuvieron un accidente hoy en Foz de Iguazú ya están camino a Asunción. La comisión directiva de Cerro Porteño ya había logrado conseguir dos buses esta tarde, cerca de las 15 horas aproximadamente, y ya los dos grupos están en camino, todos bien, para tranquilidad de los familiares.
2: Está Dani, que pase bien.
0: Igualmente, señor, será hasta la próxima.
2: Hasta la próxima, 18:58. Saludos para el profe de Aquiro, que estaba mirando la gran jugada. Está preparando la que Piro, que tiene preparada asado hoy.
3: Profe.
2: Hoy está el consejo ejecutivo. Ahí está la foto, mira. Ahí ese colorcito tiene. Probando ya. Mira, Abraham.
3: Sí, señor.
2: Caipiriña con Boca. Hoy está K-Rock, un muy buen tributo a Soda Stereo. Tenemos justo hoy en la noche previa a lo que va a ser Rock al Puerto, el festival de mañana. Otra de los tiempos.
3: Me da los tiempos. Saludos, las 6 de la cancha. Entre el tráfico llego 7:08. Voy a estar bien ya en el puerto, ¿eh?
2: ¿En qué cancha va a estar?
3: En Itagua.
2: ¿Eh?
1: Tiene que agarrar un helicóptero.
2: Ah, pero ¿vos pensás que en San Bernardino en el show o qué?
3: No.
2: ¿Allá en el puerto?
3: Vamos a llegar, Fede. Yo para las 8, porque me voy a ir todo preparado ya para el concierto.
2: ¿Y cómo he preparado para el concierto?
3: Me voy a relatar, ¿eh? Una remerita, ya no, es que me voy a venir.
2: Yo una campera, pero
3: no es que voy a venir y me voy a cambiar.
2: ¿En el puerto mañana?
1: Sí. Dos grados menos hace.
3: Sí, sí.
1: Hace 2 grados menos ahí.
2: Sí.
3: Voy, mírale,
2: Hola, hola. Ahí está la señora, ¿eh?
3: Sí, ahí está
2: la señora ahí. Muy bien.
3: No, pero voy a ir.
2: Así está muy pulpo. ¿Cómo te gusta, Soga?
3: Pues yo tengo calor, pulpo.
2: Pues me presentó Shai. Shai me presentó, él es el empresario.
1: Mirá vos.
3: El manager.
2: Está la primera banda que mete Shai, ojo, ¿eh?
3: Epa.
2: Y me gustó lo que viene, ahora me gustó. Los K-Star. Ahora sí, nos anda la banda Shai.
3: Ventadísimo.
2: No more.
3: Sí.
2: Sí.
3: Decía
2: una especie de sueño póstumo.
3: No.
2: Una especie de sueño póstumo.
3: Ese sofá fue profanado esa vez.
2: No, ese sofá fue el líder del amor, hermano. ¿Eh? ¿Quién? Shai, mirá, bobo.
3: Shai es parte de la banda. No,
1: ahí está toda la IA.
2: Tengo miedo que después me pida transferencia. Transferirme por el monto. ¿Qué monto? Sí. No, con Shai hablamos gratitud, ¿eh?
1: Sí. Totalmente.
2: Pues estamos escuchando de la liguita de Fernando de la Mora, viendo la práctica de mi hijo. Carlín, mandar un saludo a la liguita, dice David. La liguita.
1: A la liguita.
2: Fernando Lamora.
1: Un saludo a los muchachos de la liguita. De acá, de la gran jugada turno tarde.
2: Así es, Carlín, con los saludos. Un saludo también a Ilivian, porque anotó mi señora en realidad, pero hoy estuve en una casa de materiales en Lambaré. Y la gran jugada, che. Pegando. A full. Próximamente canjiere, hermano.
3: Recontra.
2: Sí, tengo que hablar con el dueño.
3: Juega Franco.
2: ¿Eh?
3: Juega Franco.
2: Y vamos a. ¿Cómo se llama? ¿Qué temas? A ver. Vamos a pasar un poquito de Soda Stereo. ¿Este cuál es el rito? Un profanador. Me tiene que dar, porque la otra vez había una canción que yo saqué del playlist de la banda anterior. Coneja, el playlist quiero. Escucha esta, Ángel. ¿A vos que te gustan las? No. ¿Las menores no?
3: No.
2: A ver.
3: No.
2: Será a ti.
3: No. Siempre las mayores, ¿eh?
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2: Qué temazo, por favor.
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2: Una de las canciones que en su momento le envía la señora Marley Cáceres. Sí. Había mucho de guasones, ataque y.
3: Perritos,
2: todo
3: así.
2: ¿Qué temazo?
3: Yo te decía, Fe. ¿Eh? En el puerto, cuando vos estás en los conciertos, sentís mucho frío al salir, lo que es el tema. Y...
2: No, yo la otra vez me fui a la renga con campera y realmente. Andaba transpirado.
3: Sí, está ahí. Así que. Porque a partir de 21:25, Andrés Calamaro, yo quería verle al plan de la mariposa, pero ya no me alcanza.
2: Sí, vamos a pedir a Coto que le cambie de horario.
3: ¿Puede ser?
2: Sí. A ver, acá, saludos para Cuco Díaz. Cuco Díaz quiere escuchar Final Caja Negra en vivo. Qué temazo también, ¿eh? Ese Cuco está en el primer disco conmigo, Ruido Blanco. Final Caja Negra. Saludos para Cuco. Mañana seguramente nos vamos a encontrar. Con Cuco siempre encontramos los shows.
1: Saludos para Cuco.
2: Sí.
1: Cuco Díaz, sí, señor.
2: Ruido Blanco, claro. ¿Escuchás?

0: mañana para qué van a llegar, Elian?
1: Yo llego, y en el mejor de los casos, 20:15. O sea, Calamaro 21:25, voy a tener una horita y no sé qué artista está antes.
2: Pero nunca se cumplen, casi nunca se cumplen los horarios.
1: Últimamente sí, Carlín.
0: Últimamente sí. No, siempre. Vos sabés que hay, Carlín, incluso problema. Nos tocó ver con Alex Cáceres en Reciclarte.
1: Ah, sí.
0: Hay un reloj gigante, un cronómetro. A vos te dicen, tenés 45 minutos. Comienza 45, 44, 43, 42.
2: Para evitar los problemas que teníamos.
0: Termina.
2: Antes.
0: Termina. Chau, sonido. Vino la banda Tributo a Mamona Asesina.
1: Sí, el.
2: Ah, esa le cortaron.
0: Hicieron un show bien, guay. Hablaban con la gente. Bueno, van a tocar su hit.
2: No.
0: Cortado el micrófono. Después subían los 2 minutos. Que dice que hubo problema ahí entre ellos.
2: Claro.
0: Cuando uno. Pero vos sabés que así. Es
2: la única forma,
0: rígido.
2: Porque antes sufríamos eso.
0: Es más, es tan perfecto, Carlín, que el Roba Puerto pasado tocó las pelotas y cuando terminaba la pelota, termina el acorde. Y en el otro escenario arranca ya el otro.
2: Qué bueno, muy bien.
0: No.
2: Porque habrá sufrido en algún momento.
0: No,
2: atrás, o sea que en otros tiempos.
0: Pero desde los festivales, Carlín, yo que ya se cumplió siempre por horario. Antes sí, cuando los músicos estaban en divagar, cualquiera, ¿no?
2: Totalmente.
0: Pero ahora es.
2: ¿Y para que no pase eso?
0: Claro, Bulldog sube después de Calamaro. Calamaro 21:30.
1: Una hora y media.
0: Bulldog, una banda punk rock de Rosario que alguna vez estuvo en el Quincho, que gusta mucho acá, tiene muchos fans en Asunción. Es más, yo quiero decir que después de la banda activa se está 2 minutos, después Bulldog, ya rápidamente. Y ellos actúan después de. Calamaro, me queda muy bien. Porque este tipo de festivales, pues cuando uno tiene más de 50, ya al de la 1 de la mañana, difícil llegar, hermano.
1: Yo te digo que llegué muerto al último Cosquín, ¿fue Ciro? Para la hora de Catupeco Macho ya estaba liquidado.
0: Sí, yo Catupeco, no, claro.
1: Fui temprano.
0: Y nosotros en medio Catupeco ya nos retiramos.
1: Yo esperé Catupeco y. Porque quería hablar a la mancha de Rolando. Entonces me quedé un poco más. Hasta las 3, ¿eh? Las 3 terminó.
0: La Mancha Rolando. La Mancha Rolando es una banda que quedó muy pegada al kirchnerismo. Por eso no le quiere. Es muy poco querida en Argentina, La Mancha. Y quedó pegada porque cobraba mucha plata del gobierno. Desde poco salió. Y acá muy querida.
1: Sí.
0: Acá muy querida.
1: Le encontré a 2 oyentes en el Cosquín último.
2: ¿O sabes que
0: ese? Yo en Córdoba encontré al ganador del vaso. Fui a ganar el vaso. Acá en el Quincho de Rock, hace 2 semanas, el vaso térmico de Córdoba. Y le encontramos acá en lo que fue el show acá en el Jockey. ¿Qué decía, Carlín?
2: No, que los artistas, entiéndase, actores, músicos, no deberían de meterse en ese tipo de cuestiones. Yo sé que quizás es muy rentable, pero después pasan estas cosas. Hay actores, en la Argentina se polarizó mucho este tema del kirchnerismo y el anti-kirchnerismo. Sí. Y pasó con actores que perdieron fans. Y músicos, como bien estás contando en este caso.
1: Bueno, Gustavo Cordera.
2: Yo conocí más temas de actores, ¿verdad?
0: No, pero la Cordera fue más fuerte, porque la Cordera fue una.
2: Y los periodistas también.
0: Una declaración
1: abierta.
0: Muy fuerte. No, una declaración muy fuerte contra. Una violencia contra la mujer.
1: Claro.
0: Pero el tema de lo. Dijo en una universidad, dijo que a la mujer había que. Que tenía fuerte, lo dijo Cordera. Había que violarla.
2: No.
0: Y eso trascendió en una charla en una universidad conocida de Buenos Aires y. Le suspendieron 20.000 contratos a Cordera. Y quedó pegado.
2: No, pero está loco. Está loco. No.
1: Totalmente.
0: Sí, bueno,
2: eso es una locura. ¿Verdad? Yo te hablo de
0: pero sí. Es el tema de la politización.
2: Claro.
0: Lo que pasa es que en todos lados, en Estados Unidos, es republicano, demócrata.
2: No, sí, pero.
0: Los músicos.
2: Y pasó mucho ahora con el tema de Trump y la última elección, ¿verdad?
0: Sí.
2: Y algunos actores famosos, y eso te quita popularidad.
1: Lo que estaban ahorita con nomás. Hillary.
0: Había un tipo que era un cantante muy querido, Piero. Canta mi viejo. Yo soy distribución de mi viejo. Y en la época de los militares cantaba para el pueblo lo que del pueblo porque el pueblo se lo ganó.
1: Sí.
0: Para el pueblo lo que del pueblo porque para el pueblo liberación. Y estaba prohibido por los militares. Cuando había la democracia en Argentina, tenía un público, pero. ¿Y qué pasó después con Piero? 10 años después ganó una intendencia y choreó todo su pueblo.
2: No.
0: Sí.
2: No.
0: Sí, lo agarraron con la mano.

0: lloraba la gente, el Tano Piero.
1: Y en los últimos tiempos
0: nosotros actuábamos en el colegio, éramos chiquitos. Y yo tenía un amigo que tocaba la guitarra y yo cantaba. Cantábamos Piero y la gente.
2: Comer poco.
0: Y después comer poco paranormal. Comer era subversivo para un señor general. Espectacular, las letras eran espectaculares. Y agarró poder y.
1: Choreo.
0: Dale poder, dice, ¿no?
3: Sí, dale poder y lo conocerás.
0: Y lo conocerás.
1: Y en los últimos tiempos el que anda sentando mucha postura es Woz contra Milei.
0: Sí.
1: Haciendo fuerte, o sea, en cada concierto se hace una pancarta, algún mensaje.
0: Y eso es lo feo. Está bien. Bueno, lo que pasa es que llenar en el show, pero por ejemplo, hay gente que le deja de gustar a un artista por el tema ese.
3: Claro.
0: Increíble.
3: Y actores que son escrachados por sus fans también, o ex fans.
0: Y también la prensa, Carlin, ¿eh? Ahora Fito Páez tuvo un quilombo antes de ayer.
3: Pero la prensa, vos hablas de periodista.
0: Hablo de la prensa.
3: Está todo el día en el
0: hablo
3: tema.
0: De la prensa que también está abierta. Acá también tenemos un lado y el otro lado.
3: Sí,
0: ¿verdad?
3: Sí, claro. Pero
0: vos estás todo el día. Y la prensa le critica ya a este artista porque no por sus canciones, ya por su inclinación política.
3: Exacto.
0: Entonces, a la pucha, pasa en el fútbol. Tevez dijo que iba a votar por Milei, dijo Tevez, y entre Riquelme, Chiquitapi y todo, le dieron con todo en un momento en el fútbol.
1: Sí.
0: Árbol mañana. Acá estuvo el pelado, estuvo de Árbol.
1: Edu Smith
0: estuvo. Árbol mañana también está tocando. Árbol está tocando después de Bulldog.
1: Sí.
0: Y después cierra un DJ.
4: Salgo volando.
1: Ahí está. Pogo Fest.
0: Qué lindo estuvo aquel quincho de Edu Smith.
1: Hermoso. Tenemos las fotos, ¿eh?
0: Tenemos las fotos.
1: Tenemos por ahí un recuerdo
0: espectacular.
1: Lo que decía Carlino más. Hace poquito con las elecciones en Estados Unidos, con Hillary Trump. Varios actores reconocidos, Jennifer Aniston, todos los Avengers, por ejemplo, Scarlett Johansson, Chris Evans, Robert Downey Jr., todos haciendo campaña a favor de Hillary. Muchísimos. O sea, la mayoría de los famosos estaba con ella. Y al final termina
0: ganando un trap. Claro, se fueron a mazo.
1: Y quedas pegado ahí.
0: De Itabano pregunta lo de Bulldog. Saludo para Pepelo, dice, no sabía lo de Piero. Así fue, Pepelo. Acá tuvimos un caso muy parecido con Hugo Javier. No. Pero técnicamente fue lo mismo. A ver, preparando pizza. Me encontré con Fede en el concierto de Mal Momento. Qué grande, qué bien pasamos ahí. Saludos al programa, mirá, con un vinito blanco. Qué buen show del sábado con Germán y Mal Momento. Nos encontramos también a nuestro delivery maestro. No tenemos un delivery maestro que viene a buscar pizza de vez en cuando. Él es maestro, pero también es delivery.
1: Ah, ok.
0: Y fanático de Mal Momento también. El sábado pasado ahí suena Árbol. Ya modo festival mañana,
1: Modo festival, modo mundial, modo relax.
0: Que 5 pro muy puntual en los conciertos, sí, totalmente. Cono arrancó a las 22. Green Day, me acuerdo que arrancó un poquito antes de las 22 también.
1: Llegó a las 3 horas.
0: Estaba Green establecido,
1: Day.
0: ¿Eh?
1: ¿Llegó a las 3 horas Green Day?
0: No.
1: A mí,
0: tres horas ya demasiado.
1: Yo me quedé con ganas de. ¿Sabes quiénes hacían conciertos?
0: The Cure, la primera que vino. Hizo 3 horas. Y yo me fui a 20 veces al baño y mi hijo me vio que estábamos en un sector especial y el baño no era el químico. Era un baño montado y vos estabas así y me acuerdo que la puerta estaba abierta y el escenario muy cerca nuestro y me dice un muchacho que está orinando al lado mío, me dice, qué puta fue de mirar nosotros acá orinando y Robert tocando Close to Me ahí cerca. Close to Me estaba cerca.
1: Sí.
0: Sí. Impresionante. Yo por eso ahora. ¿Sí, Carlín?
3: No, le quería mostrar nomás el.
0: Lo que había puesto en el grupo. Y a 100 metros tuyo está Close to Me.
3: Claro.
0: Robert y mí, no, una cosa loco.
3: Lo que envía Wilson en el grupo nomás.
0: ¿Qué dice
3: Wilson?
0: La
3: Hugo.
0: Wilson también otro hombre de show.
3: El Spider-Man de Itá.
0: No, otra vez contra Itá.
1: ¿Qué pasó?
3: El Spider-Man de Itá.
0: Wilson también otro hombre de shows.
3: Él le pasó.
0: Yo vi a Wilson llegando acá a. El jockey. Ahí está, déjame ese pulpo. Música, rock and pop, amigos. Gran jugada. El turno está muerto. Y ahí estamos nosotros.
3: Ahí está el Spider-Man de Itá.
0: Estamos acudiendo. No, pará, el Spider-Man de Itá. ¿Qué es eso?
1: No.
3: Mira lo que hace.
1: ¿Qué es eso?
3: ¿Cómo hace con el pie para subir el ladrillo?
1: Sí.
0: Esto tiene ya los Juegos Olímpicos, hermano.
1: Qué locura. Mira.
3: El Spider-Man de Itá,
1: no.
3: Va a robar foco, ¿eh?
1: Mira lo que
0: no.
1: Hace.
0: No.
1: Mira la.
3: Ahí está, lleva el foco.
1: La agilidad.
3: El Spider-Man.
0: Él es su necesidad de foco, hermano. Por lo menos foco.
1: Pero ¿dónde se apoya?
0: No mata a nadie, por lo menos. Está bien.
3: Tiene una cuchilla en el pie, meten entre los ladrillos.
1: ¿Dónde pisa? ¿Y por qué es justinista?
0: Los playeros de Laguna Grande escuchando a escondida. Nuestro jefe está en voz. Saluda a Carlín, siempre viene por acá. Acá están los playeros de Loma Grande, Laguna Grande.
3: Sí, señor. Saluda a los muchachos. Sí, señor.
0: Vamos con más de Cure, por favor. Viernes, lindo. Adelante.
3: El Spider-Man de...
1: Soy yo, ¿eh? Para la gente que dice acá en el chat, no soy yo.
0: Yo cuando digo guitarra, lo primero pensé.
1: No, sí.
0: Decir a Pulpo que ponga, es un tema de Cerati. Pero no puedo abrir acá yo, tu hermano. Gente de Cacupé también, un saludo. Sí, viernes especial hoy. ¿Mañana qué juega a la hora de Rock a Puerto? ¿Mañana hay un partido?
1: A la hora del Rock del Puerto, sí, hay dos.
0: ¿A qué hora arranca Rock al Puerto?
1: A ver.
0: Arranca temprano, ¿eh? Temprano termina con Calamaro, con Bulldog, con Árbol.
1: Arranca al mediodía, arranca.
0: Al bueno, mediodía ya.
1: Apertura de portones y a las 13 el primer grupo, que es Mavi. A las 13:30 Dentro del Sol, Bastianes 14, Passy Frogs 14:30, Pornstars 15.
0: Ahí está, sí, viernes.
3: Luqueño no, limpia a las 4 mañana. Y a las 18:15 Recoleta Guaraní.
0: Ah, tenés razón, llegas bien.
1: Sí, ¿cómo va eso?
0: Desde Nueva York, desde White Plains.
1: Darío o
0: qué hermoso, Darío.
1: Darío, qué grande.
0: Qué grande, Darío. Dice, en la campaña de 2024, muchos artistas como Ava, Celine Dion o Beyoncé negaron a Trump el uso de sus músicas en los mitines políticos. Y en Argentina la renga le está persiguiendo a Milei y no puede cortarlo. Pues Milei siempre canta el León. Party Show.
1: Hola a todos, yo sí, soy el León.
0: Exactamente.
1: Iron Curtain Mondays Blue.
0: Ángel Eliana Romántico Plus 6. Ahí está. I don't care about you this Friday. Pedro, la entrada para mañana, Rock a Puerto. Amigos, 22 horas el Quincho. Tributo a Soda. 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Saludos de Itacity, a Ángel.
1: No soy yo.
0: Villa de Plástico Lian. Pues les dejamos esta pasión moral y después vamos a la pausa. ¿Qué te pasa? Primer disco solita de Cerati. Milcar, sí, dos entradas tenemos esta noche para regalar. Seguimos, Pulpo.

0: Saludos de Itagua haciendo gol, esperando el quinto para las entradas. Cándido Sánchez Albioni, Cándido, como cada viernes hoy, a las 22. Temazo para escucharlos. Pequeños sueños y corazón de naranja. Bueno, vamos, ¿qué tal el los bocaditos? ¿Es cuando una amiga se va el tema de los bocaditos,
1: A ver.
0: No me falles hoy, Shaggy, ¿eh? ¿La banda qué hora viene? A las 20.
2: No le da bola a nadie, está con unas cajas ahí, Shaggy.
3: Ah, pero es, vamos, tu, ¿es tu grupo,
0: Shaggy? Claro, es recomendación de Shaggy.
3: Muy bien.
0: Es claro. By Shaggy. K-Star, ¿verdad? K-Star. K-Rock, perdón. K-Rock es recomendación de Shaggy. Va a estar acá, Shaggy, ¿eh? No haya a desaparecer después.
2: Saca pecho después. ¿Eh?
3: El ingeniero del sonido, se decía antes.
0: Ahora antes el ingeniero del sonido. Está todo el equipo, está allá y va a estar. Y Alberto lo trajo su mamá el chorizo del campo, qué rico ese, bro. Ahora mismo, Alberto. Un capo, Alberto.
3: Me contaron algo de Alberto, pero después vamos a decirlo. Bien, Federico.
0: ¿Quieres decirlo al aire o no?
3: No. No, me fui al bloque del noticiero, me quedé ahí un ratito a festejar el cumpleaños de Sofi, también la despedida de la compañera Leti.
0: Sí, Leti se va,
3: Sí.
0: Pero a buen puerto, ¿verdad?
3: Que deseamos éxitos a nuestra compañera.
0: Está bien, ese es el sueño del pibe. Nosotros estamos grandes ya, Nico todavía puede conseguir algo.
3: Hoy hacemos la previa del cumpleaños de Hugo Salinas y Víctor Salinas.
0: Así, señores. Por eso le digo, esta noche el quincho de Ror revienta.
3: Sí.
0: Vino un compañero que...
3: No.
0: Oye, hay todo, tío.
3: Bien.
0: Hace un año atrás, Rod del Puerto, Fede, mira vos. Hace un año. Qué grande. A ver, ponemos otra foto, recuerdo. 373. Un amigo de Ayolas, ahí está, mirá. Darme a dos minutos.
3: Qué grande.
0: Justamente cuando tuvimos aquí a el indio, el guitarrista de dos minutos, la gente de dos minutos, y a Nito Mestre. Un histórico.
3: ¿Te acordás, Nito? Me saqué el quincho, sí, estuvimos
0: mañana
3: ahí.
0: Mañana un año, entonces. Hoy un año. Una salud para mí, yo leí la foto de recuerdo en Rock al Puerto. Hacía calorcito. Ahí descubrimos, ¿sabes qué descubrimos de Ron Fortín?
3: ¿Qué?
0: El Guayacoco.
3: Ahí fue, sí. Me acuerdo que habías comentado.
0: Me acuerdo que apareció Saúl Estigarría, creo que era ahí de lo mismo de siempre. Apareció y dijo, miren esto.
3: Sí, y la creación.
0: Y prendió.
3: Permíteme, porque...
0: Adelante, porque vamos a ir a pausa.
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0: Bueno, la gente aquí ya participa de la entrada para Rueda Puerto. No. Amigos, my friends, a partir de las 22 horas, mira. Entrada 493, 5. Ya Carrique, y ya para eso imbécil.
3: No. Y la gente que participa también por Recoleta Guaraní, gentileza de mañana Continental.
0: ¿Guaraní?
3: Mañana a las 18:15.
0: Qué lindo mañana. Lindo partido, Guaraní, por una despedida digna, Recoleta.
3: Estaré yo ahí,
0: ¿no? Con la mina, pues te vas a estar ahí 18:15. ¿Te tocó lindo horario?
3: Sí, lindo.
0: Y el domingo, este Amor Amarillo. Con la chilena. Sí. Este disco del 93. Amor Amarillo. Tiene una versión de Bajan, de Pecado Rabioso, que es espectacular. Pero qué linda canción esta. Vamos con Cerati, 93, cuando todavía estaba a full con Soda.
3: Sí.
0: A la pausa, cuando son las 19:19 en todo el país.

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0: 9.36, qué grande pulpo. Esto es lo que sangra, ¿verdad? Versión remixada. Lo que es, en la cúpula. Para DJ Jockey. DJ Hammer está preparándose a full. DJ Hammer recién está con toda la adrenalina.
1: Enganchado.
2: En nivel nación está. Sí.
0: Está con dos dedos, hermano. Le llamé cuando escuché el silencio así. Hola. Pero tiene, esta noche tiene larga.
2: ¿Cómo que no duerme con música?
0: ¿Eh? Y sí. Y yo ahora tengo a su parlante, yo soy su macatero.
1: Pero hoy va.
0: Sí, déjame, sí.
1: Hoy va, va a tener otro estilo hoy también, ¿eh? ¿Verdad?
0: No, no, pero últimamente está acertando.
1: Sí.
0: Él vino medio.
1: Me pareció escuchar dos viernes de seguido la misma música.
0: No, no, lo que pasa es que cuando va. Me extraña, Nico, porque eso es parte del asunto. Por ejemplo, pone la pachanga a las 12 y 20.
1: Sí.
0: A las 1 y cuarto pone y los espíritus están más elevados y de vuelta con todo.
1: Sí, bien.
0: No, no, fly, sí. No, va, entendió, pulpo.
1: Tranquilo, profe Queiroz.
0: DJ Hammer.
1: Tengo tu vaso.
0: ¿Quién te profe Queiroz?
1: No, tengo su vaso, que se quede tranquilo. Le aviso nomás otra vez. Estamos coordinando hoy.
0: Que los precios para Paraguay y Nicaragua. Ratito, ¿no? Ahí está. Y ahí la primera ya, pues, muchacho. Pero 40 minutos más tarde ya,
1: Te lo pido, por favor.
0: Sí, señor.
1: Federico, sigan participando.
0: Aparte, déjame poner los temas por la mitad. Y eso está muy bien ya.
1: Sí.
0: Que no sean tan largos. Sí.
3: Pero 50 mil graderías.
1: A ver, vamos con 100
3: mil plateas. 150 mil preferencia A, preferencia B, preferencia D. Preferencia C, 250 mil. Preferencia E, 150 mil. Y VIP Albirroja, 350 mil.
0: Bueno, están los precios. Me retiro un ratito.
1: ¿Cómo no? Federico. Sí, Federico.
0: ¿Qué diferencia con el mismo rival cuando Paraguay estaba tan mal y el estadio se abrió las puertas gratuitamente?
1: Sí.
3: Totalmente.
0: Para Paraguay y Nicaragua.
3: Un día estos son precios padre. De eliminatoria.
0: Un día del padre. ¿Qué año fue ese?
2: 2022.
1: Domingo de mañana.
2: 22 o 23
0: domingo
2: fue.
0: De mañana.
1: Fresquito, lindo, solcito.
2: Guillermo Barros Esqueloto, el técnico. El arquero, el Kili Rojas.
3: Gol de Fayol Malbuena, ¿verdad?
2: Y de Miguel Almirón. Pase del Cacu.
0: Bueno, ¿qué diferencia? Y no hablo del precio de la entrada, es que es saludable.
1: Sí.
2: Sí.
0: Digo porque antes, como hablamos hace poco con Carlín, antes, por ejemplo, Pulpo, cuando tenían Telefuturo y Canal 9. Los derechos. Bueno, Paraguay jugó un amistoso. Había tanta poca gana de ver a Paraguay que Telefuturo le daba a la tele y Canal 9 le daba para visión.
1: Sí.
0: Para no interrumpir su noticiero que tenían muy, que tiene muy buen rating.
3: Así mismo.
0: ¿Verdad? Delegaban a los canales menores.
3: Paraguay, Estados Unidos y Paraguay, Japón transmití por la tele.
0: Por la tele, ¿viste?
3: Me tocó transmitir a mí.
0: Y era así. Y ahora volvió el entusiasmo.
3: Totalmente.
0: El ánimo.
3: Y otro tema también que se daba hasta hace muy poco, la cantidad de entradas que teníamos en las radios, que no podíamos dar todo.
0: Sí. ¿Te acordás?
3: 30, 40 entradas. ¿Ya? Y hubo la mitad de eso daba.
0: No me sobraron ni me dio como 5 por ahí. Paraguay Chile jugaba y le dije a mi hermano, ¿qué de mí? No. Y después ahora se pelean todos por la entrada, ahora la última.
1: Sí.
0: Exactamente.
3: Es como el álbum del Mundial que ya no hay.
0: Esa es otra historia.
3: No
0: me
3: hay.
0: Me vino...
1: ¿Ya te vino Messi?
0: En los primeros 8 sobres que compré me vino Messi.
1: Bien.
0: 2 Messi y 1 Cristiano.
1: ¿Y qué te falta? ¿Alguien de Paraguay ya salió por ahí?
0: Paraguay me salió Gatito. Para mí un síntoma.
1: Sí.
0: Fue el primero que me salió de Paraguay.
3: Una seña.
0: Me salió Cáceres.
1: Palmer que...
0: Romero Gamarra. No, para que vaya Cáceres, vamos, pulpo. César Zavala. Roberto Fernández, Torales, Zavala, Delgado, Cetina, Núñez, Cañete, Romerito, Buenaventura Ferreira, Roberto Cabañas
3: y Alfino Cañete.
0: No, ya lo puse.
3: ¿Ya lo pusiste?
0: No decía nada. ¿Y quién era el 11, Carlín?
3: Alfredo Mendoza.
0: Alfredo Mendoza. Porque Ramón Gil hizo una gran eliminatoria en el repechaje, pero no llegó a jugar porque apareció Roberto Cabañas. Allí, que estaba en el Comos.
2: La Pantera. México 86.
0: México 86. Bien. Un equipo, el equipo más ofensivo de la historia del fútbol paraguayo. Medio campo, Núñez, Cañete, Romerito, imagínate. Núñez, un volante exquisito.
3: Lo que sería mito.
0: Cañete,
3: hoy.
0: Número 10 y Romerito, número 10. Loco Cayetano, pero
2: Cayetano
3: jugaba bien.
0: Jugaba bien.
3: Y así también no la aguantó Inglaterra por lo que mencionás, ¿verdad?
0: No.
3: Era para jugarle de otra manera.
0: Sí. Bueno, este ya no es entrada de que... Nico.
1: Pero yo lo que le digo a la gente, Recoleta Guaraní regalamos entrada ahora.
0: Claro.
1: Gentileza del banco, 2 pares de entradas. Los que quieren, nombre, apellido, tres últimos de cédula y ya directamente les entregamos. Pero yo tengo entendido que el mensaje es por la entrada para el partido amistoso de Paraguay.
0: Ajá.
2: Yo estaba escuchando un reporte...
0: Ah, por tanda, dice, exactamente. Por
2: de,
0: ahí.
2: De gente que no pudo acceder a los tickets.
0: Paraguay ya no hay, no aquí acá. Ahí está, bien.
1: ¿Será?
3: Bien. No, no se han agotado. Yo creo que van por tandas.
0: Pues no tenía caso primero el...
1: Clientes de bueno, claro, tiene prioridad. Así es. Porque por eso no pueden comprar.
2: Yo entro ahora y me figura todo agotado, pero en realidad no es que está agotado.
1: Pues tiene que ser cliente del banco.
2: Tiene que ser cliente del banco. Hace rato mucha gente me escribía y me decía que por 10 minutos tú tienes tu habilitado para la venta y después volvió a bloquearse. Entiendo que solamente es para la gente que tiene el...
1: Sí.
3: Informa el diario AS.
1: ¿Qué pasó, Carly?
3: Desde que Guardiola oficializó su salida del City. Le llegaron propuestas de la selección de Marruecos, de Emiratos Árabes, de Arabia Saudita, Milan y Juventus.
2: Se va a tomar un año sabático.
3: Eso es lo que él respondió.
2: Y según Fede, nuestro medio de cabecera.
0: ¿Tesan? ¿Qué dice?
2: No quiere volver a dirigir en clubes. Quiero saber, Fede, antes que te vayas. El mejor técnico de la historia para vos. El mejor técnico de la historia para vos. ¿Guardiola o lo pone ahí top of mind? ¿O Ancelotti o quién? Para vos.
0: Qué buena pregunta.
1: Sí.
3: Hay que verlo a Guardiola con alguna selección. Porque hay mucho campeón del mundo que...
2: No, pero hasta ahora, Cardi, mira.

0: pero con esos jugadores esa billetera fácil, no.
1: No,
0: pero montón que murieron en el intento.
1: Preguntarle al Manchester United, al Liverpool, cuánto claro. gastaron y no ganaron ni la mitad de lo que él ganó. Hizo parecer a la Premier como un torneo de barrio. Porque hace rato estaba debatiendo con tuiteros, Jardín. Con tuiteros. Y les decía yo, para mí Guardiola es el mejor de la historia, pero ellos me sacaban la chapa por el tema de Ancelotti, que ganó más Champions que Guardiola. Ahora, Guardiola, Ancelotti ganó 5 Champions. Con el Milan, 3 con el Real Madrid y 2 con el Milan, ¿verdad? Y Guardiola ganó 3 Champions, 2 con Barcelona y 1 con el Manchester City. Ahora, ¿por qué yo me decanto hacia Guardiola? Porque para mí, justamente con eso que decía Fede, él fue el... No sé, el inventor, el que perfeccionó un estilo de fútbol o un estilo de juego que surgió allá por la década de los 70 con Cruyff y lo llevó al siguiente nivel. Y una técnica que todo el mundo copió después, porque vos te das cuenta cuando un entrenador trasciende, Gardín, cuando en cada torneo de barrio, hoy más Guardiola, te dicen los muchachos, ¿verdad? O ese equipo quiso jugar como Guardiola, los toquecitos por abajo. Es como que todo dejó un legado en el fútbol que fue muy fuerte y estuvo a la cabeza del que para mí es el mejor equipo de la historia, que fue el de Barcelona entre 2011 y el 2013.
2: Y es un prodigio, porque él mucho de lo que después implantó en el fútbol lo consiguió en el país menos pensado, en México. Mm. En México él veía cómo los equipos de la Volpe salían jugando con el arquero con los pies y eso. Y ahí el team se le prendió la lamparita en ese aspecto, y ahí sí. empezó, ¿verdad? Y otra cosa, Ancelotti tiene 11 años más que Guardiola.
1: Sí.
2: Con 11 temporadas más, ¿verdad?
1: 11 temporadas más, pero... o sea, Ancelotti es un señor que ganó todo. O sea, un gran gestor de grupo. Y sobre todo alguien que gestiona muy bien el tema de las estrellas. Luego no digo que Guardiola no lo haga. Pero es como que Ancelotti no tiene ese estilo tan familiarizado como lo tiene Guardiola.
2: Ancelotti se adecua más al plantel que tiene. Claro. Guardiola adecua su plantel a lo que él quiere.
1: A lo que él quiere.
2: Y si vos no te ayornás, te vas afuera. Lo sacó a Zlatan Ibrahimovic, lo sacó a todo, a grandes figuras que vos decís.
1: Del Barcelona.
2: ¿Cómo lo vas a sacar a estos tipos? Y él lo sacó porque no estaban dentro de la filosofía que él quería implantar. Y después el tiempo le dio la razón a él.
1: Zlatan, por ejemplo.
2: Nadie más se acordó. Zlatan, pero fueron grandes polémicas en ese momento.
1: En ese momento, porque él forma un gran equipo en el 2009, con esa Champions que le gana el Barcelona al Manchester en la final, el gol de Messi de cabeza. Y la delantera estaba, no sé si estaba ya Henry, pero estaba Eto'o, si mal no recuerdo, en ese equipo en el que Messi era falso 9. Por ejemplo, y tenía un medio campo sin igual, porque mucha gente también está eso de que a él le tocó una generación dorada de la Masía, pero había que hacerlo funcionar como él lo hizo.
2: Bueno, pero...
1: Él le dio vida a Iniesta, Xavi, y los potenció más de lo que ya eran.
2: Hay grandes equipos que no ganaron mucho tampoco, ¿verdad?
1: Sí, pero Zlatan llegó al Barcelona en aquel 2011, recuerdo, como fichaje rimbombante, ya había tenido su paso por Italia, Ajax, donde explotó, Milan, Inter, y fue suplente en ese equipo. Del 2011, que si mal no recuerdo, después llega a la final. Ahora, ¿sabes cuál fue la... Aparte de por qué lo pongo a Guardiola? Porque fue el técnico que, de alguna u otra forma, a mí, para mi generación, a mí me enseñó a amar el fútbol, por ejemplo. O sea, el dominio que yo vi... Imagínate a alguien que está empezando a ver fútbol, Carlina, ya por el 2010, 2011. Yo tenía 8, 6, 7, 8 años. Bueno, llegas a una edad en la que puedes como que racionar, mirar más desde un punto de vista analítico y nada tan emocional como cuando sos chico y ves los partidos de Paraguay y decís, chuta la pelota y mete, ¿verdad? Ese equipo, lo dominante que fue, su Barcelona, a mí me motivó a seguir viéndolo y veía los partidos con una expectativa y normalizaba eso. No solamente a Messi, sino al funcionamiento del equipo.
2: Todos lo esperaban.
1: Y esa final que le gana Barcelona a Manchester en Wembley, 3-1, gol de Messi, gol de Pedro y gol de David Villa, fue el partido más aplastante porque lo bailó a Ferguson. Le ganó dos finales a Ferguson, 2009-2011. Y nunca había un equipo tan dominante como ese. Que te juegue de memoria, triangule, busque sociedades en la esquina, en la media cancha. O sea, para mí un capo, y lo que decíamos recién, si la billetera fue ser justificativo para su éxito, ¿qué pasó el Manchester United? ¿Por qué no ganó tanto como ganó el City? Está estancado. ¿Qué pasó el Liverpool? ¿Qué pasó el Arsenal? Que en menor medida, pero gastó mucho. Y así a lo largo de tantos equipos de fútbol.
2: Y hay algunos que dicen que le hizo daño al fútbol, y no es. Él implantó su filosofía. Y los otros lo quisieron copiar. Guardiola no dijo, esta es la forma de jugar y me tienen que copiar todos. Porque hay gente de fútbol, exjugadores y entrenadores, el daño que le hizo Guardiola. No,

0: Guardiola no te pidió que vos le copies. Vos jugás como vos quieras.
1: Claro.
0: Ahora, si vos te querés hacer el Ñembo Guardiola, no te sale tu problema.
1: Pero yo creo que tiene que ver también tu plantel, Garnín, porque si quieres salir
0: No, pero así, en todos los niveles.
1: Sí,
0: no
1: sí.
0: Solamente a nivel
1: Hasta
0: Paraguay.
1: Hasta en intermedia. Vos ves equipos que... O te preguntás, por ejemplo, este quiere salir jugando de abajo, quiere triangular, y vos ves que sus jugadores son limitados técnicamente. Y decís, ¿por qué quiere hacer eso? Y porque seguramente los técnicos piensan que con cierto trabajo rutinario tenés que tener intérpretes
0: tenés
1: también.
0: Tienes que tener jugadores centrales que toquen bien la pelota.
1: Que entrenador, mira, el,
0: por eso se busca tanto el arquero que juegue bien con los pies ahora. ¿Verdad?
1: Y después él desembarca en el City, porque el City ya había repuntado, o sea, ya había dado el salto de calidad en aquella Champions, en aquella Premier que le gana el Quiz para Rangers sobre la hora en el 2011-2012. Y ahí con Pellegrino fue, con Mancini, la Premier del City contra el Kipier, el gol de Agüero sobre la hora.
0: Yo creo que
1: a partir
0: Mancini.
1: De ahí es como que adquieren adquieren el fondo árabe el tema del grupo City, después siempre clasifica a Champions, un equipo protagonista, pero con Guardiola dan el salto de calidad. Y con el fichaje de Haaland es como que le dio la pieza ahí que le faltaba a su equipo para ganar la Champions con el Manchester City por primera vez.
2: Joseph, un extraordinario entrenador, pero a mí me daría vergüenza ganar esa Champions con el escándalo de Stamford Bridge, dice Richard Brites, y el piqui piqui de chiquearse que le llevó a ganar unos cuantos, pero también se murió con eso. Y por terco está donde está ahora, dice
0: no,
2: Richard.
0: No, nadie le va a dar vergüenza.
2: Está...
0: Él no tiene la culpa de que el árbitro haya tomado la decisión que tomó.
1: No, claro, pero aparte Richard copia una frase de Mourinho. Eso lo dijo Mourinho en una conferencia. A mí me daría ganar una me daría vergüenza ganar una Champions como la de Guardiola, ¿verdad? Eso fue en el 2009 cuando al Chelsea no le cobran un penal y hay una mano clarísima en Stamford Bridge y Barcelona termina clasificando con un gol agónico de Iniesta. Y después el Barça llega a la final
0: esa,
1: en Roma.
0: Esa remontada contra el PSG fue con...
1: No, fue eso ya. Fue con Luis Enrique. En el 2016. Guardiola ya estaba en el Bayern.
0: Fue muy polémica también esa, ¿eh? Con Luis Suárez, Neymar, Messi.
1: Sí, vos sabés, Carlín, yo soy fan del Barcelona, ¿verdad? Ese partido hubo cositas... El penal que le cobran a Neymar, por ejemplo. Neymar se alzó el equipo al hombro en ese partido. Jugó un partidazo. Para mí una exhibición que nunca voy a olvidar.
0: Y Messi salió en la tapa porque metió el último gol.
1: No. Sergi Roberto fue el que metió el último gol y terminó robando después de 80 años en el club por un gol importante, ¿verdad?
2: Mañana
1: limitadísimo igual.
2: Lo tengo en esto. Mañana juego limpio, ¿verdad?
0: Sí.
2: Dos partidos hay mañana.
0: Mañana contra el luqueño en Itagua.
2: Se va el campeón, se despide. Néstor, ¿cómo estás? Buenas tardes, noches.
3: Hola, Nico. ¿Cómo estás? Buenas noches. Casi las 8 ya. Tardecito.
2: Sí. Buenas noches, Néstor. Mañana
0: ¿te molestamos, juega? Néstor?
2: No, parece
3: no,
2: que...
3: No, para nada.
0: Parece que entró
2: Néstor,
0: más temprano.
2: Preparativo.
0: Más temprano y quería ir...
1: Néstor.
2: No pasa que Ángel estaba con el tema de...
0: Néstor dijo me iba a bañar porque no me están llamando. ¿Verdad, Néstor?
1: Guardiola top 1, Néstor, ¿no? ¿Guardiola o Ancelotti?
3: Ancelotti.
1: Ah, bueno.
3: Ancelotti.
0: Es más tradicional.
1: Sí, a propósito, sí.
0: Está bien, es más tradicional.
2: Dice un oyente, Ángel está por llorar, dice. No, está bien, Ángel acá.
1: No, Guardiola.
0: Ángel es dictadorcito, ya. Está bien su opinión. Ay, se enoja luego si no opina como él, ¿eh? Néstor le dijo a Ancelotti y no, ya.
2: Sí.
0: ¿Eh?
1: Estoy echando.
0: No, a ese sacale el micrófono. ¡Cortale!
3: Nico.
2: Sí.
3: Vos sabés que el tema de entrada de selección, quería comentarles algo.
2: Sí.
3: Porque
2: escuchamos.
3: Yo creo lo que está agotado, no es información, pero supongo, es el tema de las camisetas ya. Por eso ponen como agotado.
2: ¿Vos decís, Néstor?
3: Yo creo que ya es el tema de las camisetas, no las entradas.
2: No.
3: Porque vos entras en la web Tuti,
2: sí,
3: y salía el combo, era entradas versus Nicaragua más camiseta.
2: Ah.
3: Yo creo que lo que se acabó de ese combo... es el tema de la camiseta. Y no me va a sorprender que mañana, por ejemplo, vuelvan a habilitar las entradas, pero ya sin...
2: ¿Sin la camiseta?
3: Sin la camiseta FAM.
1: ¿Comprando cualquier sector, ¿verdad, Néstor? O sea,
3: cualquier sector, hasta graderías. Lo que leí es que no te dejaban elegir el talle.
2: Pero sabes que también se genera una confusión. Porque ellos dicen, te regalamos una camiseta con la compra de la entrada. Y después te dicen otra vez que tenés que ser cliente del banco.
3: Sí, y dos muchas, semanas.
2: Yo creo que eso a mucha gente también le confunde, ¿verdad? ¿Para confundir o no, Carlín, esto?
0: Claro, hay que aclarar bien.
2: Claro, hay que aclarar bien. Y también si vos querés comprar ahora, mañana no va a aparecer, la gente va a comprar.
3: Y otra y
2: va
3: cosa
2: a decir,
3: también...
2: Yo compro la entrada por la camiseta y... Sí, Néstor.
3: Otra cosa también que puede pasar y que hay que explicar bien. O si alguien ya compró y hizo eso y pasó eso, pasará un mal momento. Por ejemplo, yo hoy... si estaba cerca de las 4 por algo X hacia Ciudad del Este y de ahí compraba, por el algoritmo, por el GPS celular, me iban a mandar a una tienda de Ciudad del Este mi remera.
2: Sí, ¿verdad?
3: No, es que vos podías elegir de qué shopping o de qué sucursal le tirar.
2: Ajá.
3: Te tiraban de acuerdo a la zona donde vos estabas en el momento de la compra.
2: Claro, si estaba en San Lorenzo, si Ciudad del Este, como decís, el más cercano, el...
3: Claro.
2: El Puma más cercano
3: te mandan a un shopping de Ciudad del Este.
2: Exacto.
3: Así es.
2: Ajá, y bueno. Veremos qué sale y explicar, ¿verdad? La gente de marketing de la APF. Sería bueno que salgan a aclarar, explicar, porque hoy hicieron una conferencia, ¿verdad? Pero le confunde también a la gente.
3: La verdad fue más que nada un comunicado. Porque para conferencia no hubo preguntas, por ejemplo, habilitadas. Pero también hay un PDF, hay una especie de instructivo, donde también decían todos esos puntos.
1: Pero no es por niveles el tema del banco, Néstor.
3: No, ¿verdad? Es por niveles. O sea, vos te puedes crear una cuenta y tenés 0 UPIs, como se llama en este caso. Sí. Hago también la publicidad de paso. Y igual podés tener derecho a la camiseta.
2: Mm-hmm. O sea, era tener nomás la cuenta del
3: banco. Una cuenta de débito, una caja de ahorro normal.
2: Exacto.
3: Como las nuestras.
2: Totalmente.
3: Normalito.
2: Sí, la tuya no sé si está normal, pero bueno. Néstor, mañana juega Olimpia, ¿qué va a poner Vitamina? Se despide el campeón contra el Luqueño, pero más enfocado en lo que va a ser ya la próxima semana para clasificar, ¿verdad? Decíamos, Carlín, ¿un empate?
0: Un empate.
2: Ya Olimpia se mete a
0: los octavos. Inalcanzable para Vasco.
2: Sí, señor. ¿Y qué va a poner Vitamina para mañana?
3: Yo creo que lo atractivo mañana podría ser ver cómo está Verle de nuevo en canchas a Derlis González, si es que ya tener minutos. Ninguno me dijeron que, a ver, de no ocurrir, solamente en caso de emergencias, alguno de los que tuvieron participación del miércoles van a estar jugando el día de mañana. Así que un equipo totalmente alternativo, no como fue el partido contra Recoleta, donde fue más un mix. Así que, a ver, te tiro rápidamente porque Olimpia está trabajando ahora. Sí. Estaba haciendo la última práctica, está ultimando detalles. Pero no va a ir lejos de esto. Yo pregunté a este equipo si tenía chances y me dijeron casi. Así que te voy cantando, Nico. Lentinelli sí o sí ataja. Olmedo vuelve a jugar. Yo lo ubico a Ventaverri porque está suspendido y no va a estar disponible versus Audax. En zagueros... Ah, y ahí está Juan Vera. Me olvidé de Juan Vera. Juan Vera, Ventaverri. Y por izquierda puede jugar Chalá. Que capaz sea su último partido con Olimpia.
2: Epa.
3: En el medio sector, Alejandro Silva, el chico Ledesma, va a volver a jugar juvenil. Y hay que ver el otro interno. Podría ser Abreu, por ejemplo, o de ponerle minuto a otro. Y después en ofensiva, Lescano, lo pongo yo. También a Franco Alfonso, que sigue teniendo minutos. Y ver quién es el 9. Si es Sebastián Ferreira o si es Hugo Sandoval. Lejos de esto, no va a pasar el equipo que va a poner mañana Vitamina Sánchez.
2: Ahí está entonces. De mañana a las 4 de la tarde. Vos vas a ese partido, Ángel.
1: Néstor, nos vemos ahí, ¿eh?
2: ¿En Capiatá o en Itagua?
3: Itagua.
1: Néstor, una fichita para mi jugador. Quiero verlo más.
3: ¿Quién, Ángel?
1: Franco. Alfonso. Y el tanque, seguramente, ¿verdad?
2: Decí la Vitamina que él escucha la roca.
1: Franco Alfonso, profe.
3: Vos sabés que él escucha.
1: Profe.
3: Pero de verdad, más allá del camelo, eso de que algunos querían decir que se confundió de emisora y compañía.
1: Pero eso es porque no figura, Néstor. Si te da, hasta el dial te dijo.
3: Le voy a decir en off a lo que me dijo hace poco. Un abrazo. Nos vemos
0: hablando
3: mañana.
0: De eso, espera, te voy a preguntar una cosa.
2: Espera, porque Néstor nos despacha a nosotros ahora.
0: Sí, le llamamos tarde.
2: Espera, Néstor.
0: Nuestro cliente que le tenemos que convencer. Néstor.
3: Señor.
0: Lo que anunciamos hoy de Mateo Gamarra, ¿te dijeron algo?
3: Todavía no. Pregunté ya a 3 personas y no me dijeron nada. Yo creo que mañana va a ser un día...
0: Es un tema que se está manejando con mucho hermetismo. Y a mí me dijeron que...
3: ¿Sabes qué me dice en Carlin? Que es normal que vaya a entrenar porque está entre los 55.
0: No, pero yo no dije porque iba a entrenar. No. Hablé de la lista final.
3: Es lo que me dijeron a mí, Carlin, cuando pregunté.
0: No, está bien. Pero yo no me refería a la lista
3: los 55. Yo sé, pero pídenme que me quieren pilotear por ahí.
0: Claro, y es más, me dijeron que quizás no juegue contra Audax. Y si no juega contra Audax, va a estar en el Mundial.
1: Ya, listo, ma.
0: Listo, ma.
2: Y que no va a jugar.
3: Creo, Carly.
2: ¿Eh?
3: No creo que no juegue Mateo Amaral.
2: No, no creo.
0: No, no, esto no es seguro, ¿eh? No,
2: claro.
0: Pero me dijeron, mira que hasta esto me pasaron. Pero estas son cuestiones que uno tiene que esperar. Lo de mañana es obvio que no van a jugar los estelares. Pero el partido con Auda, porque Venta, ¿sabes por qué? Porque Olimpia tiene la mesa servida.
2: Sí.
0: Si Olimpia tendría que ganar sí o sí para pasar de ronda, era muy diferente la película. Por eso.
2: El que no va a estar es Venta Berry, tercera amarilla en la Sudamericana. Así, es. Así que la baja para...
3: Por festejarle un gol en la cara a un rival tuvo amarilla. Ah, la tercera.
2: Ya. Y bueno. Está bien. Néstor, ahora sí, parece que se te va a quemar tu asado. ¿Estás muy apurado, Néstor?
3: No,
2: está
3: con poca paciencia. Yo me preocupo por el horario de ustedes.
2: Que tenés poca paciencia para eso,
1: no,
2: hoy,
1: no
2: Néstor.
1: No hay problema, Néstor.
3: Claro que no, Nico. Aquí estuvimos pendientes siempre.
2: Ah, te espero el lunes.
0: No, fue que lo que dijo.
2: El lunes te espero, Néstor, el lunes. Lunes.
3: Así
2: señor.
3: Va a ser, así va a ser.
1: Nos vemos mañana, Néstor.
2: Chao, Néstor.
3: Chao, chao.
2: Mañana les escucho, sí, señor. Para el partido Olimpia Luqueño.
1: Les escucho.
2: Claro, porque yo vengo después en segundo turno.
1: Ah, bien.
0: Mañana tenemos programa, muchachos.
2: ¿Te pensás que yo no laburo como vos?
1: No.
0: Mañana hay programa.
1: Hay uno que tuvo...
2: El domingo
1: hay uno que tuvo sábado libre la semana pasada, igual se queja, ¿eh?
2: El domingo
1: sábado, Ralino.
2: Mañana no hay programa.
1: El mejor día para tener libre.
2: No. ¿Verdad? Domingo es mejor día.
1: Sábado es mejor. No, porque domingo ya estás pensando en el lunes, pues.
2: No,
1: y ya estás así...
2: Me da igual.
1: Entonces vos tuviste sábado libre.
0: Depende de la actividad de cada uno.
1: Sí.
0: Cada uno pone su día preferido de acuerdo a lo que realiza, ¿verdad?
2: ¿Lunes el día preferido?
1: No. ¿Lunes libre? ¿Lunes jugador?
0: No, pero tenés que tener tu grupo de lunes jugador
1: no,
0: para eso.
1: No hay.
2: Tenemos que irnos y quiero anunciar al ganador de la entrada de Recoleta Guaraní Gentileza de Continental. Está Oscar Núñez, terminación 498. Gracias a la gente del Banco Continental, gracias a Oscar Núñez también que participó, se lleva la entrada. Y al compañero Johnny se va a poner en contacto con el ganador. Nos vamos, muchachos.
0: Espera que vamos a contar que San Lorenzo le ganó 1-0 al 2 de mayo en Pedro Juan Caballero. Resultado matapollas, mata apostarla, estos son.
2: Sí, señor. Está un soldado caído acá en la mesa.
0: ¿Y quién le va a dar a San Lorenzo en Pedro Juan?
2: Ángel, un soldado caído.
0: ¿Quién le va a dar? ¿Vos le hubieses dado? En Pedro Juan.
2: Sí, claro.
0: Muy bien.
1: No.
2: Sí, hay que arriesgar.
0: Consulto. ¿Vos lo hubiese
2: en
0: dado?
2: El riesgo está la ganancia, sí, mi
0: pero
2: querido.
0: Son seis partidos, papá. ¿Cómo vos tenés que imaginarte en cuál vas a arriesgar?
2: En el riesgo está la ganancia.
1: Sí, chipero de Rajabe.
2: Así es. Nos vamos mañana, nos encontramos con el fútbol. Mañana, ¿cómo viene la mesa distribuida al mediodía?
1: Amigo de Olimpia, mañana 16
0: Wilson
1: horas.
0: González, quien les habla, y Fabio Martín.
2: Ah, ¿vas a venir, Carlin?
0: Sí, voy a estar.
1: Equipo bien. Prepárate, Carlin.
0: Compacto. Así como Fabio Martín, mira la tarde también.
2: Sí,
0: cuando...
2: Vas a sudar, Carlin.
1: Lo único que te voy a decir es
0: lo que yo no entendí
1: te prepares,
0: es una cosa.
1: Te prepares.
0: ¿Por qué?
1: Y te prepares.
0: Lo que yo no entendí es una cosa. El señor no viene porque tiene que ir a Itagua.
2: Sí. Sí.
0: Y Fabio también tiene que estar en mi
2: también
0: partido.
2: Y eso es lo que te digo, no sé yo cómo está la cosa por acá, ¿eh?
0: Pasan cositas.
2: Privilegio de cada uno. Nos vamos, chau, hasta mañana.
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1: Madonna rompe internet, cantará en la final del Mundial. La FIFA confirmó un bombazo histórico. Madonna será una de las figuras centrales del primer show de entretiempo en una final de la Copa del Mundo. El evento será el 19 de julio en el MetLife Stadium de Nueva York y tendrá formato estilo Super Bowl. Compartirá escenario con Shakira y BTS bajo la curaduría de Chris Martin. Además del impacto musical, el show buscará recaudar fondos globales para educación infantil.
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1: Lugar número 5, SKA, Tiempos Violentos.

0: 4. En el lugar 4, el Garca, Ciro, sube fuerte del 7.
1: Llega con su nave, anteojo de sol, va siempre tostado, camisa de Dior, vende lo que no está.
0: 3. En el casillero, 3, cigarrillo,

0: 1.
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2: Ya no.
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0: ¿Sabías que el nombre AC/DC vino de una máquina de coser? La hermana de los Young vio las siglas en el adaptador de su Singer y dijo: ¡eso suena poderoso! Y así nació una de las bandas más eléctricas del planeta.
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